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Señores, se viene el libro de Juan capítulo 6. Juan capítulo 6, versículo 51 en adelante. Hoy vamos a compartir la cena del Señor. ¿Cuántos dicen amén? Pero antes de compartir la cena del Señor, vamos a compartir algunos versículos para comprender lo que representa la cena del Señor. ¿Cuántos dicen amén? Juan capítulo 6, versículo 51. Juan, Evangelio de Juan, capítulo 6, versículo 51. ¿Cuántos dicen amén? Amén. Vamos a leer. Dice el versículo 51, Juan capítulo 6, versículo 51. Yo soy el pan vivo que descendió del cielo. Si alguno comiere de este pan, vivirá para siempre. Y el pan que yo daré es mi carne, lo cual yo daré por la vida del mundo. Entonces los judíos contendían entre sí diciendo: ¿cómo puedes de darnos a comer su carne? 53. Jesús les dijo: de cierto os digo, si no coméis la carne del Hijo del Hombre y bebéis su sangre, no tenéis vida en vosotros. 54. El que come mi carne y bebe mi sangre tiene vida eterna, y yo le resucitaré en el día postrero. Porque mi carne es verdadera comida y mi sangre es verdadera bebida. Versículo 56. El que come mi carne y bebe mi sangre, en mí permanece y yo en él. 57. Como me envió el Padre viviente y yo vivo por él, Padre, asimismo el que come, él también vivirá por mí. Amén. Padre amado, te damos gracias por este tiempo. Te pedimos que nos ayudes a entender tu palabra, tus escrituras, que nos ayudes a comprender, Dios amado, la amplitud, la profundidad, el peso de tu palabra. Señor amado, te entrego a cada casa, cada familia que ha llegado hasta este lugar. Y Señor amado, no permitas que nos vayamos sin recibir, sin comer lo que tú nos vas a dar esta mañana. Padre amado, te entregamos a cada persona, a cada familia, en el nombre de Jesús. Señor amado, este día nos entregamos a ti alma, cuerpo y espíritu. Y en este instante nos volcamos contra toda fuerza del diablo, contra toda fuerza del enemigo, contra todo espíritu de las tinieblas. Lo atamos y lo echamos fuera. En el nombre de Jesús declaramos que no tiene poder y autoridad sobre nuestra vida, sobre nuestro cuerpo. En el nombre de Jesús, cualquier atadura, cualquier problema, cualquier enfermedad que esté habitando en nuestro cuerpo, en el nombre de Jesús, lo atamos y lo echamos fuera. En el nombre de Jesús declaramos que este es un tiempo de bendición, este es un tiempo de gozo, este es un tiempo de sanidad, Padre amado, y es tiempo de cumplimiento de tus propósitos en nuestra vida. En este tiempo te pedimos, en el nombre poderoso de Jesús, amén, amén y amén. ¿Por qué no le da un fuerte aplauso al Rey de Reyes y Señor de Señores? Amén. Tome su lugar, por favor, tome asiento. Vamos a compartir la cena del Señor. Usted sabe que eso de la cena del Señor es un misterio, por lo que acabamos de leer. Y en la palabra del Señor, en diferentes oportunidades nos hablan de actos proféticos. ¿Qué es un acto profético? Es un acto que a simple vista no tiene probablemente valor, no tiene sentido el que se haga, pero tiene un contenido espiritual. Yo le pongo un ejemplo. Por ejemplo, en la caída de los muros de Jericó, se va a dar cuenta que había una ciudad que estaba rodeada por unos muros, y estos muros evidentemente eran unos muros ostentosos, poderosos y fuertes,
que no podían ser derribados de manera normal, de manera natural. Entonces se necesitaba un ejército, se necesitaría en este tiempo fuerza sobrenatural, fuerza sobrehumana para derrotar estos muros. Pero en el tiempo en que Dios habló de que esos muros iban a caer, usted se va a dar cuenta de este acto profético que Dios envió, ¿a quién? Al pueblo del Señor, a que empiece a dar vueltas alrededor del muro. Yo le pregunto, ¿qué relación tiene dar vueltas con destruir un muro de piedra? No le encontramos una relación, ese es un acto profético, porque se acuerda que dieron, dice, el primer día una vuelta, el segundo día otra vuelta, y el último día dieron 7 vueltas, el último día. Pero no solamente eso, sino que, por ejemplo, cuando ellos iban dando vueltas, dice que delante de ellos iban quienes tocaban los instrumentos musicales. Porque en nuestra normalidad, ¿quiénes deberían ir adelante del ejército? Probablemente los soldados instruidos, las personas que tienen buen armamento, las personas que están avanzando probablemente en la parte de la conducción de la logística, con pistolas, ametralladoras, tanques. Esto debería ser lo normal para atacar estos muros. Pero otra, entre comillas, contradicción, ¿sabe? Van adelante los músicos con sus trompetas, con sus arpas, los cantores. Si usted mira un hombre de guerra, digamos tipo Saúl, dice la palabra del Señor que Saúl era de hermoso parecer, era el más alto, tenía un cuerpo ostentoso Saúl. Si usted mira a David y usted tiene que apostar unas monedas para ver quién le podría ganar a Goliat, aunque Goliat era más grande, seguramente usted tendría que apostarle no a David, sino a Saúl, porque Saúl era hombre de guerra. Él tendría alguna chance de vencer a Goliat, pero David no. Volviendo al ejemplo de Jericó, para que estos muros de Jericó caigan, alguno podría decir, entonces tendríamos que contratar un ejército, contratar a los mejores luchadores o construir un arma portentosa de guerra y de esa manera podríamos hacer. O algún pensador diría, nos infiltremos, ¿no? Como el caballo de Troya, ¿se acuerda aquel que vio la película? Internémonos adentro y desde adentro tratemos de abrir la puerta, no sé, alguna artimaña, una estrategia de guerra. Sin embargo, la estrategia de Dios, escucha, no siempre coincide con el intelecto humano. ¿Cuántos dicen amén? Porque dice la palabra del Señor que el intelecto humano, lo más alto de la sabiduría del hombre, lo más grande de la sabiduría del hombre, es lo más bajo de Dios. ¿Cuántos dicen gloria a Dios? Dile al que está a tu lado, dependemos de la sabiduría de Dios, no dependemos de nuestra sabiduría. Voltea con alguien y dile eso, dependemos de la sabiduría de Dios, no de nuestra sabiduría. ¿Cuántos dicen amén? ¿Cuántos dicen amén? Entonces, en ese acto profético, por ejemplo, de Jericó, usted conoce la historia, daban vueltas y los de adentro los miraban como locos, porque el primer día alguien diría, ya están dando vueltas, alístense, y alistaban adentro, ¿no? Sus aceites de olla, su olla con aceite hirviendo, sus flechas, sus arcos, alistaban todo, dice, ahora sí nos van a atacar, y daban una vuelta y se volvían a su campamento. ¡Qué rara estrategia! El segundo día de la misma manera, dice, ahora sí están volviendo a marchar. Y todos los soldados de adentro de Jericó se ponían en posición para pelear y no pasaba nada. Y así el tercer, cuarto, quinto, sexto. Y el séptimo día dieron 7 vueltas cantando, alabando al Señor. Y dice, griten, la séptima vez que estén dando vueltas, griten. Entonces algunos gritaban, ¡ah! Alguno tal vez gritaba, Dios, sálvanos, Dios, ayúdanos. Alguno gritaría, Dios, tu justicia. No nos da mayores detalles la palabra del Señor, pero algunos solo gritaban probablemente, ¡ah! Y gritaban de todo su corazón. Y dice la historia que los muros empezaron a temblar y cayeron los muros de Jericó. Ahora, para que esto sucediese, tú te vas a dar cuenta que tuvo que haber
sido algo parecido a un terremoto, a un temblor. Entonces las personas que estaban dentro del terremoto, dentro del temblor, en plena situación, imagine usted si en este momento existiese un terremoto, ¿qué es lo que quiere hacer usted? Inmediatamente busca las salidas que existen. Todos nos dirigiríamos hacia la puerta, hay una aglomeración porque empieza a temblar el piso, eso es lo natural. Entonces yo imagino que en el momento que estaba pasando esto, pasaba lo mismo. En Jericó empezó a temblar todo y aquel que estaba agarrando su arco, su flecha, su espada, su olla de aceite hirviendo, en pleno temblor, lo tiró, agarró a su esposa, a sus hijos y empezó a correr. Ya se olvidaron de sus armas. Vino el temblor, el terremoto y los muros de Jericó cayeron. ¿Cuánto dicen gloria a Dios? ¿Cuánto dicen gloria a Dios? Entonces, yo te pregunto, ¿qué relación tiene dar vueltas con que un muro se caiga? Probablemente algún pensador, algún científico me diría, ninguna relación existe. Ahora, por eso, yo he leído Juan capítulo 6, versículo 51 en adelante. ¿Por qué? Porque dice la palabra del Señor, mira, que cuando tú comes la carne, que está representado por el pan, y tú tomas la sangre de Cristo, ojo, no lo digo yo, dice la palabra del Señor, que nos hacemos uno con Dios. Este es un misterio. Como es un misterio el hecho de que den vueltas y que caigan los muros. Es un misterio cómo un muchachito pueda vencer a un hombre capacitado para la guerra y capacitado para matar por muchos años. Es un misterio cómo David pudo degollar a Goliat. Es un misterio, pero escucha. Es porque Dios tiene algo muy claro y está plasmado en la historia de la palabra del Señor. En el caso de Gedeón, por ejemplo, inicialmente eran 30 mil, y luego terminaron 300 personas las que fueron conquistando con Gedeón. Apenas un 10% de lo que habían empezado, no, perdón, es el 1% de lo que había empezado junto a Gedeón. Y ahí explica la razón, la palabra del Señor dice, no sea que tú digas que fue tu fuerza la que te salvó. No sea que tú digas que fue tu intelecto el que te salvó. Cuando te des cuenta que Dios te va a salvar con el 1% de tus recursos, te darás cuenta que todo el 99% me pertenece a mí. ¿Cuántos dicen amén? En ese tiempo de pandemia, alguno tal vez le va a poner la confianza, dice, no hermano, sabes, la clave es la alimentación. No, la clave es, alguno dice por ahí, no, hay que comer chuño. Comes chuño y te vuelves inmortal ante el coronavirus. Y dice, no, y por eso yo como mi tiempo con chuño, harto chuño, porque ahí está la clave. Algunos dirán, no, hermano, la clave en este tiempo es cítricos, frutas, verduras, y alguno empieza, ¿no?, ahí a colocar sus frutas, sus verduras y toda la situación. Y dice, esto es la clave, hermano, para tu sistema inmunológico. Son personas que leen un poco más. Y quiero decirte que no es el chuño, no es la verdura, no son las frutas, sino la misericordia de Dios que hace que hoy estemos vivos. Dile al que está a tu lado, no es el chuño, no es las frutas, no es las verduras, es la misericordia de Dios. Es curioso, porque en uno de los países más grandes dieron esta respuesta. En Estados Unidos, usted sabe que la pandemia empezó a principios de 2020, exactamente 50 años después, escuche, 50 años más después, usted sabe que el número 50 en la palabra del Señor es jubileo, 50 años. 50 años antes del 2020, 1900, ¿cuánto sería? 70. Estaban marchando en Estados Unidos para que los niños que están naciendo en el vientre puedan ser abortados. 50 años antes, en Estados Unidos, una marcha grande y el primer movimiento a nivel mundial fuerte para matar a los niños en el vientre. Y es curioso
Porque 50 años después, exactamente en el mismo mes que fue esa marcha, 50 años después, estaba haciéndose oficial que la pandemia también estaba vigente en Estados Unidos, uno de los países más grandes, uno de los países más poderosos, pero igual que el nuestro, ha tenido muchas personas que han muerto en ese país. Y sabe, hay algo muy curioso en lo que mencionan estos amigos estadounidenses. Dicen, hace 50 años atrás, los grandes, los mayores, querían tener el derecho para matar a los niños. Hoy, después de 50 años, justo en un tiempo de jubileo, 2020, esta enfermedad mata a los mayores y no mata a los niños. Usted se va a dar cuenta en las estadísticas mundiales que quienes mueren con coronavirus, me animo a decir un 99%, mucho más tal vez, son personas mayores. No mueren niños. ¿Por qué? Yo he escuchado un reporte decir que las mamás que están lactando a niños se vuelven inmunes. ¿Por qué? Porque esos mismos microorganismos que tienen los niños le traspasan a las mamás. No sé si usted conoce personas, mamás que están lactando, que han muerto, tal vez muy poco, en un porcentaje muy reducido. ¿Por qué? Esta no es mi explicación, por si acaso yo lo estoy copiando de algunos hermanos estadounidenses que dicen que es el castigo de Dios, porque las personas conocedoras, científicas, personas que querían haber alcanzado un alto grado de inteligencia, en su momento decidieron marchar para matar libremente a los niños, pero esto se volvió una condenación y este virus, en este tiempo, 50 años después, está matando a los grandes y los niños prácticamente están pasando desapercibidos de esta enfermedad. Si entendemos la palabra del Señor, voy a leer desde el versículo 51, Juan capítulo 6, versículo 51. Ahí lo tienes en la pantalla. Dice: yo soy el pan vivo que descendió del cielo. Si alguno comiere de este pan, vivirá para siempre, y el pan que yo daré es mi carne, la cual yo daré por la vida del mundo. El pan que hoy vamos a traer acá representa la carne. Porque recuerden, Corintios 11 menciona y hace esa cena del Señor Jesús, la noche que fue entregado, hizo la cena y dijo: este es mi cuerpo. Ahora, cuando Él comió el pan, trajo ese acto, pero para que nuestro entendimiento comprendiese lo que sucede con ese pan. Te vas a dar cuenta que cuando tú coloques el pan en tu boca, ¿qué es lo que empiezas a hacer? Empiezas a masticar, empiezas a masticar, empiezas a moler, y te vas a dar cuenta que el pan empieza a pulverizarse, empieza a partirse en partículas y empieza a deshacerse dentro de tus dientes. ¿Por qué? Porque Dios nos ha dado una capacidad en los dientes, tiene una fuerza sobrehumana, sobrenatural podría decirse. Te vas a dar de cuenta que los dientes es algo que pulveriza al pan, que de ninguna manera un pan puede quedarse sin ser aplastado entre los dientes. La palabra del Señor dice que nuestros pecados, por causa de nuestros pecados, nosotros destruimos el cuerpo del Señor Jesucristo. Entonces, dice la palabra del Señor que cuando hagamos este acto que vamos a hacer esta mañana, hermano, hermana, tú traigas a la mente eso, que tus pecados, mis pecados, son los que han llevado a la cruz a nuestro Señor Jesucristo. Pero qué lindo, dice la palabra del Señor, es que Cristo vino y dice que ese pan, el que come ese pan, vivirá para siempre, y el pan que yo daré es mi carne, la cual yo daré por la vida del mundo. Cuando tú comes este pan, escucha, entra en ti la vida de Dios. La eternidad de Dios entra en tu ser. O sea que probablemente alguno ha compartido lo que pasa en otras iglesias, en una iglesia católica, por ejemplo, ¿no? Le dan una hostia, le dan el vino, pero nunca te han explicado esto. Versículo 52.
Entonces los judíos, mire, contendían entre sí diciendo: ¿cómo puede este darnos a comer su carne? Entonces aquí viene el razonamiento humano, ¿no? Lo que tal vez algunos de ustedes están preguntando: ¿cómo que vamos a comer la carne de Jesús? Alguno dirá: Jesús ya ha muerto hace más de 2000 años atrás. Algún otro dirá: hermano, ¿cómo comer su carne? ¿Acaso somos zombies? ¿Acaso somos cavernícolas? Yo se ve que los cavernícolas o seres muy antiguos se comían entre sí. ¿Somos eso? Algo así se preguntaban los judíos, porque no estaban entendiendo el trasfondo espiritual. Te reitero que Dios lo que espera cuando leas su palabra, escucha, no es que la entiendas, porque hay algunas cosas que probablemente no se van a entender, porque están escritas con la sabiduría, con la inteligencia, con el tamaño y con la magnitud de la mente de Cristo. Lo que nos pide no es que entendamos, escucha, lo que nos pide es que obedezcamos. ¿Cuántos dicen amén? ¿Cuántos de nosotros a veces nos ponemos a preguntar por qué? ¿Pero por qué? ¿Y cómo? No sé. A ver, ve a pensarlo. Y a veces el razonamiento del ser humano es empezar a hacerse preguntas: ¿y por qué? ¿Y por qué? Y la verdad, muy pocas veces obedecemos a la palabra del Señor. Si obedeciésemos la palabra del Señor, te darías cuenta que te librarías de grandes males, de grandes problemas. ¿Cuántos dicen amén? Y al que está a tu lado, estamos para obedecer. Yo le pregunto, cuando Jesús estaba ahí con Pedro, le hace el milagro de que puede pescar una enorme cantidad de peces y la barca de Pedro se hundía, sale y Jesús le dice lo siguiente: Pedro, ahora te voy a hacer pescador de hombres. ¿Qué cree que haya pensado Pedro? ¿Qué? Ahora te voy a hacer pescador de hombres. ¿Cómo pescador de hombres? Se da de cuenta que es una oración que no es muy comprensible en ese punto. Claro que usted que ha leído después que Pedro sanaba a los enfermos con su sombra, que en su primer discurso había sanado a 3000 personas, o 3000 se habían convertido, perdón. Ahora entiende, ¿no es cierto?, lo que significaba esa palabra. Pero en ese momento, ¿qué significaba? Pedro, te voy a hacer pescador de hombres. Tal vez era una incógnita. Mire lo que dice el versículo 53. Mire. Ahora entienda y vea esto con la mente, con los ojos de Cristo. 53, mire lo que dice: Jesús les dijo: de cierto os digo, si no coméis la carne del Hijo del Hombre y bebéis su sangre, no tenéis vida en vosotros. No sé si me está entendiendo, no sé si me entiende, hermano, hermana. Dice: si usted no come, mire, si no come la carne del Hijo de Dios, el Hijo del Hombre, y bebe su sangre, no tiene vida. Entonces lo que hace este acto espiritual es colocar la vida misma de Cristo dentro de nuestro ser. ¿Cuánto dicen amén? Hasta en el mundo natural pasa lo siguiente. Yo le digo, ¿qué es lo que sucede? Por ejemplo, vamos a colocar dos personas, sujeto A, sujeto B. Y el sujeto A, entre su comida diaria, tiene 2 litros de gaseosa. En su comida diaria, tiene 4 porciones de pollo grasoso, bróster, no es piedra, papas fritas, hamburguesas, pan, 2 panes en su desayuno, 2 panes en su té, mantequilla, mermelada. ¿Qué más? Dulces, golosinas. Y para dormir, café con mucha azúcar. Todos los días. Y el sujeto B, en su dieta, 2 litros de agua. Agua hervida. A veces limonada. Frutas. Verduras. Y mide su carne. Y hace un equilibrio de sus carbohidratos, etcétera. ¿Qué llega a pasar con esta persona?
que empieza a comer eso todos los días. Estoy hablando en el mundo natural. Pregunta, ¿el pollo a la bróster, 3 porciones por día, engorda o no engorda? Le empieza a crecer por aquí, ¿no? Por aquí también le empieza a crecer algo. Ya no puede dormir bien. Y esta persona que toma todos los días agua, cuida su cuerpo, frutas, vegetales, ¿cómo se siente físicamente? Mejor, más ágil, puede despertar más temprano, ya no le llega sueño en las tardes. ¿Por qué? Porque está alimentando bien su cuerpo, ¿sí o no? Eso pasa en el mundo natural. Pero en el mundo espiritual hay una comida que Jesús dice que cuando la entendemos, cuando la consagramos, se vuelve Cristo mismo. Y nosotros comemos de Cristo. Note que este lenguaje parece totalmente desconocido, parece de locos. No se preocupe, porque dice la palabra del Señor que los de afuera, a los que estamos aquí adentro, nos llaman locos. No entienden lo que estamos hablando. ¿Cómo que comer a Cristo? Dice. No se preocupe, la cosa es que usted entienda. Versículo 53, Jesús les dijo: de cierto os digo, si comen la carne del Hijo del Hombre y beben su sangre, dice, no tenéis vida en vosotros. Perdón, dice, si no coméis la carne del Hijo del Hombre y bebéis su sangre, no tienen vida en vosotros. Ahora yo pregunte, este acto profético que vamos a hacer, el partimiento del pan y del vino, y lo vamos a compartir, lo vamos a comer entre nosotros, ¿qué produce? Si usted solamente ve el versículo 53, ¿qué produce en nosotros? Vida. Ahora, ¿qué es lo contrario de la vida? Muerte. Por lo tanto, mira, yo te digo esto, cualquier persona que este día comparta la cena del Señor con nosotros, trae vida a su vida. Y cualquier partícula de muerte, de temor, de enfermedad, se tiene que sujetar a la vida. ¿Cuántos dicen amén? ¿Y por qué, hermano? Dice, porque dice la palabra del Señor, Génesis 1, que la luz prevalece en medio de las tinieblas. ¿La vida qué es? ¿Luz o tinieblas? ¿La muerte qué es? ¿Luz o tinieblas? Entonces, cuando tú entiendes este principio, te vas a dar de cuenta que Dios va a permitir lo siguiente, que vida entre en tu vida. Toda partícula de oscuridad tiene que sujetarse. A veces es bien interesante porque cuando hablamos de la cena del Señor, algunos de nosotros lo compartimos cada año, cada mes. Pero yo le pregunto, Salo, o Raquel, es mi papá, por favor. Cuando, por ejemplo, yo le digo a usted, fiesta de cumpleaños, lo relaciona con una torta. ¿Cada cuánto tiempo se come una torta de cumpleaños? Cada semana. No puede comprar una torta de cumpleaños cada semana. Cada semana cumpleaños, feliz. Aunque mi hijito el menor, cada vez que compramos una torta, él quiere que le cantemos a él, hacia mi cumpleaños, de mi esposa, de mi otro hijo, de cualquier persona. Dice, no, me ha encantado a mí. Dice, no, quiere que le cantemos al año unas 12 veces, porque él no ha entendido todavía el concepto de la torta de cumpleaños. Para él no es suficiente que le cantemos cumpleaños, feliz semana, cumpleaños, feliz. Aunque mi hijito el menor, cada vez que compramos una torta, él quiere que le cantemos a él, hacia mi cumpleaños, de mi esposa, de mi otro hijo, de cualquier persona. Dice, no, me ha encantado a mí. Dice, no, quiere que le cantemos al año unas 12 veces, porque él no ha

Si es cada día, ya estamos en problemas de salud. Si usted dice todas las mañanas a las 10 de la mañana leche un fricasé, ya saben lo que se va a convertir, sujeto a hoy. Porque usted se va a convertir en lo que come. No puede comer un fricasé cada ni siquiera cada semana. Además, recuerde que la palabra del Señor dice que la carne de chancho está dentro de los animales impuros. ¿No sabe lo que nos ha costado a mí y a mi familia salir de esa cultura? Nos está costando salir. Porque piense que yo he compartido esto, de que no es bueno comer carne de cerdo porque trae diferentes enfermedades. Pues a nivel cultural es difícil, porque usted va y dice, pastor, queremos consagrar a la casa. Llega a la casa y ¡boom! Un chicharrón. Pastor, dice el aniversario de tal cuestión. Y cerdo al horno, ¿no? Chancho, a la cruz. Y es difícil decir, solo voy a comer las cosas verdes, voy a comer solamente la lechuga. No hay caso, porque es mucha tentación. Sin embargo, está demostrado que hace mal. Pero usted, digamos, yo le pongo el parámetro de fricasé. ¿Cada cuánto tiempo se sirve el fricasé? Cada mes, dice alguien. Alguno diría cada dos veces al año. No sé, pero no es algo diario, ¿no es cierto? Pero cuando la palabra del Señor menciona pan, ¿cada cuánto tiempo come usted pan? ¿Cada mes? ¿Cada año? ¿O cada cuánto tiempo usted come pan? En el día 10 panes comen algunos, ¿no? 3 en la mañana, 3 a mediodía, con su sopa de fideo, una marraqueta, y en la tarde, 10 panes diarios. Para todo entre el pan, ¿sí o no? A las 10 de la mañana, su pan con sardina, o pan con huevo, y pan para aquí, pan para allá. Si se da de cuenta, es natural que el ser humano busque pan todos los días. Por eso miren, de acuerdo a este versículo, hay muchas personas que practican la cena del Señor todos los días. No hacen nada sin participar del pan y del vino. Ahora, ojo, cuidado, usted esté agarrando dos vasos de vino todos los días, un pedazo de pan, y todos los días dos vasos de vino y pan. La Biblia dice, no os embriaguéis con vino. ¿Cuántos dicen amén? Yo he visto personas que tienen ahí un vaso de vino y agarran un pedacito de pan, hacen la consagración y lo colocan. Entendiendo esto, mire, Jesús les dijo, de cierto os digo, si no coméis la carne del Hijo del Hombre y bebéis su sangre, no tenéis vida en vosotros. Pregunta, ¿cuántos quieren tener vida, la vida de Dios en sus vidas? Alguno dirá, pero hermano, yo ya vivo, ¿no ves? Yo respiro, yo camino, puedo hablar, te estoy escuchando, hermano. Yo vivo. No se refiere a la vida natural, sino la vida en el Espíritu, Cristo en nosotros. ¿Cuántos dicen amén? 54, ya vamos terminando. Dice, el que come mi carne y bebe mi sangre. Esto parece extraído de una película de terror, ¿no? El que come mi carne y bebe mi sangre, ¿qué dice? Tiene vida. ¡Wow! Y yo le resucitaré en el día postrero. ¿Sabe qué versículo se me viene a la mente? Cuando en Juan 4 una mujer le dice, Jesús, ¿en qué monte ya tenemos que adorar? Nuestros padres nos enseñaron que tenemos que adorar en este monte, pero nosotros ya adoramos en este otro monte, en un lugar físico. Alguno diría, ¿sabes, hermano, cuál congre es mejor? Porque en aquella congre saltan medio metro, en esta otra congre todos tienen corbata, en esta otra congre, hermano, toditas son hermanas de pollera y parece más lindo. ¿A cuál congre es mejor ir? Y en la palabra del Señor dice que algunos se acercaron al final de los tiempos y les dijeron, Señor, en tu nombre sanamos enfermos. Hicimos señales, hicimos prodigios, hicimos tantas cosas. Algunos dirán, hicimos campañas, hicimos esto, fuimos a la congre. ¿Y qué les dijo Jesús? Les dijo, apartaos de mí, hacedores de maldad, porque yo no les conozco. Escucha, cuando esta mujer de Juan 4 le dijo, Señor, ¿en qué modo?

te tenemos que adorar, porque ella buscaba una respuesta física. Jesús, ¿sabes qué le dijo? Juan 4:24, Dios está buscando adoradores en espíritu y en verdad. La manera de conectarnos con Dios no es en lo físico, sino es en lo espiritual. ¿Cuántos dicen amén? ¿Cuántos dicen amén? Entonces dice, el que come mi carne y bebe mi sangre tiene vida eterna, y yo le resucitaré en el día postrero. Entonces cuando tú comes la carne, bebes su sangre, no digo yo, dice la palabra del Señor, tienes vida eterna. Y Dios te va a resucitar en el día postrero. ¿Cuántos dicen amén? Entonces entras a una vida en el Espíritu. ¿Cuántos están aprendiendo? Digan amén. ¿Cuántos quieren comer de la carne verdadera, de la sangre verdadera? Dale un fuerte aplauso al Rey de Reyes y Señor de Señores. Esto trae vida eterna a nuestras vidas. ¿Cuántos dicen amén? Y le diré, pastor, ¿mi hijo puede tomarlo? Es que mi hijo es niño. Puede. Pastor, tengo un bebecito de un año. ¿Puede? Puede. No vamos a tomar dos vasos de vino. Vamos a sopar el pan en vino. ¿Cuántos dicen amén? Si usted tiene un niño de un año, dos años, agarra un pedacito de pan, lo sopa en el vino y ya se lo tiene que ingerir. 55. Versículo 55, Juan 6, 55. Porque mi carne es verdadera comida y mi sangre es verdadera bebida. ¿Se acuerda? Igual puede volver usted en su casa a leer Juan capítulo 4. La misma mujer. Y le dice, Señor, ¿cómo tú me pides? Dame de beber. Si sabes que entre nosotros, mi pueblo y tu pueblo, no nos llamamos bien. ¿Y qué le dice Jesús a esta mujer? Le dice, si supieras quién te está pidiendo, dame de beber. Si supieras, cuando yo te dé el agua, esa agua viva, nunca más vas a volver a tener sed. ¿Cuántos dicen amén? Y no se está refiriendo a una sed física. No se está refiriendo a una sed material, sino se está refiriendo a esa sed que probablemente cada uno de nosotros tiene, pero expresada de diferentes maneras. ¿Qué significa esto? Alguno, por ejemplo, ya desiste de venir, por ejemplo, a las cosas del Señor o apegarse a las cosas de Dios. ¿Por qué? Porque alguno dice, ¿sabes, hermano? He dejado de venir a la iglesia porque me falta dinero. Entonces, probablemente tu sed se llama escasez económica. Pero escucha, cuando tienes a Cristo, sea que tienes un peso en el bolsillo, sea que tengas 100 o sea que tengas 1000, tu amor al Señor no cambia. ¿Por qué? Porque el amor al Señor no se puede medir con dinero. ¿Cuántos dicen amén? ¿Cuántos dicen amén? Te voy a poner un ejemplo. ¿Cuántos tienen hijos? Levanten su mano, por favor, los que tienen hijos. Pregunta, ¿a cuánto me puedes vender tu hijo? Ponle un precio. Todo es charlable en esta vida. Alguien dice por ahí $10,000. ¿Alguien se anima? $10,000 por su hijo. $10,000. $10,000 puedes comprar muchas cosas por $10,000. $30,000, no bolivianos. ¿No? $50,000. Allí está la hermana Nilda. Vos tienes hartos hijos, hermana Nilda. ¿Qué te va a hacer uno menos? Al galeón te lo vendo, dice. Ah, no, no, no, el galeón no, no estamos hablando del galeón. No está su mamá del galeón. Poniendo, dice aquí atrás el libro. $100,000 puede ser o no. El Mauro lo ve a pensar, dice, por $100,000. Yo te pregunto, ¿podrías vender a tu hijo por un monto económico?
Aquel que dice, sí, bueno, tiene algo que está mal en su corazón, ¿no? Pero en términos normales nadie vendería a su hijo. ¿Cuántos dicen amén? ¿Cuántos papás dicen amén? Imagínate, si dice la palabra del Señor, ustedes siendo malos, ustedes, o sea, habla de nosotros como papás. Yo te considero a ti un buen papá, una buena mamá. Dice, ustedes siendo malos, dan buenas cosas a sus hijos. ¿Cuánto más yo? Dice la palabra del Señor. ¿Cuántos dicen amén? Imagínese. Si usted no está dispuesto a vender a su hijo por un monto económico, y dice la Biblia que somos malos, ¿cuánto más Dios por un pecador que se arrepiente? Por eso dice la palabra del Señor, cuando hay un pecador que se arrepiente, hay fiesta, ¿dónde? En los cielos. Hay fiesta en los cielos. Entonces, cuando tú empiezas a entender la vida eterna en el Señor y jalas a uno de las tinieblas a la luz, provocas fiesta en los cielos. ¿Cuántos dicen amén? Provocas fiesta. Pero esta fiesta, escucha, no es medible por cosas naturales, por cosas económicas, por cuestiones de tiempo, de oro, de plata, terrenales, no, sino fiesta en los cielos. Y Dios abre la ventana de los cielos para aquellos que hagan su voluntad aquí en la tierra. ¿Cuánto dicen amén? ¿Cuánto dicen amén? Entonces, en el versículo 55, Dios nos ofrece la verdadera comida y la verdadera bebida. Que cuando tú comas esta comida y bebas de esta bebida, te vas a dar cuenta que ya no vas a tener nunca más sed. Y te reitero, no está hablando de esas personas que tienen una sed física o un hambre física. Hay algo más allá de lo físico. Tú te vas a encontrar con personas, por ejemplo, que probablemente tienen la billetera llena, pero en la noche están tristes, mirando el techo sin poder dormir, por las preocupaciones, por las tristezas, por la soledad, por el abandono, por diferentes cosas. Es algo que no se puede ver. Pero dice la palabra del Señor, yo tengo la solución para esa sed. Yo tengo la solución para esa hambre. Y cuando comas esta comida, bebas esta bebida, ya no importa el dinero, no importa la edad, no importa la posición social, Dios va a satisfacer tus necesidades. ¿Qué es lo primero, lo espiritual o lo material? Cuando Dios dijo, hagamos al hombre a nuestra imagen y a nuestra semejanza, ¿Dios qué es? ¿Es espíritu o es carne? Juan 4 dice, Dios es espíritu y los que, dice, le adoran es necesario que le adoren en espíritu y verdad. ¿Cuántos dicen amén? ¿Dios es espíritu o es carne? Ahora, cuando Dios dijo, hagamos al hombre a nuestra imagen y a nuestra semejanza, ¿de qué estaba hablando? ¿De hacerlo en espíritu o hacerlo en carne? Primera creación espiritual. La segunda creación, Dios tomó el polvo de la tierra, y la segunda creación material. Sabes, nosotros no vamos a poder solucionar nuestros problemas, nuestras hambres internas, nuestra sed interna de diferentes cosas que necesitamos solamente con lo material. Probablemente tú sueñas con muchas cosas materiales en esta tierra. Dices, el día que me compre esto, o el día que alcance aquello, o el día que me gradúe de esto, voy a ser feliz. Yo quiero decirte que ese va a ser un día más. ¿Por qué? Porque Dios ha diseñado al hombre no solamente con expectativas materiales, sino las expectativas más importantes y eternas son las expectativas en el Espíritu. Y cualquiera que no coma de Cristo, que no beba de Cristo, hoy en día está sediento. Su espíritu está sediento, su carne está hambrienta, y cualquiera que no come de Cristo tiene hambre. Pero qué lindo lo que vamos a practicar hoy, porque es el primer alimento espiritual que está reflejado en algo material. Dios le ha puesto ese simbolismo profético de que cuando tú comes este pan y tomas esta sangre, algo espiritual va a pasar. ¿Cuánto dicen amén? 56. Juan 6, 56.
El que come mi carne, uy, este hermano letras rojas le había puesto como vampiro también. El que come mi carne y bebe mi sangre, en mí permanece y yo en él. ¿Cuántos dicen amén? ¿Eso dice en su Biblia, hermano, o no dice en su Biblia? Porque hay algunas Biblias que varían un poco. Pero miren, note esto con una inteligencia espiritual. El que come mi carne y bebe mi sangre, en mí permanece y yo en él. Es una manera de conectarnos con Dios. Por eso lo que le mencionaba en Apocalipsis, le dice, ¿no? Señor, en tu nombre sanamos enfermos, en tu nombre hicimos esto y lo otro. Y Jesús le dice, yo no los conozco, apartados de mí, hacedores de maldad. ¿Sabes por qué? Porque no estaba conectado con Dios, no estaba permaneciendo con Dios. Y una de las maneras de conectarnos con Dios es participar de la cena del Señor. El que come mi carne, bebe mi sangre, en mí permanece y yo en él. ¿Cuántos dicen amén? Es parecido a lo que usted tiene con un hijo. Ahí yo veo papás con sus hijos, al lado de sus hijos. ¿Cuántos papás pueden decir gracias, Señor, por mi familia, por mis hijos? Yo le digo gracias por mis hijos, por mi familia. Algo parecido en eso. Usted, si usted mira a sus hijos, yo miro a mis dos hijos que están ahí. Yo sé que tengo algo de mí en ellos. Yo sé que ellos tienen algo de mí. Y aquí la palabra del Señor dice, el que come mi carne y bebe mi sangre, en mí permanece y yo en él. Yo sé que algo de mí está en ellos. Y también, pero sé que ellos están aquí. Existe una conexión con mis hijos. ¿Cuántos papás tienen una conexión con sus hijos? Espiritual y material también, porque tu hijo es, ¿no?, de tu sangre. Pero esto va más allá de lo material. Se activa cuando tú tomas el cuerpo de Cristo, la sangre de Cristo, empieza una conexión espiritual. El que come mi carne y bebe mi sangre, en mí permanece y yo en él. ¿Cuántos dicen gloria a Dios? 57. Como me envió el Padre viviente y yo vivo por él, Padre, así mismo el que me come, él también vivirá por mí. ¿Cuántos dicen amén? ¿Cuántos quieren vivir para el Señor? ¿Cuántos quieren vivir para el Señor? Ojo, no está hablando solamente de nuestra vida material, sino es que la vida de nuestro espíritu se conecta con la vida de Dios. ¿Cuántos dicen amén? Voy a pedir que puedan traer aquí adelante en una mesa el pan y el vino. Ahí donde está, le pido que empiece a traer a su entendimiento estas mismas palabras que hemos leído. Que no es un simple vaso, no es solo un pedazo de pan. Y para compartir la palabra del Señor, quiero leer esto más. 1 Corintios capítulo 11, versículo 23. Primera Corintios capítulo 11, versículo 23.

Primera Corintios capítulo 11, versículo 23. Dice así la palabra del Señor: porque yo recibí del Señor lo que también os he enseñado, que el Señor Jesús, la noche que fue entregado, tomó pan. ¿Quién tomó pan? El Señor Jesús. Versículo 24, Primera Corintios 11, 24. Y habiendo dado gracias, lo partió y dijo: tomad, comed, mire, esto es mi cuerpo que por vosotros es partido, hagan esto en memoria de mí. Primera cosa, cuando estemos comiendo el pan, entra en nuestra boca y el pan se parte. ¿Por quién ha sido partido el cuerpo de Cristo? No por los soldados romanos, no por los pecados de los musulmanes, no por los pecados solamente de los africanos, sino, dice la palabra del Señor, por tus pecados y por mis pecados. ¿Cuántos dicen amén? Haced esto en memoria de mí. Entonces, si usted va a comer el pan, va a traer a su mente lo que el Espíritu Santo le guíe, pero en su mente está Cristo. Cómo Él sacrificó su cuerpo, su vida, sin haber pecado, cordero sin mancha, pero que quita el pecado del mundo. Y Jesús se sacrificó sin merecer la muerte, fue a la cruz, fue a la muerte más horrible que el hombre había inventado en la cruz, para pagar tus pecados y mis pecados, gratis. Versículo 25, 1 Corintios 11, 25. Asimismo tomó también la copa después de haber cenado, diciendo: esta copa es el nuevo pacto en mi sangre. Haced esto todas las veces que la bebiereis en memoria de mí. ¿Qué representa la copa? El nuevo pacto en su sangre. En el Antiguo Testamento, en función al tamaño de tus pecados, se tenía que derramar sangre. Si tus pecados no eran tan grandes, era aceptable que se derrame, por ejemplo, dos tórtolas, dos palomas, un cordero. Pero si tu pecado era más grande, ya tenías que buscar animales más grandes, como bueyes. Pero cuando Jesucristo derramó su sangre en la cruz del Calvario, no existe ningún animal, ninguna persona que pueda superar a ese sacrificio y ese derramamiento de sangre, porque Jesús es el Hijo de Dios que no pecó, que era santo aquí en la tierra, y era sangre sin mancha que fue derramada en la cruz del Calvario, escucha, para pagar tus pecados y mis pecados. Entonces hacemos ese acto profético de que esto vino en el nombre de Jesús, representa su sangre. ¿Cuántos dicen amén? 26. Así pues, todas las veces que comieres este pan y bebieres esta copa, la muerte del Señor anunciáis hasta que Él venga. Con este acto, ¿qué estamos haciendo? Estamos rememorando la muerte del Señor Jesucristo, como murió hace más de 2000 años. Estamos trayendo a presencia y anunciamos esto hasta que Él venga, hasta su segunda venida. ¿Cuántos dicen amén? De manera que cualquiera que comiera este pan o bebiera esta copa del Señor indignamente será culpado del cuerpo y de la sangre del Señor. ¿Qué es comer o beber la copa del Señor indignamente? Es tomar esto como si fuese cualquier cosa, un refresco. Uno, no has entendido lo que hemos enseñado esta mañana y dice: ¿qué es esto? A ver, probaremos, ¿a qué sabe? Y como cualquier cosa comes. Eso es uno, indignamente. Segundo, mira, ¿qué es? Que pese a que entendemos que esto nos conecta con Dios, esto nos lleva a tener la vida de Dios en nosotros. Escucha, en tu mente probablemente tú ya tienes maquinado un pecado que vas a cometer en estos días. O tienes a una persona que está aquí sentado al lado tuyo, a la cual no le quieres ni saludar. ¿Por qué? Porque dices que te ha hecho daño o te ha lastimado, lo que sea. Y la palabra del Señor dice: perdona nuestras ofensas como nosotros perdonamos a los que nos ofenden. ¿Cuántos dicen amén?
Yo le pregunto, de los que están aquí, ¿cuántos se han equivocado en la vida? ¿Han tomado malas decisiones? ¿Han hecho malas cosas? Y probablemente, lo más seguro es que se han equivocado también contigo. Algunas personas han hablado mal de ti, te han utilizado, te han ultrajado, han hecho diferentes cosas, personas. Pero sabes, mientras tú no perdones a las personas que te han dañado, no se activa el perdón de Dios en tu vida. Entonces, de ninguna manera, al tomar esto, por ejemplo, podemos decir: Señor amado, me conecto a ti, como tu cuerpo, bebo tu sangre, pero a esa persona yo no le puedo perdonar. Porque es como que estuvieses diciendo que la muerte del Señor Jesucristo, su derramamiento de su sangre en la cruz del Calvario, no es suficiente para perdonarle a esa persona. Cuando la palabra del Señor menciona que no existe ningún pecado mayor al sacrificio de la cruz. ¿Cuántos dicen amén? El apóstol Pablo, antes de ser Pablo, era Saulo, y dice que Saulo mataba a los cristianos. Alguno tal vez dirá esta mañana lo siguiente: ¿sabes, pastor? Yo no voy a tomar de la cena del Señor. ¿Sabes por qué? Porque yo soy muy pecador. Yo he hecho esto, esto, esto, esto, esto y aquello. Tengo una lista larga de cosas que hoy en el día soy, y por eso no quiero tomar la cena del Señor, indignamente dirá alguien. Pero yo quiero decirte que Pablo, antes de ser Pablo, era Saulo, y dice que mataba cristianos. Mataba cristianos. No quiero que levante su mano, pero yo quiero decirles: ¿cuántos de ustedes han matado en esta tierra? Matado a una persona. Alguien dirá: tal vez yo en acto de defensa una vez maté a una persona. Será un caso excepcional. Pero sabes, Pablo mataba a cristianos. Ni siquiera mataba a delincuentes, ni siquiera mataba a personas en un acto de defensa propia, sino mataba a cristianos. Y escúchame, de la misma manera Pablo fue perdonado, activado y utilizado en las cosas del Señor. ¿Cuántos dicen gloria a Dios? Por eso yo puedo decirte que la sangre de Jesucristo es completamente suficiente para perdonar cualquier pecado que tú hayas cometido. Cualquier error que tú hayas cometido es suficiente para limpiar tus pecados. ¿Cuántos quieren recibir el perdón de pecados esta mañana? Póngase de pie. Versículo 28: por tanto, pruébese cada uno a sí mismo y coma así del pan y beba de la copa. Porque el que come y bebe indignamente, sin discernir el cuerpo del Señor, juicio come y bebe para sí. Por lo cual hay muchos enfermos y debilitados entre vosotros, y muchos duermen.

esta mañana te pedimos perdón. Por todo pecado que ha pasado por nuestros ojos, ha pasado por nuestra mente, por nuestro corazón y ha pasado, Señor, por nuestras manos. Señor amado, te pedimos perdón. Porque conociendo tu palabra, muchos permitimos que los pecados pasen por nuestro ser, más en el nombre de Jesús, Señor. Este día te pido perdón, Padre.

Amado, cuando yo coma este pan y beba este vino, Señor amado, la vida de Cristo va a entrar en mí. La vida de Cristo va a entrar en mí. Porque esto no es solamente pan.

más grandes o los pecados que tú consideras más grandes en tu vida. Y tal vez alguien dice, yo he hecho esto, yo he hecho aquello. Pero yo quiero decirte una cosa. La Biblia dice, mi pueblo perece por falta de conocimiento. Escúchame, no existe pecado más grande que el sacrificio de la cruz del Calvario. Cuando el enemigo viene y te acusa y te dice, tú eres esto, tú eres aquello, no mereces esto, no mereces perdón, no mereces una familia feliz, tú te mereces el peor castigo, mereces más muerte, o mereces lo peor, mereces este castigo. Sabes, yo te vengo a decir con la palabra del Señor que no existe mayor pecado que el sacrificio de la cruz del Calvario, que la sangre Jesucristo derramado en la cruz del Calvario paga todo pecado. Nos conectamos con la vida de Cristo. Sabes, cuando tú entiendes y aceptas esta verdad, que no existe error más grande, pecado más grande que el perdón de Dios por medio de la sangre de su Hijo Jesucristo, te vas a dar de cuenta que la vida de Dios empieza a fluir en tu vida. Ya no tienes una mente carnal. Ya no tienes una mente material. Se despierta en ti esa visión espiritual.

Si tú puedes medir tu vida, probablemente de aquí a 30 años, 40 años, 50 años, si eres joven, probablemente tú anhelas alcanzar algunas cosas en el tiempo que te resta en este mundo. Y ese es tu techo, ese es tu límite. Pero cuando introduzcas este pan y esta sangre en tu cuerpo, ese techo desaparece y vas a poder ver la vida eterna que tú tienes al lado de Dios. Este techo desaparece y vas a empezar a soñar ya no solamente con una casa, con un auto o conseguir algo tal vez en esta tierra, sino te vas a dar cuenta de que tu Padre que está en los cielos es dueño de toda esta tierra, de todos los cielos, y los cielos de los cielos no lo pueden contener. Y te vas a dar cuenta que existe una naturaleza superior a esta vida. Y escúchame, vale.

Se van a acercar personas a ti, te van a entregar un pedazo de pan y una copa de vino. Si tú consideras que tu niño es pequeño, tú le puedes compartir de tu pan y puedes soparlo en tu vino y lo puedes invitar a ese tu hijo. Pero si tú consideras que tu hijo tiene más de 12 años, le puedes entregar esto, no hay ningún inconveniente. Así que en el nombre de Jesús les pido, hermanos, que todavía no van a tomar, mientras nuestros hermanos van repartiendo el pan y el vino. Ninguno de nosotros merece estar en este lugar, ninguno. Si es que midiésemos nuestros errores y nuestros aciertos, probablemente nuestros errores son mucho más grandes que nuestros aciertos.

ya está pagado. Pero sabes, mientras tú ya tengas en tu mano

a sentir probablemente que es la mano de Cristo, parte del cuerpo de Cristo. Ojo, no está hablando de un cuerpo físico, está hablando de un cuerpo espiritual. Esto representa el cuerpo de Cristo. Escucha, Jesús pagó en la cruz del Calvario con su cuerpo. ¿Sabe que hay una verdad, hermano, hermana? Si hoy en día hay una enfermedad en tu cuerpo, dice la misma palabra del Señor, la paga del pecado es la muerte. Si tú sientes que la muerte ha rodeado tu vida en este tiempo de pandemia, probablemente alguno de ustedes se enfermó o esté enfermo este día. Es consecuencia del pecado, dice la palabra del Señor, la paga del pecado es la muerte. Y el diablo todavía tiene autoridad, la muerte tiene autoridad todavía sobre nuestras vidas. Pero escucha la palabra del Señor, en el nombre de Jesús. En el nombre de Jesús, Jesús vino a traer salvación, dijo, a los presos apertura de la carne, de la cárcel, perdón, a los pobres buenas nuevas, al ciego que se le abran los ojos, vista a los ciegos. En el nombre de Jesús, la salvación completa a tu vida se activa este día. En el nombre de Jesús, mientras tú tienes ya ahí el pan, empieza a discernir que es el cuerpo de Cristo. En el nombre de Jesús, ese cuerpo que fue molido por tus pecados, por mis pecados, por tus errores, por mis errores, por tus malas decisiones y por mis malas decisiones. Ese cuerpo fue molido. Ese cuerpo, de acuerdo a la palabra del Señor, dice que fue puesto con una corona de espinas y que le dieron 40 azotes menos uno. Y le empezaron a desgarrar parte de la carne, de los nervios, de los tejidos. Pero sabes una cosa, Jesús decidió pagar ese precio porque te ama. Jesús decidió pagar ese precio para hacerte gratis la salvación por gracia. No lo merecíamos, ni tú ni yo merecíamos la gracia. Ni tú ni yo merecíamos, ni tú ni yo merecíamos ser libres de esa condenación, de ese pecado. Pero yo quiero decirte una cosa, Jesucristo.

discierna que este es el cuerpo de Cristo. Padre amado, yo consagro, Padre amado, el pan que están agarrando mis hermanos, mis hermanas. Y en fe, yo declaro, yo confieso que esto es parte de tu cuerpo. Papito amado, yo sé, Señor amado, Padre amado,

enemigo venga y te diga, no eres valioso, no vales nada, te han abandonado tus padres, te han abandonado tu pareja, te han abandonado tus hijos, no le importas a nadie. Y el diablo mentiroso, hay uno que ha dado su vida por mí. Hay uno que ha dado su vida por mí, que ha muerto en la cruz y en la cruz del Calvario porque me ama. Ahora sí, acá me miro tu sumi. Amaratera Katze. ¿Saben este primer acto? Lo que usted ha hecho es, ha ejemplificado lo que usted y yo hemos hecho con Jesucristo. Lo hemos llevado a la cruz del Calvario, a que Él muera en la muerte más horrible que el ser humano puede haber creado, una muerte en la cruz, una muerte donde una persona sufre a un grado máximo. Tú y yo hemos llevado a Cristo a esa muerte. Mas en el nombre de Jesús ahora toma el vino. Señor amado, yo discierno, Padre, yo entiendo que esto no es solamente el vino, sino es tu sangre. Escucha, hermano, hermana, dice la palabra del Señor que esta sangre es el nuevo pacto. Es el nuevo pacto. Existe, escucha, una nueva oportunidad, una nueva forma, una nueva manera de hacer las cosas.

afligido hoy, pues se va a ir sin aflicción. Aquel que ha venido, tal vez atribulado por las pruebas, en el nombre de Jesús entra un nuevo pacto, a un pacto que no está relacionado con lo que tú puedas hacer, no está relacionado con lo que tú puedas pagar.

Declara tus ojos espirituales abiertos, tus oídos espirituales abiertos, y en el nombre de Jesús vamos a empezar a caminar conforme a su espíritu, conforme a su voluntad, en su verdad, porque Jesús es el camino, es la verdad y es la vida. En el nombre de Jesús, tome el vino.

sabe, este es un acto profético el que hemos hecho, que Jesús mismo enseñó a hacer. El que come mi carne y bebe mi sangre, dice la palabra del Señor.

ti y menos de mí, Señor amado. Más de ti y menos de mí, Señor amado. Más de tu fuerza, menos de mi debilidad, Señor amado. Padre amado, más de tu fuerza, menos de mis fuerzas, Señor amado. Padre amado, más de tu gozo, Señor amado. Menos de ese gozo que proviene de mis logros, Señor amado. Más de tu gozo en mí, Señor amado. Más de tus victorias en mí, Señor amado. Menos de esas victorias que yo me he inventado o he tratado de alcanzar, Señor amado. Más de tus victorias en mí, Señor amado. Más, Señor amado, de ti y menos de mí. En el nombre de Jesús, si usted tiene a alguien de su familia, su hijo, su hija, su esposo ahí, tómele de la mano, ponga su mano en su espalda si puede y diga: Señor amado, en el nombre de Jesús, mi casa y yo serviremos a Jehová. Mi casa y yo serviremos a Jehová. En el nombre de Jesús, no en nuestras fuerzas, no en nuestra manera de ser, ni siquiera solamente con la sangre de nuestra familia. Señor amado, con tu sangre, con tu nuevo pacto.

ha venido este día con alguna preocupación, con algún afán, con algo que probablemente ha estado tratando de buscar por mucho tiempo, pero en el camino se ha dado de cuenta que sus fuerzas son limitadas, al igual que las mías. Mas en el nombre de Jesús, esta mañana, mientras cantamos esta canción, dice la palabra del Señor: venid a mí todo el que está trabajado y cargado, y yo le haré descansar. ¿Cuántos quieren descanso de parte del Señor? ¿Sabes por qué dice la palabra del Señor que Él te hará descansar? Yo quiero decirte una cosa, porque vamos a hallar descanso, porque vamos a alcanzar no solamente lo que anhelamos, sino vamos a ir más allá de lo que le estamos pidiendo al Señor. Y por eso alcanzamos lo que le estamos pidiendo este día, en el nombre de Jesús. Este día, conectados con Dios, yo declaro en fe que tú y yo alcanzamos aquello que nos hemos propuesto. ¿Cuántos dicen amén? ¿Cuántos dicen amén? Diga conmigo: lo creo, lo recibo. Toda dificultad, toda enfermedad, todo gigante que se haya parado para detenerme, en el nombre de Jesús, se va y sale ahora. En el nombre de Jesús, yo creo en el nombre de Jesús que Cristo habita en mi vida. Y mis fuerzas ya no son mis fuerzas, sino son las fuerzas de Dios en mi vida. Y si Dios está conmigo,

Un momento. Dice la palabra del Señor, alabar al Señor. Dice, todo el que respira, alabe al Señor. ¿Cuántos dicen amén? Al de tu lado, a ver, preguntarle, ¿respiras o no respiras? Dile. Preguntarle, pues, ¿respiras o no respiras? Dile. Ahora dile, ¿por qué no le alabas? Yo te voy a decir una cosa. Dice la palabra del Señor que tenemos que alabarle con danza. ¿Cuántos han leído en los salmos? ¿Cuántos dicen amén? ¿Alguno piensa que danzar solamente lo hacen los del mundo? ¡No! El mundo se ha copiado de la iglesia. La verdadera danza tiene que estar en la iglesia. ¿Cuántos dicen amén? Porque esa es una actitud de fe. ¿Cuántos dicen amén? Por eso cuando estaban en Jericó, había una muralla grande. Y adelante, ¿quiénes creen que iban? ¿Los soldados, los hombres de guerra? ¡No! Los que sabían alabar al Señor. ¿Cuántos dicen amén? El que le sabe alabar al Señor va a ver su milagro. ¿Cuántos dicen amén? Es fácil, el que no sabe alabar, hermano, no va a ver su milagro. Pero el que le sabe alabar al Señor con danza, con pandero, con salterio, como dice la palabra del Señor, va a ver su milagro en el nombre de Jesús. ¿Cuántos quieren su milagro? Dale ese fuerte aplauso. ¿Cuántos quieren su milagro? Digan amén. Levanta tu mano. Dile, Señor Jesús, este día someto mi carne al Espíritu. Someto mi carne al Espíritu, Señor amado. Y todo lo que respira, alabe a Jehová. ¿Cuántos dicen gloria a Dios? Dile al que está a tu lado, todo lo que respira, alabe a Jehová. Dile, si respiras, tienes que alabar. ¿Cuántos dicen gloria a Dios? Entonces,

0: alabar es danzar. ¿Alguno tiene miedo, hermano, de que, qué me va a decir este hermano que me está mirando? ¿Qué me va a decir este hermano? Tiene vergüenza. ¿Sabes? Yo quiero decir, si tú ves la vergüenza, dice la palabra del Señor, no me avergüenzo del evangelio. ¿Por qué?
1: Es poder de Dios.
0: El que tiene vergüenza, ¿sabes? Yo te voy a decir una cosa, nunca va a haber el poder de Dios. Pero aquel que pierda la vergüenza va a ver el poder de Dios en su vida.
2: Amén.
0: Amén. Amén. Señor amado, atamos a todo espíritu inmundo de vergüenza. Lo atamos y lo echamos fuera de nuestra vida. Sal de mi vida en el nombre de Jesús. La vergüenza no viene, Señor amado, de ti. Viene del infierno. Vergüenza que estás atando mis pies, estás atando mis manos. Yo te ato y te echo fuera en el nombre de Jesús. Y levante sus manos y diga conmigo, soy libre. Diga fuerte, soy libre.
3: Soy libre.
0: En el nombre de Jesús.

siguiente, dice: hermano, yo danzaría si es que esta silla no estuviese delante de mí. Dice, pero a alguien se le ha ocurrido poner una silla delante de mí, por lo tanto yo no puedo danzar, hermano. Las hermanas que están allá danzan porque están libres, pero a mí a alguien se le ha ocurrido ponerme una silla. Yo quiero decirte una cosa, en el nombre de Jesús, toma esa silla y dile: silla, tú no eres nada más que una silla, y no vas a impedir que me goce delante de mi Señor. ¿Cuánto dicen amén? En el Antiguo Testamento dice la palabra del Señor que David danzaba, inclusive se le veía la ropa interior. Una cosa, en el nombre de Jesús, toma esa silla y dile: silla, no eres nada más que una silla, y no va a impedir que me goce delante de mi Señor. ¿Cuánto amén? En el Antiguo Testamento dice la palabra del

interiores. Yo le digo una cosa, usted todavía no se le ve los interiores. Su mujer le dijo, no te da vergüenza que se vean tus interiores, ¿qué va a decir la gente? ¿Y qué le dijo David? Sabes, mujer, no has entendido lo espiritual. No has entendido la prédica, mujer. Porque lo que yo estoy danzando es producto de mi fe. Porque Dios ya me ha sanado, Dios ya me ha libertado, Dios me ha regalado vida, me ha regalado salvación. Me acabo de conectar con mi papito Dios. Me acabo de conectar con mi papito Dios. Y no me interesa lo que tú me digas. No me interesa lo que tú me hables. Aún a tus ojos me voy a hacer más vil por causa de ganarme a mi Dios. ¿Cuántos dicen amén? Así que agarra esa silla que está enfrente tuyo y dile, silla, no vas a detener que yo me goce delante del Señor. Aparte esa silla, nadie se va a molestar, hermano, si tú haces a un lado esa silla. En el nombre de Jesús.

aquí están mal estos músicos, no danzan nada. Y la Biblia dice que Jericó era tomada inicialmente por los músicos. O sea que si los músicos no entran en la onda, no pasa nada. El agarrar un instrumento musical es una responsabilidad delante del Señor. ¿Cuántos dicen amén? Así que levante sus manos sobre estos músicos. Señor amado, en el nombre de Jesús oramos, Padre amado, para que tu espíritu despierte a los ministros de alabanza, no solamente en esta casa, sino en todo el mundo. Y que los adoradores y alabadores, Señor amado, entiendan que Dios les ha entregado un gran propósito, una gran, Padre amado, victoria en sus manos. Y en sus manos está, Padre amado, la clave para derrotar al enemigo. Padre, oramos por

no se quieren convertir. Tal vez papás, hermanos, hermanas, hijos, algunos que ni sus hijos quieren sujetarse a sus papás. Los hijos deberían ser facilitos de convertir, pero hay hijos que se han rebelado en contra de los padres. ¿Cuántos tienen familiares que todavía no quieren congregarse? En el nombre de Jesús, levante su mano, en el nombre de Jesús. Padre amado, sabemos que por diseño tú hiciste que Noé se salve con toda su familia. Sabemos que Lot se salvó con toda su familia, aunque la mujer después cayó, pero el plan era para que ella también se salve. En el nombre de Jesús, yo declaro este versículo para mi familia. Diga conmigo: mi casa y yo. No, no, no, fuerte. Grítelo fuerte: mi casa y yo. Serviremos a Dios. Desde el más pequeño hasta el más grande. Diga: mi familia se salvará. Veré la gloria de Dios. Mi familia se salvará. Veré la gloria de Dios. Ahora, con los ojos cerrados, ve a sus familiares. Ahí mire. En fe, mírelos a sus familiares. Esos son los ojos del Espíritu. Yo le veo cantando a mi hermana, ahí danzando junto a su esposo y a sus hijos esta misma canción. Cuando dicen gloria a Dios, ve a su esposo, a su hermano, a su hermana, a su hija. Diga conmigo: lo creo. Mi casa y yo serviremos a Jehová. Verás la gloria de Dios. Verás la gloria de Dios. Verás la gloria de Dios. Mi familia.

Dios. Mire, le voy a hacer una pregunta sincera, y no mira lo que están a su alrededor, porque uno por curioso mira. ¿Cuántos en este tiempo le han tenido miedo a esta enfermedad del coronavirus? Ahí levante su mano, no mires al que está a tu lado. Alguien ha tenido miedo, tal vez, y si sabes, yo no tengo miedo de morir yo, sino tengo miedo de dejar solos a mis hijos, dice, solo a mi esposa. Mas en el nombre de Jesús, en el nombre de Jesús, en el nombre de Jesús, este día tomamos poder y autoridad sobre todo espíritu inmundo de temor. En el nombre de Jesús, nosotros vamos a morir cuando Dios diga, no cuando ese virus nos ataque o nos contagie. En el nombre de Jesús, yo voy a partir de esta tierra cuando Dios diga, Señor amado, ni un día antes. En el nombre de Jesús, Padre amado, quito todo espíritu de temor, todo espíritu que ha contaminado mi espíritu por escuchar noticias, por escuchar, Padre amado, la voz del enemigo. En el nombre de Jesús, saco toda noticia falsa, toda profecía que viene de Satanás, y en el nombre de Jesús me declaro libre del temor, libre de la muerte, en el nombre poderoso de

un fuerte aplauso al Rey de Reyes y Señor de Señores. Llénese del Espíritu, levante sus manos. El Espíritu Santo está en este lugar. Dile, Espíritu Santo, llena mi vida. ¿Sabe? El cuerpo, la sangre de Cristo tiene ese efecto en nuestra vida. Si usted ha sentido algo del Espíritu en estos últimos minutos, levante su mano. ¿Sabes? Y si tú has sentido algo del Espíritu en estos últimos minutos, esa es la manifestación de Cristo en tu vida. En el nombre de Jesús. En el nombre de Jesús, dile, lléname más de ti, Espíritu Santo. Lléname más de ti. ¿Sabes? Esto no es una promesa que provenga de mí. No es algún esfuerzo mío o de los hermanos que están aquí arriba. Es una promesa de Dios. Dice, en el último tiempo. En el último tiempo. Y por las cosas que están pasando, nosotros sabemos que es el último tiempo.

los problemas van saliendo de tu vida en el nombre de Jesús. Ora mamara taira kashime bebe. Todo mal hábito en el nombre de Jesús, deja tu cuerpo en este instante. Todo mal pensamiento, deja tu mente en este mismo instante en el nombre de Jesús.

¿Sabe qué más dice el libro de Joel? Dice, vuestros hijos profetizarán. ¿Cuántos dicen amén? Algunas veces cuando habla de profeta quiere ver a una persona con barba, gordo, de 3 metros. Ese es profeta, ¿no? Pero la Biblia dice, vuestros jóvenes verán visiones, vuestros hijos van a profetizar. Entonces, ¿sabes? Cuando le cantemos esta última vez, tú le vas a decir como palabra autorizada de Dios a alguien de tu lado. Le vas a decir, tu familia se salvará, verás la gloria de Dios. ¿Cuántos dicen amén? Cuando tú le cantes a alguien, le vas a decir, tu familia se salvará, verás la gloria de Dios. ¿Cuántos dicen amén? ¿Sabes por qué? Porque Dios dijo que en el último tiempo profetizaremos. Entonces lo que tú hables se va a cumplir. ¿Cuántos dicen amén? Esto es bien lindo, es el orar por nuestro hermano que está a nuestra izquierda, a nuestra derecha. ¿Cuántos dicen amén? Le vas a decir al otro lado, no te he dicho que si creyeres, verás la gloria de Dios. ¿Cuántos dicen amén? Entonces mira, van a nacer profetas esta tarde en el nombre de Jesús. Cuando tú le hables a alguien, una voz profética que se activa en tu vida, y lo que tú digas le va a pasar a tu hermano. ¿Cuántos dicen amén? Porque dice además la palabra del Señor que somos como carbones encendidos. Eso dice la palabra del Señor. Que sea un hito de nosotros, un hito que está caliente, solo un hito. Y le dice, no te he dicho que si creyeres verás la gloria del Señor. Y él le dice a otra persona, eso empieza a ir como carbón encendido y toda la iglesia va a arder en el fuego del Espíritu Santo. ¿Cuántos dicen amén? Solo necesitamos un cristiano encendido, un hito. ¿Cuántos hijos de Dios encendidos hay en esta mañana? Así que el que está a tu lado necesita de tu voz. ¿Sabes, reitero? No es mi palabra, no es mi profecía. Joel dice, en los últimos tiempos, vuestros hijos, vuestros jóvenes verán visiones y profetizarán. ¿Cuántos dicen amén? Amén. Levante su mano, Señor amado, Padre amado, usa mi boca. Ponga su mano ahí en su boca. Usa mi boca, Señor amado, para que lo que yo le diga a mi hermano se cumpla en el nombre de Jesús, porque yo tengo poder y autoridad. Y tu palabra dice que en sus manos tomarán serpientes y escorpiones, y sobre toda cosa del enemigo nada les dañará, nada nos va a dañar en el nombre de Jesús. En el nombre de Jesús, así que ya sabe, verás la gloria de Dios, verás la gloria de Dios, verás la gloria de Dios. Tu familia, dile.

¿Cuántos tienen cosas que han pedido por mucho tiempo y todavía no se han cumplido? ¿Cuántos tienen orando por algo que han pedido por mucho tiempo y todavía no se ha cumplido? Ahora cuando le cantemos le vas a decir: no te he dicho que si creyeres verás la gloria de Dios. ¿Cuántos dicen amén? Entonces verás la gloria de Dios. Verás la gloria. Nuestros proyectos, verás la gloria de Dios. Nuestras visiones.

0: júbilo! ¡Un grito de júbilo! ¿Cuántos pueden decir todo lo puedo en Cristo?
1: Todo lo puedo en Cristo.
0: Que me fortalece.
1: Que me fortalece.
0: Su fuerza está en mí. ¿Cuántos dicen amén?
1: Amén.
0: Gracias, Padre amado. Gracias, Rey de Reyes.

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1: Hola, estamos listos para compartir nuestro tema de hoy titulado Superando las pruebas juntos, en donde Luis Diego Argüello conversa con Alberto Salcedo y Silvia Camacho.
0: Como familia, debemos mantener los valores en todo lo que hacemos. Además, es vital que se incentive el desarrollar una espiritualidad en donde día a día se busca crecer.
1: Valores como la integridad son muy necesarios en nuestra sociedad y es una misión de los padres lograr enseñar a sus hijos qué significa, cuáles son sus beneficios y cómo se logra.
0: Escuchemos más sobre este tema.
2: Es un gusto en este programa de Enfoque a la Familia tener la oportunidad de conversar con Alberto Salcedo y Silvia Camacho de Salcedo. Ellos son pastores de la iglesia Eclesia en Bolivia. Y es un gusto darle la bienvenida al programa Enfoque a la Familia.
3: Gracias, Luis. Gracias a todos los que están en sintonía por esta oportunidad que nos dan para compartir con ustedes.
4: Un abrazo boliviano y cristiano a todos los que están en sintonía desde el techo del mundo, muy cerca de Dios, La Paz, Bolivia.
2: Y esta conversación nace por la buena excusa de un libro que están presentando, Revolución desde Adentro. ¿De qué se trata un poco el libro?
4: Tiene dos partes. Una es historia, porque la iglesia donde estamos tiene historia, y segundo es una como enseñanza y un reto para mucha gente que se pregunta o busca un avivamiento. Dice, queremos avivamiento, y es como a veces nos pasaba al explicar algo, que está yendo un automóvil y un perro lo persigue para ladrar. Cuando se detiene el automóvil, el perro no sabe qué hacer con el auto. Y ladra, ladra y no entiende. Así muchas veces nos pasa cuando decimos queremos avivamiento y muchas veces ya se está manifestando y no terminan de descubrir cómo es y qué hacer con él. Entonces nosotros somos no sobrevivientes, pero hemos vivido un avivamiento poderoso con Julio César Ruibal, un muchacho de 19 años que es boliviano, llegó a nuestro país de regreso y en menos de 90 días Bolivia entera fue trastornada. Éramos un grupo de 8 muchachos primero y luego comenzando el presidente de la República, los estadios quedaron pequeños, se acabaron todas las Biblias en Bolivia, pasó algo. Pero no solamente recordar como un veterano de la guerra del Vietnam lo que pasó, sino que hemos seguido viviendo por 40 años un proceso de avivamiento que continúa hasta el día de hoy. Así que vivimos un avivamiento permanente. El libro trata de mostrar lo que es la historia, todo lo que hemos atravesado en batallas y todo lo que está viviéndose ahora. Es decir, podemos decirles, esto es un avivamiento.
2: Cuando hablamos de avivamiento, la palabra quizás crea a veces confusión o a veces algunas personas la pueden confundir con fanatismo religioso. ¿Qué significa realmente un avivamiento?
3: A veces la gente piensa que solamente avivamiento son las señales, los milagros, y ahí dicen, estamos en un avivamiento. Pero eso está muy lejos de ser. El avivamiento lo tienes aquí adentro, tienes como un encuentro con Dios, con un Pentecostés. Cuando vino, por ejemplo, este avivamiento a nuestra vida, no sabíamos absolutamente nada de la Biblia, nada de nada. Dios vino, interrumpió nuestras vidas, y es ahí cuando comienza una transformación de vidas, donde vimos milagros y todo lo demás, pero una influencia en la nación totalmente poderosa que continúa hasta este tiempo. Es caminar en un proceso, ese avivamiento.
2: Las personas quizás se les olvida ver los milagros que pasan diariamente en su vida y cómo detrás de ellos siempre hay un Dios que está queriendo darles lo mejor para ellas.
4: Así es. Lo que pasa es que nos han vuelto mucho de pastor dependientes o ministro dependientes, y si no aparece alguien a nuestro lado, pensamos que estamos solos. Y nos olvidamos que tenemos un Dios adentro, de ahí el nombre del libro. La revolución se produce desde adentro, contigo primero y con tu entorno después. Por lo tanto, te vuelves con lo que eres, un hijo o una hija de Dios autorizado para vivir lo sobrenatural en un mundo natural.
3: Una de las cosas, permíteme añadir acá, es que si la gente no está acostumbrada a dar gracias y a vivir lo que vive diariamente agradeciendo de quién viene, es bien difícil decirle a la gente que tiene que seguir con Dios. Entonces, nos acostumbramos a todas las bendiciones, como si todos los días nos sentamos en una mesa donde tenemos caviar y todo lo más fino, y lo demás no nos interesa. Pero cuando falta, decimos, Dios, por favor, ayúdame, Dios, mi marido, Dios, mis hijos, Dios, y todo lo demás. Cuando tenemos un corazón agradecido por lo que Él hizo y por lo que hoy estamos de pie en en Él, nuestro corazón es agradecido. Y eso significa que en tu corazón hay una pasión, y esa pasión no se ha perdido, pasión por Él, por lo que hizo. Y eso es tener un fuego dentro de ti.
4: Y Luis, eso se refleja en familias transformadas, porque hablamos mucho, pero mostramos poco. Entonces, si el porcentaje de divorcios de adolescentes embarazadas es el mismo que en el mundo, ¿de qué estamos hablando? Entonces, ha producido un cambio de vida, un cambio consecuente, así que mostramos una familia coherente en todo lado. Por eso al inicio, antes me preguntabas cuántos años, y hablamos de familias completas que con su ejemplo están mostrando a la nación que se puede vivir en integridad, en principios, en valores, y eso está marcando seriamente a la nación entera.
2: Quiero compartir con nuestros oyentes de este programa de Enfoque a la Familia precisamente eso que mencionaba Alberto en este momento. ¿Cuántos años de casados tienen?
4: Tenemos 37 años de casado y 43 de enamorados, que como bien has escuchado, continúa hasta ahora.
2: Sí, continúa, Silvia.
3: Continúa, por supuesto. Tenemos dos preciosos nietos, a los cuales nos enloquecen. No me hagas decir nada más de los nietos, voy a perder el programa. Pero creo que la familia es el pilar, es muy importante. Y si la familia cambia, y especialmente el varón, la autoridad cambia, entonces la familia comienza a tener orden, y entonces la nación se va a ver diferente.
2: ¿A dónde hemos perdido ese concepto de familia? ¿Dónde se quedó perdido? ¿Qué está atentando contra la familia hoy en día?
4: En realidad lo sacamos ese valor, sacamos a Dios de la familia. Los hombres creemos que tenemos una capa de Superman en la espalda y lo sabemos todo, lo podemos todo, y nos hemos convertido en unos machistas que pensamos que lo material va a transformar. Luego nos lamentamos y decimos, ¿qué ha pasado? ¿Cómo un muchacho puede matar? ¿Cómo esto puede hacer aquello? ¿Y cómo esto? Y etcétera. Pero en realidad, si vamos al origen, es que Dios lo sacamos de la familia, nos sacamos sus valores y sacamos nuestro liderazgo de Dios en nosotros. Cuando el hombre se sujeta a Dios, baja la cabeza y dice, no lo sé todo, necesito de Él, la historia cambió.
2: En la iglesia, ¿cuáles son aquellas situaciones? Ya Alberto mencionaba algunas que están atentando contra los matrimonios, contra la posibilidad de que realmente sea para siempre, porque la tasa de divorcios, bien lo mencionaba Alberto, sigue creciendo. Incluso en algunos casos hay más divorcios que nuevos matrimonios en América Latina.
3: Creo que hay una tendencia ahora a ser más libre, porque ahí viene la nueva tolerancia. Yo puedo hacer como quiero, yo puedo hacer lo que quiero a la hora que quiero. Entonces, en el matrimonio lo que más ataca es el adulterio. Esta falta de integridad, esta falta de fidelidad, que ya se viene de generación en generación. Los padres les dicen a los varones, bueno, ten cuidado, es un tiempo, y entonces a las mujeres se les dice, no te embaraces, disfruta y verás cómo te va a ir si es un año. Pero antes de eso, ahora está muy de moda, anda, vívete. Tal vez si vives un año va a durar y puedes recién formalizar. Entonces, ya no hay principios, ya no hay valores, está todo tan deteriorado que encontramos gente que viene lastimada y no puede realmente resolver sus problemas, y entonces piensan que de infidelidad en infidelidad ellos son felices, y esa es la gente que más viene a pedir consejo. ¿Cómo hago para que mi corazón vuelva a confiar? ¿Cómo hago para que mi marido no esté un ojo alegre, que dicen las mujeres? ¿Cómo hago para que yo poderle creer? Porque no solamente es la infidelidad, sino cómo superamos el trauma este de esta infidelidad, y cómo realmente puedo volver a ser esa persona que confíe, que cuando el marido diga voy a llegar a las 4 de la tarde y llega a 10, por decir, ¿dónde estuviste? Ah, estuve con unos amigos. Entonces las películas vienen, ¿no? Entonces, ¿cómo paso esa etapa? Y eso es muy, muy común en la iglesia.
2: En el caso del hombre, ¿qué nos hace falta como hombres para entender que la infidelidad no es una opción?
4: Bien sencillo, pero al mismo tiempo muy difícil. Decisión. Cuando tú no decides qué eres, cuando no decides ser el hombre que dice la palabra, no el hombre que dice el mundo, entonces vas a siempre en problemas. Por ejemplo, hay gente que te dice, toma un poquito, y uno ora, dice, Señor, ayúdeme, por favor, no voy a tomar, o no voy a hacer esto, no voy a hacer el otro, no voy a salir con los amigos a parrandear. Si tú ya has decidido, ni siquiera tienes opción de analizar, porque ya fue una decisión. Por lo tanto, cuando el hombre empieza a moverse bajo verdades absolutas y no relativas, su vida es sencilla, es coherente con lo que ya decidió. Así que no tenemos que ir decidiendo cada día, hoy, Señor, me has puesto esto delante de mí, dame fuerzas. No. Yo decidí que no voy a ser así, voy a ser un hombre íntegro, voy a ser leal, voy a ser respetuoso y fiel con mi casa. Es una decisión. Así pase el evento que tenga que pasar, ese momento me empiezo a temblar y digo, wow, ¿qué voy a hacer ahora? Entonces, primero para aterrizar en la idea, Primero, tener una convicción de lo que tú quieres ser. Si nunca has decidido ser un hombre fiel, un hombre íntegro, entonces cada día vas a tener que decidir ser y decidir no ser. Y eso no es vida. Segundo, tienes que pararte en verdades absolutas de Dios, es decir, incambiables, que no son negociables, que cualquier sea circunstancia no las vas a mover. Parece muy sencillo, pero sí es sencillo cuando caminas de la mano de Dios. He ahí cuando dice, diga el Delby, fuerte soy, he ahí cuando el Espíritu de Dios te camina contigo.
2: Quiero repreguntarle, cuando usted menciona que es una decisión querer ser íntegro, querer ser fiel, ¿por qué? Y la hago para que quien nos esté oyendo, quizás ese hombre que está en esa situación, que se enfrenta a esa decisión diariamente, entienda el por qué es importante tomar la decisión diariamente de ser fiel y por qué es importante tomar la decisión de ser íntegro.
4: Porque es la clave de la vida. A partir de ahí se destrozan los hogares, ahí empiezan los hijos a vivir otra cosa, te miran de otra manera y no tienes autoridad para exigir nada. Por lo tanto, la convicción que te viene de decidir ser un hombre de ese nivel te hace hombre. La definición de hombre ha cambiado mucho, así como de familia. Uh-huh. Tú encuentras en el internet, que es el que pastorea a un montón de gente en el mundo, hay como 8 definiciones de familia hoy, cuando nosotros hemos conocido una sola. Entonces, el hombre cree que puede escoger qué tipo de familia, qué tipo de hombre ser, cuando hay un solo tipo de hombre. La decisión es clave. Y cuando tú tomas la decisión, no peleas más con eso. Créame, Luis, no tienes que tomar decisiones cada instante. Está hecho. Es un estilo de vida que está ayudado por Dios. Y la convicción está tomada de la mano con la certeza de que tú has adoptado para tu estilo de vida verdades absolutas. Cuando tú tienes una verdad absoluta, no la discutes. Es algo permanente, es algo que transcurre en el tiempo y no se mueve. Pero cuando tienes según la moda, ahora está de moda hacer algo, hace 20 años no estaba, y dentro de 20 qué estará, entonces te adaptas al mundo. Y eso no es lo que el Señor nos pide obediencia total. Y eso se puede. Muchos dicen, es imposible, Dios no me ayuda, Dios olvidó de mí. Así que estamos hablando de algo práctico que funciona.
2: Quisiera invitarlos a que me acompañen mañana en la segunda parte de este programa de Enfoque a la Familia para hablar un poco también sobre la mujer, porque ya hablamos un poco sobre el hombre, pero quisiera que Silvia comparta también algunas recomendaciones para las mujeres que también hoy se están viendo sacudidas por el mundo que les rodea.
3: Creo que lo más importante es que la mujer entienda que no es de segunda clase, que la mujer no está hecha para que el deleite de los ojos de los hombres, que la mujer misma se presta hoy como modelo de auto, por ejemplo, sale una propaganda de auto y ella está en primer lugar, media desnuda, semidesnuda. Entonces, no ha sido para eso. La mujer ha sido creada para primero para servir a Dios y luego para todo el rol y el papel que Dios la ha hecho.
2: ¿Podemos profundizar sobre ese concepto en nuestro siguiente programa?
3: Con todo gusto.
4: Por supuesto, nos vemos mañana y gracias por la invitación.
3: Muchas gracias.
1: El querer llegar a ser una persona íntegra es una decisión que nace del tener la convicción en el corazón acerca de los valores que fueron sembrados en el hogar.
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9: Jesus tonight.
10: ¿Amas a Jesús esta noche?
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10: Come on, big shout.

0: En la reunión de las 5 de la tarde,
1: they were really loud.
0: Ellos estaban bien emocionados y bien fuertes, estaban cantando.
1: No, they were louder than that.
0: Eran más ruidosos que ahorita lo que usted está haciendo.
1: Let me hear you loud. Come on, sí, señor. Sí. Fuerte. Is that all you got?
0: Es todo lo que usted tiene, trae.
1: Is that all you got?
0: Tiene más.
1: I could have said uno, dos. Sorry.

0: all these other lights down up here.
1: Voy a pedirles que apaguen las luces que están aquí al frente.
0: And if you have your cell phone or something that lights up, just light it up.
1: Si usted tiene su celular o algo que brille, que prenda una luz, le voy a invitar a que lo saque.
0: We're going to put action to what we're singing next.
1: Vamos a poner acción a lo que vamos a cantar enseguida. Saque su teléfono si lo trae con usted.
0: We're saying,
1: estamos
0: going to shine the lights.
1: Vamos a brillar la luz.
0: In Bogotá,
1: en Bogotá.
0: We're going to shine the lights.
1: Vamos a brillar la luz.
0: In Colombia,
1: en Colombia.
0: We're going to shine the lights.
1: Vamos a brillar la luz.
0: For all the world to see.
1: Que todo el mundo lo pueda ver.
0: We're going to sing it loud.
1: Lo vamos a cantar fuerte.
0: Lucia Parker is going to lead us. Come on.

0: Jesus is alive.
1: Jesús está vivo.
0: Jesus is alive.
1: Él está vivo.
0: It's important that you understand.
1: Es importante que tú entiendas esto.
0: That the same power that raised Jesus,
1: que el mismo poder que resucitó a Jesús,
0: lives on the inside of us.
1: Vive dentro de ti.
0: That means,
1: eso quiere decir,
0: that means if the doctor has given you a bad report.
1: Eso quiere decir si el doctor te dio un reporte negativo.
0: It's in this moment that you have to remind yourself.
1: Es en este momento que tú tienes que recordarte.
0: I have resurrection power on the inside.
1: Yo tengo ese poder de la resurrección dentro de mí.
0: If calamity has hit your life, if tragedy has hit your life.
1: Si la calamidad o tragedia ha llegado a tu vida.
0: If a dream you had has died.
1: O un sueño que se ha muerto.
0: Tell your soul once again.
1: Dile a tu espíritu, díselo una vez más.
0: I have resurrection power on the inside.
1: Yo tengo poder, ese poder de la resurrección dentro de mí.
0: It's a powerful, powerful thing. I pray tonight.
1: Es algo poderoso, poderoso, y hoy en esta noche yo oro.
0: Dreams would resurrect.
1: Que los sueños resucitarán.
0: Families would come back together.
1: Familias se unirán una vez más.
0: God would be glorified in every one of our lives.
1: Que Dios se va a glorificar en cada una de nuestras vidas.
0: His power on the inside of us.
1: El poder dentro de nosotros.
0: Standing strong on the inside of each and every one of us.
1: Está firme, está parado.

0: You don't mind if we just have a little bit of fun? We feel like we're right at home here.
1: Nos sentimos en casa, así es que estamos teniendo un buen tiempo con ustedes. ¿Está bien?
0: Is that okay?
1: ¿Está bien eso?
0: Thank you, Jesus.

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privilegio cuando Dios nos invita a ayudarle en el proceso de expandir su reino. Ese es un gran privilegio, es algo hermoso. Yo quiero invitarles a que empecemos con un texto que describe el ministerio de Jesús de una manera bien interesante, y si de Jesús, también el nuestro. Amén. Isaías capítulo 9. Isaías capítulo 9. Versículo 2. El pueblo que andaba en tinieblas vio gran luz. Los que moraban en tierra de sombra de muerte, luz resplandeció sobre ellos. Amén. Voy a volver a leer Isaías 9:2. Es un verso maravilloso. El pueblo que andaba en tinieblas vio gran luz. Los que moraban en tierra de sombra de muerte, luz resplandeció sobre ellos. Por muchos años, la iglesia estaba discutiendo si es bíblico o no la guerra espiritual. No vamos a quitarles el privilegio de seguir discutiendo, aclarándolo todo hoy. Los teólogos van a seguir discutiendo argumentos y argumentos por allá. Pero la palabra básicamente expresa que la voluntad de Dios, número uno, es de que el conocimiento de la gloria de Dios llene toda la tierra. Número dos, la gente que discute respecto a que si es bíblico o no es bíblico, si debemos o no, normalmente tiene un conflicto, no entiende la naturaleza de la luz de Dios, no entiende la esencia divina. Es algo difícil, yo lo comprendo. Yo tampoco creí en la guerra espiritual. Debo reconocer que Dios tuvo que hacer quitar un velo de mí. Pero miren lo que dice: el pueblo que andaba en tinieblas vio gran luz. El asunto de guerra espiritual básicamente es un asunto de luz y tinieblas. No tiene que ver con experiencia, no tiene que ver con teología, tiene que ver con que la luz se manifiesta y las tinieblas se esparcen, se disipan. Y cuando la luz cesa, las tinieblas dominan. Es así de simple. Entonces el ministerio de Jesús aquí es representado de una forma maravillosa. Dice: los que moraban en tierra de sombra de muerte, luz resplandeció sobre ellos. Y este capítulo 9 del libro de Isaías habla del reino de Jesucristo precisamente. Es tan difícil para muchos entender el concepto de guerra espiritual porque hay una confusión respecto a Dios como luz. No es mi interés en este tema, en este momento, el aclarar. Es muy fácil demostrar por qué la guerra espiritual es un asunto absolutamente bíblico. Pero voy a añadir algo que sí es importante, simplemente como un elemento de argumento base. La segunda dificultad por la que mucha gente discute respecto a la veracidad o validez de la guerra espiritual o no, es el hecho de que no ha entendido el correcto espíritu de la Biblia en sí. La Biblia no tiene como tema central la salvación. El tema central de la Biblia es gobierno. Si ustedes se dan cuenta, no es el objetivo de cada libro mostrarnos cómo ser salvos, ni mucho menos. Sí se muestra el camino de la salvación porque es parte del proceso del gobierno. Pero si ustedes van a encontrar un hilo conductor en los 66 libros que unen la Biblia, hay un hilo conductor. Todos ellos describen la lucha por la posesión de un territorio. Todos ellos. Ahora, más allá de eso, cuando hablamos nosotros de extender el reino, nosotros debemos sumergirnos, ¿verdad?, en lo que Dios quiere hacer con las naciones. Extra cámaras, hace unos minutos yo les decía, la guerra espiritual para los profetas es muy distinta de la guerra espiritual que la iglesia hace. Y eso es fundamental entenderlo. Este tema se llama la novia en guerra porque, número uno, la iglesia es la novia de Jesucristo, es la llamada a amar su corazón, es a quien el Señor ama profundamente. Y el hecho está de que esta novia no está ocupada en un spa haciéndose arreglar el cutis, ¿me entiende? No está planchando su vestido todo el tiempo. De hecho, ya no puede hacer nada por su vestido, sino es el Espíritu Santo el que alisa el vestido de la novia, si ustedes leen con calma. Es la sangre del cordero quien limpia las manchas. O sea, hay todo un proceso apostólico precioso que hace el Espíritu Santo sobre la iglesia.
La iglesia lo que está haciendo es complacer el deseo del corazón del amado. Y dice la palabra que él está esperando, sentado a la diestra, que todos sus enemigos sean puestos por estrado de sus pies. Entonces, en realidad, es una novia enamorada tan profundamente del Señor, que dedica todo lo que ella es y todo lo que ella tiene a hacer la voluntad de su amado. Y la voluntad de su amado es que ninguno se pierda, sino que todos procedan al arrepentimiento. Y para eso ha entendido también de que nuestra lucha no es contra sangre y carne, sino contra principados, contra potestades, contra los gobernadores de las tinieblas de este siglo, ¿verdad? Que han hecho algo muy particular. Han puesto un velo en la gente para que la luz del Evangelio no les resplandezca. Por todo aquello ha dado armas poderosas para la destrucción de fortalezas, para que llevemos cautivo todo pensamiento a la obediencia en Cristo, porque el reino de las tinieblas forja una manera de pensar en la gente. Es de lo que hablaba hace un momento el pastor Hernando, ¿verdad? Pone un pensamiento de limitación, de temor, de lo que fuera. Y uno crece con esa mentalidad y conforme su pensamiento es él. Entonces el ministerio apostólico, el ministerio de guerra profético está levantado para quebrar los argumentos dentro de la mente de la gente para poder extender el reino, para que ellos puedan, para que de verdad el reino de Dios pueda llegar a los lugares donde no va a poder llegar si no es con violencia. Y cuando digo violencia no hablo de brutalidad, no hablo de violencia física, hablo de un tipo de violencia en el cual el rey, el príncipe de este mundo no quiere soltar el gobierno, que ya ha perdido. Entonces nosotros tenemos que ir conforme a su palabra, publicando la multiforme sabiduría de Dios en los lugares altos, en los lugares de preeminencia. Tenemos que ir a lugares altos a predicar todo lo que Cristo ha hecho. Esto es muy interesante. Ese pasaje tan tremendo de Efesios, ¿verdad? La multiforme sabiduría de Dios ha sido dada a conocer por medio de la iglesia. ¿Pero dónde? No en la tierra, sino en los lugares altos. Antes de que Jesucristo pudiera ni siquiera reunir a sus discípulos, Él tuvo que ir a confrontar al diablo, tuvo que vencerlo para que recién pueda empezar su trabajo apostólico. Entonces, el tema de la guerra espiritual está ligada a la misión de la iglesia. Está ligada a esa. Ahora, no es nuestra intención de que toda la gente se meta en guerra espiritual, aunque todos deberían meterse en guerra espiritual, por una sencilla razón. Porque en el día que tú conociste a Jesús, pasaste a ser parte de la luz de Dios, automáticamente tú declaraste la guerra a las tinieblas. El punto está de que todos estamos en guerra, solo que algunos se han dado cuenta y otros no. Esa es la realidad. Unos ya han asumido su rol y están empezando a prepararse y otros ya están peleando. Y otros asumen que pueden ser los Gandhis espirituales, pero no funciona así. El príncipe de este mundo no va a cederte nada con palabras ni con un espíritu de no violencia. Literalmente, se opuso a Jesús, se opuso a los apóstoles, se va a poner a ti. Oiga, pero yo creo que Jesucristo venció todo, todo está consumado, no hay nada que hacer. Oh sí, yo creo que todo está consumado, yo creo que el diablo fue vencido. ¿Estamos de acuerdo? Pero qué curioso que Pablo hable y diga, hermanos míos, les ruego sus oraciones para que el diablo no me siga estorbando y pueda impedir otra vez ir a veros. ¿Pero de qué está hablando si el diablo está vencido? Oro para que sus sentidos no sean engañados y sean extraviados de su sincera devoción a Cristo. Pero qué raro si el diablo está vencido. Porque muchos anticristos han salido de nosotros. Pero qué extraño si el diablo ya fue vencido en la cruz. La cruz pasó 40 años antes de que esa carta se escribiera. ¿De qué estamos hablando? El punto está de que la gente no entiende de que la victoria de Cristo es lo que nos da legalidad para esta guerra. Es el veredicto que ha sido emitido desde el tribunal más alto, pero no se ha ejecutado la sentencia aún. Estamos entonces en el periodo en el que nosotros nos levantamos a lugares altos, y cuando digo lugares altos no estoy hablando de lugares físicos. Pero hay lugares en el mundo espiritual que todavía no saben que Jesucristo los venció. ¿Cómo lo entienden? Voy a repetir lo que acabo de decir. Hay lugares en el mundo espiritual donde todavía creen que están ganando. Y de hecho parece que están ganando, porque las tinieblas están creciendo, porque si ustedes se dan cuenta, la política mundial está dirigida en cierta hora, o sea, porque todo se está dando de una forma determinada. Entonces resulta que tú entras a algunas esferas espirituales y ellos están convencidos que Jesús fue vencido, porque el mensaje de que Él murió sí se comunicó, pero que Él resucitó,
Eso fue manipulado, nunca llegó esa noticia. ¿Están entendiendo lo que estoy diciendo? Entonces resulta que un hijo de Dios entra a lugares espirituales y proclama la victoria de la cruz y la resurrección de Cristo. Y todo el reino espiritual de Satanás que esté establecido sobre mentira, porque él es padre de mentira, tiembla y se sacude y cae. Por la simple exposición de los hechos. ¿Cuáles son los hechos? Jesús los venció en la cruz. No solo eso, él resucitó. Y él está reinando. Parece algo extraño lo que estoy diciendo, pero es lo único que puede explicarte Efesios 3, cuando te habla precisamente de que nosotros debemos predicar el Evangelio en los lugares celestiales. La diferencia básica entre la guerra espiritual que hacen los profetas y la guerra espiritual tradicional radica en el hecho de que los profetas ven, de que los golpes que ellos pegan son golpes guiados porque están viendo. Hay claridad en lo que están haciendo. Amén. Lo segundo es de que ellos han entendido que la verdadera transformación de una ciudad, de una familia, de una iglesia, lo que fuera, está en la virtud de saber unir lo espiritual y lo terrenal, cielos y tierra. De tal forma que ellos, al estar entrenados en esto, son muy efectivos en la guerra espiritual. Lo tercero es que son gente que no mide las consecuencias, son gente radical, son gente que está expuesta a niveles de riesgo, de sacrificio, de una forma especial. ¿Por qué? Porque su respuesta de obediencia a Dios es mucho más rápida que del resto del cuerpo de Cristo. No están diseñados por Dios para pensar, están diseñados para obedecer. Es distinto a los maestros. Cuando Dios les habla, tiene que explicarles. Con los profetas no necesitan explicación. El Señor le dice, ven y sube, y ellos ven y suben, van y suben. El maestro le pregunta, ¿y cómo? ¿Entiende, verdad? Y eso los hace muy valiosos para especialmente la guerra espiritual, porque la guerra espiritual no responde a la manera de pensar tradicional, sino hay un diseño espiritual en todo esto. Les voy a dar un ejemplo, voy a empezar a poner algunas bases que, según la palabra. En el libro de Ezequiel, capítulo 4, hay un pasaje bien interesante. Quiero que por un momento ustedes sean Ezequiel. Amén. Entonces, Dios te habla y te dice lo siguiente. Solo quiero que escuches, no lo busques, por favor. Solo quiero que oiga, tú eres Ezequiel. Escucha esto. Tú, hijo, hija mía, tómate un adobe y ponlo delante de ti y diseña sobre la ciudad de Jerusalén. Y pondrás contra ella sitio y edificarás contra ella fortaleza y sacarás contra ella baluarte. Y pondrás delante de ella campamento y colocarás contra ella arietes alrededor. Tómate también una plancha de hierro y ponla en lugar de muro de hierro entre ti y la ciudad. Afirmarás luego tu rostro contra ella y será en lugar de cerco. Y la sitiarás. Es señal a la casa de Israel. Y tú te acostarás sobre tu lado izquierdo y pondrás sobre él la maldad de la casa de Israel. El número de los días que duermas sobre él llevará sobre ti la maldad de ellos. Yo te he dado los años de su maldad por el número de los días, 390 días, y así llevarás tú la maldad de la casa de Israel. Cumplidos estos, te acostarás sobre tu lado derecho, segunda vez, y llevarás la maldad de la casa de Judá 40 días, día por año te lo he dado. El asedio de Jerusalén afirmarás tu rostro, y descubrirás tu brazo, profetizarás contra ella, y he aquí, he puesto sobre ti ataduras, y no te volverás de un lado a otro hasta que haya cumplido los días de tu asedio. ¿Le explica algo? Le dice, quiero que hagas algo, vas a sitiar Jerusalén, vas a tomar un adobe, vas a dibujar sobre el adobe a Jerusalén, vas a poner una plancha de hierro alrededor, y vas a dormir 300 y tantos días de un lado y 40 días del otro. Y yo te estoy atando para que cuando te eches de ese lado no te muevas toda la noche. Y conforme los días que duermas de ese lado, Jerusalén estará sitiada. ¿Lo entiende? No. ¿Funcionó? Sí. ¿Qué hizo Ezequiel? Lo creyó. Funcionó, absolutamente.
Esta es una forma de hacer guerra espiritual. Él está haciendo guerra espiritual en un plano tal, se llaman estos diseños proféticos. Estoy tocando dos temas en realidad, que los voy a ir desglosando lentamente. Esto tiene que ver con diseños proféticos. El cielo, Dios le dice, quiero que hagas esto. Y algo que he entendido yo, un profeta, es de que él trabaja en lo micro y que eso se reproduce luego en lo macro. O sea, yo veo un adobe, Dios ve una ciudad, Dios ve una plancha, Dios ve un cerco de ángeles. Yo me acuesto de un lado, es la actitud de Dios contra Jerusalén, le está dando la espalda. Yo me acuesto del otro lado, es el tiempo de misericordia de Dios. Dios se acerca al profeta y le dice, quiero que camines desnudo por 3 años y medio. Señor, la ley dice que yo no puedo mostrar mi desnudez en la calle, a mí no me importa lo que la ley dice, vas a caminar 3 años y medio y dirás, así está Jerusalén. Y el profeta caminó 3 años y medio desnudo. ¿Tú crees que alguien le creía que él estaba siendo guiado por Dios? Cuando la ley prohibía, la ley de Moisés prohibía hacer eso. ¿Tú entiendes al profeta que le dice el Señor, vete y toma a esa mujer? Dile, Gomer, tú eres mi esposa. Señor, es una prostituta. Ok, ese es Israel. Ve y tómala. Tú ahora eres yo mismo. Y Gomer es el pueblo de Israel. Ahora, lo que tú vas a hacer con ella es lo que yo he hecho toda mi vida con él. Entonces, hay un juego bien especial en el que el profeta está entrenado. Él se mueve en la simbología, se mueve en lo micro, se mueve en el concepto en pequeña escala y Dios lo magnifica. ¿Por qué es importante que el profeta, o sea, voy a ponerlo de esta forma, ¿por qué la palabra dice que Dios no hará nada sin decírselo, sin contárselo, sin comentarlo a los profetas? Porque el profeta tiene algo desarrollado que es muy importante para que lo espiritual se establezca sobre lo natural, que fe. Quiero que entiendan lo que estoy diciendo. Imagínense esto. Un montón de versículos dicen esto. Hijo de hombre, di. Así ha dicho el Señor. Ta, ta, ta, ta, ta, ta, ta. ¿Por qué no lo dice solo él? Ya está hecho. ¿No es acaso su palabra la que no vuelve vacía? ¿Por qué es importante que uno de ustedes diga? Dijo de hombre y dijo de hombre, di. Hay un fenómeno que se produce, traten de imaginarlo. La voz de Dios sale de lo alto, de los cielos, ¿ok? La voz de Dios viene sobre un hombre, una mujer como ustedes, y te dice, di. Cuando tú repites eso, tú le añades algo a esa palabra. ¿Estás escuchando algo? Vino a mí palabra de Jehová y me dijo. Levanta endechas contra el rey de Tiro. Levanta juicio contra el rey de Tiro y dile así. ¿Tú qué has hecho esto? Ta, ta, ta, ta, ta. Cuando yo escucho, esas palabras entran en mi espíritu. Y cuando yo las libero, esas palabras ya no salen como entraron. Ahora vienen añadidas con fe. O sea, las palabras que vienen salen amplificadas con mi fe. Y vuelven a los cielos, vuelven al mundo espiritual. ¿Tú crees que fue físicamente el profeta hablar al rey de Tiro? No. No fue a buscar al rey de Tiro. En realidad lo que Dios está haciendo es unir cielos y tierra usando a un profeta. ¿Entienden? Si solo él lo dice, es muy válido, es muy bueno. En realidad es su palabra que no vuelve vacía. Pero es una esfera celestial en la que él se está moviendo. Pero cuando hay un hombre que lo repite, donde añade fe, por eso creí, por lo tanto hablé, o sea, yo estoy hablando lo que he escuchado, lo que creo que he escuchado, se produce una dinámica extraordinaria en la que la palabra ya no suena solo en los cielos, suena en la tierra, y la palabra viene así, va al profeta, el profeta la cree, la emite y otra vez vuelve a subir, y esa palabra se cumple. Porque fue una palabra tanto celestial como natural, amén, ¿se está entendiendo lo que estoy diciendo? Y esto es muy importante, por eso es que Dios no hace nada sin decírselo a sus profetas, porque ellos son los que establecen que esa palabra quede anclada en el plano natural. Dios está hablando cosas maravillosas hoy, ¿las escuchas? No. Y se cumplen, se ejecutan, supongo que algunas sí, otras no, no lo sé, no lo entiendo, hermano.
No lo entiendo. Lo que entiendo es de que cuando Él me pide que yo diga algo, es porque Él necesita que yo sea parte del instrumento de juicio, de bendición, de lo que sea, de restauración de Dios. Y para eso mi boca es importante. ¿Se entiende esto? Lo propio pasa con lo que está haciendo aquí Ezequiel en el capítulo 4. En este caso el Señor no le dice que diga, le dice que haga. Entonces el profeta, básicamente, y es algo que, con lo que yo terminaba ayer, se caracteriza porque escucha claramente. Escucha muy detenidamente. Un profeta viejo, un profeta experimentado, no es un profeta que se caracterice por hacer grandes proezas, sino básicamente porque tiene una capacidad de escuchar muy claramente a Dios, muy claramente a Dios. ¿Quieres hacer una oración sabia el resto de tu vida? Una oración que te garantiza que tú no vas a desviarte. Simplemente ora esto: Señor, quiero escucharte claramente siempre. Una cosa he pedido: poder oír tu voz siempre. No me interesa. No es un motivo de oración. Yo nunca oro: Señor, dame tu unción, dame fortaleza, dame poder. ¿Sabe qué? No oro así yo, porque entiendo que cuando Él me da una misión, me va a dar fortaleza, me va a dar poder, me va a dar unción. Mi oración siempre ha sido, los últimos 10 años de mi vida, y quizás más han sido: Señor, no quiero confundir tu voz, quiero escuchar tu voz claramente. Una sola cosa he pedido: quiero oír tu voz, quiero oír tu voz, quiero oír tu voz. En la medida en que tú tengas claridad para reconocer lo que Dios dice, vas a ser muy efectivo. Ese es el punto. Ahora bien, los profetas son entrenados en hablar algunas veces, en hacer otras tantas, pero siempre son entrenados en oír. Dios los entrena en su capacidad de escuchar. Hay un nivel de fe en ellos muy especial que los hace efectivos en el mundo espiritual, que es lo que acabo de decir. Miren esto, Jeremías 1:13. Vino a mí palabra de Jehová por segunda vez diciendo: ¿qué ves tú? Jeremías está caminando por una calle de Jerusalén y la palabra de Dios viene en ese momento. Él no está metido en su alcoba orando, no está en su lugar secreto, no está en su lugar, ¿me entiende, verdad? Está caminando por la calle, está conmigo. Estoy leyendo Jeremías 1:13, perdón. Vino a mí palabra de Jehová por segunda vez diciéndome: ¿qué ves tú? Y dije: veo una olla que hierve y su faz está hacia el norte. Versículo 14, me dijo Jehová: del norte se soltará el mal sobre todos los moradores de esta tierra. Y empieza a darle una palabra profética para Israel. Pero él está caminando, ha ido al mercado. Ha ido al mercado. Noten ustedes que el profeta no está limitado a un lugar santo. Qué bueno que tengas un lugar íntimo de oración, manténlo. Y si no lo tienes, hazte uno. Pero si tú eres profeta, Dios te va a hablar en todas partes, a toda hora, haciendo las cosas más naturales y simples. ¿Está aquí? Y eso no debe asustarnos. ¿Qué ves tú? Mira la pregunta. ¿No sabe cuántas veces el Señor nos ha dicho: ¿qué ves? Si usted leyera nuestras intercesiones, se reiría, pensaría, son clases de revelación, son cursos de revelación. Yo cada vez que leo las intercesiones que el Señor nos permite tener, ¿saben? O sea, la cantidad de cosas que aprendemos, cosas que realmente nadie nos ha enseñado. ¿Por qué? Porque realmente él opera en una atmósfera de revelación tan extraordinaria cuando tú puedes desconectar tu mente, puedes desconectar tus distracciones, puedes desconectar de mucho del ambiente natural y puedes acercarte a la presencia del Señor. Hay una capacidad que tiene el Espíritu Santo de enseñarte cosas nuevas que tú literalmente caes de espaldas, porque son maravillas, son maravillas. En esos lugares el Señor nos ha enseñado cosas de salud física, cosas de historia, cosas de ciencia, cosas de ecología. Nos ha explicado tantas cosas preciosas. Y no es que uno va a buscarlas, sencillamente que Él, para poder darte la siguiente lección, para poder entregarte lo nuevo, necesita darte una comprensión de lo que tú vas a hacer. Entonces, la guerra de los profetas, de aquellos que son entrenados en escuchar, es sumamente efectiva, porque el hombre de guerra aquí es Él, no nosotros. Él es el estandarte, Él es el Señor de los ejércitos, es Él.
Y es su causa, y es su guerra. No es mi guerra, es su guerra. Es su guerra a la que el Señor me llama a coadyuvar. ¿Se entiende esto? Entonces, lo que yo hago básicamente es aprender a escuchar lo que Él quiere que yo haga para que Él sea glorificado en todo. Punto. Las guerras que tú vas a hacer son muy parecidas al estilo de Josué. Es el Señor que le dirá, darás siete vueltas, harás esto, harás esto. Y no puede decir Josué, hice caer el muro. No lo hiciste caer tú, lo hice caer yo. Pero básicamente tu obediencia, tu expresión, tu diseño profético, el haber hecho lo que te dije, es lo que me da derecho a mí de actuar en la tierra. ¿Se entiende esto? ¿Amén? ¿Se entiende esto? Ahora, dentro del concepto de guerra, y aquí está para mí la segunda área de fortaleza del profeta. La primera, he dicho, su capacidad de oír lo hace muy valioso en la guerra. ¿Estamos bien? Eso está clarísimo. De todo lo que he hablado, eso es lo que debe quedar en tu mente, por favor. Su capacidad de oír es lo que lo hace valioso. La segunda cosa que lo hace muy valioso en la guerra, y aquí realmente se ve si es profeta o no, ¿ok? Voy a explicarlo de esta forma, por favor, escúchelo. No piense tomar un concepto, quiero que lo oiga. Al ser el radical, él corta fácilmente con cualquier cosa que lo implique a él en lo que él está juzgando. Voy a repetirlo. Al ser una persona con un entrenamiento bien radical, él puede cortar de su vida muy fácilmente cualquier cosa que lo una con lo que él está juzgando. ¿Estamos bien? No hay que convencerlo. Punto. Voy a dar ejemplos. En algún momento les comenté voy por este lado. Estoy tratando de ser lo más pedagógico posible. Ustedes han conocido un montón de intercesores que han sido atacados, que han sufrido experiencias terribles después de una guerra, ¿ok? Yo conozco muchos y seguro que usted también. Ahora, yo quiero decir, eso no es normal. Cuando hay un contraataque, eso básicamente es porque hemos hecho algo equivocado. Porque nunca el obedecer a Dios nos va a traer consecuencias severas. ¿Está aquí? Negativas. ¿Ve usted qué contraataque tuvo en 40 años David? ¿Ve usted la única baja, la situación complicada para Josué? El único momento en el que él tiene que escapar en una batalla es Josué 7. Y esa consecuencia del pecado de un hombre llamado Acán. Pero después, durante todo su ministerio de guerra, Josué fue invencible. Él nunca sufrió contraataque alguno. ¿Está aquí? Ya se me fueron en el espíritu, creo. ¿Están aquí, verdad? Ok, gracias. Simplemente me lo aclaran para que yo no esté hablando a cuerpos. Ok. Entonces, el concepto ese de que, te has metido en guerra, ahora hay que estar preparado con lo que el diablo va a hacer, es una mentira, es una patraña, es una tontería, es una estupidez. No la crea, no la acepte, no es así la manera correcta. El punto está que cometemos muchos errores por nuestra inexperiencia. Voy a explicárselo. Cuando nosotros tuvimos que tomar un territorio que era una zona de contrabando, que se llama Zavalla en Bolivia, eso fue hace unos 3 años, fue una movilización de 70 intercesores, muy tremenda. Y básicamente era una respuesta a lo que Dios nos había dicho que hagamos. Era una zona que Dios nos había mostrado ya por varios años, por lo menos yo tenía 6 años, que recibía información de los sacrificios de niños en cada junio, un montón de cosas. Una zona muy peligrosa, una zona donde no se puede entrar si no es realmente con una estrategia divina. Cuando nuestro equipo entra, antes de entrar, el Señor nos tomamos un tiempo para buscar a Dios en el Espíritu, y Dios nos dice algo bien especial. Empieza a hablarnos de la zona, empieza a hablarnos de esto y de aquello, pero luego nos empieza a decir, toda la gente que entre a pelear contra este espíritu de ilegalidad, de contrabando, nunca más podrá comprar algo sin factura. Porque no te puedes unir a algo que estás juzgando.
En mi país, tristemente, en muchos comercios, tú compras algo y el que está vendiendo te dice, ¿quiere factura? Según la legislación boliviana, esa pregunta no debería darse. ¿Deberían darte factura? ¿Sí o sí? Pero mucha gente no compra con factura porque le rebajan. Dice, mire, esta computadora cuesta 1,000 pesos, pero si usted se lleva sin factura, se la doy en 820. Pues la gente se está ahorrando. Uno dice, ¿qué hago con la factura? Bueno, las facturas tú las presentas a fin de mes a un ente del gobierno y eso te da un creditaje. Si tú tienes un trabajo donde te pagan un sueldo, tú tienes que presentar cierta cantidad de facturas al mes y evitan retenerte un monto de impuestos. Pero hay gente que, por ejemplo, no trabaja, o sea, trabaja pero no tiene un sueldo fijo. Por ejemplo, mi caso. En realidad yo no necesito facturas. No tengo a quién presentarlas. No soy asalariado. ¿Se entiende lo que estoy diciendo? Entonces, muchísima gente en este país es atada. ¿Por qué? Porque lo que no pagaron en el impuesto correcto de la factura, el diablo luego se los cobra. O sea, el punto está que aquí es un delito comprar algo sin factura, es un delito. Ahora, eso es muy parecido a varios países de nuestra región, eso es un delito. Entonces, imagínense, Dios nos habla y nos dice, la gente que vaya a Zavalla no puede comprar sin factura nunca más. Entonces es bien fácil subirnos al carro y salir corriendo hacia la volcán y hacer todo lo que queramos hacer, pero las consecuencias van a venir después cuando nosotros empezamos a romper el margen de legalidad que Dios nos ha dicho en el cual nos podemos mover. Entonces tienes gente que se mete a juzgar impureza sexual, pero es adicto a la pornografía. Y luego viene el diablo y lo revienta. Tienes gente que se levanta contra la injusticia, pero hace mucho tiempo que no paga la plata que debe a fulano de tal. Entonces le cae un palo terrible. Cada guerra exige algunas cualidades del intercesor. Cada guerra es distinta. ¿Se entiende lo que estoy diciendo? Y tan importante como escuchar qué vamos a hacer allá es y quiénes deben participar. Porque yo entiendo que Dios es un Dios de procesos y, por ejemplo, Dios está trabajando en sus vidas de una forma distinta a la que está trabajando en mí. Él está haciendo cosas contigo que le está llevando algo de tiempo. Por ejemplo, si tú tienes una atadura en algún área, ya no es demoníaco, pero Dios puede estar trabajando con eso, quitando eso de tu mente, está haciendo un proceso de renovación. Y sencillamente va a llevarse todavía un año más. Yo no puedo decirte, ya, resuélvelo, ya, vamos. O sea, yo no puedo decirte. Pero ¿sabes qué? Cuando tú le dices al profeta, tú no puedes hacer esto nunca más, y no puedes usar tu mano derecha nunca más y vas a esta guerra, él agarra una sierra y se la corta, listo, vamos. O sea, es así. Eso es que lo que lo hace al profeta tan útil. Él no la piensa en el sentido de lo que gana, de lo que pierde. Toda persona tiene esta conducta. ¿Qué hombre hay de ustedes que no se sienta antes de ir a la guerra? ¿Qué hombre hay antes de edificar? Y eso es bueno, pero el profeta normalmente no considera ese punto. Y oí palabra de Jehová y hice. Listo. ¿Por qué él parte de algo? Si yo lo escuché, es porque debo hacerlo. Esa es su lógica. Si vino a mí, es porque yo tengo que hacerlo. Y no es una lógica equivocada. Él parte del hecho de que Dios nunca te va a pedir algo que tú no puedas manejar. ¿Están aquí? Entonces la guerra del profeta no empieza cuando sube al cerro, no empieza el viernes a las 7:30 de la noche, la guerra del profeta empieza cuando él ya empieza a sacar de su vida aquello que le es un problema o que lo podría incapacitar para lo que tiene que hacer mañana. Esa es la ventaja que tiene el profeta. Su nivel de radicalidad. Al escuchar claramente, no tiene excusa. Entonces yo tuve que reunir al grupo y decir, hermanos, si entre ustedes hay gente que no está dispuesta, puede que haya gente que no está lista para vivir el resto de su vida comprando todo con factura, porque a veces te escapa. Más de una vez he tenido que volver al comercio porque me di cuenta que no me dieron la factura. Y es una lata, es molesto. Ando sacando facturas yo para media gente. Hermanos, hermanas, que a ellos les sirve, a mí no me gusta. O no es que no me guste, que no me sirve, porque yo no las utilizo para crédito fiscal.
Entonces voy a un restaurante o a algún lugar, soy conocido por el nombre de mi cuñado. Ah, ¿cómo está, señor Cárdenas? No soy Cárdenas, soy Orihuela. Pero siempre pido las facturas en nombre de Cárdenas. Entonces tienen un problema de identidad conmigo. ¿Entienden? Entonces yo tuve que hablar con los intercesores y profetas y decirles, miren, esto es lo que Dios nos pide. Si alguno no quiere participar en esta guerra, está libre de hacerlo. Y de hecho varios se desmarcaron, dijeron, no vamos. Me invitan los pastores de una ciudad cercana. La ciudad más cercana a Zavalla, que es un pueblito, es Oruro. Y Oruro es una ciudad donde el contrabando literalmente está establecido de extremo a extremo. Entonces me invitan los pastores para hacer un entrenamiento de guerra espiritual. Me reúno con más de 80 pastores en un cine. Cuando me van a recoger de la terminal para llevarme al lugar, me van a recoger en un auto de contrabando, en un auto chuto. Me dicen chuto, es un auto ilegal que entró de Chile de forma ilegal. Se lo reconoce porque el Volcán es un carro coreano, el volante, perdón, está al lado derecho. Y normalmente le cambian el volante, pero le dejan toda la estructura ahí colocada, no se dan el trabajo de mover todo. Pues el que está ahí sentado al lado ve el odómetro, el tacómetro, ve todo ahí. Pero imagínense, ¿no? Me van a recoger para ir a un seminario de guerra espiritual en un auto de contrabando. Está bien, no entiendo, no lo saben, no lo entienden. Estamos de acuerdo. Estoy ahí para enseñarles. Voy y les enseño por 3 días. Y llego a decirles, el contrabando no es una cosa legal. Y me empiezan a discutir los pastores, me dicen, ¿pero qué tiene de malo? La gente vive de eso. Claro, es que muchos de ellos reciben diezmos del contrabando. Por ejemplo, van y les entregan de diezmo un rollo de tela inmenso, de género. Ese es su diezmo, porque ellos traen tela de contrabando. Entonces yo hice una pregunta muy sencilla. Si tú tuvieras miembros en tu iglesia que son narcotraficantes y te traen el diezmo en cocaína, ¿tú las recibes? Ah, pues eso no. Tan ilegal como el narcotráfico es el contrabando. ¿Quién te ha dicho que tú puedes decir sí a esto y no a esto? Nunca más me invitaron. ¿Por qué? Porque es lógico. Todos queremos tomar la ciudad, salgamos, unjamos, hagamos caravana, banderas aquí, subamos al cerro, bajemos allá, unjamos el río. Tomamos la ciudad. Ahora vamos a sacarme de nuestra vida lo que nos da la gana, volvamos a las injusticias de siempre, volvamos a hacer tinieblas con las tinieblas, y lógicamente ahí se levanta el diablo y nos parte por el eje. Eso no es guerra. Ni siquiera es un atisbo de guerrilla. Eso es ignorancia. Y por causa de la ignorancia nosotros perecemos y mucha gente cae. Ese es el punto. Cuando entramos al Chapar igual, la gente que tuvo que entrar, el Señor hizo un proceso de limpieza muy especial. Nosotros no tenemos bajas cuando vamos a la guerra, gracias al Señor. ¿Y sabe por qué no tenemos bajas? Porque tratamos de escuchar lo más claramente posible a Dios para no cometer este tipo de errores. ¿Se entiende? Ha habido situaciones en las que Dios nos ha dicho, vamos a entrar a tal lugar, y saben que ninguna persona que ha tenido, por ejemplo, ha pasado por violación sexual, o violación física, o violación emocional puede entrar. Tú no entiendes por qué, pero yo debo decir, mujeres, varones, si alguno ha sido violado hace algún año, aunque ya haya sido resuelto, no puede entrar acá. Y es vergonzoso. Uy, mira, fulanito se hizo parte del grupo. Si él es una persona con un don profético, no le interesa. Él sabe que estamos hablando de su vida y de su seguridad. Se acabó. Normalmente las bajas se presentan cuando nosotros obviamos los requisitos. No tenemos en cuenta quiénes deben ir. ¿Se acuerdan ustedes de la guerra de Gedeón? Miren el proceso de selección que Dios hace de ese grupo. De más de 30.000 hombres, Dios termina con 300 hombres. El 10%. ¿Se acuerdan? Pero noten ustedes cómo Dios los va seleccionando. Es lo mismo. Hay gente que tiene muy buen corazón. Realmente son personas lindas, quieren ir. Aman Bogotá, aman Chile, aman Brasil, aman sus países. Pero no tienen la claridad para saber reconocer lo que deben sacar de sus vidas. Entonces, a la luz de eso, el profeta es una persona que si bien está dispuesto a sacrificios bien grandes a causa de la misión, por el otro lado también, su vida es bien distinta al resto de la gente. Y es algo que yo comentaba días atrás en una enseñanza, lo que para muchos es permitido, para el profeta no lo es. Sencillamente porque él ha pasado por procesos, ha hecho pactos con Dios, para no esto, para así esto, y él va a guardar, ¿me entiende?
porque él sabe que en eso radica su la presencia de Dios en su vida. Ese es el punto. Ahora, cuando tú aprendes a hacer guerra espiritual de esta forma, te aseguro dos cosas. Número uno, no va a haber bajas. No te preocupes. Y número dos, el éxito es visible. Los que están provocando terremotos, los que hacen temblar la tierra, los que cambian a los reyes, es gente con un nivel de obediencia a Dios muy alto. Y si tú quieres ser un intercesor, un profeta de guerra, tienes que aprender a escuchar y obedecer a Dios muy detenidamente. Y Dios te va a usar poderosamente. Pero si no estás dispuesta a renunciar a algunas cosas que Él te va a pedir, estás en un lío. No te metas en guerra. Deja que Dios haga sus procesos en ti. Espera. Voy a Estados Unidos y empiezo a visitar iglesias hispanas. Enseño. Y mi problema empieza cuando me dice una iglesia, enséñanos de guerra espiritual, por favor, pastor. Porque mire, en nuestra zona hay satanistas, hay esto, hay aquello, y nosotros queremos hacer esto. Perfecto. ¿Pero qué pasa si el pastor es un residente ilegal? ¿Puede hacer guerra espiritual por su país? Cuando ni siquiera tiene un documento de permanencia jurídicamente correcto. El diablo lo va a partir. Ahora, mucha gente se entró ilegal. Ese es el gran problema, por ejemplo, hoy día en Estados Unidos. Las iglesias hispanas son las más avivadas, las que tienen más presencia del Señor. Pero están llenas de gente ilegal. Entonces, aunque están allá y Dios los ha llevado como una respuesta para Estados Unidos, no pueden funcionar. Entonces, yo tengo una iglesia de 400 gentes, ¿cuántos tienen papeles en regla? 20. Muy bien, estos son los que pueden hacer guerra. De esos 10 no quieren hacerla. ¿Ok? Entonces quedas con un grupo de 5 o de 10 personas. De 400. Los otros no tienen papeles. Entonces gran parte de mi lucha allá es enseñarles a bajar sus documentos, enseñarles a conseguir sus documentos de residencia prontamente, porque no pueden, pues es que no tienen papeles, ni modo, 10 años, ¿verdad? No, ellos tienen que ser efectivos, por alguna razón están ahí y no pueden hacer que el diablo les ponga zancadilla en este nivel. Pero esa es la situación de las iglesias hispanas en Estados Unidos. ¿Cómo pueden pelear por un país en el cual ni siquiera existen? El diablo siempre hace peleas bajo normas de legalidad. Él nunca pelea fuera de la ley. Él siempre pelea cubierto por leyes. De tal forma que por eso es que él prevalece sobre muchos santos. Porque los santos no conocen las leyes de Dios. Las leyes que son naturales también son leyes espirituales. No todas, por favor, no todas. Pero mínimamente tú tienes que tener algunos, ¿me entiende, verdad? Algunos principios claros en su vida. De eso se trata. Entonces, cuando hablo de una novia en guerra, hablo de una iglesia, primero apasionada por el Señor, porque esta no es una guerra de enojo, no es que estamos cansados de lo que ha hecho tantos años la guerrilla, el narcotráfico, no estamos cansados, bueno, sí, tal vez estamos cansados, pero no es mi cansancio el que va a provocar un cambio, ni es porque ya me harté ahora sí, no se trata de eso, o sea, esto no es humano, amado, es el amor que tenemos por el Señor, es el anhelo de poder verlo más pronto. No te entiendo. En la medida en que la gente se convierta al Señor, el regreso de Jesús está más pronto. Y si lo que yo voy a hacer en una zona, en un país, va a provocar que miles de personas vengan al conocimiento de Jesucristo, yo quiero estar ahí porque el regreso del amado está más pronto. Bajo esa óptica es una guerra de amor, no es una guerra de odio. Yo no tengo nada contra el diablo. No puedo hacer de la guerra con Dios, con el diablo, con las tinieblas, con lo que sea, mi guerra personal. Yo estoy en medio de una batalla. He escogido un lado y tengo un adversario a consecuencia de eso. A la luz de eso me voy a entrenar para que la victoria del lado en el que estoy se establezca más pronto y punto. Velo como quieras verlo. De eso se trata. Entonces la novia está enamorada. Es una novia apasionada. Lo segundo, al ser una persona tan, tan llena de amor, tan apasionada, está dispuesta a cometer todo tipo de locuras, si vale el término, precisamente porque si hay algo que nos vuelve medio extraños, ¿verdad? Es estar enamorados. O sea, una persona hace cosas locas, no las piensa. ¿Se entiende esto?
La guerra profética es una guerra de diseños. Las tinieblas establecen su reino en base a diseños. Ellos no simplemente dispersan demonios por toda la región y dicen, hagan lo que quieren. No. Hay una estructura, hay tropas, hay un ordenamiento de las tinieblas. Nadie cruza la línea del otro. El reino de las tinieblas es unido, es coherente, es sujeto. ¿Se entiende esto? Y él establece diseños para gobernar. Los profetas son expertos en la comprensión de diseños celestiales y terrenales. ¿Se entiende esto? Son expertos. Lo que para el ojo común es un adorno, es una escultura, no es nada. Para el ojo entrenado es un diseño. ¿Amén? ¿Se entiende lo que estoy diciendo? Entonces aprende a ver las cosas no en función de una lógica humana, sino a la luz de una revelación del Espíritu. Él puede mirar y dice, aquí hay algo escondido, esto es así, esto es así, esto es de tal o cual forma. Él entiende los diseños. Por eso es importante que el profeta entienda la sangre, entienda el asunto de cómo operan las tinieblas. O sea, hay una comprensión en él de esto. Entiende lo que es un pacto. Entiende lo que significa unir cielos y tierra. O sea, no somos los profetas los únicos que hacemos eso. Las tinieblas lo hace desde siempre. Es sencillo. Entonces el profeta está pasando por una calle y dice, un ratito, ¿qué es esto que hay aquí? Y de repente te enseña a ver cosas que tú nunca habías visto. Y dice, ¿por qué? ¿Cómo te diste cuenta de esto? Porque este es un diseño. Y funciona así, es así, es así, es así. Ahora, la guerra espiritual viene para destruir esos diseños infernales y establecer los diseños de Dios. ¿Hay diseños divinos? Sí, le doy un ejemplo. El templo que Dios quiere construir en el monte, de hecho el templo que utilizarían el mismo Herodes para poner luego, el monte que utilizaría para poner su templo, tenía un diseño bien especial. Había puertas en los cuatro lados, pero la gente que iba al templo no podía entrar por cualquier puerta. Imagínense ustedes de que esta es una pequeña pendiente y el templo está acá. Estaba en un lugar un poquito alto. Asumamos que tú vivías por aquí arriba, tenías tu casita ahí. Entonces ir al templo era muy fácil, tú podías bajar y te metías por la puerta de atrás, equivocado. Siempre había que entrar de esta forma, porque el concepto era este, ven y subamos. Tú no puedes bajar al templo, tienes que subir al templo. Pues la gente, si vivía acá, tenía que bajar, dar una vuelta y subir. Se debería cumplir la palabra, ven y subamos. Entonces, la gente entraba por la puerta, ¿entiende, verdad? Que estaba orientada hacia la parte más baja de la ciudad. Ellos tenían que subir, porque el concepto es, el Señor habita en los lugares altos. Nosotros debemos subir a su presencia. Era algo muy básico, era algo, si ustedes quieren, físico, simple. Pero aún en eso, el pueblo de Israel era entrenado. Si ustedes analizan cada celebración de las cinco fiestas principales que tenía Israel durante todo el año, cada una tenía regulaciones bien, bien estrictas. Que si bien lo hicieron de Israel un pueblo ritualista, lo que en realidad Dios no quería era eso, sino quería otra cosa. Quería un pueblo con discernimiento de diseños. Por ejemplo, ¿por qué tenía que el cordero no rompérsele ni un huesito para la Pascua? Tenían que examinarlo porque tenía que ser macho, sin defecto, de un año. Está hablando de Cristo. Está hablando de Jesús. Si tú te quedas con el corderito y toda la parafernalia del rito, ciertamente te haces una persona religiosa. Pero cuando tú entendías que ese era un diseño y veías luego a Jesús, decías, entendí. No fue roto ninguno de sus huesos, y por esto, y aquello, y aquello, y aquello, y aquello. Fabuloso. Ese era el deseo de Dios. Entonces nosotros vamos a establecer diseños sobre las ciudades. Ahí entra justamente todo lo que es la administración profética de las seis cosas que los profetas hacen, ¿recuerdan?
arrancar, destruir, plantar, edificar, todo aquello. Entonces yo voy a ir y voy a destruir el diseño demoníaco y voy a plantar el nuevo diseño de Dios. En términos generales, de esto trata la guerra profética. Ahora, ¿cuáles son los recursos que tiene el profeta para su guerra? El primero y más fuerte recurso es este, el mismo. Él es un arma de guerra. Escucha lo que le estoy diciendo. Él es el arma de guerra de Dios. Cuando un profeta llega a un territorio, la guerra empezó. Simple. Él es el instrumento de guerra. Él al caminar ya está peleando. Esto es sencillo. Difícil de entender, porque uno lo ve todo tranquilo al profeta, ¿verdad? Pero si no está, no ha reprendido nada, ¿no? No, Jesús era así, él empezó a caminar y su caminar separaba la luz de las tinieblas. ¿Y qué es guerra? Es separar luz de tinieblas. Sencillo. El primer recurso es el mismo. El segundo recurso, porque uno lo ve todo tranquilo al profeta, ¿verdad? Pero si no está, no ha reprendido nada, ¿no? No, Jesús era así, él empezó a caminar y su caminar separaba la luz de las tinieblas. ¿Y qué es guerra? Es separar luz de tinieblas. Sencillo.

Presencia en un lugar. Ahora. Aquí voy a dar una lista de cosas que no pretende ser una lista completa, sino una lista referencial. ¿Amén? ¿Se entiende lo que estoy diciendo? ¿Ya? Es como cuando te dicen, tú vas a viajar y debes llevar en tu mochila al menos esto, esto, esto. No significa que no lleves otra cosa. Ya te digo, lleva linterna, lleva una cantimplora para agua, llévate sopas para en polvo para hacértelas en las noches. Perfecto. ¿Y tu ropa? Ah, no traje, pues no me dijiste. Pero no, pues se supone que hay otras cosas, ¿ok? Es una lista referencial. Sitiar una ciudad. Sitiar una ciudad. El mundo espiritual es cambiante. Lo que tú ves hoy día no va a ser igual mañana. Es más, cuando el mundo espiritual demoníaco se da cuenta de que ha sido descubierto, se acelera, se apresura en cambiar. Los que han hecho liberación en algún momento de su vida ministerial entienden lo que es esto. O sea, hay una rotación constante de presencias espirituales, de ahí que lo que uno empieza debe buscar terminarlo siempre. ¿Ok? Ahora, ¿qué es básicamente un sitio? Vamos con una definición absolutamente clásica. Es cerrar un lugar evitando que entren o salgan recursos, esfuerzos y estrategias del lugar para ocupar eso en un tiempo determinado. Es básicamente eso, cerrar un lugar para evitar que entren recursos, esfuerzos, estrategias, con la finalidad de tomar ese lugar pronto. O sea, es un debilitamiento con el tiempo. Es un desgaste. ¿Cuántos han leído La Ilíada de Homero? ¿Han leído esa obra? Un clásico, ¿verdad? ¿Cuántos años estuvo sitiada Troya? Más de 12 años, hasta donde recuerdo. Muchísimo tiempo. Mientras más grande es la ciudad, el sitio se extiende más tiempo porque los recursos internos son mayores. Ahora, ¿qué significa espiritualmente hacer un sitio? ¿Por qué? A ver, explícame. Estaba diciendo de que el mundo espiritual cambia constantemente. Entonces, lo que yo busco es de que lo que voy a trabajar por un momento se quede como congelado en el tiempo. Imagínense ustedes. Aquí tengo una artista, una pintora, ¿verdad? Imagínense que ustedes son pintores. Y les estoy pidiendo que grafiquen un paisaje. Estas montañas que están a un lado de la iglesia. Muy fácil, ¿verdad? Ustedes sacan su caballete, su cuadro, etc. Y es muy fácil porque está estático. Pero imagínense que hay unas personas danzando acá, ballet, y les digo, dibujen eso. Uy. Pero es que se mueven y aquí y allá, ¿me entienden, verdad? El requisito del modelo que tú estás tratando de capturar en tu lienzo es que permanezca unos instantes inmóvil, porque tú vas a dejarlo inmóvil. Ahora, será ya la pericia del dibujante que no parece inmóvil, parece en movimiento, pero esa ya es habilidad. El asunto está que tú no puedes ver en detalle algo que se está moviendo constantemente. Es confuso. En cierta ocasión, yo estaba ministrando a una mujer, era mi primera experiencia ministrando a una esquizofrénica. Nunca antes había ministrado a una esquizofrénica. Fue una experiencia por demás desalentadora, salí vencido, no pude ayudarla. Pero pasó algo muy particular. Yo identificaba un espíritu, una esquizofrénica es una persona que al menos tiene 5 hombres fuertes, no uno. ¿Okay? Y cada uno tiene un racimo de seres espirituales colgados de él. Entonces mi lucha es bien complicada. Entonces un principio de guerra es que tú empiezas a agarrar las cosas, las aíslas y las vas desarticulando hasta que puedes tomar el territorio. Entonces yo estaba trabajando con ella, logré agarrar un espíritu fuerte, pero en ese momento otro espíritu dentro de ella empezó a orar en lenguas pidiendo ayuda, y vino un espíritu mucho más fuerte y entró en ella delante de mis ojos. Y se literalmente entró como si se pusiera un abrigo,
se sujetó, se acomodó.

por dentro, se movió el cuello, todo. Y me miró y luego, y este sí podía confrontarme, el anterior espíritu no me daba los ojos, estaba agachado. Pero este pum, me alzó los ojos y me decía, ¿qué me estabas diciendo? Entonces tú no puedes, si se dan cuenta, tú no puedes operar a alguien en un ambiente en el cual está siendo contaminado. Que tú estás sacando uno y están entrando tres. Entonces yo paré la administración. Y es lo mismo, cuando tú trabajas con una ciudad y empiezas a reconocer, hagamos la cartografía de Bogotá, por ejemplo. Esa es una herramienta muy útil. Pero si no está sitiada la ciudad, no puedes hacer la cartografía, porque las cosas van a cambiar. Vas a darte cuenta que los satanistas que estaban en esta plaza, luego aparecen allá, luego se fueron allá, luego se fueron allá, y te pregunto, ¿y dónde están los satanistas? Tú dices, mira, no sé, en realidad, estaban hace 3 meses allá, pero ahora se han movido a aquella plaza, y ahora sabes que han tomado aquella otra, ya no están allá, pero de repente los... ¿Qué está pasando? ¿Entiendes lo que estoy diciendo? Entonces yo no puedo, no logro manejar la ciudad, no tengo una representación de la ciudad fiel, porque el mundo espiritual empieza a moverse de una forma tan dinámica que... Y empiezan a llegar refuerzos. Así como tú empiezas a ordenar tus tropas para luego tomar la ciudad, también las tinieblas vienen a pertrecharse para poder confrontarnos con violencia. Entonces, dentro de los principios de guerra, es lógico, el sitio es estratégico para poder asegurar el perímetro. Cuando hay un crimen, cuando hay una situación, la policía viene y cierra el perímetro, dice, nadie entra ni sale acá, porque tienen que ver qué pasó, van a buscar evidencias, ¿verdad? Rastros del incidente, y para eso nadie puede entrar y alzarse los casquillos de las balas, todo tiene que quedar tal. Entonces, cuando nosotros sitiamos proféticamente una ciudad, lo que estamos haciendo es, número uno, poder interpretarla correctamente, poder verla y poder decir, hermanos, así está la ciudad. Número dos, podemos evitar ser sorprendidos con refuerzos espirituales que luego se vengan a interponer entre nosotros y el propósito de Dios. Es muy, muy importante. Es distinto tomar la ciudad que sitiar la ciudad. El sitio es algo exterior, la toma es algo interior. ¿Se entiende lo que estoy diciendo? ¿Cómo se toma una ciudad? Bien, es importante que tú veas algo. Una ciudad... Así como espiritualmente es algo muy dinámico, también en lo natural es muy dinámico. Hoy día se están construyendo casas en esta ciudad. En esta ciudad, hoy día hay personas que se han muerto, hay personas que han nacido, y hay personas que están llegando y hay personas que están partiendo. O sea, la ciudad es algo vivo. ¿Estamos conmigo? ¿Se entiende? Está moviéndose, de alguna forma está moviéndose, constantemente. Ahora, nosotros sitiamos la ciudad en tres planos: en el plano natural, en el plano espiritual. ¿Vamos bien? Y en el plano, voy a ponerlo así, del movimiento social de la comunidad. En un instante voy a explicarles esto, por favor. ¿Cómo es esto en el plano natural? La ciudad tiene ingresos naturales, áreas de acceso natural. Hay, que le digo, hay una carretera que va al norte, una carretera que va al sur, una al este, tres que van al oeste, etc. O sea, tiene vías de comunicación. Por esas vías de comunicación, cada día entran personas, entran insumos, salen personas, salen productos, sale un montón, hay intercambio comercial, hay un flujo de... etc. ¿Vamos bien? Supone acercarse a la ciudad. Él va a tener que entrar por alguna de las áreas. ¿Estamos bien? Lo que es natural. ¿Amén?

tierra de plano natural. La ciudad tiene ingresos naturales, áreas de acceso natural. Hay, que le digo, hay una carretera que va al norte, una carretera que va al sur, una al este, tres que van al oeste, etcétera. O sea, tiene vías de comunicación. Por esas vías de comunicación, cada día entran personas, entran insumos, salen personas, salen productos, sale un montón, hay intercambio comercial, hay un flujo de, etc. ¿Estamos bien? Supongamos que un gran brujo quiere acercarse a la ciudad. Él va a tener que entrar por alguna de las carreteras. ¿Estamos bien? Estamos hablando de lo que es natural. ¿Amén?

Eso son no solo las carreteras, son las líneas de trenes. La gente llega por los trenes. En muchas ciudades, por los metros. En otras ciudades tienen lacustres, por ejemplo, tienen ríos que los comunican. Los países europeos son complicados. Por ejemplo, tomar Basilea es muy difícil. Tienen el río Rin que atraviesa la ciudad, tienen aeropuertos importantísimos, tienen tren, tienen líneas por acá, tienen buses, o sea, es bien complejo. Hemos tomado ciudades tan grandes como Denver, por ejemplo, que tiene de todo, ¿verdad? Y no tiene, pues, cuatro carreteritas, o sea, es un montón de carreteras. Entonces, cuando hablamos de accesos naturales, estamos hablando de accesos terrestres, lacustres, aéreos, y alguno más si hay, pues alguno más si hay. Lacustres. Claro, exactamente. Puertos, eso tiene que ver con puertos. Aeropuertos, ¿no? Aéreos. Ustedes saben que para que un avión aterrice en tu ciudad, tiene que seguir como una carretera. Hay una ruta. No entra por donde quiere, no hay al aeropuerto y se tira. No. O sea, hay una ruta. Normalmente, por ejemplo, una ciudad como Bogotá debe tener, como que le digo, dos rutas de aproximación y tres de salida. Es algo usual. O sea, que los aviones aterrizan por dos maneras, sí o sí, y pueden salir de tres. Listo. Ahí queda. Eso es algo así. Ahora, como es un aeropuerto más o menos pequeño, puede que no sea tan, puede que sea más pequeño todavía, aún sus rutas. Imagínense ustedes, es como tener avenidas en el cielo y por ahí van los aviones. Entonces, literalmente, la gente llega a nuestras ciudades por ciertas rutas y todo aquello, y la gente tiene que entender y ver que eso es una puerta espiritual también, como es de lo natural. Bueno, primero dije, entonces hay puertas naturales, debemos tomar esas puertas. ¿Cómo se toman esas puertas? Pues lo único que usted tiene que hacer es ir a ese lugar. Ya, normalmente la gente tiene que ir y orar en ese lugar, tomar autoridad sobre esa puerta. O sea, cuando hablo de tomar autoridad es que usted va en el nombre del Señor, usted hace una oración en ese lugar. Y puede utilizar varios recursos proféticos. La manera más sencilla, toma un poco de aceite y cierra el camino, marcando una línea sobre la carretera. ¿Y cómo eso hago con el aeropuerto? ¿Tengo que ir a la pista de aterrizaje? No necesito ir a la pista de aterrizaje. De hecho, no le van a dejar llegar a la pista de aterrizaje. Pero sí puede tomar los accesos al aeropuerto, ¿no? Y queda. Pero en otros casos también Dios le puede mostrar hacer algo, le muestra levantar un pequeño altar con 12 piedrecitas, le puede mostrar establecer un decreto profético escrito. Y uno escribe un decreto en tal día, tal hora, nosotros, autoridades de la iglesia, de tal, fulano de tal, nosotros. Y es lo que hace, imagínese que viene el gobierno a poner una clausura en un lugar determinado, va a ponerle un papel grandote y además le van un edicto, le sacan un documento y le mandan a usted a pagar una multa, o sea, todo un proceso. Entonces mucha gente dice, no, nosotros vamos a escribir un decreto, escriba el decreto. ¿Y qué hace con el decreto? Pues lo tiene que dejar en algún lugar ahí, ¿verdad? Queda ahí plantado, queda puesto. Entonces, no importa los recursos que usted quiera utilizar, el Señor le va a mostrar, hay algo espiritual que se debe hacer ahí, ciertamente, que es un tiempo de oración y en el Espíritu cerramos eso, pero hay algo natural que también tenemos que hacer ahí. Dicho de otra forma, en una casa, en una iglesia, podemos orar y hacer el sitio espiritualmente y luego salir al lugar físico, y cerramos eso. ¿Se entiende eso? Lo propio pasa con los ríos, con los puertos, con los trenes, ¿verdad? Ahí queda. Esa es la parte natural de los accesos a una ciudad. Por ahí entran las personas, salen los productos, etc. Pero también una ciudad tiene accesos espirituales. En un momento le hablo de eso. Paremos unos instantes. Hablemos de puertas espirituales. Así como hay puertas naturales o puertas físicas, también hay puertas espirituales. Las puertas espirituales se levantan en torno al concepto de lo que es la columna de iniquidad. Una columna de iniquidad es
una manera de graficar a un lugar geográfico donde ha habido una constante presencia demoníaca que ha sido atendida por seres humanos. ¿Ya? Una columna de iniquidad es un lugar geográfico donde hay un constante flujo, una constante presencia, una constante influencia espiritual, y que normalmente está siendo atendido también por seres humanos. Por ejemplo, los brujos y hechiceros normalmente tienen unos cuantos lugares bien establecidos en cada ciudad donde saben que ellos pueden ir para hacer sus ritos y sus cosas. Y allá las cosas funcionan. Lo que ustedes tienen básicamente es como la antítesis de Betel. Es un portal, exactamente. Así como hay lugares espirituales de Dios abiertos, porque ha habido un tiempo de mucha oración. Por ejemplo, hay un lugar en Estados Unidos que se llama Moravian Hills, que es un lugar donde los hermanos moravos oraron por 100 años. Y es un lugar muy visitado por gente como Rick Joyner. Es ahí donde él escribió más de un libro. Se fue allá. ¿Por qué? Porque hay una... pues imagínense cómo está un lugar donde se oró por 100 años. Una presencia preciosa, ¿verdad? Literalmente ángeles que suben y bajan. Y tú llegas ahí, pues, y hasta las tablas profetizan. Es un lugar... ese es un tipo de Betel, es un portal maravilloso de Dios. Es un lugar que ha sido trabajado con oración, con arrepentimiento tantos años, ¿verdad? Que hay un fluir de Dios muy específico. Lo propio, pero imagínenlo en el lado negativo, ¿verdad? Hay lugares donde se ha derramado sangre constantemente, lugares donde se han hecho ritos, lugares donde los satanistas, los ocultistas, los masones, todos los que entienden la filosofía de las tinieblas, van a ese lugar para conseguir poder, para conectarse con la gente, para poder, ¿entienden, verdad? Conseguir lo que ellos requieren. Entonces, una columna de iniquidad... también se podría decir que es un lugar físico que se levanta contra el conocimiento de Dios. ¿Ya? Imaginen ustedes un centro de peregrinaje, donde la gente va a recibir milagros y cosas. Es un lugar que se levanta en contra del conocimiento de Dios. Y hay una presencia espiritual, la gente se sana, o pasan cosas, pero eso es básicamente por todo el fundamento que hay en ese lugar. ¿Estamos bien? Entonces, así como hay carreteras, hay aeropuertos, hay puertos, también hay portales espirituales que se establecen en un lugar geográfico, dado toda la sangre, dado todo lo que se ha hecho, que son lugares de conexión entre lo espiritual y lo natural de una forma muy fuerte. ¿Estamos bien con eso? Perfecto. En nuestras ciudades existen portales espirituales demoníacos. No son fáciles de reconocer, no tienen un letrero. Algunos sí. Por ejemplo, los portales religiosos son fáciles de reconocer. Pero hay otro tipo de portales que están más escondidos, ¿no? Que requieren que una persona sepa encontrarlos. Por eso es tan interesante el poder meterse, interceder y ver en el espíritu los lugares. Y uno los... pues, naturalmente a veces uno no los ve, pero sí los puede ubicar espiritualmente hablando. ¿Estamos bien? Perfecto. Esos portales, ahora quiero que entiendan esto. Imagínense por un momento, mírenme acá. Imagínense la ciudad como una superficie plana, que tiene puertas por aquí, puertas por allá, o sea, carreteras, ¿verdad? Aeropuertos, puertos, lacustres, todo aquello. Ese portal no conecta a la ciudad en el plano longitudinal, horizontal, sino la conecta en el plano vertical. ¿Por qué? Porque si tú miras de arriba a la ciudad, ves una cosa plana. Pero si miraras de lado, ¡pac! Imagínate que pudieras ver la ciudad de lado, tú verías que la ciudad tiene niveles. Hay niveles muy profundos, muy oscuros. Son zonas. Y hay niveles muy elevados. Entonces, un portal espiritual conecta el mundo natural con las esferas celestiales demoníacas y con las áreas del inframundo, con lugares infernales. ¿Estamos bien? Entonces es una puerta que no se abre en el sentido horizontal, sino se abre en el sentido vertical.
que básicamente ese es un Betel. Un Betel es un lugar geográfico. Betel existió, existe hasta hoy día. Es un lugar con una colinita que era famosísimo porque ahí habían presencias angelicales. O sea, había como un ascensor, ¿verdad? Que conectaba eso con la presencia, con los lugares de la atmósfera divina. Maravilloso. Pero igual hay esos lugares en la parte ocultista, en la parte oscura. Existen esos lugares. Entonces, cuando la gente va por esos lugares, tiene experiencias. Es igual que en el lado de Dios. La gente ve cosas, sabe moverse en esas atmósferas. Normalmente esos portales están conectados con otros portales a través de líneas ley. Normalmente. Es muy raro tener un portal desconectado. ¿Por qué? ¿Quién construye una avenida que entre, digamos, imagínense una calle que entre desde Chía, por ejemplo, y se quede ahí a la mitad? Y llega uno y se acaba la carretera, ¿y dónde voy ahora? O sea, ¿me entiende? No, las puertas están conectadas con otras carreteras, todo está conectado. Igual son los portales espirituales, están unidos con otros portales a través de lo que se llaman las líneas ley. Ahora, normalmente cuando hablamos de líneas ley, nosotros pensamos en las líneas ley de la cartografía básica. O sea, tengo un plano de la ciudad, aquí tengo un obelisco, aquí tengo esto, otra es una línea recta, ahí está, esa es una línea ley. Eso es correcto. Pero existen otros tipos de líneas ley que no corresponden con la realidad física. Esas líneas ley las llamamos líneas ley. Son líneas ley que conectan portales, pero que físicamente tú ves en el plano terrestre no hay nada. Tienes que ver en el espíritu cómo se conectan esto, estas. ¿Se entiende lo que estoy diciendo? O sea, no hay ninguna línea física que una Isla de Pascua, ahí en la mitad del Pacífico, con Angkor Wat, ahí en Camboya, pero están unidas por una línea ley negra. De tal manera que lo que pasa allá, replica allá. Imaginen ustedes una línea ley como un cable, como una cadenita, como, como que tú golpeas acá, ¡ting! Y va, ¡ting! Suena al otro lado, ¿me entiende? Están conectados. Las líneas ley negras conectan estos portales espirituales, nos enganchan unos con otros, ¿verdad? Y por ahí hay algo así como una autopista de demonios, o sea, se mueven los espíritus inmundos a una velocidad increíble. Hay una migración constante de seres espirituales demoníacos. Entonces, cuando nosotros cerramos las puertas naturales de la ciudad, las puertas de acceso físicas, pero dejamos abiertas estas, reforzamos el trabajo de los portales, porque al cerrarse a las otras puertas se utiliza intensamente los portales espirituales, ¿me entienden? Entonces también tenemos que cerrarlos, es importantísimo. ¿Cómo se reconoce un portal espiritual? No es fácil, requiere una unción profética para verlo. Ya, no me animo a darles como que el ABC para encontrar portales espirituales, porque no es tan fácil. En realidad uno tiene que tener un nivel de observación, pero también de investigación. Voy a explicarlo. Una manera de descubrir portales espirituales es hacer un trabajo de cartografía básica. Explico. Necesitamos saber cómo creció la ciudad. Escuche lo que le estoy diciendo. Toda ciudad fue fundada en un lugar determinado, lugar físico. Algunas ciudades se fundaron más de una vez. Por ejemplo, La Paz fue fundada 3 veces, en 3 lugares distintos. ¿Se entiende esto? Pues yo debo identificarlas. Ahora, una vez que se establece en un lugar la ciudad, la ciudad creció de una forma determinada. Y esa formación, o sea, ese primer diseño, escúcheme bien, cuando llegaron, en el caso de América, ¿verdad? Cuando llegaron los españoles o la gente de otros países, ya había nativos y ellos se acomodaron en otra parte. Lo primero que expresa la fundación más antigua de una ciudad es la división espiritual que había. Porque hay una parte española, hay una parte indígena y siempre hay una parte mestiza, que son los que no encajan en ninguna parte.
Las partes con mayores crímenes en la ciudad, escuche lo que le estoy diciendo, esto es oro en polvo, normalmente son las partes que eran mestizas. Normalmente. Entonces, ¿qué pasa? Tú ves hoy de una ciudad de 2 millones, de 3 millones, de 5, de 10, de 15 millones de habitantes, esa ciudad empezó en alguna parte. Hay un lugar donde empezó la construcción, donde estuvieron las primeras casitas, el municipio, la casa del corregidor, estaba ahí la parroquia. ¿Se entiende lo que estoy diciendo? Y la ciudad empezó a tener crecimiento urbano. Lentamente empezó a crecer. Pero siempre considerando que los españoles y los indios no se mezclan. Y los mestizos tampoco. Entonces las ciudades de América crecieron siempre polarizadas, extremas. Obviamente, ¿cómo crees que miraban los indígenas a los españoles? Con mucha rabia. Y los mestizos a los indígenas también con rabia. Y los españoles a los mestizos. O sea, era un mundo espantoso. En Europa la situación es distinta. Ellos se construyeron sobre... Las ciudades se construyen sobre estratos espirituales. Aquí están los romanos, o los celtas, aquí están los vikingos, aquí están... Es así. Yo he estado en lugares parados en Europa donde llegó Julio César. Pero estuvieron los celtas, y luego estuvieron no sé quiénes, y luego llegaron los galos. Y esa es una cosa así como ver una torta con capas, ¿verdad? Y es complicadísimo. En cambio en América la cosa es más sencilla, porque tenemos estratos indígenas, tenemos estratos extranjeros. Se llama guerra en el segundo cielo. Es todo un curso de más de 15, 17 enseñanzas, solamente de la parte de intercesión territorial. Ahora no puedo entrar a eso, porque es demasiado grande. Ahí he mostrado que es la ciudad en forma de dámero, que son típicamente españolas, las ciudades como tablero de ajedrez, las ciudades lineales, cómo se fundaron las ciudades, las arquetas, cómo se trasladaba a la tierra de otra ciudad, cómo se invocaba a los espíritus protectores. Todo esto es bien complejo, no puedo explicarlo en este momento. El material... ya tenemos un lugar en Bogotá donde se va a enseñar esto y en otras ciudades se está enseñando. Y la gente que quiera, pues contáctese, porque es un curso corto. Pero volvamos al asunto. Cuando uno ve la ciudad, hay lugares que son mucho más importantes espiritualmente que otros. Ahí aparece el término de onfalo. Onfalo es una palabra griega que significa ombligo. O-M, OM, P-H-A, como filosofía antes, P-H, onfalo, no con F, sino con P-H-A, eleo. OM, O-M, P-H-A, eleo, onfalo. Y la palabra onfalo, literalmente significa ombligo. Los onfalos son lugares bien particulares. Hay un principio de guerra. Quien controla el centro del círculo, controla todo el círculo. Hay otro principio de guerra. Quien controla los lugares altos, controla los lugares bajos. ¿Sí o no? Pues usted ha visto, todos los pueblos que han estado en guerra han peleado por los centros o por las alturas. El concepto de onfalo, voy a tratar de darle uno, ¿ok? Es un centro espiritual que puede ser geográfico también. Es un centro espiritual que puede ser geográfico también, cuya importancia estratégica es vital para el control de la región. Eso quiere decir que un onfalo puede ser algo físico, sí. Por ejemplo, es muy interesante. A veces me tocó en Valdivia. Estamos yendo hacia la desembocadura del río. Valdivia es una ciudad muy preciosa del sur de Chile. Está conectada con el Océano Pacífico por un gran río,
que entra a la ciudad, como una Venecia. Hay muchos puentes, es una ciudad preciosa. Pero yendo hacia el Pacífico, aparece una pequeña islita en medio del río, es un islote chiquito. No tiene ni una casita, solo tiene arbolitos. Estamos pasando y el Señor nos dice, ese es un onfal. Curiosamente, cerca de la Isla del Sol, aquí hay un onfalo, igual está en el lago. Es una pequeña islita, no hay vida ahí, no hay un animal, no hay nada. Pero son centros de poder muy fuertes. De hecho, si tuviéramos el cuidado de hacer una investigación minuciosa, veríamos que gente va a esos lugares, normalmente amparados por las sombras, en las noches, en ciertas fechas, y hacen cosas ahí que nadie las conoce. Son lugares a veces inaccesibles físicamente o muy difíciles de acceder físicamente. Hay así como una pequeña islita que puede ser un centro espiritual, hay ciudades que son onfalos. Hay país, por ejemplo, un país onfalo es Suiza. Es un país tan pequeño, pero tan pequeño, es asombrosamente chiquito, pero su influencia sobre toda Europa y el mundo es impresionante. Solamente en una ciudad de ellos, que es Ginebra, hay 220 organizaciones internacionales. Desde la Cruz Roja, ¿verdad?, hasta el Instituto de Derechos de Autor, está ahí, todo está en Suiza. Ginebra es una ciudad tan chiquitita, es impresionantemente pequeña, y las organizaciones internacionales están una al lado de otra. Imagínense eso. Pero es un país onfalo. La Banca Mundial, Suiza. La medicina mundial y los centros farmacológicos, Suiza. Los seguros a nivel mundial, Suiza. La flota naviera más importante del mundo, y no tienen mar. La flota mercante más importante del mundo, Suiza. Determinatoria de Europa, Suiza es vital. Es un país onfalo. Pequeño, pero su influencia es inmensa. Literalmente todo gira en torno a Suiza. Es impresionante. ¿Se entiende lo que estoy diciendo? Ese es un tipo de un país onfalo. Realmente es tremendo. Otro país onfalo es Grecia. Y aún geográficamente es casi un onfalo. Es un centro bien apartado, etc. Isla de Pascua es un onfalo. Isla de Pascua. Entonces hay varios lugares así. Nosotros hemos identificado onfalos continentales. El Señor nos dio una clase de onfalos. Nos dijo, les voy a mostrar todos los onfalos que existen en la Tierra. Y nos mostró Ucrania, nos mostró Rusia, nos mostró lugares que no sabíamos dónde estábamos. Señor, danos una referencia, ¿dónde estábamos? Porque desde arriba, pues tú no ves las líneas de los países, ¿no? No las ves, o sea, a veces el... Y ahí empezó a mostrarnos los lugares claves en África, los lugares claves en Sudamérica, en Norteamérica, en Europa. ¡Hijo, una intercesión extraordinaria! Anotábamos como locos, porque es información de primer nivel, o sea, interesantísimo. Y cómo estos onfalos están unidos entre ellos, como una red por debajo, de tal forma que se soportan, se apoyan, interactúan. Se entiende lo que son los portales espirituales y se entiende lo que son los onfalos. ¿Estamos bien hasta aquí? ¿Y qué hacemos con ellos? Buena pregunta, ¿verdad? Si son espirituales, ya no hay pues aceitito que te sirva ahí. ¿Ah? Entonces, a los portales espirituales tienen que ir profetas que entiendan del mundo espiritual y tienen que meterse a cortar esas líneas ley. Todo esto lo vamos a aplicar más luego con lo que es el caso Bogotá, ¿ok? Vamos a hablar de los portales espirituales que hemos visto, las puertas naturales, tranquilos. Entonces, una puerta espiritual, tú tienes que meterte en el espíritu. Si es una puerta natural, tienes que ir a lo natural. O sea, es simple. ¿Se dan cuenta? No es... No imaginen esto. Es absolutamente coherente, es absolutamente lógico. Y lo que uno tiene que hacer ahí, y hay que tener mucho cuidado porque hay un tráfico muy fluido por esos portales, es como cuando, imagínense que usted quiere cerrar una carretera de 4 carriles y tenemos que cerrar esa puerta. O sea, para cruzar, pues no la hace a ciegas, ¿verdad?
escoge un momento adecuado y pues verán que no hay autos, va y cierra, ora, le ponen el aceitito, lo que usted quiera hacer. O sea, no va a cruzar ahí, señor, ahí voy, ¿verdad? Sí, ahí va, ahí se va. ¿Verdad? ¿No es cierto? O sea, uno tiene que tener principios lógicos. Es igual, una línea ley uno tiene que saber cortarla. Los portales espirituales y cierra. La Biblia nos habla, a mí siempre me asombra de tantos pasajes que el Señor nos muestra en su palabra, pero que nosotros los mitificamos tanto. Estaba pensando en un versículo. Miren lo que dice Isaías 45:2, dice: yo iré delante de ti y enderezaré los lugares torcidos, quebrantaré puertas de bronce y cerrojos de hierro haré pedazos. Ahora, ¿quién determina? He leído Isaías 45:2. ¿Quién determina si esto es literal, es espiritual? O sea, quiero que entiendan lo que le estoy diciendo. Aquí está hablando a Ciro. ¿Ciro existió? ¿Era un rey de carne y hueso? Absolutamente. Es un rey que Dios utiliza para sus propósitos maravillosos. Y aquí hablando de Ciro dice: yo iré delante de ti y enderezaré los lugares torcidos, quebrantaré puertas de bronce y cerrojos de hierro haré pedazos. ¿Habrá hecho Ciro eso en la parte natural? ¿Por qué dice Jesús más adelante en el Evangelio: las puertas del Hades no prevalecen? O sea, ¿existen esas puertas? ¿O Jesús nos está hablando de una metáfora? A ti te daré las llaves y las puertas no prevalecerán, las puertas del Hades. O sea, dice, no, las puertas del Hades no podrán estar cerradas a tu paso. Eso quiere decir que si tú quieres entrar, se tendrán que abrir. ¿Pero cuándo vamos a entrar a las puertas del Hades? ¿Cuando nos muramos? No, no vamos a ir al Hades, vamos a ir al paraíso. ¿Y cuándo cruzamos las puertas del Hades? Las puertas del Hades, estas puertas son los portales espirituales. Son puertas tremendamente inmensas. Son puertas espirituales de hierro, de bronce. O sea, se las representa con materiales muy duros, literalmente. Pero que tú tienes que hacer uso del poder de Dios para poder penetrarlas, abrirlas, quebrarlas, cerrarlas, lo que Dios muestre. Y así como estoy, varios pasajes, yo, a simple vista. A simple vista, yo tengo aquí cuatro versículos. Miren lo que dice el Salmo 107, 15 y 16. Alaben la misericordia de Jehová y sus maravillas para con los hijos de los hombres, porque quebrantó las puertas de bronce y desmenuzó los cerrojos de hierro. ¿Cuándo hizo esto el Señor? Y más adelante dice: su alma abominó todo alimento y llegaron a las puertas de la muerte. Está hablando del profeta. Pero bueno, ahí estamos, ¿verdad? La cosa es que tú vas a pasar por puertas, vas a enderezar caminos, caminos torcidos. Los caminos torcidos son caminos de trampas, caminos de ladrones, de salteadores. Dice: enderezaré caminos, tiene que ver con alinear eso a un propósito. Ahora, están los onfalos, están las líneas ley negras, ya les he explicado las líneas ley normales, las que se ven por la cartografía. Les he explicado que son las puertas espirituales, les he dicho qué se debe hacer para cerrarlas. ¿Qué nos falta de todo esto? Los lugares altos, les dije, hay dos centros estratégicos muy importantes, los onfalos y los lugares altos. Los lugares altos son lugares muy importantes en el mundo espiritual. Y hay lugares altos físicos y hay lugares altos espirituales. Todos entendemos lo que es un lugar alto físico, ¿estamos bien? Por ejemplo, el Cerro Monserrat, el Cerro Guadalupe, lugares altos, ¿no? Pues en Bogotá, aquí en La Paz, tenemos el Illimani, lugares altos. ¿Qué pasa ahí? Los lugares altos son muy importantes, digo, porque son lugares de gobierno. Existen como 53 versículos en la Biblia que nos hablan de los lugares altos,
Y por lo menos en el 70% de estos versículos se nos instruye a subir a esos lugares altos y destruir lo que el diablo ha construido ahí. Imagínense, desde un lugar alto, fácilmente se controla una gran extensión de tierra, pero también lo que pase ahí va a afectar en una forma de dominó, ¿verdad? Como una cadena de dominó va a caer hasta abajo. Porque así como en el Salmo 133, la unción, la bendición, la vida eterna desciende de lo alto, igual que de la cabeza de Aarón, el buen óleo, también la muerte desciende de lo alto, de esa forma. ¿Se comprende lo que estoy diciendo? Desciende sobre lo que está debajo. Si no fueran importantes los lugares altos, ¿por qué los más grandes satanistas de la historia han sido gente entrenada en el andinismo o en el alpinismo? Los satanistas que han marcado la historia de los siglos, todos ellos eran escaladores. Interesante. Interesante. Usted nunca va a encontrar un satanista con sobrepeso. Son maratonistas. Son gente que controla su cuerpo a un nivel de exigencia que usted no tiene idea. Son escaladores. Hacen cursos de escalar en roca, en hielo, etc. ¿Por qué? Porque ellos hacen pactos en las alturas para entregar las ciudades. ¿Me está siguiendo, verdad? ¿Por qué los masones mandan su representación a los lugares altos? Imagínese usted que los que suben el Everest hasta la cumbre, ¿verdad? Si usted llegara ahí, encontraría banderas de muchos países. Los escaladores que han subido ahí han dejado su rastro, su huella. Y han dejado ahí una bandera que representa que su país llegó ahí. Nosotros tuvimos un representante boliviano hace como 2 o 3 años, que fue el primero, se llama Guarachi, que tomó la punta del Everest. Él ha subido muchos cerros, es un escalador indígena impresionante el hombre. Ahora, imagínese que llegue a un cerro, el Everest, ¿en qué país está? En Nepal, ¿verdad? Entonces, imagínese que usted llega ahí al cerro y encuentra banderas de Estados Unidos, de Alemania, de Bolivia. ¿Qué significa eso? ¿Qué significa lo que usted está viendo? Que aunque este lugar físicamente pertenece a una nación determinada, hay una señal profética. La bandera es una señal profética de la victoria de un país. Mira, ni siquiera recordaremos quién fue de aquí a 20 años, ¿me entiendes? Si tú vas ahí, ¿quién habrá sido el boliviano que subió acá? El colombiano que vino acá hace de tantos años. No lo sabemos, pero la bandera quedó. Porque en realidad él no vino a título personal, vino a un título nacional. Mire lo que es el simbolismo. Entonces, indirectamente diríamos, tener esa bandera arriba significa que este país alcanzó esa cima. ¿Estamos bien? Todo esto espiritualmente es muy importante, porque habla de establecer autoridad sobre un territorio. De eso se trata. Usted sabe que Bolívar tomó varios cerros. Ayer me puse a estudiar acerca del Chimborazo, que se consideró el cerro más alto del mundo hasta que la gente pudo medir el Everest. Interesante. Se lo consideraba. Era un error, porque no es el más alto del mundo. Tiene como 6.200 metros. 200 metros menos que el Illimani. Pero se lo consideraba el más alto. Lo interesante, y esto sí es un dato científico, es que es el volcán más alejado del centro de la Tierra en relación a cualquier otro volcán del mundo. ¿Por qué? Porque está muy cerca de la línea del Ecuador. Y el Ecuador tiene extremos. O sea, si tú cargas el centro de la Tierra, lo más extremo al centro es su Ecuador. O sea, y este volcán está muy, muy cerca de la línea de Ecuador. O sea, geográficamente son cuántos kilómetros, pero se lo considera tal. Y es el volcán más apartado del centro de la Tierra. Y de ahí que se considera un centro muy importante a nivel místico. Ahora Bolívar le escribe un libro al Chimborazo. Escribe un libro. Él tenía unas visiones del Chimborazo. Muy interesantes.
Entonces resulta que, mira, para un poeta los cerros son qué cosa más linda, para los alpinistas son lugares de escaladores, son lugares de desafío, para los meteorólogos son lugares de observación, para los políticos son lugares estratégicos, pero sea lo que fuere, son lugares de gobierno. ¿Se entiende esto? ¿Está aquí? ¿Estamos bien? Ahora, si estamos hablando de guerra, estamos hablando de estrategia, ¿el tomar físicamente lugares altos es importante? Sí. No va a haber ningún ejército de la tierra que le diga, pero podemos tomarlo desde aquí en el papel. No hay un ejército de la tierra que diga, mira, aquí en el papel lo tomamos, ya está tomado. ¿Así? No me diga qué fácil es, pues yo ya tomé la luna, tráigame el sistema solar, ya me tomé Júpiter. O sea, qué chistoso, ¿para qué la carrera espacial? No, no, no es lo mismo tomarlo en un papel que estar ahí, que tus pies se posen sobre un lugar, no es lo mismo. Ahora, si el grupo de intercesores de ese lugar, todos son inválidos, superan los 70 años y tienen sobrepeso, obviamente no van a poder subir, y lo único que les queda es hacer un acto profético en un papelito, y decir, tomamos y ungimos y ahí ya está. Porque están incapacitados físicamente de poder llegar a ese lugar. Pero si hay gente que está dispuesta a entrenarse, hay gente que está lista para prepararse, para bajar de peso, para aprender a caminar, esa gente dice, muy bien, lo tomamos en el papel, pero de aquí lo tomamos también en lo natural. Y vamos a dejar en esa punta de un cerro un testimonio de que el reino de Dios está ahí. Entonces no llevaremos una bandera, nos llevaremos una señal profética de que Dios está en lo más alto de ese lugar. ¿Se entiende? Ahora, esto es complicadísimo para aquellos que vivimos muy cerca de la cordillera de los Andes, donde no tenemos un cerrito, ni dos, ni tres. Tenemos miles de cerros, ¿verdad? Bueno, pero no todos son importantes. No hay cultura en la tierra que no haya entendido esto. Los incas tomaron los lugares altos más importantes de toda la cordillera. Por darle un ejemplo, ellos sabían lo que estaban haciendo. Ahí estamos. ¿Por qué se describe la Gran Babilonia como la ciudad asentada entre las siete colinas? ¿No le parece que es importante eso? Sí, es importante. Bueno, él lo dijo pensando. Pero también hay montañas espirituales. ¿Sí? ¿Le doy un ejemplo bíblico? Todos están de acuerdo que existía el monte Hebrón. ¿Okay? El monte Hebrón es el monte donde Abraham casi sacrifica a Isaac, el monte Hebrón, que años después sería el lugar para edificar el templo. Y el monte Sion es un monte espiritual, no existe en lo natural. Usted no va a encontrar un monte, o sea, si agarra el National Geographic, agarra una carta de los cerros de Israel, no existe el monte Sion físicamente. Yo he escuchado una vez un pastor que me decía, ay, a mí me han traído esta piedrita el monte Sion, y decía, te tomaron el pelo. Claro, te vendieron cualquier cosa. Claro, tú agarras un guía y le dices, llévame al monte Sion. Aquí está el monte Sion. Ay, el monte Sion. Cuento. El monte de Sion no es un monte físico. Es el monte de la presencia de Dios. Ahora, anoten lo que estoy diciendo. Dije, no es un monte físico. No dije, no existe. Dije, no es un monte físico. Es un monte espiritual. Entonces, ¿en nuestra ciudad hay montes espirituales? Sí. Y puede que no los veamos exactamente. Misericordia, ¿cómo se ve eso? Lo espiritual se ve espiritualmente. Lo natural se ve naturalmente. Amén. Entonces, así como tomas los lugares físicos, puede que el Señor te lleve a algún lugar específico a tomar algo. También hay lugares, hay alturas espirituales que deben ser tomadas. Hay ciudades, me tocó ver esto en Jacksonville. Jacksonville es una ciudad inmensa, ¿verdad? Ahí en el estado de Florida al norte, donde no hay un solo monte, por lo menos no hay uno cerca. Y de repente estamos volando en helicóptero por la ciudad, ha sido maravilloso, y el Señor me dice, te voy a mostrar un monte. Y resulta que hay un edificio que tiene una forma de obelisco, perfecto. Es un edificio inmenso, es un edificio de una banca internacional. Termina en punto, cuatro lados, es un obelisco perfecto. Y es negro.
Y es el edificio más alto y sobresale. Ustedes si van a ver allá en la fotografía que tengo en la casa de oración de las ciudades que hemos tomado, está Jacksonville, y van a reconocerlo, el obelisco negro. Es un edificio de un banco muy importante norteamericano. Y nos dijo, ahí está ese monte. ¿Cuál monte? No veo ningún monte, padre, aquí solo hay edificios. Ese es el monte. ¿Verdad? Pero obviamente, de forma natural, tú no veías un monte. No es un edificio. Un raro edificio negro en forma de obelisco. Pero que espiritualmente es otra cosa. Ah, y el Señor nos explicó qué hacen arriba, para qué usan el penthouse. Y bueno, fuimos también a ese lugar, hicimos algo y ya. Ahí queda. Entonces, uno tiene que aprender a extender su mente y su comprensión. ¿Entienden? En el sentido de que lo que el Señor te dice que veas, tal vez no corresponde con lo que naturalmente estás viendo, pero sí con lo que espiritualmente representa. Entonces existen también puertas que son portales espirituales sobre bases de columnas de iniquidad, están los onfalos, están las líneas ley, están los lugares altos. Amén. Ahora, dije, hay tres formas o tres cosas que se debe hacer para sitiar una ciudad. Hablé de puertas naturales, hablé de puertas espirituales y hablé de una tercera. Hablé de grupos humanos, del comportamiento altos. ¿Amén? Ahora, dije, hay tres formas o tres cosas que se debe hacer para sitiar una ciudad. Hablé de puertas naturales, hablé de puertas espirituales.

¿Me está siguiendo? Voy a repetirlo. El hombre, como hombre, es una puerta. Tú eres una puerta por donde la presencia de Dios puede entrar y bendecir a otros, o por donde Satanás puede ejercer su influencia sobre los demás. ¿Está conmigo? Voy a tomarme unos minutos para explicar esto y terminamos. Escúcheme bien. ¿Qué pasa cuando un grupo humano, universitarios, un grupo de mineros, un grupo de homosexuales, un grupo que tiene algo en común, libre y voluntariamente, deciden a través de ellos establecer una obra de las tinieblas en su territorio? ¿Me está siguiendo? ¿Podemos nosotros como seres humanos abrir el mundo espiritual con nosotros mismos? Por ejemplo, detrás de un avivamiento hay una persona. Detrás de cada avivamiento de la historia hubo una persona que Dios usó, lo usó a él, para que lo glorioso del avivamiento de Dios se establezca en la gente. Alguien que oró, alguien que pagó un precio, ¿está aquí? O sea, estas personas literalmente atrajeron la presencia de Dios sobre una comunidad y provocaron un despertar espiritual o provocaron un determinado impacto. Lo mismo pasa en el lado del ocultismo. ¿Qué pasa cuando un grupo de gente dice vamos a empezar a reivindicar nuestros derechos homosexuales o derechos de esto, derechos de aquello, y lo hacemos, entiéndase bien, en contra de la legalidad de Dios, no de las naciones? O sea que de a los ojos de Dios eso no es una recuperación legal, lícita. Es algo que Dios no aprueba. Ellos, a través de ellos, aparecen pensadores que escriben documentos. Alguien viene y empieza a escribir un documento que habla acerca de los derechos de estas personas, de las justas reivindicaciones, etcétera, etcétera. Carlos Marx es una persona que es usado de una forma muy particular para establecer un reino de materialismo. O sea, él es ¿me entiende, verdad? Es una persona, pero él introdujo a toda una época, y no solo durante su época, sino posteriormente, en una forma de pensamiento tremenda. ¿Quién diría que del pensamiento de Carlos Marx iba un día a derivarse, por ejemplo, el muro entre las dos Alemanias? ¿Quién diría? Yo estoy seguro que ni él lo imaginó. ¿Se entiende lo que estoy diciendo? Él mismo no vio quizás la magnitud de lo que estaba haciendo. ¿Quién diría que nuestro amigo Darwin, después de escribir El origen de las especies, iba a provocar, 200 años después, él no se levanta como una persona atea, pero 200 años después se utiliza su material para argumentar que el materialismo casi está en una posición de divinidad? O sea, ¿se entiende lo que estoy diciendo? Las gentes, las personas, pueden establecer diseños celestiales porque ellos mismos son puertas. Lo que te lo inspira el mundo espiritual, te lo puede inspirar Dios o te lo pueden inspirar también los demonios. ¿Cómo los artistas fluían en la antigua Grecia? Por las musas. ¿Y quiénes son las musas? Son básicamente seres espirituales demoníacos. Mozart no componía porque era una excelente persona o porque era una persona muy hábil. Él era poseído por unos demonios tan terribles que caía en trance y por 2-3 días no dejaba de escribir, no comía, no dormía, y luego caía como desmayado por días después de haber compuesto una obra. Nadie podía hacer una sinfonía en 7-8 días. Eso es algo que humanamente no se podía. Él sí lo podía hacer, pero él no tenía conciencia exacta de lo que estaba haciendo. Entiéndase bien. Entonces su música es una puerta. La música de Wagner es una puerta que Hitler utiliza para expandir el espíritu del Tercer Reich. ¿Y qué es lo que Wagner describe? Las valquirias, la mitología nórdica. Él describe el mundo espiritual mitológico de los dioses nórdicos, de Thor, de todos esos Odín, ¿verdad? Dioses nórdicos, y los pone como los espíritus tutelares de la Alemania. Y la música de Wagner representaba eso. Entonces la gente, ellos mismos pueden ser puertas de bendición o puertas de maldición. ¿Qué pasa cuando va un grupo como

0: ¿Qué le digo, verdad? Un grupo de esos rockeros metálicos a dar un concierto a Bogotá, a Santiago de Chile, a Buenos Aires. ¿Tú crees que entran y salen y todo quedó bien? Y se llevan plata y la gente se queda con los discos. No, o sea, ellos son puertas espirituales que lo que hacen es extender un manto de lo que fuera de anarquía. Es típico después de los conciertos que hay accidentes, la gente se lastima, entra un espíritu tan fuerte de violencia, se golpean, se matan. El fanatismo es un espíritu demoníaco. Aún el fanatismo por el deporte es un espíritu demoníaco. Literalmente la gente es enajenada. Entonces, a través de estas personas que entran, digamos, hemos cerrado las puertas físicas, hemos cerrado las puertas espirituales, pero se ha programado un concierto con un Metallica de aquellos, o con un grupo de esos horribles, o si Osborne o quien sea, ¿no? El que van a entrar, acá los Mason, yo qué sé. ¿Tú crees que van a dejarte limpia la casa? Dos tipos entran con todo su barro hasta el cuello y te caminan por toda la sala y luego se van. ¿Cómo crees que quedó todo? Entonces no simplemente debemos cerrar las puertas, sino que tenemos que ejercer autoridad para que personas inadecuadas no puedan llegar a nuestro territorio. ¿Me estás siguiendo? Personas. Las personas migran y traen presencias espirituales con ellos que contaminan nuestra tierra. Ahí estamos. ¿Se entiende esto? Entonces me interesa ver el comportamiento social. Porque la gente se mueve como si fuera una persona, pero es un grupo social. Usted va a ver que los indígenas, por ejemplo, están organizándose en las Naciones de América para tomar instancias de poder. Es un espíritu detrás de ellos. Y ellos saben cómo hacerlo. Tienen ritos, tienen prácticas, tienen un calendario ceremonial, tienen una jerarquía. Hay autoridades, hay gente aquí, está aquí. Ellos saben cuál es su territorio y están desarrollándose. Ellos son una puerta. Ellos buscan establecer un espíritu territorial sobre la región. El hipismo fue otro ejemplo. El hipismo que entra en los 60, aquí llega a los 70, establece un orden espiritual impresionante. Amor, sexo, o amor, droga y rock and roll. ¿Verdad? Eso estableció. Y tú vas a San Francisco y no es casual ver esa ciudad tan especial porque fue el centro del movimiento Las Flores. Fue San Francisco, California. Es clave ese lugar. Ese fue el epicentro de toda esta corriente, ¿verdad? Marcó una generación. Impidió que esa generación entrara al reino de Dios. Se materializaron, rendían culto a la sensualidad, los sentidos. Hemos hablado de eso en la sesión anterior. Entonces, eso estableció toda una costra espiritual sobre la sociedad. Qué difícil era predicarles el evangelio a estas personas. ¿Sí? ¿Por qué? Porque tenía una filosofía de la vida, una forma de pensar, de entender la realidad, de tal manera que no era fácil que ellos se abran al evangelio o a lo que fuera. Está aquí, ¿se entiende? Entonces tenemos que también cerrar nosotros las puertas que se mueven como factores sociales. Tenemos que estar muy atentos, porque ellos mismos se convierten en puertas para contaminar la sociedad, para contaminar las ciudades. Eso va a significar que usted lee el periódico constantemente, los observatorios cartográficos son lugares donde guardamos, son hemerotecas donde tenemos los periódicos de lo que está pasando, lo que va a pasar, quién va a llegar, quién no va a llegar. Nosotros podemos cerrar las puertas para que esto pase o no pase. Cuando nosotros peleábamos por esta ciudad, el Señor nos mandó a cerrar puertas para los presidentes que venían. Y recuerdo que iba a venir el presidente Menem de Argentina. Y estaba viniendo para traer una virgen de Luján personalmente. Ponte a pensar, ¿quién es el presidente trayendo virgencitas? Imagínense, ¿no? Entonces nosotros le cerramos la puerta espiritualmente a este personaje. Y de repente aconteció algo bien interesante. La iglesia donde él iba a dejar la imagen sufrió un atentado dinamitero. Explotó una carga de dinamita unos días antes y la seguridad argentina recomendó al presidente Menem no venir a Bolivia. Ya no pudo llegar, mandó a la virgencita, pero ya no vino él. Entonces nosotros podemos, no estuvimos detrás de la dinamita, por cierto, Nuestras armas son poderosas para destrucción de fortalezas, pero son espirituales, no son naturales. ¿Se entiende esto? Entonces nosotros sí estuvimos detrás de la oración, pero no detrás del atentado. Pero la cosa es que eso disuadió de que este personaje llegara. Entonces nosotros podemos hacer ese tipo de cosas. Si usted ve un presidente llega a un país y él provoca algo. Si mañana llega Fidel Castro a este país, va a provocar algo. Van los movimientos sociales a recibirlo, los sindicalistas se acercan a él. O sea, se genera todo un alboroto alrededor del hotel. ¿Por qué se da todo esto? Porque son personas que tienen tremenda capacidad de influir en los estratos sociales. ¿Se entiende? Y eso tenemos que controlarlo nosotros en diferentes niveles para que el perímetro quede asegurado. Amén.
1: Toda la alabanza.

disponga su corazón. ¿Sabe? Le decía, viene un año de mucha expansión. Tal vez usted esté escuchando eso por primera vez. O tal vez ha estado en estas últimas semanas con nosotros, en los últimos meses, escuchado la palabra, viene un año de expansión. Dios me ha encargado, tiempo atrás, hacer dos cosas. Una es levantar una generación de profetas en esta nación, cosa que estoy haciendo y estoy trabajando en ello. Dos, acelerar el regreso de Jesucristo a través del extender el reino de Dios. Eso nos ha llevado a meternos en la vida de la gente de una manera en la que usualmente en cualquier iglesia no sucede. Muchas veces uno va a una iglesia como quien va a un restaurante. Lo único que yo quiero en un restaurante es comer algo rico. No me importa si el dueño es viudo, divorciado, si es una buena persona, si está casado, si es adúltero. No me interesa si el cocinero es judío, es musulmán, es católico. Yo voy a comer. ¿Entiende, verdad? Y es la manera en la que muchas iglesias hoy día están levantadas. La gente va a recibir, pero más allá de eso no hay mucha relación. Y lo propio, liderazgo, que yo quiero ver a la iglesia llena cada domingo y bueno, ahí quedamos bien. Pero esto no es un negocio, ni estamos hablando de una empresa, sino del cuerpo del Señor. Y cuando uno empieza a ver el diseño de Dios, hay una canción que cantamos al empezar, decía, aquí estamos dispuestos a escuchar tu voz, aquí estamos atentos, dice, a recibir tus diseños, Señor. Y es que la iglesia es un invento que está patentado en los cielos, y el diseño para que la iglesia funcione está allá. Ahora, tú también, yo quiero decirte algo, tú no vienes de la tierra, tú vienes del cielo. ¿Perdón? Sí, tú vienes del cielo, tú vienes de lo alto. Tú has sido creado por Dios, te has sido puesto en esta tierra para alcanzar un propósito. Propósito. ¿Amén? ¿Está conmigo? Tú no vives acá simplemente por causas de la evolución. Tú no estás acá por pura casualidad, estás aquí por un propósito, un designio de Dios. Y Dios tiene algo reservado para ti, para que tu vida pueda provocar un cambio en los próximos años a algunas personas, o quién sabe a más. Entonces yo como pastor y nosotros como líderes de la iglesia tenemos que ver cómo tú puedes alcanzar el propósito que Dios tiene. Pues cuando tú vienes te decimos, hermano, deja de hacer esto, te estorba, o haz aquello, te va a ayudar. No es fácil para ti ni para nosotros. La gente no viene a la iglesia sana, viene a la iglesia herida, viene enferma, viene con un pasado, te guste o no, todos tenemos un pasado, bueno, malo, doloroso, feliz, o quizás como en la mayoría de los casos, un pasado que combina todo eso, y venimos a la iglesia. Y ese pasado es parte de las pesas que están en nuestra balanza, que van a determinar si nosotros somos capaces de alcanzar un propósito o no. Me explico. Si ustedes se dan cuenta, viajamos en un minibús capacidad para 15 personas, pero viajamos 19. Bueno, varios niños son modelo small. Eso es bueno. Pero también algunos niños son XL, estamos bien. Provocó de que estuviéramos bastante compactos, juntos, estrechos, lazos muy, muy estrechos. Pero también había carga. Estábamos llenos, cada niño tiene por lo menos una valija, estamos hablando de 19 maletas, sin contar sus mochilas, accesorios y demás. Eso provocaba que el minibús esté bastante pesado. Un carro con peso gasta más combustible que un carro sin peso, ¿está conmigo? Entonces el cálculo que yo tenía de gasolina se excedió bastante. ¿Por qué? Porque de 10 kilómetros por litro llegamos a ser 7 u 8, o a veces 6 y medio. Entonces eso significaba más o menos cada 200 kilómetros cargar el tanque a una gasolina que está más o menos a 6 bolivianos el litro. Interesante, ¿verdad? Pero no le vengo a hablar de costos, sino de qué pasa cuando tú cargas el carro y aceleras. Bueno, si el motor es nuevo no hay mucho problema, pero a pesar de eso debes tener cuidado. Pero una de las cosas que interactúan cuando uno viaja es justamente el factor velocidad.
Cuando nosotros volvíamos en el tramo Arica La Paz, encontramos tirados 3 camiones inmensos a los lados que se salieron del camino. Los caminos en general allá son muy buenos. El punto es este: ¿cómo puede un camión salirse? ¿Cómo puede darse esto? Gracias a Dios ellos no tienen muchos precipicios, así que estaban metidos los camiones, volcados, etc. Por un factor, el peso y la velocidad. El peso afecta a un vehículo de una manera muy particular. No es lo mismo estar con, ¿qué te digo? Voy a decir algo así, con 500 kilos encima a 40 kilómetros por hora que estar a 120 kilómetros por hora. Cuando tú frenas a 40 kilómetros por hora, por lo menos en 3 o 4 metros has parado totalmente. Pero cuando tú frenas en seco a 120 kilómetros por hora, necesitas por lo menos 25 metros para detenerte. Una curva se puede convertir en algo terrible. Pero sigamos hablando de variables. El factor viento para nosotros fue el peor. Cuando tú estás yendo a velocidad y sacas tu mano, ¿notas que el viento golpea? Ahora, cuando tú estás yendo a gran velocidad con un vehículo que es bastante rectangular, o sea, no tiene una forma muy aerodinámica, el viento afecta de una manera determinada, ¿me entiendes? Hay tramos en los que gastamos más combustible solo por el viento, porque el viento sopla contra ti y tú vas contra el viento, y en el proceso haces más esfuerzo a la máquina. ¿Me estás siguiendo? Pasa un camión de alto tonelaje que tiene más o menos 42 llantas y las chicas veían, todos quedábamos peinados. Yo tenía que tratar de no sacar, mover mucho el volante. ¿Por qué? Por la velocidad, a 120, 110 kilómetros. Un rudo. Una noche pasa algo muy especial. Estábamos llegando a La Serena desde Santiago, pues sí. Desde Talca. Habíamos viajado 8 horas continuas. Era como las 9 de la noche y faltaban 92 kilómetros para llegar a la ciudad. Yo necesitaba combustible, estaba con menos de cuarto y me pasé uno, pero según mi guía había otra estación de servicio y no había. Pero lo peor de todo era el viento. El viento era tan fuerte que literalmente el volante era arrebatado de mi mano. O sea, yo estaba yendo y terminaba el carro y otra vez frenar. Frenar a cero. Y otra vez, y empezar a acelerar y el viento. Yo no podía manejar, o sea, yo no podía manejar, no podía controlar el vehículo. Y ahorita nos volcamos. A ver, y volvimos. Volví a la estación de servicio de que habíamos visto como 5 kilómetros atrás. Volvimos y les llamé a las hermanas, bajen, a los 4. Dijimos, mire hermanos, oremos, porque esto es demoníaco. Ustedes saben que el viento es movido por los demonios. Pregúntenle a Job. Estamos orando porque yo no puedo manejar, literalmente yo no puedo manejar, o sea, me está quitando el volante cada rato. Y eso te tiene muy tenso, si te ubicas, ¿verdad? ¿Y qué te digo cuando pasa un carro a toda velocidad, un camión? O sea, el viento más el camión, súmale. Entonces empezamos a orar. Y reprendíamos los vientos mientras cargaban combustible. Cuando entramos al carro, los niños ya estaban orando, se dieron cuenta. Estaban orando y Dios le dio palabra a una de las niñas para que, ¿cómo sujetara al viento? Apague su celular, por favor, quien sea. Le dio una palabra de cómo atar al viento. Entonces, mientras íbamos, las niñas empezaron, los niños a orar, y en un grito ataron el viento. Cuatro o cinco minutos después, yo pude abrir la ventanilla a 120 kilómetros por hora y sacar mi mano. No había nada de viento y pudimos llegar en 25 minutos a La Serena. 20 minutos, volamos y no pasó nada. ¿Por qué le digo esto? Podíamos haber seguido tratando de esquivar el viento, ir más despacio, tener cuidado con las curvas, y es bueno, eso se llama persistir. Pero podías haber también empezado a resolver el motivo de la oposición. Y eso es... Tú puedes confrontar lo que te está deteniendo o puedes resistir a lo que te está deteniendo. Podíamos haber llegado, hubiéramos tardado quizás 2 horas más, viendo que te digo a 60 kilómetros.
puedes pararte, bajar del carro, confrontar, abrirte camino y llegar rápido. ¿Por qué te digo este ejemplo? ¿Por qué es lo que va a pasar el próximo año? Ahí está mi meta, debo llegar a este objetivo. Dios tiene esto para mí. Entonces yo me apresuro para ir. Mientras más rápido voy, se produce el mismo fenómeno que en el carro. Hay más oposición. Hay más intento de detenerte. Si vas despacio, la oposición es mínima. Si vas rápido, la oposición aumenta. Cuando vas despacio, que llegas, llegas. Pero puede que llegues muy tarde. Puede llegar y ya no hay nada que comer. Está conmigo. Yo tenía en el grupo 15 boquitas. Comida. Y no nos esperaba nadie. Teníamos que ir a un hotel que teníamos ya reservado, 3 cabañas, y buscar la comida. Entonces yo quería llegar temprano. Porque como acá ya no hay muchos lugares pasar a cierta hora. Pastor, yo voy a llegar, aunque sea lento. No se trata de eso, te cuento que no es así. Es bueno ir rápido. Yo es lo mismo que un médico llegue cuando alguien está enfermo, que llegue cuando ya se sanó. Me está siguiendo, ¿verdad? 2, es importantísimo considerar el peso que tienes encima, porque el peso va a hacer que te canses más rápido o que aguantes más. Hola. Si yo hubiera quitado el equipaje, gastábamos menos combustible y teníamos menos resistencia al viento. ¿Por qué? Porque los bultos encima siempre provocan resistencia. ¿Estamos bien? La gente que viaja sabe. Los que manejan entienden eso bien. Entonces, ¿qué debo hacer? Lo ideal es viajar sin cosas arriba, hermano. Ciertamente. Lo ideal es viajar ligero. Cierto. Es más, ubíquense. Cuando el carro no tiene mucho peso, hasta la maniobrabilidad es mayor. Cuando está pesado, un error puede provocar que tú salgas del camino. Un giro de golpe puede provocar un vuelco. El peso y la velocidad. ¿Se acuerdan de los camiones que le dije? ¿Quién determina el peso de tu vida? ¿Quién determina cuánto peso puedes soportar? Lo pongo así. Tú tomas el peso que quieras llevar. Parece increíble, pero escúcheme, y antes de darle el primer versículo, quiero que lo oiga. Jesucristo dijo, vengan a mí los trabajados y cansados, yo les haré descansar. Pero aún hasta el día de hoy, 2000 años después, hay hermanos en la iglesia del Señor que no quieren dar su peso al Señor, prefieren cargarlo a ellos. Y tú los ves en la iglesia cargando el peso, tratando de no perder el equilibrio y tratando de ir rápido. Consecuencia, estoy cansado, ¿por qué no alcanzo lo que quiero? ¿Por qué me cuesta tanto? Esta mañana quiero enseñarte cómo descargar, cómo poder llegar más rápido al objetivo y cómo vencer la oposición. Amén. Quiero que conmigo vaya por favor al libro de Génesis, capítulo 49. Apurémonos. En este pasaje, Jacob empieza a profetizar sobre sus hijos. ¿Recuerda? Él sabe que pronto va a partir y decide dar una palabra para cada uno de sus hijos. Y me interesa mucho que revisemos una palabra en particular. Hemos predicado muchas veces este pasaje y cada vez lo hemos hecho de algo diferente. Vamos a buscar ahora el versículo 22. Es una profecía que Dios le da a José. ¿Recuerdan a José? Ok, mire lo que dice. Rama fructífera es José. Rama fructífera junto a una fuente, cuyos vástagos se extienden sobre el muro. Vea conmigo el verso 23. Le causaron amargura, le asetearon y le aborrecieron los arqueros. ¿Sabe que yo nunca había reparado en este verso? Le voy a leer otra versión. La Reina Valera actualizada, escuche por favor. José es un retoño fructífero. Retoño fructífero junto a un manantial, sus ramas trepan sobre el muro. Siguiente verso. Los arqueros le causaron amargura, le fueron hostiles los flecheros. Cuando yo leo
este pasaje, mi primera pregunta es, ¿quiénes son los arqueros? ¿Cuáles arqueros se refiere? Y obviamente que no estamos hablando de fútbol, porque habla también de los flecheros. ¿Está conmigo? Hay tres cosas que quiero considerar en este pasaje que en un momento se va a ampliar a sus ojos de una manera que nunca pasó. Quiero empezar diciendo esto. Por favor, tomen nota de esto, es importantísimo. Escúchenlo bien. El deseo de Dios, y lo digo con seguridad absoluta, es de que usted sea fructífero. Voy a repetirlo. El deseo de Dios es que tú seas fructífero. Dios no trajo a nadie a este planeta para que este sea un valle de lágrimas. Él es papá. Y si tú eres papá, dentro del contexto que entendemos por un buen papá, no hay padre que quiera dolor para sus hijos. La primera cosa que quiero decir es de que el anhelo de Dios era de que José sea fructífero. Y está declarado aquí en el verso 22, rama fructífera es José, rama fructífera junto a una fuente. Número 2, la segunda cosa que quiero decirle es de que aparecen unos personajes en el versículo 23 que son los culpables de haberles causado dolor a José. ¿Está bien? Se lo identifica, a estos personajes se los identifica como los arqueros o los flecheros, y dice que le causaron gran dolor, que le causaron amargura. ¿Estamos bien? Hermano amado, ¿me está siguiendo? Hermana, ¿me está siguiendo? Ahora, cuando tú ves la vida de José, apartémonos un ratito de ese pasaje que le estoy leyendo, abra sus sentidos y recuerde, José fue un hermano menor de una larga lista que tenía una capacidad muy especial. Él podía ver y tener sueños que los demás no los tenían. ¿Estamos bien? Es más, su problema empieza un día cuando él cuenta sus sueños a sus hermanos. Al hacerlo, cambiaría su vida notablemente. Poco tiempo después de ese incidente, sus propios hermanos lo venden y él termina en Egipto, lejos de sus padres, no teniendo más de 16 años, y metido en una cárcel, acusado de algo falso, y terminaría 12 años metido en un hueco así. ¿Quieres hablar de amargura? Pregúntale a José. ¿Quieres hablar de dolor? No te quejes, pregúntale a José. Si hay un varón que supo lo que era dolor, es José. Una cosa es cuando una persona sufre por haber hecho algo indebido. ¿Qué te digo? Te metiste en una deuda, terminaste en la cárcel. Está bien, pero fue tu decisión. ¿Qué hizo José para sufrir? ¿Sabes qué? Nada. Hola. No hizo nada. Dos, creo que la mayoría de nosotros crece y aprende a tener la predisposición de que si hay gente que te puede hacer daño, hay que cuidarte de ellos, pero que definitivamente no pueden ser ellos tus propios hermanos de sangre. Hola. Ninguno está preparado para defenderse de sus propios hermanos, de su propia familia. Y yo creo que tú estás de acuerdo conmigo entre que hay heridas y heridas. Hay heridas que te van a afectar mucho, pero una herida que es hecha por un familiar tuyo, alguien amado por ti, es una herida que definitivamente va a causar mucho más dolor. ¿Está conmigo? Hola, muy bien. Quiero que por un momento leas el verso 24. Hablando de José, continúa y dice: mas su arco se mantuvo poderoso y los brazos de sus manos se fortalecieron por las manos del fuerte de Jacob, por el nombre del pastor, la roca de Israel. Igual como he hecho hace un instante, lo voy a leer el mismo verso en otra versión. Pero su arco permaneció firme
y sus brazos fueron ágiles por las manos del poderoso de Jacob. De allí es el pastor, la roca de Israel. ¿Cuándo empezaron los problemas de José? Cuando empezó a contar sus sueños. Dicho proféticamente, los problemas de José empiezan, escucha bien, hermano, tú que tienes sueños para el 2005, los problemas de José empiezan cuando él empieza a hacerlos realidad. ¿Cómo los hace realidad? A través de creerlos y contarlos. Un sueño que se queda en la mente es totalmente inerte y no provoca ningún cambio hasta que yo empiezo a declararlo, porque la palabra que yo digo va a provocar algo. ¿Está conmigo? Entonces José empieza a tener problemas el día en que tiene un sueño y lo cuenta. Ah, entonces la solución es no contarlo. No es esa la solución. No se trata de eso. Lo que quiero mostrarte es lo que acontece con toda persona que de repente empieza a ver algo que los demás no ven, o una persona que empieza a entender su llamado y empieza a caminar en esa dirección. El diablo no pelea contra los desubicados. El diablo no tiene motivos para atacar a aquellos que no tienen la más mínima brújula en su vida. Tú puedes estar en una iglesia años jugando solitario en la última fila y tu vida va a ser un problema. No, para nada, una taza de leche. Pero levántate un día y di: Señor, voy a alcanzar el propósito que tú tienes para mí. No importa la oposición que venga, voy a conseguir lo que tú has establecido para mí. Yo me levanto para conseguir todo lo que tú tienes para mí. Y sabes que un mundo de oposición se levanta. ¿Por qué? Porque el objetivo de Satanás y de los arqueros es que te quedes quieto y sentado. No es un problema para el infierno que tú hayas aceptado a Jesús, te lo quiero decir. Si tú crees que el diablo se enojó mucho porque aceptaste a Jesús, te contaron la mitad del libreto. Porque hay una gran mayoría de cristianos hoy día totalmente desubicados. Que el haber conocido a Jesús no significa ningún problema para el infierno. A lo más una pérdida, uno menos, que va a venir para acá. ¿Me estás siguiendo? Cuando tu único objetivo es Dios, quiero ser salvo, pues ahí está, lo único que perderá el infierno es un alma menos. Pero cuando uno dice, yo voy a salvar a mi generación, yo voy a levantarme como una columna sobre esta ciudad. Cuando Satanás ha dicho la paz no va a poder ser visitada por el Espíritu de Dios, Bolivia va a ser el último rincón del mundo. Y cuando tú te levantas y dices, no es cierto, Bolivia va a levantarse y va a ser parte del avivamiento que Dios tiene para las naciones, no solamente estás yendo en contra de Satanás, sino en contra de los propósitos de Satanás. Y es ahí cuando empiezas a tener problemas. Ahora la gente le tiene miedo a los problemas. Pero ¿sabes qué? El que debe tenerle miedo a los problemas es aquel que no conoce a Dios. Porque si tú conoces a Dios, sabes que para él los problemas no son ningún problema.

El punto es este: José tenía sueños, pero también tenía corazón. ¿Saben qué? Yo creo que para él era muy duro entender por qué mis hermanos me hicieron esto. O sea, ¿por qué? ¿Por qué un día les llevo la comida, me terminan quitando mi túnica, me tiran un hueco, me venden y hasta ahí llegué? ¿Por qué? Yo creo que por 12 años que estuvo en la cárcel, esa pregunta era su pan en la mañana y su cena en la noche. ¿Por qué? ¿Qué pasa cuando una persona es herida por alguien? La respuesta natural del ser humano es que se genere una actitud primero de distancia y luego de amargura a esta persona. ¿Me está siguiendo? Ciertamente la vida tiene sufrimientos, pero está en nosotros decidir si vamos a quedar amargados por esos sufrimientos o vamos a crecer a través de esos sufrimientos. Y sabe, no es fácil, de verdad no es fácil. Yo no te puedo decir próspero año nuevo, feliz navidad, prósperas a las citas, mira toda una belleza. Yo sé algo, y lo he estado diciendo a la gente más cercana, que con la que más trabajo, mientras más certeros estamos en lo que Dios quiere, es más oposición. Pero la otra parte también es de que yo tengo más equipamiento para poder vencer esa más oposición. O sea, la persona que sale de una batalla no sale como entró. Si sale venciendo, sale con un trofeo, sale armado, sale con una estatura diferente, sale con una armadura, sale con un galardón sobre su cabeza. No es el mismo. Los niños que han ido no son los mismos niños que han vuelto. Tú dirás, pero eso fue un paseo. Claro, fue un paseo. Te separaste tú cuando tenías 7 años de tus padres, 20 días. Te hicieron despertar a las 5 de la mañana, comer a las 7 de la noche, el almuerzo. Te dieron tu ropa para lavar. Te dijeron, ya, ministra a esa persona ahorita, ya, dale. Hay gente mayor en la iglesia que no sabe orar. O sea, la gente, ahí quedó. Niños, el viento se sujeta así. ¿Podrá Dios sujetar tu estómago al subir? Vamos a subir de 0 metros sobre el nivel del mar a 5200 metros en más o menos una hora y media. Eso es duro. ¿Sabes? Eso es duro. Es duro para un adulto. Es duro para un niño. Hubieron niños que vomitaron 8 veces. ¿Y sabe qué? No se quejaron. ¿Si empezaríamos esto de nuevo? Sí. La gente que vuelve no es la misma que ha ido. La gente que sale de una batalla, la que aprende a vencer sobre una deuda, una enfermedad, un problema en la casa, y no negó la fe. Hay gente que no aguanta, ¿me entiende? Ya no quiere, se enojó con Dios porque Dios no le respondió. Ya no lo quiero porque para él no soy importante, me voy, ahora me hago mundano. ¿Por qué? Porque mi mamá se fue, mi papá no volvió. Esa persona no va a transformar nada porque ni siquiera puede transformar su propia vida. José podía haber terminado amargado, pero sabe, no terminó amargado. Y le voy a demostrar por qué él no terminó amargado. Váyase conmigo a Génesis 41. Verso 50, está hablando de José. Y dice, por favor, tome mucha atención con esto, porque aquí está justamente el centro de mi declaración. José no terminó amargado, él terminó su vida en paz. Génesis 41:50 dice, y nacieron a José 2 hijos, antes que viniese el primer año de hambre, los cuales le dio a luz a Senad, hija de Potífera, sacerdote de On. Él se termina casando con una princesa. Verso 51, y llamó José el nombre del primogénito Manasés, porque dijo, Dios me hizo olvidar todo mi trabajo y toda la casa de mi padre. Le voy a traducir lo que dice en otra versión. José llamó al nombre del primogénito Manasés porque dijo, Dios me ha hecho olvidar todo mi sufrimiento y toda la casa de mi padre. Verso 52, y llamó al nombre del segundo, Efraín, porque dijo, Dios me hizo fructificar en la tierra de mi aflicción. Hola. ¿Sabe qué significa Manasés? Dios me ha hecho olvidar mi sufrimiento. Si ustedes creen que él vivió mordiendo, golpeando los dientes cada día, viendo cómo vengarse, no es José ese.
Le provocó dolor, mucho dolor, muy tremendo dolor. Pero me impresiona tanto su declaración: Dios me ha hecho olvidar el sufrimiento. Y no solo eso, dice a toda la casa de mi padre. ¿Por qué? Porque muy similarmente que la mayoría de ustedes, las heridas más graves las sufrieron en casa del padre, de sus padres terrenales. Muy pocos hermanos pueden contar que su infancia fue hermosa en todo. En estos años de haber hecho sanidad interior a tanta gente, yo te puedo asegurar que la mayor parte de la gente que hemos ministrado fue herida en casa de sus padres, en sus primeros 10, 12 años de vida. Y ahí tienes. No, yo ya no tengo amigas. ¿Por qué? Porque una vez me defraudaron. Amargada. No, yo nunca más me meto en negocios con cristianos. ¿Por qué? Amargado. No, yo nunca más voy a meterme amargado. No, no es, es amargura. ¿Dios te ha hecho olvidar? Es que he aprendido, Fernando. No. Espérese un rato. Ciertamente no podemos borrar de nuestra memoria lo que hemos experimentado. Pero me doy cuenta que vivo bajo la señal todavía del dolor cuando yo no me atrevo a acercarme a esto. Por ejemplo, me mordió un perro. Mira mi perrito. No me acerques eso a mí. ¿Eso que muestra que está sano? No está sano. Esa aversión no es natural. Eso muestra de que la persona, aunque ya cicatrizó la herida de su pierna de la mordida, todavía en el corazón ha quedado, le está siguiendo, el temor al animal. No, yo no quiero tener nunca más un hijo. ¿Por qué? Es que perdí uno. Espera, estás en edad de tener un hijo. Pero es que si me pa... Debes dar a luz a Manasés. Debes poder decir: Dios me ha hecho olvidar el sufrimiento. Es tiempo para muchos de los que estamos acá que tengamos un hijo llamado Manasés. Hola. Es tiempo para ti, mujer, de que tengas un hijo. Y estoy hablando en el espíritu. Que se llame Manasés, que puedas decir: el Señor me ha hecho olvidar mi sufrimiento. No puedes viajar con tanto equipaje, es peligroso. No vas a poder ir rápido, te vas a cansar demasiado. Puedes, pero los que estamos acá, que tengamos un hijo llamado Manasés. Hola. Es tiempo para ti, mujer, de que tengas un hijo. Y estoy hablando en el espíritu. Que se llame Manasés, que puedas decir: el Señor me ha hecho olvidar mi sufrimiento.

nos dé un mejor año. Es que no depende, porque Dios quiso que cada año sea el mejor. Pero pasaron cosas, tomamos decisiones erradas. Hubo gente que simplemente nos dañó, a la que no le hicimos ningún mal. Pero no podemos vivir y empezar otro año con la idea de, no, yo ya no puedo con eso, no, yo ya no supero eso, no, yo no puedo, a mí no me gusta viajar, yo no puedo, es que tuve un accidente. Hermano, no se puede vivir así. Debe dar a luz a Manasés tu vida. Dios me ha hecho olvidar mi sufrimiento y la casa de mi padre. Yo sufrí, tú sufriste, mi padre me dejó igual que a ti, pero no voy a ser un amargado y ni voy a amargar la vida de los que están conmigo. Perdí a alguien, yo perdí gente amada también. Pero sé que mi fe me da la capacidad de entender de que las pérdidas que nosotros llamamos pérdidas son ganancias para ellos. Y al pasar los años, aunque quede el recuerdo, queda la paz de saber que Dios es bueno, que Él tiene todo bajo control, que Él sabe por qué acontecen las cosas. Estamos a punto de empezar un año de expansión, pero ese año no es para los amargados. No van a poder, hermano. Expansión significa poder dar a luz a Manasés. Dos, yo les dije hace un rato, el propósito de Dios es que tú seas fructífero. ¿Qué se llamó el segundo hijo de José? Efraín. ¿Qué significa? Dios me ha hecho fructificar en tierra de aflicción. He sido fértil en contra de todos los planes del enemigo. Podría ser un amargado, podría ser una persona solitaria, podría haber negado la fe, podría haber dejado la iglesia, pero no. He dado a luz a Efraín. Efraín significa Dios me hizo fructificar. De tal manera que cuando Jacob está profetizando a José, ¿sabes qué? Dice, tú eres rama fértil. Y eres fértil por una razón. ¿Sabe? Hemos estado por el sur de Chile. Y por el sur de Chile están los vinos de Chile. Y donde hay vinos hay vides. Y tú vas desde la quinta región para abajo y los viñedos son interminables, de cordillera a costa, todo en filita, los arbolitos, las vides perfectas, preciosas, miles de hectáreas vino de uvas que van a ser vino después. No es ningún mérito ser fértil en buena tierra, con buen cuidado. Busca un árbol en el desierto. Eso es ser fértil. Cuando uno tiene la capacidad, en contra de todo propósito, de ser fértil. Y pasamos por lugares de la cuarta región, donde ves la mera nada, pero hay unos arbustitos y unas flores hermosas. Eso es ser fértil. Cualquiera es fértil en un buen terreno, con las condiciones ideales, pero a ver cuántos lo son en medio de un desierto. ¿Y qué dice el profeta? He aquí, abriré ríos en la soledad, sendas en el desierto, yo lo haré. Dios es especialista en hacer fértiles a los que están plantados, aún en los desiertos más secos de la tierra, por cuanto han puesto su fe en el Señor. Te lo digo de esta forma. Si tu infancia fue una taza de leche, qué bueno, ser fértil ahí no es difícil. Si tú sufriste mucho y puedes llegar a decir, soy fértil a pesar de todo, de que mi padre me dejó, de que fui abusada, de que no tuve nada, pero soy fértil, tengo mis hijos, tengo mi destino, ¿sabes qué? Mis respetos, porque eso significa algo muy valioso. No quiero decir que lo primero no lo sea, ni estoy aplaudiendo el sufrimiento, simplemente lo pongo en el contexto correcto. José no vivió amargado. No vive amargado. Y te aseguro que más de uno de nosotros no hubiéramos podido olvidar lo que nos hicieron nuestros hermanos. Por lo menos no lo que le hicieron a él. Él olvidó su pasado. Lo dice ahí. Dos, terminó siendo fructífero. Fue fértil. Hermanos, el crecimiento viene acompañado de dolor. ¿Te guste o no?

0: físicamente pasa, que son los famosos dolores de huesos de los niños. Los huesos no duelen, no hay nervios ahí. Son los músculos que están ligados a los huesos, que están siendo estirados. Hay dolor, porque el hueso crece más rápido que crece el músculo. Es el dolor del crecimiento. ¿El dolor trae crecimiento? No, porque estoy diciendo que al crecer es muchas veces inevitable tener choques muy rudos, muy duros. Sin embargo, a pesar de que hemos hablado un tanto de José, todavía no le he dicho quiénes son los arqueros. El primer texto que utilicé en esta mañana decía: los arqueros te dieron con todo, José. Te dieron con todo. Los flecheros te dieron con todo. Señor, habla, habla tú. La palabra arquero en este pasaje viene de una palabra hebrea. Estoy leyendo Génesis 49, 23, ¿sí? En ese versículo donde dice arquero, la palabra es Baal. Concordancia Strong 1167. ¿Quién es Baal? Es un espíritu destructor. Por un lado, los arqueros son entidades espirituales, o sea, demonios. Pero por el otro lado, los arqueros son también los familiares de José. Esto es, todas las personas que le hicieron daño. ¿Quiénes le hicieron daño a José? Sus hermanos. Potifar no le preguntó la versión de él. Potifar termina mandándolo a la cárcel por la calumnia de su mujer. ¿Recuerda, verdad? Los arqueros son tanto seres espirituales como personas que tienen algo en común. ¿Qué? El objetivo es dañarte. Te voy a decir algo. Mientras más certero estés en tu dirección, más arqueros vas a tener. Oye, Fernando, eso no me gustó. Espérese. Es la primera parte de la historia. Espérese. Efesios 6:11. ¿Estás queriendo decir entonces que hay demonios que pueden ser llamados arqueros? Sí, exacto. Te lo voy a mostrar con la palabra. Efesios, vamos con Efesios. Vamos de toda la armadura de Dios para que podáis estar firmes contra las acechanzas del diablo. Te leo lo que dice la Biblia de las Américas. Estar revestidos con toda la armadura de Dios para que puedan estar firmes contra las insidias del diablo. La palabra insidias, o que la Reina Valera dice acechanzas, es una palabra griega, metzodeia, que significa método, truco o error. Está diciendo, estén firmes contra los métodos, contra los trucos del diablo. En el mismo capítulo, en el verso 16, por favor, no se distraiga, no hable, no mire su reloj, atiende esta parte, es muy importante. Dice sobre todo, diga sobre todo. Dígalo de nuevo, sobre todo. Esa palabra sobre todo es una palabra compuesta en el griego, está formada por un prefijo que es epi, que es sobre, en, y la palabra paz, epipaz, cada uno, en todas las cosas. En griego significa lo más importante, lo que no puede faltar. ¿Estamos bien? Que pasen una buena noche, pero sobre todo preparen una buena picana. ¿Qué te digo? Una buena comida, ¿no? Por darle un ejemplo. Puede faltar todo menos eso. Sobre todo. Bueno, Efesios 6:16. Sobre todo, armaos con el escudo de la fe, con que podréis apagar todos los dardos de fuego del maligno. Le he leído la Reina Valera actualizada. La que usted dice, tiene, dice, sobre todo tomad el escudo de la fe con que podáis apagar todos los dardos de fuego del maligno. ¿Conoce ese versículo?
1: Sí.
0: ¿Lo hemos leído? Sí. Los intercesores más... Ahora, para los intercesores y para todos esto es revelación. Porque lo que viene adelante, eso no lo enseñaron a nadie. Para poder entender esto y el concepto de escudo, tenemos que movernos por un momento a la época de Pablo. Si yo escribiera una carta en este momento y digo, por ejemplo, una vagoneta está en la puerta y esa carta mía apareciera 200 años después de mí y un joven leyera una vagoneta, ¿qué sería una vagoneta? Por ejemplo, cuando tú vas a Chile dices, ¿en qué vehículo viene? Un minibús, te dice, ¿qué? No, allá se llama furgón. Ah, furgón. ¿Estamos bien? Chamarra, ¿qué? No, chaqueta, ya, bueno, ahí está. ¿Qué vamos a hacer? ¿No saben hablar muy bien? ¿Estamos bien? Ellos dicen lo propio de nosotros. ¿Qué pasa? Cuando Pablo dice escudo, se está refiriendo a los escudos que Pablo conocía. ¿Estamos bien? Ahora, habían dos tipos de escudo. Sobre todo, ¿cómo era? Sobre todo, diga sobre todo. Dice que sobre todo tomemos el escudo. Hola. Dice sobre todo, mira, no te olvides del escudo. Puedes olvidarte muchas cosas, pero el escudo es vital. Habían dos clases de escudo. El primer escudo se llamaba en griego aspes. Aspes. Este escudo era un escudo relativamente pequeño, ¿ya? Muy hermoso, brillante, de metal o de bronce. Y lo usaban para los desfiles. Iban con los escudos aspes. Eran pequeños. Imagínate, lógico, si tú eres uniformado y vas a una parada militar, tú vas con tus condecoraciones, tu traje de... Pero si vas a ir a la batalla, no vas a ir con tus medallas en el hombro, ¿no? Estamos en el pecho ahí, ¿no? Con tu traje de gala. Ridículo. Entonces, el primer escudo es aspes. Pero había otro escudo que se usaba para la guerra. Este escudo se llamaba Terios. T-H-E-R-I-O-S. Terios. Y este escudo era totalmente diferente. Primero, tenía la forma de una puerta y era del tamaño de la altura de un hombre. O sea, un escudo terior para mí era un escudo de este tamaño. Ya, para algunas personas acá el escudo más pequeño. David, escudo muy económico en tamaño. Ahora, es interesante porque en la Biblia también hay dos tipos de fe. A ver, otra vez. Según Pablo, dice que tomemos sobre todo el escudo de la fe. Ahora, les acabo de mostrar de que habían dos tipos de escudo. Curiosamente, también hay dos tipos de fe. ¿Está conmigo? Hola. A ver, váyase conmigo a 1 Corintios 12, rápido. 1 Corintios 12, verso 9. Está hablando de los dones del Espíritu Santo, Pablo. Dice en el verso 9, a otro fe por el mismo Espíritu, a otro dones de sanidad por el mismo Espíritu. El primer tipo de fe es la fe que viene como don de Dios. ¿Está conmigo? Voy a decirlo de nuevo. El día en que usted conoció a Jesucristo, Dios le regaló algo. Le regaló fe para creer en esto. Porque la fe no nace del corazón del hombre, es don de Dios. El que está a tu lado ya tiene el don de fe. O sea, ha recibido la capacidad de creer a Dios. Por eso está aquí sentado. A no ser que alguien esté medio amarrado, con cadenas, todo ahí lo trajeron, ¿verdad? La fuerza. Pero el que está a tu lado tiene ya la fe como un regalo de Dios. Amén. Dile al que está a tu lado, tienes un regalo que es la fe. Claro, porque eso nos hace creerle a Dios. Hace un rato hemos dicho, nada es difícil para Dios. Todo es posible al que cree. Aún para cantarlo necesitamos creer en eso. Tener esta fe no es ningún mérito. ¿Por qué? Porque es don de Dios. Don es regalo. Hemos pasado unos días con regalos. ¡Uy, me regalaron este pantalón! ¡Qué bien! ¿Qué hiciste para eso? ¡Nada! ¡Es regalo! Esa es la idea, es un regalo. ¿Estamos bien? Como me porté bien, tengo un buen regalo. No, eso no es un regalo. Si tu papá tiene esa mentalidad, hay que hacerle un ajuste, porque eso ya no es regalo. Regalo es regalo. Hay un silencio en la sala. Creo que hemos tocado algo. El segundo tipo de fe está en Gálatas 5. Segundo tipo de fe. No se olvide, ¿cuántos escudos hay? Dos. ¿Qué se llama el primero? Aspes. El segundo, terios. Muy bien. El segundo tipo de fe está en Gálatas 5:22. Dice: más el fruto del Espíritu es amor, gozo, paz, paciencia, benignidad, bondad, fe. ¿Está conmigo? O sea, hay una fe que viene sobre todos nosotros como regalo de Dios. Pero hay otra fe que viene como un fruto del Espíritu Santo en mi vida, que no lo tienen todos, lo tienen algunos. Hola, ¿está conmigo? ¿Cuántos entienden de que el fruto del Espíritu Santo no se da de inmediato, sino que hay un proceso de crecimiento y que se va dando la paz, la benignidad, la bondad, la mansedumbre? ¿Estamos bien? Pues dentro de esa lista está la fe. Pero la fe que es fruto del Espíritu Santo, si bien sigue siendo algo que Dios hace, tiene mucho que ver con mi crecimiento. ¿Me explico? Los niños, cuando oraron y el viento calmó, ¿saben qué creció en ellos? Su fe. Si no hubiéramos orado, nuestra fe seguía igual. Entonces, con cada respuesta que nosotros vamos consiguiendo, nuestra fe va manifestando un nivel de madurez mayor. Perfecto. Ahora, el escudo aspes está relacionado a la fe que está en 1 Corintios 12:9. ¿Qué es esto? Ese escudo era un escudo de fiesta. Es un escudo de atractivo. Por ejemplo, tú vienes a la iglesia con tu Biblia. Yo veo tu Biblia y digo, es cristiano. Está conmigo. Te veo cantando y levantas las manos. Digo, adora. ¿Se puede ver? Se ve. Veo tu Biblia, veo tus manos, te veo entrar a la iglesia. Esa es la fe del desfile. Es la fe del testimonio. Si en este momento todos estamos con nuestro escudo de gala, hemos venido a la iglesia. Hermosa. Pero más allá de eso, yo no sé cómo es tu vida. Por ahí acabas de romperle ahí tu cartera a la cabeza del micrero, porque no quiso parar en la esquina y se fue media cuadra más. Pero yo no sé eso. Yo veo acá y te veo con tu escudo. ¿Ah? Esta fe, que es regalo de Dios, es atractivo, todos lo miran, es público, desfilamos con él. Cuando adoramos, danzamos, cantamos, está bien, es testimonio, se ve. Pero el segundo tipo de escudo, el terior, es muy diferente. Es esta fe, es el fruto que viene de un árbol. Mas el fruto del Espíritu Santo es fe. Esta fe es el fruto de un árbol. Dos, esta fe, este escudo, tiene el tamaño del soldado, mientras que el otro, todos tienen el mismo tamaño. Esto está muy ligado con la madurez espiritual. Y la madurez está muy ligada con la autoridad espiritual. Una persona madura es una persona que tiene autoridad espiritual. ¿Estamos bien? Hola, ¿está conmigo? Ahora, permítame describirle por un momento qué características tenía ese escudo. La única que mencioné era de que era del tamaño de un hombre y más o menos parecía una puerta. Bueno, este escudo era de madera, forrado con láminas de bronce y cubierto con piel de animal. Madera, bronce y cuero de animal. A lejos, un escudo feo. imagínate. Feo. Compara con el del desfile. Ahora, la parte importante viene a continuación. No se distraiga. ¿Qué es una persona madura? ¿Esa persona que está 20 años en la iglesia? Es una persona que sabe resolver sus problemas. ¿Tú sabes que hay gente que no sabe resolver sus problemas? Hay gente que tiene 50 años, tiene un problema y dice, me quiero ir. Ahí está hablando un adolescente de 50 años. Me quiero perder. Claro, como si desapareciendo lo arreglara. Síndrome avestruz. Cabeza a la arena. Listo. Es que veía, estaba viniendo un tigre. Pues metí la cabeza y ya no veo al tigre. Una estrategia no muy inteligente, por cierto. Porque tremendo cuerpo del avestruz, imagínense el avestruz. Es más alta que yo. La cabezota en la arena y un cuerpo de ese estilo ahí. Y el tigre. Una persona madura es una persona que tiene autoridad de Dios para tomar ciudades. ¿Por qué? ¿Por qué pasa esto? He hablado con pastores que me dicen, Fernando, después de que hemos hecho guerra espiritual en nuestra ciudad, todo me ha ido de cabeza. Porque para meterte a guerra espiritual de tu ciudad, tú necesitas cierto tipo de autoridad. Hola. O sea, hay batallas y batallas, hermano. Y sabes que el diablo reconoce a la gente por la autoridad que ellos tienen. No sirve de mucho derrotar al hombre fuerte de nuestra ciudad y volver a la casa y darnos cuenta que hemos perdido a nuestra familia. Nuestra primera preocupación es nuestra familia. Hola. Intercesor, tu primer motivo de intercesión es tu casa. La madurez tiene que ver con saber reconocer el tiempo de Dios. ¿Cómo reaccionas cuando te dan una mala noticia? ¿Hay madurez? ¿Tienes tal enfermedad? Dice el médico. ¿Cómo reaccionas? ¿Con madurez? ¿Te tiras al piso? ¿Cómo reaccionas frente a una crisis en la familia? ¿Los hijos que se quieren ir o por cualquier problema? ¿No hay trabajo? ¿Cómo reaccionas? ¿Flechas usaban ellos? Y ahí sí va a estar todo claro. En Efesios 6:16 dice que podamos apagar los dardos de fuego del maligno. ¿Está conmigo? Lo dice Pablo, no lo dice Fernando. ¿Está bien? Dice ahí, tomemos el escudo de la fe para que podamos apagarlo. La palabra dardo es velos, con vela vial en griego. Velos, que significa proyectil, misil, flecha o dardo. Ahora, en la época de Pablo habían tres tipos de flechas. La primera flecha se podría llamar una flecha regular. Era una flecha pequeña, no tenía más de 30 centímetros. Parecía bastante inofensiva. Si tú consideras que a la guerra iban bastante camuflados, armados, protegidos, fierros, planchas, escudos, una flechita de 30 centímetros así, no se ve muy amenazante. Bueno, ¿quiénes usaban esa flecha? Los arqueros más expertos. Los más expertos, los flecheros experimentados. Porque esa flecha requería de un detalle muy especial, una excelente puntería. Porque era lanzada con muchísima fuerza, no estaba hecha para matar al adversario. Imagínate con sus fierros, sus escudos, una flecha así, ¡tium! El objetivo de esa flecha era llegar con la suficiente fuerza para que le haga perder el equilibrio y suelte su arma. Entonces imagínate el soldado con su escudo y su espada. Está ahí avanzando. Y un arquero al frente. Espera, apunta. ¡Pum! Suelta con fuerza. La flecha va y le golpea. ¡Pah! Lo primero que hace él es soltar su espada. Porque una acción refleja que tenemos para no caernos, ¿sabe qué es? Es abrir nuestras manos. Es algo automático. ¿Sabes qué hizo al abrir su mano este hombre? Soltó su espada. Los enemigos, ¡fuah! No puede defenderse. Eso se llama ataque de Satanás tipo tentación. La tentación no está para matar, está para que pierdas el equilibrio. Y para que sueltes tu arma de defensa. ¡Hola! ¿Está bien conmigo? ¿Estamos ahí todos? Ya. Hacerte perder el equilibrio es importantísimo al diablo. Repito, rara vez mataba esa flecha a alguien, pero con toda seguridad sí afectaba el equilibrio del soldado. La velocidad y la exactitud del impacto. Cada día tenemos tentaciones. Hola. Sí. ¿Y qué busca una tentación? Que pierdas el equilibrio y sueltes tu espada. La segunda flecha que usaban, esta es más tremenda. Perdón, permítanme, les leo luego el verso. La segunda flecha que utilizaban ellos era una flecha con fuego. Pero esta flecha básicamente se la hacía en base a un carbón encendido. No era una gran llama. No. Esta flecha se la calentaba al rojo vivo y luego era lanzada. ¿Qué pasaba? No era muy grande. Cuando la flecha le daba a alguien, provocaba dos cosas: una herida tremenda, pero provocaba que la ropa se le empiece a quemar, porque entraba como mantequilla. Imagínate una flecha al rojo, pero quemaba. Entonces la persona, ¿cuál era su primera reacción? Tratar de apagar el fuego, y en ese proceso soltaba la espada, el escudo, y tampoco era una espada o una flecha que podía matar normalmente. ¿Estamos bien? Váyase conmigo al libro de Proverbios. Señor Jesús, abre el entendimiento de mis hermanos. Falta poco, no se sufría. Proverbios 6. Este verso le va a dar mucha luz. Verso 27 y 28. ¿Tomará el hombre fuego en su seno sin que sus vestidos ardan? Voy a volver a leer. Estoy leyendo Proverbios 6, 27 y 28. ¿Tomará el hombre fuego en su seno sin que sus vestidos ardan? ¿Andará el hombre sobre brasas sin que sus pies se quemen? ¿Puede una persona exponerse a la pornografía sin quemarse? ¿Puede una persona meterse a los chismes sin quemarse? ¿Puede una persona exponerse a caminar con gente que está metida en cosas raras sin que eso le queme? ¿Podrá una persona agarrar una bola de fuego en el pecho, dice Proverbios, sin que le arda la ropa? Imposible. ¿Está conmigo? Este tipo de dardo el infierno lo usa para provocar que tu ropa sea quemada. ¿Estamos bien? La tercera y última, el último tipo de flecha era la flecha combustible. Esta era la más peligrosa de todas. ¿Por qué? Era una flecha bastante grande y en la punta le ataban una antorcha con combustible, de tal manera que cuando la flecha caía a un lugar explotaba y el combustible se esparcía. Tranquilamente podía quemar una casa en instantes. ¿Me está siguiendo? No era una flechita de fuego que empezaba a quemar, no. Chocaba, explotaba y literalmente todo eso se prendía de fuego al rato. Hebreos 11, rápido. Váyase a Hebreos 11 conmigo. ¿Satanás usa esas flechas? Sí, para atacar nuestra casa especialmente. La primera y la segunda normalmente son para atacar nuestras vidas a nivel personal. Esa tercera la usa contra la casa. Hebreos 11:33, hablando de los héroes de la fe, dice acá la palabra, que por la fe conquistaron reinos, hicieron justicia, alcanzaron promesas, taparon bocas de leones. Verso 34, por la fe apagaron fuegos impetuosos, evitaron filo de espada, sacaron fuerzas de debilidad, se hicieron fuertes en batalla, pusieron en fuga ejércitos extranjeros. Estas flechas son las que atacan al cuerpo, al alma y al espíritu. Ahora, cuando uno va a la guerra, no puede ir con el escudo, ¿cuál? Aspes. Porque ese no te sirve de mucho. Estás con tu escudo, el flechero apunta a tus pies, que son visibles. ¡Fu! Listo. El cojo no puede pelear. Se acabó. Te cubres el pecho, toda la frente, ahí falta que te dibujes círculos. Desde aquí, aquí. Cuando uno va a la guerra, tiene que ir con el escudo etéreo. ¿Pero por qué tenía esa forma? Primero, para que no quede una sola área de tu cuerpo sin protección. No solo, no piensen que era una cosa plana así. Tenía tres cuerpos. Tenía un lateral, el frente y un lateral. ¿Está bien? ¿Me estás siguiendo? Pa, pa, pa. De tal manera que aún mis lados estaban cubiertos. Y no en la espalda, ¿por qué? Porque ahí está mi compañero. Ahora, era de madera. La madera se saca de los árboles. Tanto la fe de la que hablé, el segundo tipo de fe, como esta madera, tiene que ver con una persona que está en una, que tiene en su vida áreas de crecimiento. Hola, tú no haces un escudo de fe con la fe de otra persona. ¿Me estás siguiendo? Tú haces tu escudo de fe con tu propia fe. Pero para poder tener este escudo necesitas tener madera. Para tener madera tú necesitas ser un árbol grande. No puedes sacar madera de un arbusto. No puedes sacar madera de un pequeño arbolito de duraznos. A ver, hazte un escudo de eso. Necesitas un tronco fuerte, grande. ¿Está conmigo? ¿Amén? ¿Me estás siguiendo? Tienes que desarrollar tu carácter. Séte de esas personas que saben aceptar la disciplina. No te corras a la primera. Cuando alguien te llame la atención, no te enojes, no reniegues, sé templado, cállate, pregúntale al Señor, ¿es verdad, Padre? No lo tomes como algo personal. Aprende a crecer. Aprende a ceder tus derechos. Aprende a renunciar. Dios te va a dar mucho. Aprende a renunciar. Aprende a esperar. Es que Dios me ha dado un ministerio. Sí, hermano, quiero ver las credenciales. ¿Cuándo has visto que un hombre se haga su carnet de identidad? Aquí tengo mi carnet, me lo hice. Miren, no me salió bien el dibujo de la foto, pero soy yo. No, no, no. Toda identificación te lo da un gobierno. Te lo da una entidad. Si tú tienes un ministerio, eso tiene que ser evidente y tiene que ser otorgado, no por ti mismo. Tú no puedes darte, yo soy profeta. ¿Quién lo dices? Yo lo digo. Ah, qué bueno, hermano, qué bien. ¿Le salió bien el pasaporte? Lo hizo muy bueno. Todo hombre de Dios recibe credenciales de lo alto. Eso viene con la vida, con el crecer. No le tengas miedo al dinero. No le tengas miedo a mamón. No le tengas miedo a crecer, a tener planes grandes. No le tengas miedo a enfrentar tu pasado. Enfréntalo, resuélvelo. Empieza el año 2005 en paz con todos. No le tengas miedo a sacarte la flecha que te clavaron cuando eres niño. Sácatela. Madurez, eso trae crecimiento. Lo primero que necesitas para este escudo etéreo es árbol, un árbol. Lo segundo, ustedes saben, se le ponía cuero. El cuero se seca. Con el tiempo se seca. ¿Qué es lo que hacían todas las mañanas los soldados? Agarraban aceite y empezaban a untar de aceite el cuero. ¿Por qué el cuero? Porque cuando venía una flecha de fuego, pegaba, se clavaba, no podía incendiarse porque el cuero estaba húmedo. No solo eso, le untaban aceite cada mañana y antes de empezar la batalla, imagínense, estábamos ahí todos para entrar al campo de batalla, ¿saben qué hacían? Todo el escudo lo remojaban en el agua. Pesaba, pero que te manden la flecha que le dé la gana. Flecha que llegaba, se apagaba. ¿Por qué? Porque el cuero retenía toda esa humedad. ¿Ahora entienden por qué cuero? ¿Se entiende? ¿Vamos bien? Váyase conmigo a segunda de Samuel. Rápido. Capítulo 1. Segunda de Samuel, capítulo 1, verso 21. ¿Se acuerdan de Saúl? Hola, ¿está conmigo? Montes de Gilboa, ni rocío ni lluvia caiga sobre vosotros, ni seáis tierra de ofrendas, porque allí fue desechado el escudo de los valientes, el escudo de Saúl, como si no hubiera sido ungido con aceite. Saúl nunca ungió su escudo. Hola. Yo te pregunto, cuando iba yo con el escudo y lo sumergía al agua, al río, ¿qué significa el agua en la palabra? La palabra. Viene el diablo, voy a matar a tus hijos. Escrito está, Satanás. Los ángeles de Jehová acampan alrededor de mí. A mi diestra quedarán 1,000, a mi izquierda 10,000, más a mí no me llegará. No vas a tener dinero para nada. Escrito está. No he visto justo desamparado de su simiente que mendigue pan. Vete. Cuando tú estás sumergido en la palabra, tu escudo es poderoso. Pues no, diablo, no toques mi hijo, porque es mío, porque además te odio y no te quiero. Y te parto ahora con la espada de, bueno, te parto ya. Sí, no, esas son las guerras que hace mucha gente, no sabe ni qué. El mejor guerrero usa palabra. Un guerrero de experiencia es alguien que domina la palabra, que los versos le vienen pa pa pa pa pa. ¿Sabe? Escrito está, tal como Jesús enfrentó a Satanás en el desierto. Escrito está, al Señor tu Dios adorarás y solo ante Él te postrarás. Vete, escrito está, no todo hombre, no solamente de pan vive el hombre, sino de toda palabra que sale de la boca de Dios. ¿Qué le dirías al diablo cuando va contra tu salud? ¿Cuántos versos de memoria le dirías cuando va contra tu dinero? ¿Qué le responderías cuando quiere tocar a tu hijo y volverlo rebelde? ¿Qué verso utilizarías? Si no tienes un verso, es porque tu escudo no está remojado, está seco. Entonces viene el dardo de fuego, ¿no? ¡Pum! Te voy a quitar a tu marido. ¡Ah! Voy a poner mujeres ahí que lo van a llevar. Y tú no tienes un versículo para enfrentar esto. ¿Y sabes qué empieza a provocar eso? Que se queme. Esa idea vuelve. Porque ha llegado tarde. ¿Con quién estabas? Está empezando a quemarse. Escrito está. Lo que Dios ha unido no lo separa el hombre. ¡Fuera! ¡Pum! El fuego se apaga. Es esa gente a la que son guerreros. Por eso pude meterme a las profundidades de Satanás. Yo, porque conozco la palabra. No tengo ningún temor de meterme a la cueva de la masonería, de la reina del cielo, ni de nadie, porque sé lo que la palabra dice de mí, sé quién soy en Cristo, sé dónde está mi familia, sé dónde están mis finanzas. Cuando yo entro a la guerra, no entro como kamikaze, suicida, Señor, en tu nombre, si salgo será solo tu voluntad. No, yo no entro a una batalla para no salir. A toda batalla que he entrado con la idea de salir. Hemos ido a Zaballa con la convicción de que volvíamos. No hemos ido, Señor, aunque tengamos que dejar nuestra sangre. Ya la sangre del Cordero fue vertida. Y fuimos y enfrentamos fortalezas, pero sabíamos, escrito está. Y las cosas empezaron a caer. Y van a caer. ¿Y por qué volvieron íntegros? Porque la fe es madura. ¿Cómo van a ir a Potosí y todos se mueren? Sabemos quién somos. Sabemos, hay palabra. El Señor nos dijo, ve, tome lugar elevado, sube. Señor, hemos venido en tu nombre. El diablo te voy a matar. Escrito está, diablo. Esa es la gente que tiene escudo interior. Con ese escudo tú puedes meterte hasta el mismo trono de Satanás y salir a paso de marcial y no hay nada que te toque, porque tu escudo está engrasado, está humedecido, la madera ha sido tomada de un árbol fuerte, conoces la palabra, tu fe no es una fe de microondas, una fe light, es una fe establecida en Dios. Aunque me mate, en Él esperaré. Es gente que ha sido tratada por Dios, que está aquí y está aquí y va a quedarse aquí, porque Él sabe que Dios lo puso acá. Ah, me voy porque aquí nadie reconoce mi ministerio, me quiero ir a otro lugarcito. gente de propósito. Ni uno solo de los niños, ni el más chiquito, en ningún momento me dijo, quiero a mi mamá. Es más, quien más me amaba era el papá de Alejandra. Le pregunté a una pequeñita el otro día, ¿y tú no echaste de menos a tu mamá? ¿Pero cuándo has visto que un niño pequeño se separe así? Carácter. Fe. Chicos, vamos a entrar al metro. Somos 15 niños y Marisol y yo. Los otros dos adultos no están. Estamos en la hora pico de Santiago. 2 millones de personas usan el metro al día en Santiago. Vamos a entrar al metro. ¿Quieren conocer el metro?
1: Sí.
0: Muy bien. Ok, niños. La puerta se abre como 5 segundos para entrar y salir. Vamos a hacer una cosa. Si por alguna razón ustedes no pueden entrar, se quedan en esta estación. Yo voy a volver a recogerlo. ¿Estamos bien?
1: Sí.
0: Y si por alguna razón entran y no nosotros, van hasta la siguiente estación que se llama tal, se bajan y me esperan ahí. ¿Estamos bien? ¿Podemos hacerlo? Podemos. Muy bien. Hagamos grupos. Cada uno tome una mano del que está a su lado. ¿Estamos listos? ¿Estamos bien?
1: Sí.
0: Ok. Qué emocionante, ¿no? Qué Indiana Jones, hermano. ¿Sabes qué? Esta es acción, hermano. Y ahí viene el... La gente, montones. Ya saben, línea amarilla, nadie cruza antes, ok. 2, 3, ¡adentro! ¿A dónde vamos? Vamos a ir a un cambio de andenes. Vamos a ir hasta la estación Baquedano y cambiamos de línea, subimos otro nivel y nos vamos a... ¡Listos! ¡Vamos! ¿Todos listos? Cuéntense. 15, correcto. ¿Ninguno? Ok. Ahora vamos al otro piso. Estamos en plena plaza de armas, salimos ahí. Esa es la catedral, miren qué terrible, qué feo. Vamos a entrar. Fila, vamos, a la catedral. Gente de guerra. Vas a estar llorando, me perdí, auxilio. Se pierden, se quedan parados donde están. Vamos a volver y buscarlos. No traten de encontrarlos. No hablen con nadie, se pegan a la pared, quietos. ¿Estamos bien?
1: Estamos bien.
0: Vamos a ir al mall. Centro comercial. 15 niños. Entramos a la juguetería y los vendedores se asustaban. ¿Son todos suyos? Mire, tenía que ser mormón para que sean todos míos. Solo son 4 míos, los otros son en consignación. Son hijos míos, pero solo por unos días. ¡Ay, ya! Gente de carácter. Hoy día no comemos nada, chicos. Se van a indisponer, comemos como a las 6. ¿Estamos bien?
1: Estamos bien.
0: El escudo de la fe. Va a haber expansión para aquellos que saben ungir sus escudos con aceite cada día. La dependencia del Espíritu Santo. Sumergirlos en la palabra. No en manos de viernes o de domingo, cada día en la palabra. Gente que cuando el diablo quiere lanzarle una flecha, nada puede hacerle. Está cubierto con escudo alto, fuerte, engrasado y húmedo. No hay fuego, no hay dardo que penetre. Estatura madura. Esa gente está enviada a las naciones. Esa gente va a tomar su país. Esa gente va a cambiar su generación. Ahora vieron que no es cualquier escudo. José, te flecharon los arqueros. Te dieron duro, José. Pero fuiste fructífero, terminaste siendo fructífero. Y en ese verso dice, y el arco no se apartó de tu mano. O sea, nada hizo que soltaras lo que Dios te dio. En este último domingo del 2004, yo no quiero terminar sin alentarte, ¿sabes? Sin alentarte a que más que nunca hagas dos cosas. La primera, cierres toda puerta con el pasado. Si eso significa cambiar amigos, cambiarte de casa, cambiarte de teléfono, hacerte una cirugía estética, hazlo. Cambia. Rompe todo vínculo con el ayer, con el dolor, con la casa de tu padre, y da a luz a Manasés. Ya basta de, es que yo de niñito sufrí mucho. Es que a mí mi primer marido, no importa. Es que mi pastor, olvídate. Da a luz a Manasés. El Señor me echó olvidar mi amargura. Dos, crece. Crece. Crece. Crece. Métete en intercesión. Métete en discipulado, crece. Gasta tu vida en todo lo que puedas en las cosas de Dios. ¿En qué más la quieres gastar? Crece. Crece. No somos gente que se proyecta, ¿sabe? Nos cuesta tanto proyectarnos. Yo me quedé muy impresionado con una niña. La cuidábamos mucho porque era una de las más pequeñas. Pero creo que ella debería cuidarnos a nosotros, honestamente. Digamos una piscina. Yo y el sabio, ¿no? Cuidado aquí, sus gorritas, porque con gorros por aquí, los más chiquitos, tú te puedes ir a aquella piscina. Me miró como que, ¿perdón? Es que hay dos piscinas, una chiquita a mí me llegaba aquí en la rodilla, la otra es grande. Lentes. ¿Sabe nadar? Y la mayoría del grupo, por el verdecito, no sabía nadar. Lo comento esto porque, ¿qué te digo, no? Tú dices, pero es que aquí no hay ni piscinas en La Paz. Es que aquí no hay, es que tú no puedes vivir en función de lo que ves. Es que ¿para qué inglés aquí con quién? Tienes que vivir en función de lo que Dios tiene para adelante. Tú vas a un congreso internacional y si ves algunos medio apaches y medios como arañas fumigadas en una esquinita, fija, son altiplánicos. Fija. De La Paz, Oruro, Potosí, ¿de dónde son? Le vas a acertar, hermano, de verdad, y me incluyo. Porque ese es en el contexto en el que hemos crecido. Perdóname, hermano. Obviamente, en términos generales hay excepciones en todas partes, pero estoy haciendo estadística. Y es cierto. Estábamos en el restaurante, quiero Coca-Cola, pídetela. No, pídemela tú, pídetela. El mesero, sí, creo que quiere algo. No, no quiere nada, déjelo. Come una Coca-Cola. Ah, ok. Crezca. Señor, en el nombre de Jesús, en esta mañana. ¿Sabes? No queremos, amado, terminar este último domingo del año simplemente con una prédica común, sino pudiendo hacer un examen, papá, de este 2004. Hay gente que todavía está cargando, Señor, los dolores de la casa de su padre. Y no es ese tu corazón. Señor, creo yo que hemos llorado y sufrido bastante por lo que ya hemos vivido. Queremos empezar un año no con buenas palabras, sino con la absoluta seguridad de que Manasés ha sido dado a luz en nosotros. De que no fue, si es que nací en esta casa, no nací, si me hubiera casado con este o no me hubiera casado, si, ya pasó. Sino con la absoluta certeza y convicción de que tú estuviste detrás de todo, de que tu mano me sostuvo y de que aquí estoy. Sigo firme, sigo de pie. Voy a avanzar y voy a caminar. Y este año va a ser un año de cosecha, un año de expansión. voy a dejar de lamer mis heridas, voy a dejar de gimotear, Padre, por lo que me hicieron. Voy a darme cuenta que tengo una vida por delante, he creído en el Señor, que es el Rey del Universo. Yo puedo empezar mi vida una vez más. Un día estaba muerto en pecados y tú la iniciaste. Hoy día puedo empezarla yo mismo otra vez y puedo ser lo que yo anhelo ser, Señor. Padre, te pido por mis hermanos que les falta fe, que no consiste en darles fe, consiste en que sus vidas crezcan, consiste en que haya madera para que se puedan hacer un escudo. Padre, a los madurar, a los crecer en carácter, a los crecer en fe, a los crecer en estatura espiritual, a los crecer en decisión, que lo que ellos digan lo hago, lo hago. A los crecer, Señor, en voluntad firme, a los crecer en tu búsqueda, Señor, a los crecer en conocimiento de la palabra, a los crecer en dependencia espiritual, a los crecer, amado, para que haya madera. A los crecer, Señor, para que el fuego de los dardos de fuego del maligno no los hieran ni los quemen, sino que ellos puedan terminar y hacer lo que tú quieres, Señor, con ellos. Padre, en el nombre que es sobre todo nombre, terminando este año queremos darte gracias porque fuiste bueno, porque aquí estamos por tu mano poderosa y porque el próximo año será un año de expansión. Ayúdanos a tener sueños grandes, sin importar de dónde venimos, sueños altos. Ayúdanos a contar nuestros sueños. Ayúdanos a prepararnos, Señor, para la cosecha.

este día es únicamente Él. De Él viene la sabiduría, de Él viene la unción, de Él viene la estrategia, de Él viene la gracia. Nuestra experiencia es trapo de inmundicia frente a su consejo. Su consejo es extraordinario. Una palabra suya se callará mil consejeros. Porque cuando Él habla, habla a lo profundo, habla claro. Toda oscuridad se disipa, la luz se establece. Tómese unos minutos, nada más, para que sea el Espíritu Santo el que en este día hable con nosotros. No hay persona que pueda abrirnos el mundo espiritual, solo Él puede hacerlo. Es su Espíritu Santo que fue enviado para eso un día. El precio fue muy alto. Él vino para que nosotros podamos ver, no palpar, no tantear, para ver claramente. Donde está el Espíritu de Dios, allí hay libertad. Dice, para ver rostro a cara descubierta la gloria del Señor. Estamos aquí para eso. Te adoramos, Señor, te adoramos. Recibe toda la gloria, toda la honra, Señor. Tú has reunido este grupo de gente, tú has traído, tú has dirigido nuestros pasos, Padre. Nuestra entrada y salida está en tu mano, solo en tu mano, Señor.

Señor, ponemos delante de ti toda honra, todo honor, toda gloria. Nos humillamos frente a tu presencia, Señor. Colombia está en tu mano, Señor. No hay nada que tú hayas decidido hacer que no sea hecho, Señor. Espíritu Santo, dependemos de ti en este día. Somos nada, Señor, sin ti. Sopla revelación sobre nosotros. Sopla tu revelación. Que los espíritus sean avivados, Señor. Abre nuestros oídos, nuestros ojos a lo que tú vas a decirnos.

Padre, alineamos todos los espíritus que están aquí, Señor. Los de cada uno de tus hijos, los alineamos a tu Espíritu Santo, Señor. Y declaramos que cada palabra será coherente, precisa, exacta. Acomodamos lo espiritual a lo espiritual, Señor. Y Señor, damos la bienvenida a un espíritu profético de revelación, Señor. Padre, lo que no ha sido enseñado por carne o sangre, venga del cielo, Señor. De espíritu a espíritu, Señor. Permítenos impartir de tu palabra al espíritu de la gente, Señor. En quietud te adoramos, Señor. Te bendecimos, Señor. Te bendecimos. Te glorificamos. Bueno eres tú, Señor. Bueno eres tú, Señor. Bueno eres tú.

glorificamos, te glorificamos, te glorificamos, Padre. Recibe la honra, la gloria, el poder, la alabanza. Santo, Santo, disipa tus enemigos como el viento disipa las nubes, Padre.

Tú eres bueno, Señor. Tú eres bueno, Señor. Tú eres bueno, Señor. El Señor le va a hablar. Y el Espíritu Santo va a abrir y recorrer un velo delante de sus ojos. Usted va a salir transformado. Dios va a poner un depósito nuevo y va a devolver fuerzas a los intercesores que por tantos años han estado gimiendo porque el reino de Dios venga sobre esta hermosa nación. Usted va a ser fortalecido, va a ser equipado, va a ser entrenado. Las guerras que vienen delante no se parecen en nada a las guerras del pasado. Usted necesita recursos de reino para lo que viene. Estamos aquí para eso. Amén. Puede decir conmigo, el Espíritu me va a hablar y va a establecer verdades en mi vida. Lo creo. Amén. Tome su lugar, por favor. Quiero invitarle a que apague su celular. Ahora usted está ocupado, está en una reunión de alto mando.

todos, buen día. Es un verdadero privilegio estar con ustedes. Yo debo decirles honestamente de que no estaba en mis planes estar estos días en Colombia. De hecho, debería estar en Quito, Ecuador, justo en estos días. Pero qué bueno es que Dios maneje nuestras agendas y no nosotros. Es un gran privilegio poder verlos, saludar a rostros que algunos son familiares para mí y a todos ustedes. De verdad, el Señor añada mucha bendición. Cuando nosotros orábamos por este evento, en realidad, unas semanas atrás, el Señor empezó a hablarme de que era un evento muy importante en el cual Dios iba a hacer más de lo que inicialmente se había planificado. Cuando terminamos el último entrenamiento de intercesores, el año pasado, en las reuniones de planificación que hubieron, se habló de este entrenamiento. Y les voy a explicar un poco de dónde nace esta reunión que se llama Encuentro de Escuderos. Son muchos años en los que estoy metido en guerra territorial. Y lamentablemente he visto cosas que nunca hubiera querido ver. He visto cómo mucha gente de Dios ha sido destruida. Eso ha dejado en mi corazón siempre una carga, no por lanzar a la gente a la guerra, sino por entrenarla y lanzarla después. No siempre es fácil, porque la guerra es guerra. Y no estamos haciendo guerra con pistolas de agua ni con espadas de madera. Literalmente, en las guerras espirituales la gente se muere. No es ni metafórico ni simbólico. Uno se puede morir. De hecho, hace un par de meses, el 10 de noviembre, 11 de noviembre, después de que terminamos una escuela de alineamiento apostólico en la ciudad de La Paz, tuvimos una escuela fabulosa con John Eckhart, con Ana Méndez, con Héctor, o con Emerson Ferrer, su esposo, y yo. Y tuvimos gente de 12 países para hablar de qué es el ministerio apostólico, qué es realmente el ministerio apostólico. Yo viajo por los países y veo que hoy día hay una apostolitis aguda, diagnosticada así, ¿verdad? Y no me asusta, porque creo que es el extremo de este lado del péndulo, ¿verdad? De no haber tenido ni uno, ahora tenemos todos, pero luego va a ir al medio y vamos a recuperar la centralidad. Y se verá quiénes son quiénes, y punto. Es como cuando empezamos a reexcavar las fuentes de la liberación hace algunos años, y se escribía el libro Cerdos en la Sala, y provocaba la paranoia de toda la gente, ¿se acuerda, verdad? Yo no andaba mirando demonios y enanitos verdes en todas partes. Bueno, hoy día el Ministerio de Liberación está en una posición de equilibrio. Creo que ya hemos ido de un extremo de decir, no, no existe, esto es imposible, a decir, oh, sí, sí, en todas partes, y ahora llegamos a una posición central. Todo lo que va desarrollando se lleva un proceso. Al viajar tanto, yo puedo ver que la iglesia ha sufrido una crisis muy fuerte en el área apostólica, porque es un ministerio de Dios, pero la manera de levantar y establecer lo apostólico es tan importante, porque puede destruir lo que realmente quiere construir. Entonces tuvimos un encuentro en La Paz muy bueno. Tenía en mi corazón el poder contactar a John Eckhart por mucho tiempo, y tenerlo con nosotros fue un privilegio. Al terminar el evento, pues fuimos de viaje con Emerson, con Anita y dos o tres intercesoras más al sur de Bolivia, un lugar que se llama el Salar de Uyuni. El Salar de Uyuni es la concentración de sal más grande del mundo. Es un mar de sal de 12.000 kilómetros cuadrados, o sea, casi del tamaño de El Salvador, solo de sal, que tiene una costra salina de más de 300 metros. Es impresionante. Se considera el lugar más inhóspito de la tierra. Y bueno, fuimos porque primero Ana y Emerson querían viajar hace mucho tiempo a ese lugar y conocerlo. Yo les había prometido llevarlos, pero no se podía porque los eventos eran muy intensos y luego salían muy rápido. Entonces fuimos, pero tuvimos un percance técnico al volver de un volcán, y fue terrible porque casi morimos. Literalmente, o sea, tuvimos que dejar el carro porque las cuatro llantas del vehículo se hundieron en una parte muy engañosa. Se veía todo muy bien, pero de repente se dio la costra de sal, era muy delgada, y se hundió en el fango, y no había manera de sacar el vehículo. Y
Ayer a las 5 de la tarde, en la noche, la temperatura llega a 20 grados bajo cero. Y estábamos a más de 90 kilómetros de la única población que hay. Nadie sabía dónde estábamos. Yo caminé por 21 horas y media. Caminé 95 kilómetros más o menos. Toda la noche y gran parte del día. Y me rescataron a mí, yo creo que unas 2 horas antes de morir. Literalmente. Yo ya estaba viendo alucinaciones. Ya no podía respirar. La sal es tan terrible porque va ocupando todo tu nariz, todo tu sistema respiratorio, el polvo entra por todas partes, se refleja en la sal, el sol, tan fuerte como en la nieve, te quema todo, todavía me estoy recuperando algunas quemadas. Y en esa oportunidad, Ana casi muere, fue terrible para ella, nos separamos en cierto momento, pero ella tuvo una de las más terribles experiencias de su vida. En esa oportunidad, estando en ese vacío, en ese mar, el Señor habló muchas cosas conmigo y me hacía pensar realmente si uno está dispuesto a dar su vida por el Señor. En el fondo, todos hablamos de eso, pero una cosa es decirlo y otra cosa es estar al borde de la situación en la que quizás no salgamos de esto. Quizás no salgamos de esto. Yo me acordaba de los 5 niños que tengo, pensaba en todo aquello. Y había algo que me molestaba por encima de todas las cosas, y era sentir de que estábamos, que si íbamos a partir con el Señor, no sea de una forma más interesante. Yo decía, Dios, algo con más clase, ¿verdad? Ese lugar tiene mucha fama de ser terrible. Cada mes muere mucha gente y debo reconocer que fue mi culpa gran parte del problema. Porque yo conocía un poco de los riesgos del lugar y no tomé previsiones. Para empezar, nunca va un carro, van dos siempre. De tal manera que si uno se enfanga, el otro lo saca. Bueno, pero creo que fue de Dios y fue muy interesante. Mas, sin embargo, el tener la experiencia de estar quizás cercano a partir cambia nuestra perspectiva de las cosas. Algunos de nosotros, no sabemos quiénes, el Señor nos dará el privilegio de morir por causa de Él. Y de verdad, ese es un privilegio. A otros, el Señor los usará grandemente para proyectos y propósitos en muchos lugares. Pero sea lo que Él quiera hacer, lo que Él espera de nosotros es una vida dispuesta a lo que Él quiera. Amén. No está convencido. A ver, tengo 4 personas acá, nada más. Lo que Dios espera de nosotros es que tú estés listo para ser usado como Él quiera. Voy a empezar explicándole y mostrándole algunas imágenes. Hace unos años atrás me invitaron a trabajar en lo que iba a ser la toma de Chile. Esto fue el año 2002. Por maneras sobrenaturales de Dios, yo terminé reunido trabajando con 900 pastores de 64 ciudades de Chile. Fue una experiencia fabulosa que nos llevó cerca de 5 años. Hoy día Chile es el país más firme de la región. Económicamente es el que destaca sobre todo, es probablemente el más seguro y es en el que se está viendo cambios que muchas veces no salen en la prensa, pero que se dieron. La aparición de los documentos de la dictadura con la lista de los desaparecidos, las aprobaciones de leyes que antes no se aprobaban, el tener un capellán evangélico en la Casa de la Moneda y en el Parlamento, son apenas una muestra de todo lo que el Señor hizo a partir de lo que el 2002 empezamos a hacer allá con muchos pastores y con muchos siervos. En mi primer viaje, o en uno de los primeros viajes, no soy muy exacto, no recuerdo bien en qué momento fue, yo conocí a un pastor que no tenía experiencia en el terreno de guerra espiritual, de hecho es un excelente evangelista, y él tenía un programa de radio en el sur de Chile, a través del cual había mucha sanidad, habían milagros que se producían cuando él hablaba por la radio en las noches. Y bueno, todo estaba muy bien, su iglesia iba creciendo, hasta que en cierto momento se convierte una muchacha que decía ser satanista.
Ella recibe al Señor una noche escuchando el programa de radio, pide una cita con él, va de unos días después a hablar con el pastor y le dice: mire, yo soy satanista, o he sido satanista. Y le empieza a recorrer una serie de información, le empieza a dar una serie de datos que él se queda muy asombrado y no sabe qué hacer con todo esto. Nos lleva a un lugar, ese no es el pastor, es uno de los hombres cercanos al pastor. Los lleva a una cueva donde ellos hacían sus ritos, y en esa cueva ellos encuentran un par de pergaminos grandes, en realidad eran cueros de oveja secos. Se notaba que en ese lugar hacían ritos y ceremonias. Y cuando, bueno, se produjo varias cosas, se desmembró el grupo, salió a luz, la prensa se enteró, fue toda una historia. Pero cuando yo me entero de esto, eso había pasado como 3 meses atrás. Entonces el pastor me dice: quiero mostrarte el rollo, y me pone el rollo en la mano. Ese rollo, el principal, yo quiero mostrárselo un momento, era muy, muy interesante y cambió mucho mi manera de entender cómo el enemigo nos ve. Le voy a describir brevemente el rollo. El rollo tenía 3 círculos. Ahí pueden verlos. Gracias, hermano. Tenía 3 círculos. Tenía un pentagrama, el ojo de Lucifer. Aquí dice: Satán es el Señor, Satán reina. Y todo esto, aquí hay una serpiente que van a verla luego en un momento abajo, como el Ouroboros famoso, ese símbolo místico antiguo egipcio. Y todo esto son maldiciones que están escritas acá, que gracias a Dios no se pueden leer bien, porque eran bien horribles las cosas que decían ahí. En cada uno de estos círculos estaba el nombre de un líder muy conocido de Chile. En uno de los círculos estaba el nombre de Dina Santa María. Mire lo que le estoy diciendo. Y decía una serie de maldiciones como para que ella sea absolutamente confundida, cosa que creo que ha pasado. En el otro estaba el nombre de Marcos Witt. Yo no sé si se lo imagina Marquitos de pastor, pero él es salmista. Y hoy día tenerlo en Lakewood City todavía no me entra mucho a la cabeza. Echo de menos los CDs como de alabanza y adoración tan maravillosos que este hombre fue llamado a componer. Y aunque tiene un fuerte llamado pastoral, definitivamente, en la opinión de este siervo, creo que algo no está haciendo bien. Y el otro nombre era de un amigo muy querido, se llama Lucas Márquez. Lucas fue uno de los guerreros y profetas más fuertes de Chile hacía 15 años. Y en la maldición que estaba ahí decía para que él deje de hacer guerra espiritual. En medio de todo esto, una de las cosas más interesantes es de que en el círculo donde estaba el pastor que me mostraba el documento, porque estaba el nombre de él y de su iglesia, en la parte de arriba, aparecía, voy a mostrárselo, a ver si lo puedo, ahí está. Aquí está hablando del nombre de la iglesia del pastor que hacía el programa radial, del que le conté. Aquí están los nombres de los 3 más importantes líderes que él tenía en su iglesia, eran sus hombres de confianza. Y en un ladito, muy pegado afuera, este que puede ver usted acá, está el nombre de una persona que en ese momento era el líder que estaba ya dejando la iglesia. Estaba, por alguna extraña razón, estaba apartándose de la visión de la iglesia y se estaba separando del equipo pastoral, tal como se ve acá. De hecho, un poco tiempo después, él se fue de la iglesia. La primera cosa que me pareció muy interesante de este documento, de este cuadro, era la claridad que tenían estos señores, estos satanistas, para saber lo que estaba pasando dentro de cada ministerio. Sabían perfectamente lo que pasaba, a tal punto que ellos estaban
dibujando el lugar que ocupaba cada uno de esos hombres dentro del ministerio. El pastor principal, el que hacía el programa de radio, estaba al medio. En un lado estaba uno de sus pastores, que es el que aparece en la primera foto mostrando el pergamino. Y el otro pastor es el que estaba ya a punto de salir del ministerio, es el que estaba más afuera. Ahora, alrededor de cada uno de esos círculos había una serie de maldiciones, pero que en realidad eran propósitos, que pase esto, que pase esto, que pase esto. Yo me tomé varias horas en estudiar el cuadro. Tenía la otra parte del rollo, tenía velas quemadas, negras, el sebo, la resina que quedó de las velas negras, mostrando de que ellos la prendían y hacían cosas. Pero les repito, lo que más me llamó la atención fue la claridad que tenían las tinieblas para saber lo que pasaba en cada uno de sus ministerios. Yo me di el tiempo luego de ir a hablar con Lucas. Fui hasta su casa en Valparaíso, en Quilpué, hablo de hace algunos años, y le conté todo lo que habíamos visto, pues básicamente porque sentía que era leal hacerlo. Con Dina hemos estado un par de veces en eventos, pero yo nunca tuve la oportunidad de hablar un poco detenidamente con ella. Y bueno, con Marcos espero poder hablar algún día. El punto más allá de eso es que definitivamente las tinieblas tienen un conocimiento muy exacto de lo que puede estar pasando dentro de nuestros ministerios. No solo eso, también interactúan para que algunas cosas pasen dentro. Usted dirá, pero ¿cómo pueden pasar cosas dentro de la iglesia si es la casa de Dios? Pues para eso simplemente usted tiene que leer el Antiguo Testamento y va a darse cuenta que, por ejemplo, como en Israel, siendo el pueblo de Dios, el enemigo actuó y muchas veces se impuso sobre el pueblo de Dios. Ahora, no es la voluntad de Dios que nosotros seamos vencidos o que seamos confundidos. Líbrenos el Señor. Y estamos aquí precisamente para evitar eso. ¿Cómo nosotros podemos mañana salir a tomar un territorio sabiendo que todo va a salir de acuerdo a lo que Dios quiere? Cuando conocí a este pastor, mi primera pregunta fue: ¿tienes un grupo de intercesores que oran por ti? Me dijo, sí. Bueno, quiero conocerlos. Entonces me reuní con su famoso grupo de intercesión. Eran como 500 personas en la iglesia de este pastor, y su grupo de intercesión eran como 30 personas. No era un grupo de intercesión, era un grupo de oración. Y hay una gran diferencia entre tener un grupo de gente que ora por ti y tener un grupo de intercesores. Unos años después estábamos tomando una parte de Denver, Colorado, un equipo de 3 frentes muy interesante. Y mi pregunta igual fue la misma, al que coordinaba todo, era un pastor que vive en Estados Unidos, un centroamericano que vive más de 20 años allá, tiene una iglesia muy hermosa, y el Señor puso en su corazón tomar Denver, pero yo no lo veía listo para tomar Denver. Entonces le dije, quiero que me muestres tu equipo de intercesión, el que ora por ti, no tus guerreros, no, los que oran por ti. Cuando yo conocí ese grupo, no sabía si orar con ellos o orar por ellos. De hecho, empecé a orar y se empezaron a manifestar los demonios. Pero dije, si estos son tus intercesores, yo creo que debemos parar un rato y debes desistir de tomar Denver porque esto no me gusta. La presión fue tanta que decidió tomar Denver igual. A los 3 meses lo botaron a Tijuana. Migración encontró que él salía y entraba, y él había entrado como refugiado, por lo tanto no podía salir, y lo botó hasta México. Tuvo que vivir más de 8 meses fuera de su familia hasta que se arreglaron sus papeles y pudiera volver a entrar. O sea, vez tras vez yo veo que el punto flaco del liderazgo es que no sabe cuidar sus espaldas. Y esto es muy complicado, porque fue una de las primeras cosas que Jesús hizo al levantar su ministerio. Se llama Encuentro de Escuderos este evento, porque les vamos a enseñar qué cosas debería saber un intercesor de primera línea, aquel que está llamado por Dios para cuidar la vida de su pastor, para cuidar el ministerio y para cuidar la obra de Dios. Amén. Quiero explicarle a dónde vamos, porque si no va a querer que, a ver, dígame, ¿cómo puedo ayudar a alguien con esquizofrenia? No es el tema, hermano. Es que a veces pasa, ¿verdad? Ya que está hablando de eso, quisiera que me aclare hace 20 años. No, espérese. No. El tema es este: queremos ver cómo podemos ser gente que cuide las espaldas del pastor,
del apóstol, del profeta. ¿Cómo podemos ser herramientas capaces? ¿Cómo podemos evitar que el diablo sepa lo que estamos haciendo? ¿Cómo podemos reconocer a los enemigos que entran a la iglesia? Y sin darnos cuenta, nosotros les decimos bienvenidos. Y tiempo después el ministerio pierde las características con las cuales Dios lo equipó. De eso se trata. Estamos aquí para eso. Yo les decía a los hermanos en estos meses de preparación del evento, hablando con Eduardo o algo así, la idea es que podamos reunir gente que siente un compromiso para cuidar a sus pastores. Hoy día todos quieren ser los Davids, nadie quiere ser Jonathan. ¿Me entiende? Pero le voy a decir algo quizás que le va a decepcionar un poco. Son muy pocos los llamados a ser Davids. ¿Sabes? Y si Dios no te llamó a ser David, no trates de serlo. Nosotros tenemos una escuela en La Paz que se llama Escuela del Espíritu. Es una escuela que dura de 1 a 3 meses. Y hace un año atrás vino un joven de Chile que a mí me cautivó el corazón. Me vino y me dijo, pastor, yo estoy acá por una razón. Quiero saber cómo debo ser un buen segundo. ¿Perdón? No le entendí. Y él fue el que usó la palabra. Me dijo, quiero ser un buen escudero. Estoy aquí simplemente para una cosa. Aprender a ser la ayuda que mi pastor necesita. Y me dejó pensando, porque yo recibo gente todo el tiempo que dice, yo soy la Débora del tal país, yo soy el David de tal país, y está bien, gloria a Dios por eso, lo creo, lo recibo. Pero que venga alguien que me dice que ha venido a ser entrenado para ser el guardaespaldas de alguien, ¿sabe qué? Yo decía, yo quiero tener gente así. ¡Qué hermoso! Esos son los Jonathans, gente que está dispuesto a cubrir. Su única meta en la vida es que el hombre de Dios que está cerca de mí no sufra daño alguno. Y eso es maravilloso. Hemos estado orando para que personas así vengan a este entrenamiento. Primero, pastores que puedan levantar gente así en sus iglesias, de tal manera que los próximos años, cuando entremos a todo lo que Dios quiere que entremos en este país, salgamos invictos y salgamos, ¿me entiende, verdad? Como Sadrach, Mesach y Abednego del horno de fuego, con una experiencia maravillosa, pero no tendremos ni siquiera el olor de quemado. Lo segundo, para los intercesores, gente que en el fondo el intercesor es una persona muy leal. Es una persona que ora por años por su pastor y muchas veces su pastor ni siquiera sabe que él ora por su vida. Y es gente, para mí es la gente más sufrida del cuerpo de Cristo, los intercesores. Sus posiciones nunca son visibles, nunca están al frente, nunca toman el micrófono. Pero es gente que Dios levanta de madrugada para orar por personas que quizás nunca le van a decir ni siquiera gracias. Entonces es muy importante este entrenamiento. Si logramos el objetivo que realmente tenemos al estar acá, le puedo asegurar que vamos a ver una victoria completa y no vamos a ver bajas los próximos años. Amén. Quiero que entienda algo, el precio ya fue pagado. Jesús. O sea, nosotros podemos entrar al terreno de la intercesión con la absoluta certeza que vamos a salir igual como entramos, solo que más gloriosos. Y si se producen problemas, normalmente es por falta de un protocolo correcto o por fallas logísticas. Y vamos a hablar de ambas cosas. O sea, al día sábado usted debería saber cómo hacer una movilización bien elaborada, tomando todos los elementos con cuidado para que usted pueda avanzar con mano firme. Amén. Por eso estamos aquí. Termino la historia. Este cuadro, o este pergamino de maldición que usted ve, tiene un elemento muy particular en medio de todo. Refleja el mundo espiritual. Hace un tiempo atrás hablaba con un hombre de Dios y comentábamos cómo las tinieblas son tan certeras. Y nos acordábamos de una palabra que Jesús habló. La diferencia entre los hijos de luz y de los hijos de las tinieblas es que los hijos de las tinieblas conocen muy bien las tinieblas y las entienden. Pero los hijos de luz no conocen la luz y no la entienden. Entonces, a partir de eso, aunque nosotros deberíamos siempre destacar y ganar, perdemos por cuanto ignoramos la esencia de la luz. ¿Cómo opera el reino de la luz? Amén. Gloria a Dios. Está aquí, ¿verdad? El año 2001 nosotros subimos a una ciudad, Potosí se llama, y tuvimos una experiencia maravillosa, porque de ser un lugar donde la gente no quería aceptar al Señor, pudimos tener el privilegio de
ver más de 40.000 personas convertidas en 10 días después de que se destruyó el gobierno espiritual que controlaba ese lugar. Yo hablé la anterior vez de eso. ¿Recuerdan? Más o menos un año y medio antes de ese evento, nosotros trabajamos varios años para esa ciudad, pero un año y medio ya antes de la toma, una de las cosas que empezó a pasar en la iglesia y no la entendí, nadie la entendió, mi equipo de profetas no lo vio, en realidad nunca lo vimos venir. Fue algo bien interesante porque parecían cosas desconectadas, pero por abajo tenían un solo patrón de comportamiento. Varios hermanos de la iglesia empezaron a perder sus trabajos. La gente que sostenía nuestro ministerio, los diezmadores más fuertes, empezaron a perder su trabajo. En el lapso de más o menos 4 o 5 meses, ya no pudimos ni pagar el alquiler. Solo que hasta ese momento lo veíamos como algo que se puede dar, ¿me entiende? Ah, sí, hay problemas, hay recesión, claro, está pasando eso, claro. O sea, en ningún momento nadie dijo, un ratito, no es coherente, ¿cómo es posible que más de 20 personas pierdan su trabajo en 4 meses? Eso no es posible en la iglesia, ¿me entiende lo que le estoy diciendo? No lo vimos. Nuestra inexperiencia no nos permitió reconocer que todo esto estaba unido. Llegó el momento que no pudimos pagar la renta más, tuvimos que devolver el local donde estábamos y terminamos metidos en una casa. Mucha gente se fue. La gente venía y decía, pastor, ¿por qué no nos olvidamos de Potosí, de la ciudad esa, y nos volvemos otra vez a dedicar a la iglesia? Y todos somos felices, ¿me entiende? Ojalá se pudiera hacer eso. No pude ser rebelde a la visión celestial, dijo Pablo, y eso más o menos nos va a pasar, ¿verdad? Cuando nosotros terminamos de tomar esa ciudad, automáticamente las finanzas volvieron sobre la iglesia. Y nunca más tuvimos problemas económicos en el ministerio desde el año 2001 hasta la fecha. Entonces empezamos a entender que hay diferentes ataques que el infierno hace. Por ejemplo, un ataque es el financiero. Otro ataque es el problema de salud, la salud de la gente. Otro problema es la división, etcétera, etcétera, etcétera. Todos esos ataques vienen de parte del mismo enemigo, pero él utiliza diferentes puertas para poder ingresar. Ahora, muchas veces somos un equipo profético y no nos damos cuenta qué está pasando. Usted conoce el dicho, en casa del herrero nos ha pasado más de una vez. Estamos bien. Ahora, eso no nos debe pasar. Amén. Diga, eso no me va a pasar. Hasta donde sea posible, usted va a recibir una visión de cómo evitarlo. Lo demás es solo depender del Señor. Pero al menos los protocolos y los pasos sí los vas a ver. Amén. ¿Por qué es tan difícil que una persona entienda el mundo espiritual? ¿Por qué? ¿Qué le digo, verdad? Los ocultistas, los rockeros, yo le aseguro que el grupo de rock este mandó su gente hace muchos días acá ya. Y han hecho lo que tenían que hacer para que su evento sea un éxito. ¿Comprende? Curiosamente, llegaron a Costa Rica también. Ronnie mandó un pedido de oración urgente hace unos días atrás, porque el único país centroamericano donde iban a tener el encuentro ellos, los de Iron Maiden, era Costa Rica. Y estaban ahí sacando decretos y todo aquello, ¿verdad?, para atacar este movimiento. Luego venían a Colombia y de aquí creo que están en Brasil, Argentina, Chile, son algunos países. Pero más allá de eso, yo le puedo asegurar que así como la gente de sonido, sus productores, ya llegaron antes que ellos, también llegaron otros para preparar el terreno. ¿Me entiende? Nosotros normalmente nos damos cuenta que algo está mal cuando explotó. Por ejemplo, estos hermanos no se hubieran dado cuenta de lo que estaban haciendo los satanistas de esa ciudad si es que no encontraban ese cuero. Nunca se hubieran enterado. Dios permitió que eso saliera a luz y lo pudiéramos ver. ¿Me entiende? Ahora, ¿por qué no vemos eso? Le explico. Porque hemos sido entrenados en una doctrina que da muy poca apertura al espíritu. La gran mayoría de las prédicas y enseñanzas que se dan en la iglesia giran en torno a una transformación de la mente. O sea, es para que tú lo entiendas. Y eso es muy bueno. Necesitamos entender. El asunto está de que cómo puedes entender las cosas que son del espíritu. Pablo dice que se han de discernir espiritualmente. Hay cosas que no se pueden entender. Está aquí. A la luz de eso, gente que tenía una visión y un llamado de Dios,
ha entrado a seminarios bíblicos y han sido formados con una estructura más griega que espiritual. Yo mismo he sido profesor de seminario bíblico, yo les contaba, yo daba clases de hermenéutica. ¿Qué es hermenéutica? Viene de Hermes, el dios Hermes. Hermenéutica, la correcta traducción de los textos bíblicos. Yo enseñaba, era mi materia favorita, yo enseñaba hermenéutica. Resulta que Hermes es el que me va a traer la revelación correcta. O sea, él me dice cuando este pasaje es una alegoría, una metáfora, una hipérbole. O sea, es el Hermes el mensajero de los dioses. También es el protector de los ladrones, ¿sabía usted? Hermes, sí, ¿verdad? No sé, alguna relación tendrá, quizás por eso pedimos tanto dinero, no sé. Lo que fuera, no somos entrenados en reconocer los espíritus. ¿Cuándo tomó un curso usted de discernimiento espiritual? A ver, póngase a pensar, ¿cuándo tomó un entrenamiento para probar los espíritus, como dice Juan? La Biblia, por ejemplo, le dice Pablo a Timoteo, Timoteo, no pongas tus manos a la ligera. No participes de sus pecados. ¿Sabe que en nuestros primeros seminarios de liberación, o sea, hace muchos años, el 94, 95, nosotros aprendimos a depender harto del Señor? Una de las cosas que siempre yo tuve mucho cuidado era de no hacer nada que Dios no quiera hacer. Entonces yo me rodeé de intercesores. Mire mi lógica, yo decía, yo no escucho muy claramente la voz de Dios, pero sí sé que los profetas escuchan. Yo no soy profeta, así que me rodeé de profetas. Tenía un montón de profetas alrededor mío. Entonces yo les consultaba cada cosa. Por ejemplo, teníamos un seminario para 1300 gentes, me acuerdo, en un cine muy grande, y les decía, esta noche, ¿qué va a pasar? Y decía, van a meterse ocultistas, así que nadie ministra a la gente tocándole. Toda la administración va a ser hablando. Y todos los que ministraban con las manos atrás. Era interesante, o sea, aprendimos a depender del Señor de una manera quizás casi infantil, pero ¿sabe qué? Fue glorioso. Porque nunca ni uno de nosotros cayó. Nunca ninguno de nosotros fue engañado en ese sentido. En el fondo, muchas de las cosas que hoy día sabemos, las sabemos de teoría. Amén. Ahora, el tema de intercesión no se enseña en un pizarrón. Es una experiencia del Espíritu. Y es ahí donde empezamos a tener problemas. Porque si tú no has tenido un entrenamiento del Espíritu, tu capacidad de entender, y digo la palabra entender, el mundo espiritual va a ser limitada. Amén. Ahora, es importante que tú abras tu espíritu a esto. Voy a empezar a dar unos versos que van a empezar a mover algunas cosas en su cabeza. Miren lo que dice este texto en el libro de 1 de Corintios 15, 40. Dice, hay asimismo cuerpos celestiales y cuerpos terrenales, pero la gloria del celestial es una y la del terrenal es otra. Pablo empieza a descorrer un velo, dice, hay cuerpos celestiales y hay cuerpos terrenales. El hombre se mueve en un plano de existencia terrenal, normalmente. Pero no fue en el modelo en el que Dios lo creó, ese no fue el modelo. Dios creó al hombre con un patrón muy distinto al que tú conoces, muy diferente. Está en la palabra y voy a recorrérselo en un instante. Vamos a partir con este ejemplo. Imagínense que esta alfombra roja que está al medio es una frontera, es como un muro. Y en un lado de este salón están los seres celestiales y en este lado están los seres naturales. O lo dicho, digo de otra manera, los celestiales y los terrenales. Ahora, ninguno de ellos puede pasar al otro lado porque este límite lo define. Dios estableció todo en un orden y puso todo en un lugar. ¿Amén? ¿Se entiende eso? Por ejemplo, ¿cuál es el requisito para que este grupo que se llama el de los seres celestiales esté en este lugar? Pues básicamente el requisito es ser un ser espiritual. ¿Me entiende? ¿Está aquí? Sí. Se lo repito, ¿ok? Este es el lugar de los seres espirituales entonces. Y el requisito para estar acá es ser un ser espiritual. Este lugar es de los seres terrenales. Es solo un ejemplo. No diga, ay, me está maldiciendo. No lo estoy maldiciendo. Es un ejemplo. Por favor, no lo tome así. No se ponga susceptible. ¿Ya? Este es el lugar de los seres terrenales. Y el requisito para estar acá
es tener un cuerpo físico, en este un cuerpo espiritual. Y hay un límite y no pueden pasar, nadie puede pasar. Esa fue una ley de Dios. Dios estableció límites. Y Pablo está hablando y dice, hay seres, y cada uno tiene una gloria particular. Tan tremendo es esto, tan cierto es esto, que aún Dios tuvo que sujetarse a lo que su ley había escrito. Veamos. Miren lo que dice en el libro de Hebreos 10:5. Olvide la primera versión, ¿ok? Simplemente es en griego, es un poquito para los que les gusta entenderlo a fondo, pero déjelo ahí. Miren lo que dice Hebreos 10:5. Dice, por lo cual, le voy a leer la Biblia de las Américas, la segunda versión. Al entrar en el mundo, dice, sacrificio y ofrenda no has querido, pero un cuerpo has preparado para mí. Está hablando Jesús. Mire lo que dice la nueva versión internacional. Por eso, al entrar en el mundo, Cristo dijo, a ti no te complacen sacrificios ni ofrendas, en su lugar me preparaste un cuerpo. ¿De qué está hablando aquí Jesús? La palabra dice, Dios es espíritu. Amén. ¿Qué es Dios? Es espíritu. Entonces Dios está limitado a este lugar. ¿Está aquí? Para poder llegar a este lugar, aun cuando es Dios, Él necesitó que se le hiciera un cuerpo. Porque el Dios del Antiguo Testamento no tenía cuerpo. Nunca había participado de un nacimiento. Oiga, pero ¿y los tres que comen con Abraham? Obviamente que él puede manifestarse como un ángel, puede hacerse visible. Pero eso es diferente a tener una naturaleza humana dentro de él. Él no tenía naturaleza humana. Dios es espíritu. ¿Está aquí? Abra su espíritu, ¿ok? Sé que algunas cosas que nos van a dejar... ¿cómo? Por eso es que Juan en capítulo 1 dice, verso 12, ¿verdad? De que él tabernaculizó, dice. Tabernaculizó significa puso su tabernáculo en medio de nosotros. Hablando de tabernáculo como cuerpo. Pablo dice, gemimos en este tabernáculo terrenal. O sea, lo que está diciendo ahí Jesús es, yo quiero entrar al mundo natural, pero para entrar al mundo natural necesito un cuerpo. Y Dios le hizo un cuerpo. Utilizó el útero de María para hacer algo extraordinario. Amén. María le dio su naturaleza humana. Ahora, José no participa de eso. Él es engendrado por el Espíritu Santo. Él no podía tomar la sangre de un padre, porque el pecado original se transmite por línea sanguínea paterna. Por lo tanto, si José hubiera intervenido, Jesús nacía con pecado, tal como los descendientes de Adán hemos nacido. Pero no intervino José, intervino el Espíritu Santo, y lo que María hizo fue darle la naturaleza humana a él. Amén. Entonces, no sé si le pasa, pero usted agarra el Antiguo y el Nuevo Testamento y hay una diferencia sustancial. Casi parecería que son dos dioses distintos. Porque en el Antiguo Testamento usted va a ver más rigidez, va a ver que las cosas son más inflexibles. Pero el Nuevo Testamento dice porque tenemos un sumo sacerdote que puede compadecerse de nuestras debilidades. ¿Por qué? Porque fue tentado en todo. O sea, pasa algo glorioso. Mire, esto yo hablaba el otro día con un grupo de discípulos y saltábamos juntos porque es una revelación, como mi esposa diría, difícil de entender, solo para creer. Pero cuando Jesús recibe el cuerpo humano, Él tiene derecho de afectar lo natural. ¿Pero acaso Dios no afectaba ya lo natural? En un ratito va a entender. Jesús muere. ¿Por qué? Porque está establecido que los hombres mueran una sola vez y después el juicio. Él muere porque era hombre. Amén. La victoria de Cristo es muy interesante. No tenía que ser en el plano de la divinidad, porque Dios no tiene ningún problema con el pecado. El que tiene el problema con el pecado es el hombre, la naturaleza humana. Es la naturaleza humana la que debe vencer al pecado, no Dios. Entonces Jesús muere, desciende a los infiernos, hace cosas maravillosas por 3 días. No solamente recupera las llaves de la autoridad, de la vida y la muerte, Él hace otras cosas. Pero cuando Él resucita,
Yo le pregunto, ¿qué resucita? ¿Resucita un cuerpo? ¿Resucita un alma? ¿Resucita un espíritu? ¿Qué resucita? Resucita un ser completo. Esto es, estaba la divinidad en él, pero también la humanidad. Amén. ¿Recuerdan cuando él aparece dentro de la casa? ¡Ah, hay un fantasma! No, y él dice, no soy un fantasma, toquen mi cuerpo. Ese cuerpo que él tiene es muy parecido al cuerpo que te está esperando a ti. Tú tendrás uno de ese modelo, modelo del año. Fabuloso, ¿verdad? Entonces Jesús sube a los cielos. ¿Recuerdan ustedes cuando él está en el jardín? La mujer no lo reconoce, le dice, ¿has visto dónde han puesto a mi maestro? Le dice, no me toques, aún no he subido. Va a entender en un instante por qué le pidió que no lo tocara. Él sube a los cielos y hay algo que es maravilloso. Cuando él se va, ya no se va como vino. Él vino solo Dios, ahora se va Dios hombre. O sea, en este momento la divinidad tiene algo de la humanidad dentro de ella. Si está aquí, diga, ouch, uy, ay, amén, wow, diga algo. Está aquí, ¿verdad? Entonces yo empiezo a darme cuenta, por eso es que Jesús decía, mayores cosas que yo, ustedes harán. O sea, hay una serie de elementos. Cuando tú lees los evangelios, te vas a dar cuenta que la gran mayoría de los creyentes no hacen mayores cosas que las que Jesús hizo. No las hacen. Y no es porque no puedan. Es porque no están entrenados. Es porque no saben. Es porque no han descubierto su propia capacidad en Dios. Entonces Jesús asciende a los cielos y se une con el Padre, ¿verdad? Nuevamente, aunque siempre estuvieron unidos. Es muy difícil escoger las palabras precisas, ¿ok? No le estoy hablando en términos teológicos, sino más bien naturales. Si fuera teológicos, tendría que hablarles de palabras como kenosis, como palabras, o sea, términos griegos y cosas. Y no estamos aquí en este momento para eso. Pero Jesús se lleva la humanidad, se une al Padre de nuevo, y luego con el Espíritu Santo desciende a nosotros, y tenemos hoy día la divinidad completa viviendo en nosotros. Pero hay algo extraordinario, no solamente eso, sino que hoy día tenemos un Dios que puede compadecerse de nosotros más que el Dios del Antiguo Testamento, ya lo dije. ¿Por qué? Porque ahora Él ha participado de lo que es el hambre, la soledad, la tristeza, la depresión. Jesús se deprimió la última noche que estaba en el huerto del Edén, o en el huerto de Getsemaní, perdón. Él dice a sus tres amigos, Pedro, Juan y Jacobo, mi alma está triste hasta la muerte. ¿Sabe qué significa eso? Estoy deprimido, ¿pueden orar por mí? Y obviamente, el grupo de fervientes intercesores y escuderos va a orar al estilo de Jacob. Oraron. Pero, bueno, así como Roosevelt, ¿verdad? Recibió una revelación dormido. Aleluya. Gloria a Dios por eso. Pues Dios a veces nos tiene que hacer esas cosas porque despiertos discutimos mucho con Él. Pero dormidos no nos podemos discutir. Estamos a su merced. Gloria a Dios por eso. No lo dije por Roosevelt, ¿eh? O sea, acaso. En el libro de Hebreos 9:11, mire esto, es bien interesante, me encanta este verso. Dice, pero estando ya presente Cristo, sumo sacerdote de los bienes venideros, por el más amplio y más perfecto tabernáculo, no hecho de manos, es decir, no de esta creación. Hace un momento Pablo le está hablando de que hay cuerpos naturales y cuerpos celestiales, y ahora en el libro de Hebreos, quienquiera que haya sido el autor, le está diciendo de que hay más de una creación. De hecho hay como cuatro, pero tampoco podemos hablar de eso ahora por el tiempo. ¿Qué? ¿Cómo que? Sí, no se preocupe. Pero en algún momento pasó lo que está en Zacarías, ¿verdad? La creación mineral. En otra, dejémoslo ahí. Gloria a Dios. Los reinos creados. El punto es este, escuche bien. Usted conoce, bueno, no lo conoció personalmente, pero usted sabe que Moisés recibe el encargo de construir un tabernáculo. Amén. ¿Cuál es su imagen de este proceso? A ver, Dios llama a Moisés, imagínese usted, es Moisés. Aleluya, recibo, digo usted. No, le dice, ven Moisés para acá. No, venga, quédese ahí nomás, ¿no? Pero venga para acá. Lo sube al monte y usted se queda 40 días platicando con el Señor. Y Él le confiesa, o le confiere, o le confía los planos de su casa. ¿Cómo habrá sido esto?
le voy a mostrar lo que dice la palabra. Éxodo 26:30 dice, escuche bien las palabras. Sabe, le van a dar una copia de esto impreso, así que no sé por qué se pone tanto a anotar. Recíbalo. Le van a dar esto y se lo van a dar en pendrive para los que tengan pendrive ya, y listo, ¿ok? Dice, a ver, le leeré la versión, la nueva versión internacional. Hablando a Moisés y dice, erige el santuario ciñéndote al modelo que se te mostró en el monte. Oye, por favor, a ver, entiendan. Otra vez, la Biblia 95, así construirás la morada conforme al modelo que se te ha mostrado en el monte. ¿Está entendiendo? Moisés subió y Dios le mostró un modelo. ¿Cuál modelo? O sea, ya existía un tabernáculo. ¿Dónde? En los cielos. ¿Qué cree que vio Ezequiel capítulo 1? Ahora, ese tabernáculo celestial era muy parecido al terrenal que Moisés hace. Más que decirle, oye Moisés, mira, vas a comprar telas, vas a hacer esto, vas a hacer... Él le mostró. Yo le puedo asegurar que Moisés vio y caminó dentro de ese tabernáculo celestial. Lo vio, lo recibió en su espíritu. O sea, él lo vio conforme al modelo que te mostré. Ahora, entienda eso a partir del verso anterior, el que dice en Hebreos. Mire, así como cuando Jesús está muriendo en la cruz, él agoniza, ¿verdad? Está colgado en la cruz, son cerca de las 3 de la tarde, dice, tetelestai, consumado es, pum, muere. Y el velo del templo se rasga. Tres cosas pasan en ese momento. Se oscurecen los cielos. Se produce un terremoto en el inframundo tan fuerte que se abren las tumbas y sepulcros de muchos santos que habían dormido antes. Tercero, el velo del templo se rasga. Pasan tres cosas en tres planos distintos. En lo celestial, oscuridad. En lo natural, el velo se rasga. En lo inferior, hay un terremoto. La ofrenda, el cuerpo de Cristo acaba de entrar. La sangre del Cordero entró al tabernáculo terrenal. Por eso se rasgó el velo. Está aquí, ¿verdad? Eso lo explica Hebreos. Hebreos es el libro que más claramente le hace entender lo natural y lo espiritual. Él presentó su sangre, no como la de los machos cabríos ni de la becerra la sana, con su propia sangre, una sola vez y para siempre, para perfeccionar a los santificados. ¿Se acuerda, verdad? Ahora, Jesús resucita, y el punto es este. Así como el tabernáculo natural fue abierto, la ofrenda fue puesta, tenía que hacer lo mismo en el tabernáculo celestial. Entonces aparece a María. María lo quiere tocar y dice, no me toques, no me toques, aún no he subido al Padre, debo ir al tabernáculo, tengo que entrar al tabernáculo, presentar mi sangre y vuelvo al momento. Debo hacerlo en la tierra y en los cielos para que esto tenga validez. Debo hacerlo, no me toques, aún no he subido al Padre, debo ir al tabernáculo, tengo que entrar al tabernáculo, presentar mi sangre y vuelvo al momento. Debo hacerlo en la tierra y en los cielos, para que esto tenga validez.

Cristo sube al tabernáculo celestial, presenta su sangre, la obra es hecha en los cielos, y Él desciende de inmediato y sorprende a los discípulos reunidos, ¿se acuerda? Todo esto empieza a mostrarnos la base de la intercesión. ¿Por qué podemos lograr que una ciudad cambie? No es un asunto de cuánto aceite gastamos ni cuántos profetas traemos, le cuento. Hay un diseño para Colombia que el infierno ha hecho. Hay un diseño. Imagínense que el diseño es como una maqueta. Ahí está la maqueta. Y ahí está Bogotá. Y el infierno ya tiene un diseño de cómo va a ser Bogotá de aquí a 10 años. Ya lo tiene. Y está trabajando para conseguir eso. Entonces todos los esfuerzos que él hace buscan que esa estructura que está en las regiones infernales, yo que sé en qué lugar, se establezca sobre la tierra. ¿Me entiende, verdad? Estábamos en una intercesión en Chile con un grupo de unas 12 personas, un grupo muy apostólico, muy tremendo. Uno de los rasgos de los apóstoles es que tienen los ojos espirituales abiertos. No es un esfuerzo ver lo espiritual. Y estábamos intercediendo y de repente el Señor nos llevó. Y nos llevó a un lugar, en alguna parte de las regiones donde habitan los seres espirituales caídos. Y nos mostró Chile. Pudimos ver una especie de salón de reuniones donde estaba Satanás con sus lugartenientes, con sus gentes más importantes, y en medio de una mesa muy larga estaba Chile, todo el mapa. Usted ha visto que es bien largo Chile, ¿verdad? Tiene norte y sur, no tiene este y oeste, solo norte y sur. Está bien largo. Estábamos ahí y nosotros mirábamos todo, estábamos todo el grupo, éramos como 12 personas que estábamos en el espíritu en ese momento mirándonos, y sabíamos que no nos veían los demonios y podíamos ver ese mapa. Y ellos iban como que buscando en el mapa algunas señales. Yo decía, ¿qué están buscando? Y había un ángel conmigo, a mi lado. Me dice, lo que ellos están buscando son los lugares donde se derramó sangre. Lugares donde se derramó sangre. ¿Qué quiere decir eso, verdad? Entonces empezó a recorrer y los lugares aparecían más manchados unos que otros. Y los lugares donde se derramaba sangre, fácilmente se construían sus propósitos. Imagínense que él está hablando y se empieza a construir algo muy rápido. Pero los lugares donde no había sangre costaba mucho más. Yo para ese momento no entendía qué significaba la sangre. Usted lo va a entender más adelante. Mañana hablaremos de la sangre. Es clave ese tema. Entonces, todo ese ataque iba en contra de los niños. Usted sabía que Chile es el país con el mayor caso de síndrome de Down del mundo. Una cosa rarísima. Los científicos no tienen una lógica para esto. Pero ahí mirando ese mapa, vimos que ya el infierno tenía un diseño para ese país, perfectamente terminado. Y ellos estaban trabajando para que sea hecho ese diseño en la tierra. El diablo necesitaba que algunos de ellos, algunas personas, puedan establecer ese diseño en la tierra. Yo le aseguro que para Bogotá hay un diseño también. Así como Dios tiene un diseño para esta ciudad y para este país. Ahora, el punto está de que nosotros podemos tener muchas ideas de cómo queremos que sea Bogotá, pero hay un plan que Dios tiene. Y si no nos tomamos el cuidado para saber qué hay en su corazón, nuestros planes no van a prosperar. ¿Me entiende, verdad? Volvamos al tema en cuestión. Está usted viendo dos tabernáculos, cuerpos celestiales, cuerpos terrenales. Versos ya los hemos leído. Le voy a explicar brevemente la razón de todo esto. Está en que no hemos entendido muy bien nuestro propio origen. Le voy a explicar, esto es clave. La descripción de la creación del hombre es bien corta, pero es bien profunda. Dice la palabra que Dios formó al hombre del polvo de la tierra, su cuerpo, y sopló en su nariz aliento de vida. Es interesante que no hace ni una referencia en los tres primeros capítulos de Génesis acerca del alma. No hay ninguna referencia. La única que se dice es alma viviente. Ahora, este ser que Dios crea, llamado Adán, tenía la capacidad de moverse tanto en una

o espiritual como una esfera natural. Volvamos al ejemplo de que aquí están los espirituales y aquí los terrenales, ok, volvamos a eso un momento. Yo les había dicho que para poder actuar acá, el requisito era tener cuerpo celestial y en este cuerpo terrenal. Cuando Dios hace a Adán, hace un ser extraordinario, único. Adán no tiene un cuerpo, tiene tres cuerpos. Tiene un cuerpo espiritual, tiene un cuerpo natural y tiene un cuerpo al medio de los dos que está encargado de comunicar a uno con el otro, porque el terrenal no entiende al espiritual y el espiritual no entiende al terrenal. Entonces está al medio un intérprete, que es el que le dice lo que está diciendo al espiritual al natural y al natural al espiritual. ¿Está aquí? Cuando el diablo ve a Adán, queda fascinado. ¿Por qué? Porque resulta que Adán es el único ser que existe en la creación, agarra esto, que tiene el privilegio de tener más de una naturaleza, por lo cual él puede afectar lo espiritual y puede afectar lo natural también. Ambas cosas él las puede alterar. En cambio, Satanás no puede, él solo puede afectar lo natural. ¿Por qué? Solo puede afectar lo espiritual. Dije natural, ¿verdad? Corrijo. Satanás solo puede afectar lo espiritual. ¿Por qué? Porque es un ser espiritual. Entonces, él necesitaba de algo que Jesús necesitó. Cuerpo. Entonces, la meta de la vida del diablo, la meta de la vida ha sido tener un cuerpo. O sea, ¿no ve usted toda la ingeniería hoy día, cómo está peleando por la clonación? Es muy interesante todo este rollo de la clonación. ¿Y usted sabe que con toda la ciencia el hombre no ha podido fabricar sangre artificial? No hay. Se acabarían muchos problemas si pudiéramos producir sangre sintética. No hay. Y es que en la sangre están los rasgos genéticos. La transmisión de la vida está en la sangre. Hablaremos de la sangre mañana. Volvamos a esto. El cuadro que ustedes ven acá trata de resumir lo siguiente. Miren, aquí está el alma, aquí está el cuerpo y aquí está el espíritu. Si ustedes se dan cuenta, el cuerpo de Adán tiene relación con el reino natural. Adán puede comer una zanahoria, puede comerse una fruta, puede jugar con los animales, puede tocarlos. Pero Adán también es consciente del mundo espiritual. Puede ver el árbol de la vida. Puede ver a los ángeles. No tiene que hacer un esfuerzo para hacerlo, porque lo ve de manera natural. Y no solo eso, lo entiende. El alma, noten que está al medio de los dos. Entonces el alma de Adán le da la capacidad de entender, de sentir y de desear tanto cosas naturales como espirituales. ¿Está aquí? Entonces, cuando el diablo ve a Adán, ve a un ser extraordinario. Había tanto celo en él, porque Adán tenía algo que él nunca pudiera, va a tener, un cuerpo. Ahora, como Adán tenía dos naturalezas y el alma al medio, el objetivo del diablo no es tocar el cuerpo, tampoco es tocar el espíritu. El objetivo del diablo era el alma de Adán. Si tan solo pudiera tener el alma de Adán, tengo gobierno sobre el cuerpo y tengo gobierno sobre el espíritu. Entonces Adán peca. Bueno, vamos a llegar a eso. Dice en el Salmo 8:5, lo has hecho un poco menor que los ángeles y lo coronaste de gloria y de honra. Dios creó así a Adán. En otra versión dice, lo has hecho un poco menor que un Dios. Me impresiona mucho. Adán tenía la capacidad de abrir los cielos y lo natural en su mano. Dense cuenta, él nombró a todos los animales que existen. Él era el representante de Dios. Volver a presentar, él presentaba a Dios. Literalmente, él era el señor de la creación, porque Dios le entrega la creación a él.
Cuando el pecado entra a Adán, se introduce no en su cuerpo ni en su espíritu, se introduce primero en su alma. Y al introducirse en su alma, automáticamente se produce una separación. El pecado es separación. Cuando usted tiene un problema con alguien, no le quiere dar la cara. Si alguien le ha robado a usted, no va a querer encontrarse con usted. El pecado produce separación. La palabra dice que nuestras iniquidades han hecho distancia, separación entre nosotros y Dios. Entonces, cuando Adán es engañado y el pecado entra en su alma, automáticamente su alma queda bajo el control de un ser espiritual tan terrible. Y note esto, por favor, que es la consecuencia, para mi modo de ver, más terrible. El cuerpo y el espíritu de Adán se desconectan. O sea, el espíritu ya no puede gobernar sobre el alma o sobre el cuerpo de Adán como estaba diseñado. El diseño de Dios era que el espíritu de Adán gobierne sobre el alma de Adán y este gobierne sobre el cuerpo de Adán. Amén. Ese era el deseo de Dios siempre. Y cuando venimos a Cristo, ese es el camino de regreso a casa. Amén. Al tomar al alma, imagínese usted, aquí está el espíritu y aquí está el cuerpo. El espíritu le dice, dile al cuerpo. ¿Qué le digo? A ver, dile al cuerpo que descanse. Entonces el alma le dice, tomada ya por el diablo, dice el espíritu que trabajes más. ¿Entiende? O sea, torció, adulteró el mensaje. De tal manera, que Adán, al pasar los años, y esto fue triste, ¿verdad? Su condición cada vez fue peor, y Adán cayó bajo un cautiverio tremendo. No simplemente porque él tuvo que morir, su cuerpo pagó las consecuencias, sino que básicamente su alma, que era el botín que el diablo tenía, fue lo que él utilizó para gobernar toda la creación. Cuando Adán peca, le entrega todo el gobierno de la creación a Lucero, todo el gobierno. Cuando Jesús vuelve o viene, él es tomado por el Espíritu y dice que el diablo lo tienta, recuerdan ustedes, por 40 días, y una de las tentaciones que le da el diablo a Jesús es, te entregaré todos los reinos de la tierra porque a mí me han sido dados. Entonces siempre nosotros hemos tenido un concepto como que Dios dirige todo, como que Dios, pero dése cuenta lo que está diciendo ahí, y Jesús está ahí. Y sabe que Jesús no le dice mentiroso, esto no es cierto, mi padre gobierna. En realidad, el trabajo no ha sido tan así. El diablo ha puesto, dice en el libro de Isaías, todas las naciones como un desierto. Si usted se da cuenta, los reinos, uno tras otro, uno más cruel que el otro, no puede ser que esa sea la voluntad de Dios. Mucha gente con la que tú le predicas el evangelio y te dice, si es que hay Dios, ¿por qué permite tal cosa o cual cosa? Es el argumento de siempre. Lo que la gente no entiende es que no gobernó Dios. Dios le entregó el gobierno a Adán y Adán lo entregó al diablo y el diablo destruyó la creación. Entonces vino Jesús, recuperó la autoridad a través de su muerte en la cruz y entregó la autoridad otra vez a la iglesia. Toda potestad me es dada en los cielos y en la tierra, por tanto, id y hacer discípulos a las naciones, bautizándolos en nombre del... ¿Se acuerda, verdad? O sea, la autoridad ha vuelto a la mano del hombre hoy día, pero ya no del hombre caído, sino del hombre redimido. Jesús le entregó la autoridad a la iglesia. ¿Pero por qué se la da otra vez al hombre? ¿Acaso no aprendió la lección el Señor? No somos gente confiable. Nos dejamos engañar fácilmente porque no gobierna Él y punto, nos va a ir mejor a todos. Y Dios dice, no, es que yo he establecido y he decidido en mi corazón, el hombre gobernará, gobernará a tal punto que aún juzgará a los ángeles. O sea, esto es muy serio, es muy grueso. Y usted ve a la gran mayoría de la gente, ni siquiera gobierna su tiempo correctamente. Siempre llega tarde. Siempre hemos pensado que el pecado impide que el hombre pueda moverse en lo espiritual, pero no es cierto. Cuando Adán peca, se corrompe en un instante. Pasan tres cosas. La primera, su espíritu empieza a adormecerse. El pecado hace que el espíritu del hombre se adormezca. No puede morir, es eterno. Pero empieza a perder lentamente sus facultades. El cuerpo del hombre va a morir. Y el alma del hombre queda en un cautiverio. Esa es la condición en la que queda Adán. A
pesar de eso, Dios dice, pongamos un ángel en medio o delante del árbol de la vida, no sea que Adán vaya y tome del fruto, ¿se acuerda, verdad? Pero Adán ya había pecado en ese momento. A pesar de eso, él podía ver el árbol de la vida, ¿está aquí? Sino porque Dios lo está guardando. Cuando tú recorres los libros de la Biblia, lees Génesis. Esta mañana leía Menahaim, ¿verdad? El campamento, los dos campamentos. Leía esos pasajes tan extraordinarios. Leía cómo Abraham se movía con los ángeles. Jacob, cómo llega y ve el campamento de Dios. O sea, estos seres, estos hombres caídos, que nacieron en pecado, quiero decir, que la simiente de pecado estaba en ellos, aún tenían facultades activas que les ayudaba a ver el mundo espiritual y a entender lo que les pasaba. Al pasar los años, el espíritu del hombre fue durmiendo más y más y más y más y más. A tal punto que el único que quedó despierto es una parte del espíritu que se llama conciencia. Y es lo único que queda despierto hasta hoy día. Si un niño nace, y nace con conciencia. O sea, él sabe lo que está bien y lo que está mal, aunque nadie se lo enseñe. Es la única facultad con la que una persona hoy día nace. ¿Por qué? Porque el pecado ha afectado tanto el DNA espiritual, que los patrones con los que Dios creó al hombre han sido adulterados. Esto es muy grueso de explicar. Ahora, cuando venimos a Cristo, el cambio empieza a nivel molecular. Obviamente no lo vemos. Nosotros hemos recibido la semilla. Mire lo que dice. Jesús está hablando de sí mismo y dice, si la semilla no cae en la tierra, queda sola y muere. No puede dar fruto. Jesús viene como la semilla. La semilla, literalmente, esperma, es la palabra, que viene del cielo, viene para engendrar una nueva creación. No lo agarró, ¿verdad? Un hombre muy religioso se acerca a Jesús y le dice, Señor, ¿qué debo hacer para entrar al reino de los cielos? Jesús le dice, debes nacer de nuevo. El hombre se queda pensativo. Ha estudiado toda su vida la Torah. Para cuando él tenía 12 años, él sabía de memoria los 5 primeros libros de la Biblia. Al llegar a los 20 años, sabía de memoria de Génesis hasta Malaquías. Y cuando Dios le dice, Jesús le dice, debes nacer de nuevo, él no lo entiende. Jesús, más duro de lo que yo quisiera, le dice, eres un principal en esto y no lo entiendes. Si lo natural no lo entiendes, ¿cómo puedo hablarte lo espiritual? La estrategia para tomar una ciudad no es natural, es espiritual. La estrategia para tomar Colombia no lo van a hacer los seres naturales, los van a hacer los seres espirituales, porque la batalla por esta nación es algo espiritual.

¿Puede un hombre viejo entrar al vientre de su madre y nacer de nuevo? Nicodemo, lo que es nacido de la carne es carne, ¿entiendes? Lo que es nacido del espíritu es espíritu, o sea, tú debes nacer del espíritu. Si usted se da cuenta, yo creo que Nicodemo se fue sin entender. O sea, honestamente, no creo que haya entendido. ¿Por qué Jesús no tuvo la paciencia para explicarle un poco más? ¿Por qué no se sentó con él y le dijo, mira, te voy a explicar esto? Yo predicaba el otro día en la iglesia de por qué Jesús no es muy paciente con los religiosos. No lo es. No lo es. Que casi es una molestia para él hablar con ellos. ¿Por qué? Porque ellos ya tienen una actitud, ya tienen una predisposición. ¿Entiende, verdad? A lo que él va a decir. Y es lo que él busca, son vasos dispuestos. O sea, lo que él quiere dar no está para discutirlo, no quiere convencerte, no quiere demostrártelo, te quiere impartir una revelación, y si tú la agarras bien, si no, pena, estabas en la reunión equivocada, yo no voy a gastar mi tiempo explicándolo. O sea, eso es lo que él hace. Pero ten paciencia conmigo, Señor. O sea, no se trata de paciencia, se trata de entender que Él conoce nuestro corazón mejor que nosotros mismos. Entonces le dice, mira, si te explico lo natural lo entiendes, ¿cómo lo espiritual lo vas a entender? ¿Cuál era el punto? Jesús durante todo su ministerio decía cosas así: lo que veo hacer a mi Padre, eso hago. Lo que oigo decir a mi Padre, eso digo. No he hecho nada que no haya visto hacer a mi Padre. ¿De qué está hablando? ¿Cuándo lo veías? A mi Padre todo el tiempo. Muéstranos entonces al Padre. O sea, noten el conflicto, pobres discípulos, ¿verdad? O sea, es que hermano. Con razón le siguió un grupo tan pequeño. Porque era terrible. Mira, imagínense la escena. Tú desde niña, desde niño, has visto cómo tu padre sacrificaba al corderito para comer y cómo lo dejaban varias horas colgadas, colgado el cuerpo hasta que no quede ni una gota de sangre. Te enseñaba a tu padre que tú no podías tomar nunca sangre, porque eso le pertenece al Señor. Luego un día Jesús está hablando con sus discípulos y le dice, el que quiera seguirme tiene que tomar de mi sangre. Y se quedan todos estupefactos, ¿verdad? Y muchos discípulos dicen, este hombre está loco, este es un hereje. Y dice, ¿cómo puede hablar en contra de la ley? Y se van. Y Pedro está ahí, ¿verdad? Y lo mira a Jesús y le dice, ¿se quieren ir ustedes también? Oye, Señor, pero espérate, ¿por qué? Tómate unos minutos, explícales. Esto es un asunto espiritual. No significa que literalmente van a morder la yugular, o sea, ¿qué te cuesta? Sé un poco más claro. Se están yendo, ¿no te importan sus vidas? Y se fueron, dice que ese día se fueron muchos. Podías explicárselos. Estás diciendo algo que los afecta mucho. Porque desde niños ellos fueron enseñados en eso. Tu palabra decía eso. Y tú les vienes a largar tremenda bomba. Acláraselos. Jesús se calla. ¿Por qué hace eso? Porque lo que él esperaba era que la gente reciba la revelación en su espíritu. Cuando él veía eso, lo elogiaba al momento. Bienaventurado, Simón hijo de Jonás, porque eso no te lo reveló sangre y carne, sino mi Padre que está en los cielos. Voy a decirle algo, o sea, ni siquiera era un requisito absoluto que el Espíritu Santo descienda en Hechos 2, porque el Espíritu Santo operaba sobre la gente, pero operaba sobre aquellos que estaban dispuestos a ser operados por él. Y Jesús veía eso. Imagínate, tú haces una tremenda reunión con gente muy valiosa, según tu opinión, lo llevas a Jesús, él los mira y dice, ¡sale! Pero háblales, no sabes lo importante que son estas personas. Y dice, háblales tú. Y se va. Lo que él buscaba era la revelación. Amén. Ahora, el diablo tomó el alma del hombre. Por lo tanto, adulteró sus sentidos. Torció su concepto. El amor lo convirtió en sexo, ¿entiende? Y cada elemento que el hombre tiene lo ha torcido. A través del alma de Adán, el diablo ha podido gobernar y ha creado filosofías, economías, políticas mundiales.
a través del usar su mente, su voluntad y sus emociones. Él ha creado todo lo que existe acá. Es triste, pero lo que usted ve hoy día en Colombia no es el diseño de Dios para este país. Los caminos de Dios para este país son mucho más altos y preciosos. Usted va hoy día a una exposición de arte y sale aterrorizado. ¿Qué sueñan esta gente para hacer estas cosas horribles? Usted va a comprarle juguetes a los niños hoy día y uno sale haciéndose liberación porque hay cada bicho espantoso, unos muñecos horribles, y uno dice, ¿qué es eso? ¿Ah? Antes lo más violento que tenías era el gato peleando, pegándole al ratón y ahí quedaba, ¿entiende? Eso es todo hoy día, pero hay unos bichos espantosos y uno dice, ¿cómo puede dormir un niño con eso en su cuarto? ¿Verdad? Yo estaba queriendo comprar unos juegos en Santiago hace unos años. Le digo a un joven de la iglesia, de Pamela, de la pastora con la que trabajo, le digo, oye, llévame, ¿dónde puedo comprar juegos para mis hijos? Y me dice, bueno, pastor, pero es un lugar medio raro. Bueno, vamos, pues. Me lleva al underground de Santiago. ¿Qué es el underground de Santiago? Literalmente está bajo el nivel de la calle, son unas galerías subterráneas. Padre Santo, mire. Yo he caminado ya por algunos infiernos, ¿verdad? He tenido el privilegio de... El Señor me ha llevado muchas veces a regiones infernales y hemos estado en lugares espantosos y hemos visto ciudades, hemos sacado ciudades debajo de la tierra, o sea, muchas cosas, pero caminar ahí en unos negocios, ¿verdad? Con poleras negras, con cosas horribles, y yo decía, y aquí están, y los muchachitos, jovencitos ahí, sí, aquí consigue todo lo que usted quiera. Yo no quiero, ¿verdad? Yo quiero un jueguito de carreras, nada más. Entonces, hay una subcultura. Y usted va a ver eso en la televisión, usted va a ver. Hay un paso, hemos ido desde, ¿qué le digo? ¿Verdad? Desde la Revolución Francesa, hemos caído en un humanismo y hoy día estamos viviendo el postrer secularismo ya. Hoy día estamos en medio de una cultura secular. Una situación en la que se rinde culto a la comodidad. ¿Por qué le digo esto? Porque todo esto ha sido un trabajo que ha hecho el diablo en la mente, en la voluntad del hombre. Y obviamente lo que vemos es el resultado de eso. Cuando Jesús viene, Él viene no simplemente a salvarnos. Y aquí empiezo a hablarle de lo que se llama el Evangelio del Reino. Tristemente, lo único que hemos recibido por años ha sido el Evangelio de la Salvación. Cree en Jesucristo y tú y tu casa serán salvos. El problema está que yo vengo a la salvación y luego no sé qué hacer. El punto central es de que el Evangelio, el tema clave para Dios, no es solo que tú seas salvo. Dios quiere que empieces a gobernar de nuevo. Amén. ¿Cómo se gobierna de nuevo? Ahí está el punto. Realmente, ¿cómo podemos gobernar? ¿Cuántos creen que Jesucristo entregó las llaves de autoridad a la iglesia? ¿Cuántos creen eso? Yo lo creo. Muy bien, ¿cómo usamos las llaves? A ver, ¿cuáles son las llaves? Muéstreme las llaves. Bueno, es que son llaves espirituales, pastor. Ahora, si son llaves espirituales, es porque hay puertas espirituales. Las puertas del Hades no prevalecerán contra la iglesia. La hermenéutica le diría, es un sentido figurado. Qué curioso, David dice lo contrario, porque él habla de puertas de hierro y cerrojos de bronce. O sea, él sí pasó por unas puertas muy particulares. Para él no eran sentido figurados, fueron cosas reales. ¿Está aquí? Si a ti te han predicado que Cristo murió solo porque tú seas salvo, no te contaron toda la historia. Lo que Cristo vino a hacer fue devolvernos la posición que Adán perdió. Porque aunque eres heredero de todo, en tanto que seas niño, en nada te diferencias de un esclavo. ¿Estás aquí? Entonces Dios quiere que tú vuelvas a tu posición de gobierno. Padre nuestro que estás en los cielos, santificado sea tu nombre. Venga a nosotros tu reino, hágase tu voluntad, aquí en la tierra como en el cielo. El propósito de Dios, y lo va a entender, me emociona, esta es la parte que más me gusta. El propósito de Dios no solo es que tú seas salvo, sino que reúnas los cielos y la tierra en lo que haces. ¿Cómo se hace eso? Ahora va a ver.
Si usted se pone a revisar cuántas veces Jesús habló del reino, habló más que de la salvación, habló del reino. El reino de los cielos es semejante a un buscador de buenas perlas. El reino de los cielos es semejante a un hombre que tira su red y saca todo tipo de peces, y una vez dentro los peces, él escoge. El reino de los cielos es semejante a un hombre que planta su campo con trigo. ¿Qué es lo que quiso que entendieran sus discípulos Jesús? Que era el reino de los cielos. Ahora, lo que la gente ha entendido es que el reino de los cielos empieza cuando nosotros nos morimos. Ahí, ¿verdad? Va a estar tu abuelito esperándote en la puerta del cielo, o San Pedro, según la tradición popular, con las llaves que Jesús le dio, y ahí está, calles de oro, mar de cristal, o Jerusalén, qué bonita eres. ¿Cuántos creen que en este momento, a las 11:30 de la mañana, en este día, el reino de la muerte está actuando en Colombia? ¿Cuántos creen eso? Yo le aseguro que en esta hora hay personas que se están muriendo. En algún hospital hay gente que se está muriendo. O sea, el reino de la muerte está actuando entre nosotros hoy día. El reino de los cielos también. Jesús aparece y dice: arrepiéntanse porque el reino de los cielos se ha acercado. Y todos dicen: ¿el qué, ese qué, dónde? O sea, Jesús viene como el pregonero de un reino. El reino de Dios, el reino de los cielos. El punto es este: la salvación te engendra en una nueva naturaleza, te devuelve tu capacidad de ser un ser espiritual completo. Pero después de que has sido engendrado, unos meses después, unos días después, 9 meses después, como quieras, en algún momento tienes que ser manifestado. O sea, tienes que levantarte como un ser espiritual. El ser espiritual comprende el mundo espiritual, el ser natural no. Cuando venimos a Cristo, venimos con nuestra conciencia activa, lo único. ¿Recuerda que les dije eso? Entonces el Espíritu viene y empieza a obrar. Por ejemplo, ¿les ha pasado esto? Empiezas a gustar de la alabanza. ¿Cuándo te gustó la alabanza? Tú pasaste 500 veces por templos evangélicos, escuchabas la música y te pasabas de largo. Ahora no puedes estar sin cantar. Te gusta la palabra. Hubo una Biblia que era de tu bisabuelo que durmió, ¿verdad?, en tu estante por generaciones. Nunca lo leíste. Pero un día el Señor vino a tu vida y de repente tú empezaste a entender cosas que antes no entendías. ¿Por qué? Porque cuando viene el Espíritu Santo a nosotros, otra parte de nosotros se activa, que es la capacidad de tener comunión con Dios. Y hay una parte más que se activa, que es la capacidad de discernir las cosas de Dios. Le doy un ejemplo. Me pasó esto. Yo me convertí a mis 16 años y por mi zona eran muy frecuentes la visita de los testigos de Jehová. Ellos cada sábado salían en sus misiones. Apenas me convertí, yo recuerdo que pasaron unos días, tocaron el timbre, yo salí a abrir y habían dos, ¿verdad? Con sus revistitas, Atalaya y todo aquello. Nadie me había dicho que ellos estaban equivocados. Yo sabía en mi corazón, sabía que ellos estaban equivocados. Tenía días de ser convertido, pero yo sabía que había algo en ellos raro. Me metí en un tremendo lío. Le dije: quiero, mire mi opuesta. Le dije: mira, te compro todo lo que tienes ahí, todos tus libros, todo. Solo si me dejas hacer una cosa. ¿Qué cosa? Que ore por ti. Yo tenía días de convertido, 16 años, ¿verdad? Y el que estaba ahí, el Señor me miró con su bolsita ahí, su gorro, su sombrero. Me compra todo, todito. ¿Y usted qué quiere hacer? Orar por ti, nada más. ¿Y sabe qué me dijo? No, si usted ora me va a reprender. Yo no sabía ni qué era esa palabra. O sea, qué tremendo. Su espíritu, o sea, entiende, percibió lo que había en mí. Yo por alguna razón sabía que este hombre estaba engañado. Pero no entendía, yo no sabía quién era la sociedad Watchtower, quién había sido sus creadores. Yo no tenía idea. Ya luego hice un curso de sectas. Ah, entendí. Pero ya mi espíritu sabía reconocer lo que era de Dios que de lo que no era de Dios. Porque una persona apenas engendrada tiene esa habilidad. Porque fue engendrada de los cielos. Y sus sentidos empiezan a abrirse. Entonces empiezas a congregarte, ¿verdad? Y el Señor te habla en la mañana, te despiertas, empiezas a leer la Biblia.
tú dices, Dios me habla. Y un día tu pastor dice, no, el Espíritu Santo no habla. Ah, bueno. Amén. Y cuando yo dije amén, mi espíritu dijo, no puedo oír. Y esa persona nunca más pudo escuchar a Dios. Ah, eso no es de Dios. Ah, bueno. Entonces yo, ovejita, creí todo lo que mi pastor me dijo. Y empecé a hacer dormir a quien Dios estaba despertando. ¿Sabe? En todos mis viajes, siempre hay alguien que se acerca y me hace esta pregunta. ¿Cómo puedo saber cuál es la voluntad de Dios para mi vida? ¿Sabe? Tengo tantos años en el Señor, pero no sé cuál es mi ministerio. No sé para qué soy bueno. ¿Puede orar por mí y decirme para qué Dios me... No puedo hacer eso. ¿Cuánto tiempo tienes? Tantos años. Y es terrible. No importa el tema del seminario, intercesión, adoración, sanidad interior, lo que fuera. El tema siempre es recurrente. ¿Cómo reconozco lo que es la voluntad de Dios para mi vida? ¿Cómo puede ser que una persona que está habilitada para escuchar, para ver el mundo espiritual, no lo vea? Si Dios, cuando Él vino a Cristo, lo habilitó. Ahora entiende por qué Dios aborrece la religión. ¿Por qué la religión la que le dice, no, no es así, es así? ¿Qué dice Jesús? El que es nacido del Espíritu es como el viento, no sabe de dónde viene y a dónde va. En cambio la religión le dice, no, a ver, primero, usted tiene que poner versículo clave, anote versículo clave. Muy bien, texto áureo, texto principal, objetivos. ¿Me entiende, verdad? Me enseña a confiar en el razonamiento del hombre, todo calculado. ¿Por qué los pastores no se sueltan a la adoración profética? Porque no les gusta perder el control del culto. Nos cuesta soltarlo. Y es ahí cuando Dios quiere mover las cosas. Entonces, al pasar los años, yo veo gente, mire, y puedo ver el espíritu muchas veces de la gente, y los veo con unas cosas así que les tapan los oídos, a veces los veo vendados. Seres que pueden, pero que por alguna razón han perdido esa capacidad. ¿Cómo los vas a mandar a la guerra? Para ellos saben qué es hacer guerra, ir a echar un poco de aceite, ahí queda. Es una guerra en el plano natural, nada más, pero en el espiritual ninguno. No reconocen lo que es de Dios y lo que no es de Dios. Estamos haciendo una guerra en Florida con un grupo de guerreros muy bonito y nos llegaron gente de Europa. Teníamos una muchacha que es una joven guerrera que estamos formando, una holandesa. Y estamos en un cementerio demoníaco pero espantoso con un grupo con Ana más. Nos metimos en un cementerio horrible. En una ciudad que uno dice, no, esta no es la ciudad de Estados Unidos, no es una ciudad en Estados Unidos, te parece el vecindario de los monsters. No, de veras que conocí una ciudad que parece de la de los monsters, increíble, a una hora de Disney World. Y estamos en medio de un cementerio rarísimo, y en ese cementerio hay un lugar que se llama el Trono del Diablo, y según la costumbre de la gente del lugar dice que si alguien se siente en ese trono en la noche, el diablo se le aparece sí o sí. Es un lugar turístico además ahora, gracias a eso. Pero nosotros estábamos en ese lugar y era un lugar ritual impresionante. No podíamos ver el lugar donde se celebraban las ceremonias de bodas que hacen los satanistas, podíamos ver a los masones, cómo habían distribuido, o sea, todo estaba muy tremendo. Y de repente aparece el trono ese, pero habían tres. Eran tres tronos, pero en realidad eran tumbas. Se sentaban casi sobre las lápidas, pero eran como asientos, y esos eran los tronos. Entonces una de las muchachas, esta precisamente, Marie que se llama, ella va y se mete ahí, ¿verdad? Entra a ese lugar, era como que un pequeño, un metro cuadrado, quizás un metro y medio. Estaba ahí ese trono famoso, un pequeño pedazo de tierra, y ella pone un pie, y Ana y yo gritamos al unísimo, ¡alto! Y ella se quedó así, ¡sal de ahí, rápido! Ella es tremenda, es una muchacha de mi estatura y es mujer, pero les digo, tiene todos los rasgos de una guerrera, así que se tira primero y luego pregunta si puede caer o no. Sal de ahí, rápido, sal de ahí, sal de ahí, sal de ahí, retrocede. Ya. ¿Qué pasa? Como con un campo minado. Ni Ana ni yo entramos a ese lugar. El profeta no puede tocar muerte. ¿Entendió lo que acabo de decir?
Es muy interesante cómo Dios entrenó su pueblo. Existía lo que era la lepra y existía lo que era la muerte. La lepra te inhabilitaba cierta cantidad de días, en cambio la muerte otros tantos. Por ejemplo, cuando mueren Nadab y Abiú, los hijos del sacerdote de Aarón, él no puede enterrarlos, no puede darles un beso, no puede abrazarlos. Él no podía tocar un cadáver. Ahora, no era porque estábamos en un cementerio, no. Tomamos un palo y empezamos a escarbar la tierra y empezó a salir, ahí muy a flor de tierra, chupones de bebés, varias cosas que eran las cosas que usaban para hacer sus ritos los satanistas. O sea, no era porque había una tumba, el problema no es ese. No es en un sentido literal, sino de que ese lugar era un lugar de terrible muerte. Y si el profeta se expone a eso sin protección o cobertura, al poco tiempo deja de escuchar la voz de Dios con claridad. Empieza a tener confusiones extrañas. Empieza a entender otra cosa. ¿Comprenden lo que le estoy diciendo? O sea, el Espíritu Santo quiere que caminemos en un nivel de dependencia de Él, pero también de revelación. Ahora, ella, la muchacha en cuestión, que les estoy contando, está aprendiendo. Vio eso y ya se entró con su frasco de aceite porque ella quería ir y ungir. Y lo sacamos de ahí y dijimos, no, nadie entra ahí. Inclusive de los tres tronos encontramos cuáles eran dos falsos y cuál era realmente el original, el lugar donde hacían la ceremonia. Y tomamos ese lugar, hicimos varias cosas. Bueno, no, es largo de contar, pero de eso se trata. Nosotros vamos a ir a lugares donde el Señor te dice, no pases, ora desde acá. Si oro desde acá y punto, y luego me voy. Ahí estamos. Y los problemas empiezan cuando yo creo que soy un intercesor todoterreno, que puedo meterme, pongo doble tracción y ¡pum!, le meto, y luego tengo problemas porque no he entendido. Hay esferas de autoridad. Por ejemplo, los apóstoles tienen una autoridad especial para enfrentar espíritus territoriales. Ya lo saben. No hay un solo apóstol en la palabra que no haya enfrentado espíritus territoriales. Ahora, esos enemigos están ligados a cada ministerio. Por ejemplo, un pastor tiene que pelear con los perros. Los perros vienen para destruir el cuerpo. Los profetas se van a pasar la vida peleando con Jezabel. Hasta por ahí, quien realmente va a ganar no es el profeta, sino la autoridad que está sobre el profeta. Es el espíritu de Jehú que vence a Jezabel. Y los apóstoles estarán peleándose con Leviatán y yo qué sé, qué cuates más por ahí, ¿verdad? Pero hay un enemigo para cada ministerio. Distinto. Entonces yo vengo a Dios y Dios quiere trabajar en mi espíritu y utiliza dos herramientas para diseñar, para avivar mi espíritu. Número uno, utiliza la adoración. La adoración te empieza a conectar con Dios. Pero si todo lo que cantas está impreso en la proyectora, el espíritu del hombre no puede ejercitarse. Es una acción mental la que está haciendo. A ver, apágale la letra y dile, ahora adora. Y se te queda ahí. Pero adora. ¿Cómo es? Hay una fuente en ti que está fluyendo, ¿no? A ver, ¿dónde está la fuente? Pues parece gotera. A ver, vamos. No hay fuente, está ahí, se queda. Si no hay letra, ¿qué voy a cantar? Es que no tiene que ver con lo que cantar. Hubo una María que rompió un frasco de alabastro, que hizo la mayor señal de adoración de la historia, que no cantó, no dijo una palabra, y Jesús le elogió. O sea, adoración tiene que ver con hacer. Proskineo, adorar, lamer la mano del amo. Toda la gente tiene conceptos cerrados. La segunda cosa es la intercesión. La intercesión activa tu espíritu, te entrena. ¿Amén? ¿Se entiende lo que le estoy diciendo, verdad? Entonces yo vengo y el espíritu quiere que yo sea desarrollado. Y va a usar de muchas cosas para eso. Hay muchísimos versos. Por ejemplo, mire lo que Pablo hacía. Mire lo que dice en Hechos 8:12. Pero cuando creyeron a Felipe que anunciaba el Evangelio del Reino de Dios y el nombre de Jesucristo, se bautizaban. Dice Hechos 19. Y entrando Pablo en la sinagoga, habló con denuedo por espacio de 3 meses. ¿De qué? Discutiendo y persuadiendo acerca del Reino de Dios. Si el tema central del Nuevo Testamento es el Reino de Dios, ¿no es la salvación? El giro que va a dar la iglesia a los próximos años es moverse del Evangelio de Jesucristo al Evangelio del Reino. Y es que el Evangelio del Reino incluye al Evangelio de Jesucristo, pero el Evangelio de Jesucristo no incluye el Evangelio del Reino. ¿Está aquí? Ahora, yo le había dicho hace un momento, pecado provoca separación. Ahí está la famosa victoria. Este versículo describe la total victoria de Cristo, Efesios 1:10. Mire lo que dice. De reunir todas las cosas
en Cristo, en la dispensación del cumplimiento de los tiempos, así las que están en los cielos como las que están en la tierra. Literalmente Jesús reunió lo celestial y lo terrenal otra vez. Ejemplo: Jesús está orando con sus discípulos, Pedro, Juan y Jacobo, y de repente aparece Moisés y aparece Elías. Yo quiero que imagine la escena. ¿Sabe qué se llama eso? Cielos y tierra unidos. Están en un monte. Los pies de estos santos se posan en ese monte. Pedro está estupefacto, pero como siempre tiene que decir algo. Yo sugiero hay un espíritu nuevo que se ha metido en la iglesia, el espíritu de Google. Creemos que lo sabemos todo. Yo sugiero, yo pienso que, o sea, yo opino que este es mi hijo, a él oír. Tú cállate. Ahora, eso es lo que Jesús hizo: unió cielos y tierra. Primera definición

recibiendo, no pretende entenderlo todo ahora. Mañana pasado el Señor va a ir hablándole más. Cuando los grupos de violencia quieren entrar a nuevos territorios, por ejemplo, esto se ve en México. Nosotros hemos estado en contacto con intercesores de Nuevo Laredo, del norte, donde se están produciendo. Usted sabe que hay más de 300 mujeres que han sido secuestradas y las matan. Mujeres. Mujeres. La policía no sabe qué hacer con esto. Son cuerpos de mujeres que aparecen cada poco. En la medida en que se da esos sacrificios, se desatan otras cosas. ¿Por qué? Vamos a ponerlo de esta forma. Ahora simplemente recíbalo. Mañana se lo voy a explicar con la Biblia. Imagínense que hay una celda donde están demonios terribles que están esperando ser soltados. Solo que no pueden ser soltados hasta que se pague su salida. ¿Y qué es lo que paga su salida? La cantidad de sangre derramada. Cuando se llega a cierto nivel, pueden ser soltados. Simplemente lea Apocalipsis y vea cuándo son soltadas las bestias que están atadas al lado del Éufrates. O sea, el mundo espiritual está bien unido al natural porque depende de él. Va una mujer donde una macumbera en Brasil y le dice: tengo un problema en mi pierna, me he caído y ahora estoy renga, no puedo caminar. Entonces la macumbera le dice: tráeme una gallina negra, yo me encargo. Le llevan la gallina negra, la mujer hace algunas cosas, le corta el cuello, aplica la gallina sobre la pierna de la mujer y cambia la pierna de la mujer con la pierna de la gallina y la pierna de la gallina con la pierna de la mujer, y la mujer se va lista para jugarse un partido de fútbol. Yo lo he visto. Perfecta. Cambio de pierna. ¿Cómo lo hizo? Con la sangre. Unió lo espiritual con lo terrenal, con la sangre. Nosotros, si entendiéramos esto, podríamos saber cuándo los grupos armados en Colombia van a dar un golpe. Porque esto se mueve en base a un calendario espiritual. Y nosotros podríamos estar en tiempos de vigilia y oración justo antes de que suceda. Qué bueno que lo celebre. O sea, quiero que entienda lo que le estoy diciendo. Los intercesores, escúcheme, no compran el periódico para saber por qué orar. Los intercesores leen el periódico que va a salir mañana impreso. Hoy. Esos son los intercesores. Los demás son gente que ora. Entonces el intercesor tiene una comprensión de los tiempos de Dios y sabe lo que está pasando. Si nosotros quisiéramos hacer algo en esta ciudad, tenemos que hacerlo en dos planos, en el plano espiritual y luego en el plano natural. Y al hacerlo en los dos planos, es que se da el cambio. Porque eso mismo Jesús hizo. Porque el daño no solamente es natural, es espiritual también. Amén. Ahora, nosotros que somos seres que tienen cuerpo y espíritu, podemos hacer ambas cosas. Así como tú puedes ir y poner un poco de aceite en un lugar y orar, también puedes ir a las regiones celestiales y resolver lo que pasó ahí. Bueno, algunos pueden entonces, no todos. Te voy a dar un ejemplo para que vea, Fernando, no, usted ya está yéndose a otro lado, miren, no sé, esto empezó muy bonito, pero como que ya. Ezequiel capítulo 8, rapidito. No le voy a leer todo el capítulo, le voy a mostrar algunas escenas nada más. Lo que le estoy diciendo está en muchos lugares de la palabra. Y sabe que usted durante todo este día va a sentir que algunas cosas se rompen dentro de usted. Bueno, no se asuste. Le voy a explicar qué se está rompiendo mientras busque Ezequiel 8. Búsquelo y escuche. ¿Qué cree que pasó al día siguiente de que el velo del templo se abrió? Me
explico. Jesús muere ese día, el velo se rasga. ¿Qué cree que hicieron los sacerdotes al día siguiente? Cosieron el velo. Eso hicieron. Cosieron el velo. No lo hicieron los publicanos y los pecadores. ¿Sabe quiénes cosieron el velo? Los sacerdotes. Por eso es que Dios tuvo que destruir el templo. ¿Sabe por qué se levanta la persecución ya? Como en países como se levantó en Corea, en Cuba. ¿Por qué parecería que quiere borrarse a la iglesia? Y luego se levanta un avivamiento ahí. Porque cuando el templo físico es destruido, lo único que queda es depender de Dios. El año 70 Jerusalén es destruida por los turcos. No queda piedra sobre piedra. El famoso templo se les hizo polvo. Ya no había velo que coser. Se quemó. Todo lo que era el sistema de confianza de Israel desapareció en un día. ¿Qué quedó al pueblo de Dios? Ah, pues algo que él quiso desde el principio. Que confiaran solo en él. Un libro que yo les recomiendo leer, no sé si ya lo han hecho, lo recomendé la otra vez que estuve acá, se llama El Hombre Celestial. Es un libro escrito por Paul Hathaway, que habla de la persecución de un hermano, el hermano Yun. Es un libro precioso, lo pueden comprar aquí en Librería Cristiana. Seguro que lo van a tener, es maravilloso. Y él le dice, ¿cómo debería orar usted por los países que sufren persecución? Dice, no ore para que la persecución termine, por favor no oren así, oren para que podamos soportarla, porque la persecución nos está haciendo fuertes. En el libro de Ezequiel 8, le decía, lo que se va a romper es cierto velo que tiene usted medio cosido. Se va a romper, no, deje que se rompa, no se preocupe. Va a haber el privilegio que luego eso produce en su vida. En el año sexto, en el mes sexto, a los 5 días del mes, faltaba que sea al sexto día del mes, ¿verdad? Ahí hubiera sido completo. Aconteció que yo estaba sentado en mi casa y los ancianos de Judá estaban delante de mí, y allí se reposó sobre mí la mano de Jehová el Señor. Y miré, y aquí una figura que parecía de hombre, desde sus lomos para abajo, y fuego, y desde los lomos para arriba parecía resplandor. El aspecto de bronce refulgente, aquella figura extendió la mano y me tomó del cabello, de las guedejas de mi cabeza, y el espíritu me alzó entre el cielo y la tierra y me llevó en visiones de Dios a Jerusalén, a la entrada de la puerta de adentro, que mira hacia el norte, donde estaba la habitación de la imagen del celo, la que provoca celos. Y aquí, allí estaba la gloria de Dios de Israel, como la visión que yo había visto en el campo, y me dijo, hijo de hombre, alza ahora tus ojos hacia el lado del norte, y alcé mis ojos hacia el norte, y aquí el norte, junto a la puerta del altar, aquella imagen del celo en la entrada. Me dijo entonces, hijo de hombre, ¿no ves lo que estos hacen? Las grandes abominaciones que la casa de Israel hace para alejarme de mi santuario. Pero vuélvete aún y verás abominaciones mayores. Y me llevó a la entrada del atrio y miré, y aquí en la pared un agujero. Y me dijo, hijo de hombre, cava ahora en la pared. Y cavé en la pared y aquí una puerta. Me dijo luego, entra y ve las maldades, abominaciones que estos hacen allí. Entré pues y miré, y aquí toda forma de reptiles, bestia abominable, y todos los ídolos de la casa de Israel que estaban pintados en la pared por todo alrededor. Y delante de ellos estaban 70 varones de los ancianos de la casa de Israel, y Hatanías, hijo de Safán, en medio de ellos, cada uno con su incensario en su mano. Y subí una nube espesa de incienso. Y me dijo, hijo de hombre, ¿has visto las cosas que los ancianos de la casa de Israel hacen en tinieblas, cada uno de sus camas, en sus cámaras pintadas de imágenes? Porque dicen ellos, no nos ve Jehová, Jehová ha abandonado la tierra. Usted puede leer todo el capítulo y es impresionante. Le está describiendo el templo en esa época, pero no le está describiendo el templo físico, le está describiendo el templo espiritual. ¿Cómo Dios veía el templo? ¿Está aquí? ¿Nota la diferencia? O sea, si usted agarrara en este momento una maqueta del templo judío en ese momento, podría ver las partes que está hablando acá. Entré por acá, la cámara principal, fui allá y fui acá. Y usted, si iba físicamente a ese lugar, no veía 70 ancianos haciendo esas cosas, ni veía la imagen de acera, a eso se refiere la imagen del celo de Jehová. No estaba. Pero si
entraba en el espíritu, escuche el término que estoy usando, entraba en el espíritu, usted miraba el templo tal como Dios lo veía, y veía la imagen de acera, veía la imagen del sol, veía Tamuz, veía las plañideras, veía los ancianos, veía las paredes pintadas con todo tipo de reptiles. Así era el templo en realidad. No se olvide el primer verso, no se olvide del tabernáculo, lo que le conté, lo que leímos. Por ejemplo, ¿cómo cree que Dios ve nuestras congregaciones? Nosotros miramos un grupo de gente y decimos, ¡ay, qué lindo! Está llena de día la iglesia, ¿verdad? Pero Dios ve, ¿y qué pensará Él? ¿Cómo la verá? Sí, interesante, ¿no? Una buena pregunta, Señor, ¿puedes mostrarme cómo tú ves la iglesia? ¿Cómo ves mi congregación? Le doy un ejemplo. Me perturbó muchísimo esto. Una iglesia muy particular en el libro de Hechos es la iglesia de Corinto. Pablo amaba de manera especial esa iglesia. Le escribe dos cartas a Corinto. Tiene el privilegio de recibir dos cartas. Pero es impresionante que Pablo escriba dos cartas para tratar un problema de un pecado moral que existía en la iglesia. En ese lugar había un hombre que se había metido con la esposa de su padre, con su madrastra, ¿sí? Y provocan que Pablo le escriba dos cartas. ¿Cuántas cartas escribiría Pablo a nuestras congregaciones hoy día? No sé si entienden lo que quiero decirle. La iglesia de Corinto era muy tolerante. Digo muy tolerante, tenía un problema de pecado moral, uno. Y a causa de eso, la presencia de Dios se estaba apartando de ese lugar. Muchas veces yo he estado en eventos de 4,000 gentes y uno quiere liberar una palabra y el Señor me dice, no, no la des. No la apreciarán. Sus espíritus están dormidos o lo que fuera. O sea, la gente no está abierta. Ahora, si tú miras, vas por la Plaza Bolívar, donde va a ser el concierto esta noche, tú ves a los muchachos con sus carpas esperando, haciendo hora. Espiritualmente te ponen los lentes que verás demonios, ¿verdad? Preparando la barbacoa para esta noche, yo qué sé. ¿Me entiende? Nuestra visión no es completa si no vemos cómo Dios ve las cosas. Repito lo que he dicho, lo que tú ves no es completo hasta que no veas cómo Dios ve las cosas. Alguna vez estaba yo en un lugar, en alguna ciudad, y se acerca una persona, recuerdo en particular en Estados Unidos, una mujer se acercaba y me decía, pastor, venga, lo quería conocer, y el Señor me decía, no le des la mano. ¿Cómo saludo a alguien? Y sabe que yo, pues, verdad, por no, me agarré la Biblia, agarré de todo, ese rato mientras venía, y ¿qué tal? ¿Cómo está? ¿Qué, pastor? ¡Qué gusto! Disculpe.

esta causa, doblo mis rodillas ante el Padre de nuestro Señor Jesucristo, de quien toma nombre toda familia en los cielos y en la tierra, para que les dé, conforme a las riquezas de su gloria, el ser fortalecidos con poder en el hombre interior por su Espíritu, para que habite Cristo por la fe en sus corazones, a fin de que, arraigados y cimentados en amor, seáis plenamente capaces de comprender con todos los santos cuál sea la anchura, la longitud, la profundidad y la altura, y de conocer el amor de Cristo, el cual excede todo conocimiento, para que sean llenos de toda la plenitud de Dios. Y aquel que es poderoso para hacer todas las cosas mucho más abundantemente de lo que pedimos o entendemos, según el poder que actúa en nosotros. A Él sea la gloria en la iglesia, en Cristo Jesús, por todas las edades y por los siglos de los siglos.

0: nadie ni nada te podrán separar de mi perfecto amor por ti. Recíbelo.
1: Estaba en Miami con unos amigos y invitaron a un niño de 12 años más o menos a comer conmigo. Estábamos en una mesa grande, un restaurante mexicano, y el niño estaba ahí a mi lado, no era creyente, sobrino de una profeta. Y él estaba comiendo y me dice: ¿tú sabes que puedo sacar mi alma de mi cuerpo? Yo dije: ¿ah, sí? Sí, es fácil. En realidad puedes dividir tu alma hasta en 6 partes. Pero si la séptima no la dejas en el cuerpo, ya no puedes volver. Hay que tener mucho cuidado en no hacer eso. Por eso es que yo puedo estar en 6 lugares al mismo tiempo y ver todo lo que hacen mis amigos. ¿Cómo conoce estas cosas este chico? ¿Cómo le presentas el Evangelio? Cantándole fue de David un niño, honda su posesión, siempre a su Dios amaba. O sea, ¿cómo le dices? ¿Cómo le muestras el poder de Dios? No sé si entiende. El trabajo del diablo ya no es solamente en el área del alma. Está también entrando al área del espíritu de los niños. Sus espíritus están siendo afectados. El espíritu del hombre está diseñado para conectarse con el mundo espiritual, sea de Dios o no sea de Dios. Es como cuando tú tienes una antena parabólica y puedes jalar canales educativos o puedes jalar canales pornográficos. La antena está ahí, depende qué agarra. Y ese es el espíritu del hombre. Tú puedes ser un tremendo profeta acá o puedes ser una muy buena divina afuera. Es el mismo ministerio, solamente que usado por las tinieblas. ¿Sí? ¿Entienden lo que le estoy diciendo, verdad? Entonces, Ezequiel es llevado. O sea, a mí me encanta el libro de Ezequiel porque no tiene problemas el profeta de describir lo que está viendo. Ahora, le doy 2 datos acá muy importantes. La traducción de la Biblia es muy, muy, muy, muy definitiva en esto. Y tristemente nuestra traducción Valera no es la mejor. Tenemos un problema de idioma, básicamente. Un buen consejo que le doy es que los próximos años usted se compre Biblias interlineales. Esto es que tiene una línea, en el idioma original y una línea en castellano. Cómprese una concordancia Strong. Hoy día hay las concordancias Strong en español y uno puede saber que el numerito ese que le mostraba hace un ratito, ¿qué significa acá? Por ejemplo, una parte de la Biblia dice que Dios amó al mundo que envió a su Hijo. ¿Estamos de acuerdo? Pero luego dice que escapemos del espíritu de este mundo. ¿Cómo es esto? ¿O lo amas o debemos apartarnos de él? Es que el problema es que hay 3 palabras distintas para mundo en el original. Uno es cosmos y otro es ecumenos, por ejemplo. A uno debes amar y al otro debes odiar. Pero como yo no distingo, dice mundo, pues no tengo ninguna diferencia. Yo tengo problemas. El Salmo 91. Es maravilloso: el que habita al abrigo del Altísimo morará bajo la sombra del Omnipotente, descansará. Dice: no temerás al terror que ande de día. ¿Se acuerda? Si usted ve el hebreo, no dice eso. Le dice, por ejemplo: no temerás a basilisco que se mueve de día. ¿Quién rayos es basilisco? ¿Es un demonio? O sea, aparece una serie de demonios en la versión original en hebreo que los traductores religiosos de la Biblia no supieron cómo poner y le cambiaron pues por, ¿no?, ni mortandad que ande mediodía, mortandad. No sé, hay un nombre ahí. ¿Por qué? Porque la gente tradujo la Biblia con mentalidad religiosa. ¿Entiende lo que le estoy diciendo? Ahora, no es para que salga y queme su Biblia. No, por favor, esta es una preciosa Biblia. Gloria a Dios por la Reina Valera. Dios, bendito por esta palabra. No se olvide que los 2 traductores de esta Biblia, Casiodoro de Reina y Cipriano de Valera, eran curitas. Eran sacerdotes católicos. Ahora, ¿cuánta luz tuvieron al momento de traducir esto? ¿Cuánto tiempo tuvieron de convertidos? Muy poco tiempo. No estoy descalificando esta palabra. Yo tengo 23 versiones de la Biblia. Acabo de conseguir una en arameo que han salido publicada, muy bonita, en castellano, pero sacada del arameo. ¿Por qué? Porque he aprendido a cotejar las versiones y ver, ¿qué dice esto? Le doy otro ejemplo. ¿Usted ha leído ese verso que dice: este género no sale si no es con ayuno y oración? Eso no está en el original. ¿No le parece una contradicción? En Mateo 10 le dice, tienen poder para echar fuera demonios. En Lucas 10 le dice, todo espíritu de enfermedad, todo espíritu, pueden sacarlo. Y luego, no es de género, no sale sin mujer. Ayuno y oración. Si tu Biblia es buena y vas a ese versículo, para darte cuenta que es buena, esa parte que dice este género no sale con ayuno y oración, tiene que estar en cursivas o itálicas. Si está así, quiere decir que ese texto aparece posteriormente, se añadió. ¿Cómo Dios me va a dar todo poder sobre espíritus inmundos y luego me dice que tengo que ayunar para sacarlos? ¿No le parece una contradicción? ¿Por qué le menciono esto? Porque es necesario que un intercesor se equipe con la palabra. Y está bien que tenga una versión de cabecera como la Reina Valera, pero tengo otras versiones que le ayuden a tener una perspectiva más amplia. En Ezequiel 8, lo que le estoy leyendo, Ezequiel describe lo que ve. Y lo que él ve era como Dios veía el templo. De eso se trata. Imagínese, yo estaba pensando el otro día, ¿cómo será la Plaza de Bolívar espiritualmente? ¿Sabe que esa plaza no me gusta? Me siento muy incómodo en ese lugar. Una de las primeras cosas que hago en una ciudad es conocer su plaza principal. He estado en muchísimas, pero debo decirles que la plaza que tienen acá, hay una razón por la que no me agrada. No sé exactamente cuál es, pero espiritualmente le aseguro que es horrible. Es un lugar espantoso. Cuando estuvimos la primera vez con algunos intercesores acá después de Macedonia, yo les decía, por favor, ¿me pueden llevar a dar una vuelta a algunos lugares? Les decía, quiero conocer el lugar donde se fundó la ciudad. Y obviamente fuimos primeramente a la Plaza Bolívar, ¿se acordarán? Pero luego el Señor nos llevó al lugar exacto. Y fuimos al lugar donde sí se fundó la ciudad. Y les decía, miren, ahí está el guardián de la ciudad, ¿se acuerdan? Ahí está, justo detrás de ese árbol. Y miren, ahí está la figura de la reina. ¿Cuál reina? Está ahí, en esa pequeña casita. Y ahí estaba el plano, es la estructura sobre la cual se fundó la ciudad. Y ahí está la fuente, el chorro ese seco. O sea, mira, y pudimos mostrar algunos elementos. Y decían, verdad, mira, que sí, que no, que. Puede que lo más importante, que a veces nosotros decimos, wow, qué tremendo, no es importante. Hay un principio en guerra espiritual, lo más importante no es visible. Esa es una de las mayores enseñanzas que tú vas a aprender. Lo más importante no es visible. Lo más importante no es visible. Entonces, ¿cómo lo veo? Lo ves porque eres un ser espiritual. Entonces, el que es profeta de Dios, el intercesor que ve, te dice, ven, venga por acá. Vamos a ir. Hay un lugar que son tres calles. Una está así, la otra está así. Y sabe que en este lado hay dos árboles. Y al frente de ese árbol está el lugar donde está el altar. ¿Cómo lo sabes? Y él, no sé. El Señor me lo mostró y tenemos que encontrarlo. Y ese es el lugar donde está todo. Vamos ahí, y ahí tiene que estar. Entonces, nuestra intercesión no es, ¿dónde será, verdad? Estamos intercediendo en braille, ¿no? Más o menos es así. Mire lo que le digo. Yo he estado con gente que ha intercedido años. Una de las reuniones que me gusta así a mí hacer es reunir a los intercesores de un lugar. Y siempre les hago una pregunta. Se las haré a su tiempo a los que están aquí, que intercesores. Les digo, ¿tú cuánto tiempo ahora? Yo 10 años, 15 años, 5 años, muchos años. Muy bien. ¿Cuál es el hombre fuerte de esta ciudad? ¿Dónde habita? Pues el hombre fuerte, ¿cuál? Pues el diablo, ¿no? No te hablo de eso. ¿Quién es el que está encargado? ¿Quién es el manager acá? ¿Qué haces tú cuando estás, por ejemplo, en un McDonald's? Y de repente, mire, una vez me dieron hamburguesa en un restaurante sin carne. Abrimos y no había carne. Dije, ¿qué pasó? ¿Qué es vegetariano? ¿Qué? Me fui y dije, ¿dónde está el manager? ¿Verdad? Quería hablar con el encargado. Ay, disculpe, querían darnos dos hamburguesas. Pues sí, fue un error. O sea, cuando tú vas, ¿me entienden, no? Alguien te trató mal en un banco y dices, quiero hablar con el encargado. ¿Quién es su superior? Yo no. Quiero hablar con su jefe. Traiga a su jefe. Y le pregunto al intercesor, ¿cuántos años oras? 10. Muy bien. ¿Cuál es el nombre fuerte de esta ciudad? Lo sabemos. ¿Cómo puedes estar intercediendo tantos años sin saber quién es tu enemigo? No sé si entiende lo que le estoy diciendo. Gente hermosa que ha dado su vida para orar y está peleando y se levanta y madruga y ayuna una vez a la semana. Gloria a Dios por esa disciplina. Pero ¿contra quién estás peleando? estaba desesperado hace unos años, el año 2002, 2003. Estábamos en Santiago de Chile, en una escuela de profetas. Y sabe, era un grupo de chilenos y algunos bolivianos. Y de repente estamos en la palabra, compartiendo la palabra, y el Espíritu nos da una palabra para Colombia. Estamos orando por los chilenos y aparece una palabra para Colombia. Y nos dice, el centro de poder espiritual de la guerrilla está en tal lugar. Yo decía, ¿habrá alguien de Colombia acá? No había un pastor de Colombia. De repente aparecen dos personas que estaban de paso y se quedaron al evento. Y les dije, tenemos que poner esta palabra en territorio colombiano. Y les dijimos, el Señor nos dé esta palabra. Pasaron años. Años. Este año fue por primera vez, el año pasado en Macedonia, cuando pude reunirme con Roosevelt por primera vez. Yo acababa de conocer un par de meses atrás a Roosevelt en Seattle. Y le dije, mira hermano, estaba Héctor Torres más en la mesa. Esta palabra recibimos hace tantos años, que decía así, el centro de poder espiritual de la guerrilla está en tal lugar, tal lugar. Yo no sé dónde pueda estar esto, yo no conozco esta tierra. Y ellos empezaron a decir, ah, interesante, por aquí, por allá. Entonces, la guerra espiritual tiene que ver, no con aproximaciones logísticas. El golpe de Dios es uno y es definitivo. Cuando Dios, el Padre, se levanta y golpea, amados míos, aparece el mar muerto. Nunca más hay vida ahí. Donde pone su dedo el Señor, la cosa termina. ¿Me entiende? Entonces podemos estar años de años orando y no lograr nada. O podemos abrir nuestros ojos al mundo espiritual y en dos golpes ponemos en nocaut al enemigo, porque sabemos dónde golpear. De eso se trata. De eso se trata, iglesia. O sea, ese es el punto. Nuestro gran problema es que estamos atorados. No hemos podido desarrollar nuestro espíritu. Entonces todo lo entendemos intelectualmente. Y eso impide que yo pueda entender el mundo espiritual. El enemigo de Colombia es un enemigo espiritual. No son las FARC, no son los... No. Es un enemigo espiritual. Hay alguien que controla a ellos. Ellos son piezas de un tablero de ajedrez, nada más. No es contra sangre y carne, yo no tengo nada con esa gente. Es un asunto espiritual. Hay un espíritu detrás de eso. Y si tú entiendes cómo funciona ese espíritu, a través de que el Espíritu Santo te ayude a entenderlo, el golpe que vas a dar a eso va a cambiar definitivamente la situación. Todo lo que necesitamos hoy día son intercesores con los ojos abiertos, que entiendan. Que puedan acercarse a sus pastores y decirle, pastor, el Señor me ha dicho esto, mañana usted no debe salir de casa. Ese punto. Se ha soltado esto o se ha soltado aquello. El año 2006 fue terrible. Estaba en un tiempo orando por un enfermo. ¿Y sabe qué el Señor me mostró? De repente me metió a ver algo que había pasado en el infierno. Me mostró cómo el 6 del 2006 se lanzó un decreto en el infierno para eliminar aquellos hombres y mujeres que se están levantando en las naciones como punta de lanza. Y sabe, desde esa fecha he recorrido varios países y he hecho esta pregunta. El 2006 murió gente en la iglesia de tu ciudad de causas repentinas, gente joven muchas veces, pero que no se esperaba su muerte. Murió simplemente, ¿y eran líderes que estaban destacando? Sí. Me pasó en Argentina, lo he visto en Paraguay, lo he visto en Chile, lo he visto en Estados Unidos, lo he visto en Europa. Gente murió. Nadie se dio cuenta que todas estas muertes estaban conectadas. Fue un decreto del infierno que salió ese 6 del 2006, que costó la vida de muchos hijos de Dios. ¿Sabe qué dice la palabra? Por ignorancia perece mi pueblo. Yo no quería ver eso. Yo estaba orando por un enfermo y el Señor me mostró lo que había pasado. Yo me asusté mucho. Yo me desesperé, ¿cómo podemos impedir? Porque era como, más o menos como 3 o 4 meses después de ese evento, o de esa fecha. Necesitamos intercesores que entiendan lo que está pasando, hermanos. Y eso no se lo pueden enseñar en un seminario, es un proceso. Yo le voy a dar todo el proceso estos días, le voy a decir qué puede hacer usted para desarrollar su espíritu. O sea, su espíritu tiene que madurar, tiene que crecer. Usted ha visto, un niño pequeñito apenas puede caminar, no sabe comunicarse, ¿verdad? Yo tengo una bebé de 13 meses conmigo ahora. Y es así, mi bebé es muy expresiva, pero igual le cuesta comunicarse. Así están los hijos de Dios. No pueden tener equilibrio. y les cuesta comunicarse, confunden las imágenes. Roosevelt decía, un enemigo que tenemos es la distracción. Concuerdo absolutamente, tu peor enemigo no es el diablo, es la distracción. Y el enemigo pone distracciones. Le voy a decir algo, el pecado de Adán fue comer del árbol del bien y del mal. Hay cosas que son buenas, el bien, pero su fin es malo. El árbol del bien y del mal, aunque tiene algo de bien, sigue siendo un árbol de muerte. ¿Lo agarró? El bien que comieres de ese árbol, seguro morirás. Pero es el árbol del bien, del conocimiento del bien. Sí, pero es el conocimiento de muerte. ¿Lo agarró? Tu espíritu tiene sentidos. Si tú por un momento pudieras ver cómo es tu espíritu, quedarías asombradísimo. Si tú en el plano natural tienes 5 sentidos, en el plano espiritual tienes muchos sentidos más. Yo siempre doy algunos ejemplos como estos. ¿Le ha pasado a usted de que suena el teléfono y sabe quién es? ¿Le ha pasado a usted de que está ahí, especialmente a las mamás, y de repente saben que algo pasó en la casa? Esa es una facultad del espíritu. Tu espíritu puede saber lo que está pasando en otro lugar. Era la manera en que Jesús sabía todo. ¿Se acuerda de Jesús? Está hablando y él ya sabía lo que estaba pasando. Se acerca a la gente a hablar y ve a otros y él les dice, ¿por qué piensas esto en tu corazón? ¿Cómo lo supo? ¿Me escuchó? No te escuché. Su espíritu, el espíritu de Jesús podía tomar las palabras que otras personas estaban diciendo de él. O sea, quiero que entienda eso. No es un don, es una facultad del espíritu. O sea, ¿yo puedo hacer eso? Claro. ¿Y cómo lo hago? Tu espíritu tiene sentidos que tienen que desarrollarse. Volviendo al caso del niño, tiene que aprender a jugar con el equilibrio. O sea, hay una fuerza que se llama la gravedad. Y al principio es un gran problema porque uno se da cada caída, ¿verdad? Tremenda. Pero en la medida que uno aprende a jugar con la gravedad, interactúa con ella, ya funciona. Hay una parte en su oído del niño que regula su equilibrio. Es interesante. Escuche esto. El equilibrio depende del oído. Cuando una persona se desequilibra y hace cosas tontas es porque no está oyendo. Es el primer sentido que se desarrolla. A las 24 semanas tu oído está completo en el vientre de tu madre. Es el primero. O sea, Dios te diseñó para escuchar. ¿Sabe qué el intercesor es? Es alguien que escucha, no es alguien que habla. Los tiempos de intercesión de los profetas son tiempos así. Pero cuando hablan, agárrese pronto. Porque esto va a temblar. Porque escuchó. ¿Lo está agarrando? Hermanos, vamos a orar por tal cosa. Y ahí ve a la gente que son los profesionales de la intercesión. Ni siquiera están escuchando lo que Dios dice. Padre, en este momento. Espérate. Pues, ¿en qué sentido vas a orar? Nosotros tenemos hoy día el primer presidente indígena del continente en 500 años. Evo Morales. Es un caso de colección, ¿eh? Es impresionante. Y usted sabe que Evo Morales ha dividido a la iglesia más de lo que estaba dividida en Bolivia. Ah, por ejemplo, yo sé que hay cientos de miles de intercesores en Bolivia orando, pero no están de acuerdo. ¿Entiende? Unos están orando porque se han removido. Otros están dando gracias porque Él va a traer justicia. Otros están orando porque Él es la bestia del anticristo. ¿Se entiende, verdad? Entonces, ¿de qué sentido? O sea, somos un montón de intercesores. Cada uno ora por su línea. ¿Y sabe cuál es otro secreto de la intercesión? Es la intercesión unida. la que provoca un impacto, porque ningún reino dividido. Ahora, esto es clave. ¿Y sabe por qué oramos distinto? Porque los profetas están dormidos o se han vendido. Pues tienes intercesores de profesión, pero no de vocación. Han perdido la capacidad de escuchar al Señor. Yo quiero que mediten todo esto. O sea, Dios te ha traído porque quiere avivar tu espíritu y activar. Una de las cosas que vamos a hacer estos días es activar tu espíritu, y vamos a hacer algunas cosas que van a despertar sentidos que tu espíritu tiene, que están dormidos. Y vas a empezar a tener experiencias que no tenías antes. Porque el Espíritu Santo vino para eso, vino para activarte. ¿Amén? ¿Puedes decir eso va a pasar conmigo? Es que si no estamos siendo como intercesores a ciegas, amados. A veces yo voy así como me hice llevar ese día con los hermanos aquí, ¿no? Y te das cuenta quiénes son los intercesores de carrera, ¿verdad? O sea, de vocación. Y tendrás tú un poco de aceite, ningún problema. Y ahí la mujer abre su cartera, ¿no? Aceite, sal, vino, piedras, estacas, banderas. ¿Qué vas a cazar vampiros? ¿Qué vas a hacer con eso? Tiene todo el arsenal, ¿verdad? Es fabuloso, o sea, ministerio intercesora, ¿verdad? Ahí tiene todo, bendita cartera, con eso no hay más mujeres que hombres en intercesión. ¿Dónde pondríamos todo eso nosotros? ¿Dónde las metemos, hermano? ¿No? Pero ellas tienen pues ahí, ¿verdad? En la cartera les cae todo, ¿no? O quiere sacar las llaves del auto y tiene que sacar el aceite, la sal, la pimienta, yo qué sé, y saca todo. Qué lindo, ¿verdad? Qué tremendo. Ahí están sus decretos y todo. Gloria a Dios. Qué bueno. Aleluya por eso, ¿verdad? Pero ya cuando estás moviéndote en un ambiente espiritual, hoy es otra onda. Va a llegar el momento en que tú no necesitas usar nada de esto. Tu sola presencia cambia el ambiente. Cambió el ambiente. Y eso pasaba con Jesús. Eso pasaba con Jesús. ¿Cuántas veces Jesús usó aceite para sanar a los enfermos? ¿Por qué? Él era. No, note esto, por favor, note esto. Jesús está dormido. Dice la traducción, está dormido. Yo creo que no estaba dormido. Pero escuche. Y se levanta una tormenta. Tiene que leer la Biblia de día, ¿ok? Es que uno lee de noche y no entiende nada. Dice que él se levanta y reprende la tormenta. Reprende. Luego, el brotecito llega a Gadara, él pone un pie y un endemoniado que estaba en el otro extremo de la isla viene corriendo desde ahí. ¿Qué pasó? ¿En qué momento él lo llamó? ¿Cómo? ¿Qué pasó acá? A ver, que alguien me traduzca. ¿Qué está pasando? Personalmente, ¿verdad? Esta es la versión de San Cipriano de no sé quién, ¿ok? Personalmente yo creo que él no estaba dormido. Pienso que él estaba en el espíritu. Y él estaba haciendo una batalla contra el espíritu territorial de ese lugar. Lo estaba atando. Porque ninguno va a tomar el botín si primero no ata al hombre fuerte. La señal de que el hombre fuerte fue atado fue de que el gadareno fue liberado. Él no lo reprendió al gadareno. Él puso un pie y él estaba libre. Vino corriendo ya. ¿Has venido a atormentarnos antes de tiempo? O sea, el solo hecho de haber venido a Jesús muestra de que ya había empezado a quebrarse algo en él. Lo libera. La tormenta se levanta. Y la tormenta se levanta para tratar de matar a Jesús. Eso era demoníaco. Ustedes en Colombia, al igual que en Bolivia y en Ecuador, estamos sufriendo el embate del temporal. Ha habido inundaciones. Y los intercesores están orando: Señor, ten misericordia, por favor, evita que llueva, Señor. No te, estás orando mal, hermano. Eso no viene de Dios. Es el diablo quien está detrás de esa inundación. Ay, ¿usted cómo lo sabe? Porque la Biblia, Jesús le prometió a Noé, Dios le prometió a Noé que nunca más iba a destruir la tierra con agua. Y la tierra está siendo destruida con agua. Entonces, ¿quién está detrás de todo esto? Entonces, en lugar de decir, Señor, no lo haga, ¿no le parece que usted debe atar los demonios que operan en el agua, en el viento? ¿Entienden lo que le estoy diciendo? Si usted lee el libro de Hechos, va a ver cuál es el nombre del espíritu que controla el viento. Si usted va a ungir Bogotá por el aire, sería bueno que ate ese espíritu. Les recomiendo. Antes de subirse a la avioneta. Yo aprendí. He sobrevolado en helicópteros y avionetas. Pero ahora no hago nada sin atar a Euroclidón primero. Tiene que leer la Biblia, hermano. Está ahí, está, hay su versión rara. No, no, está en la Reina Valera. Eso sí lo tradujeron tal cual. Pablo reprendió ese espíritu, el que controlaba el viento. Lo reprendió. No dijo, Señor, sujeta los vientos. Vea usted el diablo cómo mata a los hijos de Job. Y vino un viento y desplomó la casa. Está aquí, ¿verdad? ¿Entiende? Pues mañana vamos a hacer una movilización para ir a orar a tal cerro y ese día llueve. Eso es demoníaco. Ay, Señor, que no llueva, cierra los cielos. Está orando mal, usted es intercesor. Reprenda. Porque es importante saber cuál es el hombre fuerte de Bogotá. Porque de acuerdo al hombre fuerte se ponen los guardianes. Y los que te hacen daño realmente son los guardianes, no es el hombre fuerte. Amén. ¿Entienden lo que le estoy diciendo? En ti están reunidos cielos y tierra, y te lo demuestro. Tu cuerpo es polvo, pero en tu espíritu está la naturaleza de Dios. Eres un ser espiritual absoluto, pero eres un ser natural absoluto también. En ti están unidos cielos y tierra. Y cuando tú vas a un lugar, la presencia de Dios también está. Por lo tanto, cuando tú echas un poquito de aceite, en realidad no eres solo una persona haciéndolo, es Dios mismo obrando. Yo quiero orar. ¿Podemos parar acá? ¿Qué hora debemos parar? Estamos ya, ¿no? Ya. Ah, ok. Precisos los hermanos, ¿eh? Apáguenlo, pastor. Yo quiero pedirle que hagamos una cosa. Mire, su oración. Su oración estos tres días. Yo le animo que sea así. No le puedo imponer, pero le sugiero, ore para que su espíritu sea despierto. Si de este hermoso grupo de gente que hay acá se pueden levantar 20 intercesores con el espíritu abierto, con el espíritu despierto, esos 20 son más poderosos que 2000 intercesores. Porque van a entender, van a ver. Sus sentidos están preparados en moverse, en percibir. Y eso es mucho más destacable, mucho más importante. Padre, yo te pido porque ese anhelo se despierte en nosotros. La capacidad de tener nuestro espíritu abierto a ti, activado a ti, despierto a ti, Señor. Padre, yo te ruego porque el velo sea quebrado por completo, sea rasgado de arriba abajo en cada uno de nosotros. Que nuestro interior, Señor, se rompe ese velo. Usted dirá, ¿cuál es el velo, Fernando? ¿Qué es lo que separa su cuerpo de su espíritu? ¿Su alma? ¿Qué es lo que debe rasgarse? Es su alma. Porque es en el alma donde el diablo trabaja. Cuando su alma es rasgada, usted tiene libre ingreso a los tesoros que Dios ha puesto en tu propio espíritu. El conocimiento de Dios está en tu espíritu. Una de las promesas que Dios dio es que un día nadie tendrá necesidad de enseñar a Dios, porque porque cada uno lo conocerá en su corazón. ¿Sabe por qué es eso? Porque el velo fue rasgado. Si en algún momento

has crecido en una congregación que te enseñaron de que el Espíritu Santo no habla, de que los hechos gloriosos del pueblo de Dios terminaron en el libro de Hechos, de que no se puede ver a Dios, y tú te congregaste ahí y dijiste amén, ¿verdad? Sí. Yo te invito a pedirle perdón al Señor, porque el Espíritu Santo sí habla. Habla muy claramente. Él fue enviado para guiarnos a toda verdad. Él prometió que se derramaría sobre toda carne. Si tú sientes que ofendiste al Espíritu Santo en algún momento, al hacerlo callar, al no tomar su consejo, yo te quiero pedir que ahí donde estás te pongas de pie. Porque no puedes pedir que Él haga algo en ti cuando lo ofendiste. Simplemente para decirle, Espíritu Santo, yo quiero que me des otra oportunidad.

perdónanos porque alguna vez nosotros aceptamos que tú no hablabas. Perdónanos. Perdónanos porque nosotros ignoramos tu consejo, Señor. Perdónanos. Perdónanos porque no tuvimos la paciencia para escucharte. Santo, danos otra oportunidad. Háblanos. Habla como hablabas con José, como hablabas con Daniel. Háblanos. Háblanos como hablaste con Moisés. Así como llevaste a Ezequiel a mostrarle el templo, llévanos a nosotros a ver tu casa. Nos humillamos delante de ti. Razonamientos han escondido tu gloria, Señor, porque hemos pretendido explicar tu palabra a partir de solo comprensión humana y hemos terrenalizado el Evangelio y tu palabra, Señor. Tú que eres infinito, infinitamente grande. Perdón porque hemos negado tus dones. Perdón porque hemos negado, Señor, recursos que tú nos has dado. Señor, estamos aquí para pedirte que empieces de nuevo con nosotros. Señor, enséñanos a entendernos a nosotros mismos. Muéstranos cómo somos. Padre, en el nombre de Jesús, yo vengo a presentarte a estas personas que están aquí. Y Señor, te digo, despierta sus

Espíritu Santo, sopla sobre tus hijos otra vez tu aliento en ellos, tu neuma sopla sobre ellos, así como soplaste la salvación, Señor, y por eso estamos aquí. Sopla ahora la capacidad de entender tus tiempos. Sopla como soplaste sobre Isaacar, Señor. Sopla, Señor, sobre los intercesores, Padre. Señor, que el velo que ha sido rasgado en la cruz por ti, Señor, sea rasgado en nuestro interior también, Señor, para que tengamos un libre acceso a los tesoros celestiales que has puesto en nuestro propio espíritu, Señor. Cosa que ojo no vio, ni han subido a corazón de hombre, son las que Dios tiene reservada para los que le temen.

acomodar lo espiritual a lo espiritual, Señor. Establece la verdad que hemos compartido en el espíritu de cada uno de tus hijos. Señor, lo que no les aproveches, retíralos. Retira de ellos, Señor. Que quede lo que es el depósito para ellos. Señor, que se despierte en sus espíritus el deseo de verte, de buscarte, de alcanzarte, de poder percibir tu presencia. Que se despierte en sus espíritus el hambre

se reúnen cielos y tierra. Tú tienes toda la capacidad de moverte en la dimensión del espíritu. Tu Padre te creó con esa capacidad. Por eso la palabra dice, porque podéis profetizar todos. La puerta está abierta. El velo fue rasgado.

honesto antes de salir. Todos los príncipes de este país no son nada frente a Dios. Un hijo de Dios que ha descubierto su identidad en Cristo se puede comer a todos estos espíritus.

a disfrutar. ¿Esta tarde qué hora volvemos, pastor? 2:30 p.m. Hemos puesto algo de material atrás. Lamentablemente no pudimos traer mucho, pero hay como 20 ejemplares de toda la escuela apostólica que tuvimos en noviembre. Son 15 DVDs. Apenas son 20 ejemplares. Está ahí para los primeros que lleguen. Nos vemos esta tarde.

pasado hicimos una movilización a Ámsterdam muy interesante para pelear contra la estructura de la pornografía y todo el erotismo. Viajamos un grupo como de 10 bolivianos junto con un equipo internacional de europeos. Teníamos gente de Hungría, de Alemania, de Inglaterra, de diferentes países. Creo que yo estaba hablándoles un poco de eso la anterior vez, de que íbamos a ir. No recuerdo. Esto fue en septiembre. Y viajamos. Estuvimos allá varios días, tuvimos un bootcamp, un campamento de 3 días para poner a punto a los intercesores y luego el cuarto día salimos al terreno. Usted sabe que Holanda es un país muy interesante, es un onfalo mundial. Como intercesor, usted sabe lo que es onfalo, ¿verdad? Conoce el término, es un término clave. Onfalo significa ombligo. Los onfalos son centros estratégicos de control y gobierno. Por ejemplo, el oráculo de Delfos tiene como sobrenombre el onfalo de Delfos. Son centros muy importantes. Suiza es un país onfalo. Es tan chiquitito, pero la mitad de la economía, de la medicina mundial, más de 240 organizaciones en Ginebra tienen su base de operaciones, es un onfalo. Ámsterdam es un onfalo muy interesante. Bueno, el tema de estudio de Ámsterdam es genial, es para poder hablar toda una tarde de todos los detalles de este país. Pero yo les cuento algo chiquito porque quiero alimentar su fe. Quiero que crean que el Señor puede hacer cosas extraordinarias. Y que lo puede hacer a través de usted. Porque todos creemos que Él puede hacer cosas extraordinarias. Pero que nos use a nosotros para cosas extraordinarias, ese es el problema. Fuimos, hay una zona que se llama Red Line District. Holanda es un país donde la pornografía es legal, la prostitución es legal, la venta de marihuana es legal, la eutanasia es legal, el matrimonio entre homosexuales es legal, la adopción de hijos por parte de parejas homosexuales es legal. Y lo más interesante es que hace 100 años era un estado evangélico. ¡Wow! Ya dolió, ¿no? O sea, si tú lees la historia, el fundador del Partido Demócrata Cristiano era un tremendo hombre de Dios. El himno de Holanda está tomado del libro de los Salmos. Cuando yo leí la traducción del Dutch al español del himno de Holanda, de Nederland, es un himno maravilloso. Todo el himno es extraordinario. Pero el diablo corrompió todo esto. Ellos tienen el don de ser pioneros, por ejemplo. Lo que se aprueba en Holanda, al momento se replica en otras partes. Muy interesante. Bueno, en el Red Light District es la zona de los prostíbulos, pero está a 1.5 cuadras del Dam Square, de la plaza principal. No está lejos. De tal manera que es casi turístico. Ahí están las famosas vitrinas donde exponen a las mujeres como si fueran objetos, ¿verdad? Y bueno, entonces hicimos una tremenda guerra allí. ¿Y qué le cuento? Nos metimos al Red Light District. Una de las estrategias era que un grupo de mujeres en la noche iba a entrar al Red Line con trajes de danza, como los que utilizan en las iglesias, blancos, rojos, banderas, sofares. Un grupo así inmenso, 40 mujeres o algo así, se metieron danzando al Red Line a las 2 de la mañana. Los borrachos y todos no sabían qué estaban viendo. Pero no le digo la escena, mire, la aparecieron la policía, no, ni para qué. Fue una cosa extraordinaria. Pero hicimos una batallota y juzgamos la prostitución, la juzgamos, la demandamos delante de Dios. Esto es una serie de términos que usted debe entenderlos. La demandamos, exigimos que sean llevados a juicio todos los príncipes detrás de la prostitución. ¿Y qué le digo? Y apenas hace unos días me llegó este correo electrónico. Dice, Red Line, go out. Resulta que el gobierno de Holanda ha declarado que toda la zona roja debe salir de ahí. Van a cerrar de todos esos lugares de prostitución y de que van a convertir los cafés, hoteles de primer nivel. Y ya no se va a vivir más del turismo sexual. Ahí está. Un milagro sin precedentes ha ocurrido en la famosa Red Line District. Ahí está. Seguido de la oración de años recientes, y ahí está todo el testimonio, es muy hermoso, me lo mandaron,
justamente en la oficina de George Otis, todo esto que ha pasado allá, pero es una cosa fantástica. No digo increíble, porque sí es creíble. A veces somos los primeros en cerrar las puertas de bendición. ¡Ay, qué increíble! No, sí es creíble, hermano. Sí es creíble. Y lo que no pasó en años, pasó en una semana. Lo que no pasó en 40 y tantos años en Colombia puede pasar en un mes. Si no es capaz de creer eso, está en el lugar equivocado. La primera guerra es a nivel de la fe. Yo les cuento esto porque parecía algo tan difícil de poder cambiar. Es casi una institución la prostitución en Holanda. Cayó estrepitosamente. Esto es un artículo donde tiene no sé cuánto tiempo de plazo. Ya la semana que salimos de ahí, se cerraron 19 casas de prostitución, como 43 vitrinas fueron clausuradas por falta de sanidad. Pero se siguió peleando y ahora salió ya la reglamentación de que van a remover todo el red line y se acabó. Lo más triste es que cuando yo estaba allá, me informé por gente que trabaja, hay mujeres y hombres que trabajan en medio del red line, tienen casas de oración entre prostíbulos. De hecho, conocí un lugar, es impresionante porque son prostíbulos al lado, al otro lado, al frente, y ahí está la casa de oración. Es impresionante, ¿no? ¡Wow! Ahí metidos en medio de que hay una gran cantidad de, la mayoría de mujeres que se prostituyen son latinas. En primer lugar, ecuatorianas y segundo, colombianas. Entonces, ahora muchas iglesias holandesas han empezado cultos en español. Para ganar a estas mujeres, hay servicios de consejería en español para sacarlas de las vitrinas. Entonces hay todo un proceso asombroso que Dios está haciendo en Holanda. Y este es el último grito del cielo, como para que lo celebremos, mostrando que puede ser posible, es posible un cambio. Tú puedes dejar una señal en tu generación y puede cambiar. Amén. Y eso puede pasar también en Colombia. No, va a pasar en Colombia. Va a pasar en Colombia. Va a pasar. Sí, Señor, lo creemos. ¿Usted lo cree, verdad? Lo creemos. Es así. Si no, estamos en el lugar equivocado. Y no vamos a aceptar eso. Gloria a Dios. Sigamos. Rápidamente. Volvamos a la Biblia. Habíamos dicho antes de almorzar que apague su teléfono. Páguelo, puede vivir sin él. Parece que no al principio, pero verá que sí puede. Apáguelo. El hombre fue creado para tener dominio, no para ser dominado. Si te domina el celular, te has reducido a la escala más baja. Estás a un pelo de ser musgo de mar. Si un teléfono te controla, mi hermano, ¿qué onda, verdad? Está muy cerca musgo de mar. ¿No? Así que supere la escala, apague el celular y diga: soy libre del teléfono. Viví por años sin él, una tarde no pereceré. Gloria a Dios. Quedamos en esa lámina. Yo les dije, Cristo reunió en él cielos y tierra. Amén. Sigo. En el libro de Gálatas, capítulo 4, 3, dice: así también nosotros cuando éramos niños, otra versión dice, éramos menores, estábamos esclavizados por los principios de este mundo. La palabra principios es rudimentos. Por algún lado dejé, aquí está. Es que hay tantos aparatos aquí, ¿verdad? A ver, aquí está. Esta palabra, que la traducen elementos, en realidad no dice elementos, dice más que nada esquemas. Estoico, dice acá. Estoiqueia. Y estoiqueia es la palabra de donde se deriva esquema. ¿Qué es un esquema? Lo que Roosevelt nos mostró al empezar esta mañana es un esquema. Resume varios conceptos en un esquema. ¿Estamos bien? Dice acá, cuando éramos niños, estábamos esclavizados a los esquemas de este mundo. Los esquemas te dicen cómo debes pensar. Mucha gente no tiene la visión abierta, no tiene acceso al mundo espiritual por los esquemas que ha recibido del mundo. Te doy un ejemplo. Ustedes han visto que los niños pequeñitos son muy sensibles al mundo espiritual. ¿Se dieron cuenta alguna vez?
ellos pueden ver cosas que tú no tienes idea, ¿no? Ahí llega de visita una tía solterona que no tiene ni mascotas porque hasta los canarios se le mueren. Y ve a tu niño, ¡ay, el bebé! Y el bebé, ¡guau! Le pega el chillido, ¿verdad? ¡Ay, qué raro, tía, lo siento, pero qué raro! A todo sonríe, pero a ti como que... Es que el bebé le vio el espíritu, ¿no? Y quedó un poco aterrado, de veras. Es que eso pasa. En cambio, se relacionan bien con otras personas y sonríen. Por ejemplo, entre dos niños se prende la empatía, es instantánea. No necesitas decir jueguen, ya están. En la casa donde estoy hospedado hay otra bebé que es como 3 meses menor que la mía. Se vieron por primera vez cuando mi bebé tuvo 4 meses, yo estaba acá para Macedonia, estaba con todo y bebé. De hecho, su primera comida sólida fue un ajiaco colombiano. ¡Qué manera de empezar! Dijimos, ¡gloria a Dios! También se fue a Holanda con nosotros. Pero ahora la vio su amiguita que en ese tiempo pues estaba recién nacida, tenía como 1 mes, ahora tiene ya 9 meses la bebé. Isabela se llama, y se vieron y gritaron y se pataleaban en el aire y las pusimos juntas al momento. Eso se llama empatía. Los bebés se comunican por empatía, los mayores por simpatía. No, pero es en serio. Usted no patalea al ver a algunos, sino los mira y... Bueno, patalea, pero en el otro sentido. ¡Ay! ¡Ya está, aquí está! También patalea, ¿verdad? No es simpatía, es empatía, dice, bueno. De ahí viene simpático, justamente, ¿no? De simpatía, que es un tipo de relación que tenemos, bueno. Pero la cosa es que los niños, cuando nacen, ellos están muy abiertos al mundo espiritual. Pero nosotros los metemos al colegio y la educación griega les rompe toda la estructura espiritual que ellos tenían desde antes de nacer. Ellos son más espíritu que seres humanos cuando son chiquititos. Estamos de acuerdo en que ellos son aliento de Dios, o sea, el Espíritu de Dios se sopla en nosotros, como en Adán. La imagen de Dios es puesta en nosotros y ese es el Espíritu del hombre. Entonces los bebés son seres eternos. ¿Ha visto qué difícil es a un niño aprender el reloj, el tiempo, el concepto del tiempo? Pero en la escuela les va rompiendo las estructuras. ¿Cuántos de ustedes se acuerdan? ¿Verdadero, verdadero, verdadero, verdadero, falso? Y ahí está la tautología, la lógica griega, nos va rompiendo todas las estructuras que nosotros eran las bases de nuestra sensibilidad espiritual. Y al pasar los años, somos personas que no creen más que 2 más 2 es 4, ahí quedo, punto. Entonces la educación, y este es un desafío para la iglesia colombiana, si no tomamos la educación, estamos en un problema. Porque es la educación la que establece el diseño del reino en los niños. Nosotros tenemos un colegio en la iglesia, lo hemos puesto hace 3 años, y estamos viendo lo que puedes producir. Nuestra meta de aquí a 2 años es empezar a mandar misioneros al mundo musulmán. Estamos empezando nuestra escuela de misiones en Santiago de Chile en septiembre, y nuestra escuela va a durar 2 años. Empieza en marzo del 2009. Y en 2 años debemos desarrollar gente con un perfil apostólico. O sea, lo que se deben mandar no son misioneros, son equipos apostólicos. Son un Pablo y un Silas, un Pablo y un Bernabé. ¿Me entiende? Deben salir de las naciones de América Latina para el resto del mundo. Pero debe salir gente que tiene un dominio del mundo espiritual, que tiene una clara sensibilidad de a qué está enfrentándose. ¿Amén? ¿Se comprende lo que le estoy diciendo? Son equipos de inteligencia, de penetración, son equipos SWAT, los evangelistas, ¿me entiende? Los misioneros del reino. Son gente que sabe hacer de todo. Son los Rambos del ejército. Pero nosotros hemos sacado el colegio porque queremos que ese sea nuestro semillero. Entonces van a salir bachilleres, los vamos a mandar a Santiago por 2 años y de ahí van a dispararse otras naciones. Nuestra base de operación va a estar probablemente en España y de España van a entrar al norte de África y a los países musulmanes. O sea, tenemos todo calculado para en 2 años estar ya mandando gente a la ventana 1040. Pero tiene que ser a partir de la educación. Entonces, si tú quieres que tu trabajo en este país vaya más allá de tu generación, tienes que meterte en la educación. Amén. Tenemos que meternos en niveles de trabajo mucho más profundos de los que estamos haciendo ahora. John Eckhart hablaba en La Paz y nos decía, cuando una iglesia quiere realmente afectar una cultura, tiene que afectar al menos 3 generaciones. No, y ese es el Dios que se presenta. Yo soy el Dios de Abraham, de Jacob, o Abraham, Isaac y Jacob. Así se presentó a Moisés. Entonces todo esto es importante.
Los esquemas del mundo, los rudimentos que traduce la Reina Valera, son esas estructuras mentales que te dicen esto es imposible, esto no se puede. Eso hace que nuestro trabajo en el Señor sea muy escaso, no tengamos el fruto. A partir de eso, Dios anda detrás de su propósito, y eso significa que su intención es recuperar, escuche esto, la imagen de Él mismo en el hombre. Él quiere recuperar la imagen de Él mismo dentro de ti. Él quiere verte y verse a sí mismo, como en un espejo. ¿Está aquí? Amén. O sea, no basta, al Señor no le interesa verlo usted sin hablar malas palabras. ¿Se dice groserías acá? ¿Esa es la palabra correcta? Ya. O sea, no es que usted se porte muy bueno, ya no patee al gato. O sea, no le interesa al Señor un cambio de conducta. El cambio de conducta es básicamente la consecuencia de un cambio en lo profundo. Lo que Él quiere es recuperar su persona, su esencia, su imagen en ti. Estaba viendo un documental cortito que hablaba del discipulado el otro día. Yo me quedé extasiado porque me hacía pensar cosas que yo nunca había pensado. Pero decía, el hombre este que hablaba, decía, se nos ha enseñado tanto a tener fe en Dios, pero muy poco a tener fe en nosotros mismos. Lo interesante es que Dios tiene fe en nosotros. Tanto que Él te confió su tarea, la tarea de extender el reino a ti. No podría hacerlo si Él no tuviera confianza en ti, no tuviera fe en ti. Pero el cristiano promedio no cree ni en él mismo. ¿Comprende lo que le estoy diciendo? Mire lo que dice. Y para eso dice, debe redimirlo. El primer paso, ahí está, el Evangelio de Jesucristo. Debe redimirlo, restaurarlo, renovarlo, reavivarlo y regresarlo por medio de la regeneración. Ahora, por favor, ponga atención a la palabra esa. Regeneración. Regeneración. La palabra regeneración está fundada en la palabra generación. Re es un prefijo griego, volverá. La palabra generación está fundada en la palabra gen. De ahí viene Génesis. Él quiere regenerarte. No te podías regenerar sin primero redimirte. Redimirte es comprarte. Está aquí, te compró. Ahora, una vez que viniste a hacer posesión de Él, empezó la regeneración, volver a generar. ¿De qué está hablando? Mire lo que dice Tito, 3:3. No se distraiga, si el de a su lado empieza a cabecear, usted le da un codazo santo. O sea, le da el codazo, pero dice aleluya. ¿Ok? Eso lo santifica, ya. Dice Tito 3:3, porque nosotros también éramos en otro tiempo insensatos, rebeldes, extraviados, esclavos de concupiscencias y deleites diversos, viviendo en malicia y envidia, aborrecibles y aborreciéndonos unos a otros. Diga conmigo, así vivía yo. Ese es nuestro pasado, horrible pasado. Ok. Verso 4, pero cuando se manifestó la bondad de Dios, nuestro Salvador, y su amor para con los hombres, nos salvó. No por obras de justicia que nosotros hubiéramos hecho, sino por su misericordia, por el lavamiento de la regeneración y por la renovación en el Espíritu Santo, el cual derramó en nosotros abundantemente por Jesucristo nuestro Salvador, para que justificados por su gracia viniésemos a ser herederos conforme a la esperanza de la vida eterna. Por favor, note el verso 5, dice, por su misericordia, por el lavamiento de la regeneración. Yo le decía esta mañana, Dios empezó un cambio a nivel molecular en ti. Es por eso que nosotros podemos hacer que las enfermedades que son congénitas, si tu padre murió del corazón, tu abuelo murió del corazón, tú no tienes por qué morir del corazón, porque Dios ha cambiado nuestros genes, está en un proceso de cambiar nuestros genes. ¿Lo cree, verdad? Y sus hijos no van a padecer del corazón. Nosotros tenemos autoridad para quebrar esa línea generacional. Porque Dios ha empezado un proceso regenerativo, la regeneración. Genes tiene que ver con transferencia genética. Transferencia genética es pasar la información genética a la siguiente generación. ¿Qué regeneración? Tiene que ver con eso, lo que dice ahí. Regenerarlos, volverlos a generar.
Entonces Dios empezó un trabajo de parte del espíritu al alma y luego al cuerpo. Gloria a Dios por eso. Mire lo que dice Isaías 50. No se olvide que le van a dar una copia de esto. Se pretende copiar todo, todo se va a perder. Isaías 50, verso 4, verso 5. Ahora, ¿cómo empieza el proceso Dios? Nos ha lavado con su espíritu ha provocado un cambio, una regeneración en nosotros. Mire lo que dice acá. El Señor Dios, dice, me ha dado lengua de discípulo, para que yo sepa sostener con una palabra al fatigado. Qué impresionante que en Isaías ya se hable del concepto de discípulo. Eso no lo inventó Jesús, ¿eh? O sea, cuando él apareció y llamó a sus discípulos, sepan que la palabra ya Dios la usó para el profeta Isaías. Me ha dado lengua de discípulo para que yo sepa sostener con una palabra al fatigado. Mañana tras mañana me despierta, despierta mi oído para escuchar como los discípulos. El Señor Dios me ha abierto el oído y no fui desobediente ni me volví atrás. Note lo que dice. Me ha dado lengua de discípulo y me ha dado oído de discípulo. Puedes decir conmigo, el Señor Dios me ha dado lengua de discípulo y oído de discípulo. Ahora, si tú te das cuenta, esas son las dos armas del intercesor. Su oído y su lengua. Pero dice de discípulo. ¿Cuántos entienden que hay una diferencia entre creyente y discípulo? ¿Cuántos saben que hemos hecho más creyentes que discípulos? ¿Cuántos saben que en la iglesia hay un montón de creyentes incrédulos? Porque hemos hecho creyentes, no discípulos. El creyente siempre vive según su ritmo, el discípulo vive según el ritmo de su maestro. La palabra discípulo es clave. El discipulado es la manera en la que Dios transfiere sus genes a otro. Le doy el ejemplo. Jesús llama a un grupo de gente. 3 años después, ellos son tan parecidos a Jesús que los llaman cristianos, porque eran igualitos a Cristo. Cuando los llaman al Sanedrín, ¿qué dice? Se nota que han estado con Jesús. Hablan como Él, caminan como Él, piensan como Él. Esto es el colmo. Hemos matado un hombre y tenemos ahora un montón igualitos a Él. Claro, si la semilla cae a la tierra... muere, da fruto. ¿Qué es el discipulado? Es básicamente regenerarse en otros. Amén. El modelo por el que Dios diseñó para que la iglesia crezca es a través del discipulado, no a través de cruzados. No lo escucharon, ¿verdad? Ok. Gloria a Dios por las cruzadas. Pero con ese nombre no vamos a ganar musulmanes. Cámbiale el nombre, por favor. ¿Qué es hacer un discípulo? Primero le he dicho, es una transmisión genética. El discípulo se va a parecer a su maestro cada vez más. ¿Ha visto al niño, al hijito, al pequeño? Dice, ay, se enoja igual que su papá. No, ay, mire, se ríe igual que su papá. Es que es pues su hijo. ¿Cómo empiezan las cartas de Pablo? Hijitos míos. Juan escribe a mis hijos dispersos. Discípulos, discípulos. El discípulo es formado en experiencia, en conocimiento y en carácter. No le voy a leer todo lo que está ahí, solo le voy a leer el texto de Primera de Juan. Me gusta mucho ese texto. ¿Qué es lo que hace al discípulo competente? Lo que dice en estos versos. Capítulo 1, verso 1:1 dice, lo que era desde el principio, lo que hemos oído, me dio oído de discípulo. Lo que hemos visto con nuestros ojos, lo que hemos contemplado y palparon nuestras manos tocante al verbo de vida, me voy hasta el verso 3. Lo que hemos visto y oído, eso os anunciamos para que también vosotros tengáis comunión con nosotros. O sea, ¿qué es básicamente ser discípulo? Tener experiencias. Haber experimentado a Dios. Amén. Esto es maravilloso. Yo le quiero invitar a que usted se desafíe y desafíe al Señor en el buen sentido, ¿verdad? A que le dé experiencias de Dios. Una cosa es que tú tomes un curso de liberación y otra cosa es que tú hagas una liberación.
meten encima, te... ya sabe, ¿verdad? Esa es otra cosa. El libro es una belleza, ¿verdad? Y puede decir cosas horribles, pero igual. Y otra cosa es estar limpiándole la cara a la gente. La experiencia te empodera de una forma particular. Ahora, el discípulo es formado en experiencia, es formado en conocimiento y es formado en carácter. Mucha gente, vuelvo a esto, mucha gente pincha el neumático por falta de carácter. Los más grandes movimientos pincharon por gente sin carácter. Gente que rompió este eje. El carácter es el que sostiene el equilibrio de nuestra vida. Si se quiebra nuestro carácter, se quiebra nuestra unción. ¿Cuántos de ustedes han conocido gente muy ungida, pero que no tiene carácter? O sea, no tiene la capacidad de ser gente que se mantiene. Tristemente, la unción no tiene nada que ver con carácter. Hay gente muy ungida, pero que son niños. Uno puede ver, empiezan a orar, pasan milagros, pasan cosas extraordinarias, pero en su vida diaria tiene problemas, se pelea con la gente, no le habla al hermano fulano, no le habla al hermano mengano, y una serie de cosas. Pero si hay unción, si hay unción. Porque no son, ¿me entienden? No están relacionadas directamente. Experiencia. Lo que hemos visto, lo que hemos hablado, eso les damos. Me gusta lo que dice Pedro, no tengo oro ni plata, mas lo que tengo, te lo doy. Nadie puede dar lo que no tiene. Cuando hablamos de conocimiento, ya voy apresurándome, esta parte no es muy importante que la conozca, solamente menciono rapidito para cerrar este capítulo. El conocimiento en la Biblia, la palabra conocer es gnosis, pero hay otras palabras para conocer que tristemente no se las distingue en el castellano, pero que en el original son bien especiales. Por ejemplo, cuando tú aprendes algo memorizando y estudiando, eso en griego se llama gnosis. Gnosis significa conocer, como un ejercicio intelectual. Pero por ejemplo, los profetas aprenden así, pero aprenden también con otra palabra griega. Se llama oida. La palabra oida es conocer algo por revelación instantánea. Eso quiere decir que un instante no lo sabes y al siguiente instante lo sabes. Ahora, esa capacidad está en tu espíritu. Qué bueno que se alegra. Wow. Tienen un gozo interior asombroso. Bien interior. ¿Qué quiere decir esto? Que usted se puede acostar esta noche, se mete a camita, ignorando algo, y puede despertar sabiendo algo nuevo. ¿No sabe las veces que el Señor me ha dado diseños maravillosos a mí así? Me despierto. Y por ahí puedes entender lo que dice el Salmo, aun cuando estoy en mi cama. No, tu espíritu me enseña, me aconseja. ¿Por qué? Porque tu espíritu no duerme. Y si tu espíritu ha sido entrenado a conectarse con el Espíritu Santo, tú estás dormido y tu espíritu sigue trabajando y sigue uniéndose, sigue recibiendo diseños. Tú te acostas diciendo, no sé qué voy a hacer, y despiertas y dices, ya sé lo que debo hacer. ¿Cómo? ¿Quién te lo dio? Bienaventurado tu hijo de Jonás, porque esto no te lo reveló sangre y carne. Eso se llama oida. ¿Ah? Un profeta viene y te dice, ven para acá, pone su mano en tu frente, shh, ya, vete. ¿Qué hizo? De repente tú empiezas a entender cosas que no entendías. Activó algo en tu espíritu. Eso está diseñado en ti. Ya está ahí. El equipo está ahí. Son como los nuevos celulares, ¿verdad? O sea, tienen tantas funciones que en el fondo yo no sé para qué la gente se compra eso. Porque no usa nada más que para llamar por teléfono, mamá. Por ejemplo, la mayoría de los teléfonos hoy día tiene diferentes conectividades. Tiene Bluetooth y tiene infrarrojo. A ver, ¿cuántos de ustedes han usado el infrarrojo de su teléfono alguna vez? ¿Usted? Aleluya. Es una manera de transferir datos. Tú puedes transferir datos por infrarrojo o por Bluetooth. Ah, yo pensé que era el puntero láser. No, otro tipo. No es puntero láser. Nota. Entonces, en realidad, tenemos un teléfono. Yo ayer fui con Eduardo, le dije, llévame a comprar un chip, porque no estoy habilitado con mi roaming internacional ahora, así que ve. Y fuimos. Yo llevé mi teléfono. La señora de Movistar dijo, ah, qué buen teléfono, estos ya no llegan acá. Yo dije, sí, es modelo apostólico. Bueno, tiene una cámara de 3, no sé cuántos megapíxeles. Y yo lo compré para hablar, pero tiene otras ventajas.
De veras, y es fantástico. Bueno. Ya les tomé una foto. Uno no hubiera imaginado eso y tiene un montón de cosas. No sé, creo que tiene hasta GPS. En realidad nuestro equipo viene tan preparado, pero usamos tan poco. Así es nuestro espíritu. Si tú supieras lo que puede hacer tu espíritu y vives del ojalá. Ay, sí, pues. Hace unos 4 años atrás empezamos un estudio con un grupo de gentes por su lado respecto al espíritu del hombre. ¿Sabe que es un tema que me ha fascinado? Usted va a una librería cristiana, no hay nada escrito del espíritu del hombre después de Watchman Nee en 1970.

estamos levantando grupos de matrimonios en la iglesia, yo me reuní con las cuatro parejas que están a cargo de esto. Y usted sabe, ¿no? ¿Qué temas vamos a tratar? Ah, que la comunicación, aunque esto ya sabe, ¿no? Es la historia de siempre. Yo les decía, amados, si vamos a hacer esto, ¿para qué hemos visto el reino? O sea, si vas a hablar de los mismos temas que habla un consejero matrimonial, un psicólogo, ¿verdad? Un facilitador emocional, yo qué sé, ¿para qué el Señor nos reveló el reino? Muchos problemas de la pareja se resolverían si ellos supieran unir sus espíritus. Listo. ¿Me estás siguiendo? Entonces, cuando tú enseñas a la gente a unir sus espíritus, ¿para qué los mandas al consejero, mi hermano? No es necesario. Ya se resolvió todo. ¿Para qué le vas a enseñar comunicación, que perdone? Que no. En el espíritu se hace todo y ¡pum! Arranca. Entonces, los recursos de tu espíritu son grandiosos, extraordinarios. Y si algo quieres aprender los próximos años que cambie radicalmente tu vida, es que le pidas al Espíritu Santo que te enseñe cómo eres tú por dentro. Yo se lo dejo ahí. Espero que algún rato podamos escribir, estamos trabajando en todo lo que el Señor nos muestra del Espíritu y cada vez vemos cosas mayores. Ese libro, Hijos del Trueno, trata del trabajo en el espíritu de los niños, por ejemplo. Lo escribí hace unos 3 años atrás o 4, y ya siento que hay cosas más nuevas todavía. En este momento estoy metido en lo que es el autismo. Me intriga mucho el asunto del autismo. Ya Dios me empezó a hablar del cazador de las almas y un montón de cosas. Entonces, hay tanto que nosotros pudiéramos resolver si tan solo buscáramos en nuestro espíritu. Podríamos resolver muchísimas cosas de las que están aconteciendo afuera. Amén. Entrene su espíritu. Se lo digo de nuevo, entrene su espíritu. ¿Ha visto cómo la gente va a los gimnasios a entrenar su cuerpo? Si tan solo hiciera lo mismo con su espíritu. Igual se le va a caer todo. ¿No leyó lo que dice la Biblia, que siempre la carne segará corrupción? Se le va a caer todo igual. Pero si usted siembra en su espíritu, eso va a cosechar algo glorioso. Ahí le dejo. Y la iglesia fue dada para ser un centro de entrenamiento. Usted sabe que Jerusalén es un tipo de la iglesia. Voy terminando esta parte. La descripción de Jerusalén es la de un cubo. ¿Ha leído Apocalipsis? Es un cubo. El diseño correcto y perfecto de la iglesia es que es un cubo. Mire lo que dice Efesios 4. Este pasaje es extraordinario. Solo hemos agarrado algunas partes. Pastores, yo les pongo esto en su corazón. Mire lo que dice. Él mismo constituyó a unos apóstoles, a otros profetas, a otros evangelistas, a otros pastores y maestros. ¿A qué? ¿A fin de qué? De perfeccionar a los santos para la obra del ministerio, para la edificación del cuerpo de Cristo, hasta que todos lleguemos a la unidad de la fe y del conocimiento del Hijo de Dios, a un varón perfecto, a la estatura de la plenitud de Cristo, para que ya no seamos niños fluctuantes, lo que decía Gálatas, ¿verdad? Llegados por doquier de todo tiempo, viento de doctrina, por estratagema de hombres que para engañar emplean con astucia las artimañas del error, sino que siguiendo la verdad en amor crezcamos en todo en aquel que es la cabeza, esto es Cristo, de quien todo el cuerpo bien concertado y unido entre sí por todas las coyunturas que se ayudan mutuamente según la actividad propia de cada miembro, recibe su crecimiento para ir edificándose en amor. Esta es la iglesia que el mundo quiere que construyamos. Claro, este diseñito es bien egipcio, porque de ahí viene. Los líderes están arriba, pero el diseño de la iglesia es distinto. La ciudad se hallaba establecida en cuadro y su longitud es igual a su anchura, y la midió en la ciudad con caña, 12,000 estadios, la longitud, la altura y la anchura de ellas son iguales. Eso quiere decir que estos ministerios, que se llaman los ministerios fundacionales, apóstoles, profetas, evangelistas, pastores y maestros, en realidad ocupan un lugar muy especial. Mira lo que dice Pablo. Conforme a la gracia de Dios que me ha sido dada, yo como perito arquitecto puse el fundamento y otro edifica encima.
pero cada uno mire cómo sobreedifica. En algunas versiones han cambiado y dice, y otro edifica debajo. Yo creo que han cambiado sus versiones porque lo están haciendo así. Pero la verdad es de que el fundamento de Dios es otro. Todos los ministerios, los funcionales y los fundacionales, tienen esta base. Los fundacionales están abajo. Los funcionales crecen sobre los fundacionales. En realidad el apóstol está abajo, es el siervo de los siervos de Dios. Las ovejitas son más. Este es el diseño apostólico correcto. No puedo entrar en detalles de este tema. 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El modelo correcto por el cual diseñó su casa. Por eso Pablo dice, yo estoy abajo, puse el fundamento, sobre mí está el resto del cuerpo. Y Jesús es la piedra angular. La piedra angular era esta, la de la esquina. Si tú coges esta, debilitas toda la estructura. ¿Cuál ha sido la estrategia del diablo? Cuando tienes una estructura piramidal, el diablo golpea la cabeza y todo el edificio se te cae en uno. Pero cuando el edificio es así, golpea abajo, el resto de la estructura lo sostiene. Y nadie se cae. ¿Amén? Un hermano me decía el otro día, sí, vamos a hacerlo de matrimonios, justamente hablando con ellos, pero necesitamos que usted nos cubra. En realidad, ustedes están sobre mí. Yo no estoy sobre ustedes. Pero es que usted es nuestro pastor. Por eso, ustedes están sobre mí. Yo los sostengo a ustedes y el Señor me sostiene a mí. Así funciona. Sí, así funciona. Nuestro concepto de cobertura tiene que cambiar a un diseño de reino. Tenemos un concepto muy, muy faraónico. Señor, nos ayude. Mira que está a tu lado.

no están hablando de mí. ¿Sabe qué? Se nos tiene que ser revelada la iglesia. La iglesia es un cuerpo espiritual. Y al igual que todo lo espiritual, tiene que ser revelado. Amén. La iglesia no es el edificio que tenemos. Mire lo que decimos. ¿Vas a ir a la iglesia el domingo? Mire que hablamos tan torcido. No voy a ir a la iglesia si eres la iglesia. ¿Nota lo que le está diciendo? Oye, iglesia, ¿vas a ir a la iglesia? Lo correcto quizás sea, vas a ir a la congregación, vas a congregarte el domingo, pero no vas a ir a la iglesia, tú eres la iglesia. O sea, son estructuras, es que no se nos ha revelado. Entonces cometemos errores al pasar los años, y lo triste es que eso es el fruto de esquemas que tenemos en nuestra mente. Por eso vemos así. Ay, es que yo no soy profeta, por eso no puedo. Hermano, tú no necesitas ser profeta para tener acceso al mundo espiritual. Lo único que necesitas es ser un ser espiritual. Y lo eres. Ay, entonces va a orar para que yo vea. No, es que no tengo que orar para que veas. Tú tienes que ver. Eso tiene que serte revelado. Tú estás absolutamente habilitado para ver. Este teléfono está programado para recibir llamadas. Imagínese que tenga que programarlo. ¿Cómo se recibirán llamadas acá? ¿Qué serán las microondas? ¿Por dónde irán las microondas? ¿Qué te importa por dónde van las microondas? Tú prendes y contestas y pagas, pones el número y le das llamar y llama. Tú le dices a tu espíritu, conéctate con el Espíritu Santo, y su espíritu dice, Señor, sí, Señor, al momento lo hago. O sea, por eso es que David dice, alma mía, alaba a Jehová. O sea, él supo gobernar sobre su propia naturaleza. Si tú no le dices a tu espíritu que hace esto, tu espíritu está medio ahí, ¿verdad? Tanto tiempo no he ido a un gimnasio que tu espíritu juega dominó y ya macurque en el dedo, ¿entiendes? No sabe. Anda dolorido 4 días porque jugó dominó. Pero claro, pastor, órémelo, pastor, unjame, pastor, conságremelo, pastor, dedique a mi bebé, pastor, vaya a mi trabajo, porque... ¿Cuántos años tienes en el Señor? Mira, le dicen Matu. Pero tiene tantos años, ¿por qué este hermano no sabe orar hasta ahora? Bueno, sí sabe orar, pero ¿por qué no confronta sus problemas? Porque no fue entrenado. Ahora, ¿es culpa de él? No. Es culpa de nosotros, los pastores, que no nos dimos cuenta que la iglesia es un lugar de entrenamiento y de formación, donde la gente viene a recibir su equipamiento para servir al Señor. Mi trabajo es que tú le sirvas al Señor, hacer que tú seas un siervo competente en la obra de Dios. No hay una persona que solo pueda hacer todo el trabajo de tomar esta nación. No existe esa persona. Ni siquiera una iglesia, por muy grande que sea. Pero ahí está la importancia de ser miembros entrenados. Amén. Guarde esta imagen en su corazón. No podemos hablar más de esto, pero lleves esta imagen de la iglesia. Esa es la iglesia. Es un modelo perfecto de Dios. Y los que tenemos un ministerio, estamos debajo, no encima. Amén. Si usted se da cuenta, los cimientos, ¿le dicen cimiento acá? Los fundamentos de la casa son los que sostienen la casa. Ese es el ministerio apostólico. Pero qué interesante, los fundamentos son invisibles porque quedan enterrados. ¿Sabe qué dice Pablo? Ustedes son mi carta de presentación. O sea, mi ministerio es casi invisible. Son ustedes mi carta de presentación. El ministerio apostólico está escondido. ¿Me está siguiendo, verdad? Hay una presencia de Cristo tan fuerte que uno solo ve eso. Todo lo demás queda escondido. Ahora, Dios está obrando un movimiento maravilloso en Colombia y en otros países, donde la palabra apostólico se está estableciendo. Y junto con eso están apareciendo otras cosas que van a ayudar a que este edificio se construya. Amén. La funcionalidad de los intercesores, por ejemplo, tiene que ver con un diseño apostólico. Gloria a Dios por eso. Póngase de pie un minuto, póngase de pie un instante. Respire, no se olvide de respirar.
por favor, respire.

he ido muy rapidito esta última parte, simplemente porque son puntos de añadidura al tema central que hemos hablado. Bueno, aquí termina la introducción. Ahora tomamos el primer tema en serio. Amén. Tome su lugar, siéntese. Ahora para que se estire un poquito. Bien. Oiga, ¿dónde se están yendo todos? Siéntense. Gloria a Dios. ¿Cómo gobernamos? ¿Qué utilizamos para gobernar? Hasta este momento hemos entendido que todos nosotros tenemos acceso al mundo espiritual. ¿Amén? ¿Por qué? Porque, hermano mío, eres un ser espiritual. Y al mismo tiempo eres un ser terrenal. Para entrar yo el otro día a su país, en el aeropuerto me pidieron mis documentos. Ellos, para que me autoricen entrar, yo debo cumplir algunos requisitos. Debo llenar una hoja de migración. Debo presentar mi pasaporte. Me dice, pase. Correcto. Cuando nosotros entramos a una nueva dimensión de trabajo, a un nuevo país, a una nueva posición, muchas cosas tenemos que aprender a hacerlas. La primera cosa que un intercesor tiene que aprender es aprender a hablar. Usted dirá, ah, ¿cómo? ¿Acaso no sabemos hablar si hablamos muy bien? Bueno, muchas veces no nos damos cuenta todo lo que implica hablar. Quiero tomarme esta parte de la tarde para que tú cambies tu manera de hablar. ¿Ven? El otro día, les empiezo contándoles esto, hay una canción que estamos cantando mucho en la iglesia. A ver, ¿cómo dice? Ten

fantástico, ¿verdad? Y hay una parte de la letra, o sea, hay algo en la letra que choca con un diseño de reino. Dice, te entrego mi dolor, te entrego mi enfermedad, te entrego mi vergüenza. Entonces nosotros hemos cambiado la letra. Cantamos, te entrego el dolor, te entrego la enfermedad, te entrego la vergüenza. No es mi enfermedad, es la enfermedad. Entonces nosotros tenemos muchísimas, tenemos un libro como de 500 y tantas canciones, pero las letras están cambiadas. Seguro que algunos autores nos demandarían, pero no me importa. ¿Por qué? Porque la canción expresa un nivel de revelación. Yo no voy a decir mi enfermedad, porque no es mi enfermedad. Tal vez estoy enfermo, pero es la enfermedad. No es mi enfermedad, no es mi medicina, no es mi médico. Dios empezó a cambiar nuestras palabras. ¿Sabe qué un día me dijo el Señor? Mi pueblo no tiene poder en lo que habla, porque si yo le hiciera caso todo lo que dice, ya estaría muerto. Y es cierto, hermanos míos. Entonces le cambiamos la letra a muchas cosas. ¿Cuántos dicen, ay hermano, ojalá nos podamos ver? La palabra ojalá viene del árabe, significa Alá lo permita. Ay, ojalá yo pueda ir a esa escuela del espíritu. O sea, Alá permita que yo vaya a la escuela del espíritu. Imagínense lo que está diciendo. Ahora, obviamente, yo no soy consciente de todo eso. La última vez que estuve les conté hasta de por qué no se sopla la vela, ¿no? En la torta de cumpleaños. ¿Se acuerdan que les conté? ¿De dónde viene eso? Ah, ¿por qué no estuvieron ustedes en ese evento? Pues no se los cuento. Ya lo tocamos, es tema antiguo. Pues muy interesante por qué la gente dice gracias, por qué dice salud cuando uno estornuda. O sea, hay toda una historia detrás de eso que lo ignoramos. Y nosotros al hablar nos asociamos con eso. Se portan bien, al final de la tarde les cuento lo de la vela, ¿ok? Que no saben cómo me están mirando. El poder de las palabras. Veamos rápidamente esto. Este tema les va a gustar como intercesores. Salmo 33, versos 6 al 9. Está ahí. Por la palabra de Jehová fueron hechos los cielos y todo el ejército de ellos por el aliento de su boca. Mire lo que está diciendo. Él junta como montón las aguas del mar, Él pone en depósito los abismos. Tema Jehová toda la tierra y teman delante de Él todos los habitantes del mundo, porque Él dijo y fue hecho, Él mandó y existió. No necesito entrar en detalles respecto a esto. Dios usó su palabra para crear todo lo que existe. Lo sabemos. En el libro de Hebreos nos habla de eso. Aparte del hermoso himno de la creación que está en el Génesis capítulo 1 y 2. Cuando Dios habla, algo de Él sale. Voy a explicarle esto. Va a aclararse más adelante, pero quiero anticiparle algo. Usted tiene cuerdas vocales en su garganta. Esas cuerdas vibran cuando el aire de su diafragma sale hacia afuera, perdón por la cacofonía, ¿ok? Sale hacia afuera. Hace vibrar sus cuerdas y el sonido sale, y usted puede escucharlo. La palabra para aire en griego es neuma, igual que espíritu. Literalmente, cuando uno está hablando, algo de su espíritu está saliendo. Esto es muy interesante. La palabra en hebreo es rúa. No es casual, todo esto está ligado. Jesús hablaba y les dice, mis palabras son espíritu y son vida. Yo no sé cuántos saben que uno de los dones que tiene Anita Méndez es hablar cualquier idioma. Ella llega a un país y recibe en ese momento el idioma del país y habla el idioma sin problemas. ¿No lo sabían? Pues es un don precioso. Yo lo he escuchado predicar en alemán, en francés, en portugués, en italiano, en inglés. Es un don. Pero es un don, y yo le hablaba, la otra vez estábamos justo en Holanda y hablábamos de esto, y me decía, es más fácil hablar un idioma que hablar en lenguas. Quiero que entienda esto, es bien interesante, es que ella es una mujer muy poderosa en esto. Los idiomas son parte del mundo espiritual. ¿Cuándo aparecen los idiomas? En la Torre de Babel. ¿Y de dónde viene eso?
¿Cuál es la primera señal en Hechos 2 de la presencia del Espíritu Santo? Los idiomas. En realidad, ¿has visto, por ejemplo, el alemán es bien duro? Bien duro, ¿verdad? Tienes que hablar enojado. ¿Has escuchado los que hablan los coreanos o los chinos? Parece que estuvieran peleando todo el rato. Si está enojado, no está enojado, habla así. O a los brasileros. En realidad, ¿has visto, por ejemplo, el alemán es bien duro? Bien duro, ¿verdad? Tienes que hablar enojado. ¿Has escuchado los que hablan los coreanos o los chinos? Parece que estuvieran peleando todo el rato.

0: tienes acceso a los idiomas.
1: Pero lo agarró, ¿verdad?
0: Estaba dando una conferencia en Denver y había un montón de hispanos. Yo he tenido la triste experiencia de conocer pastores que viven en Estados Unidos 20 años y no hablan inglés. Es tremendo, ¿verdad? Pero tiene que ver con el hecho de que ellos se han bloqueado el idioma. Muchos de ellos entraron ilegalmente al país, luego conocieron al Señor, luego ya les dieron sus papeles, pero nunca se resolvió su ilegalidad espiritual. Entonces el idioma no les es dado. Entonces estaba ministrando en un grupo y de repente el Señor me dice, ellos no pueden hablar el idioma porque nunca fueron recibidos en este país. Así que tú vas a hacer que alguien los reciba. Hice parar a toda la gente que no podía hablar inglés, un montón, una multitud en el auditorio, y había una muchacha americana que se reunía en la iglesia. Le dije, ven tú has nacido acá, sí, hablaba mejor inglés que español. Entonces tú en inglés ahora desata el mundo espiritual del idioma para ellos, primero diciéndoles bienvenidos a este país. Y les empezó a dar la bienvenida en inglés. Y la gente empezó a llorar. Tremendo, se quebró la gente. Después de eso, les liberamos el idioma sobre ellos. Y les pedimos que empezaran a orar en inglés. Y empezaron a fluir. Uno más suavito, otro más despacio. Ya, algo se rompió, ¿me entiende, verdad? Porque los idiomas son parte del mundo espiritual, no del mundo natural. Demostré Génesis 11, demostré Hechos 2. Entonces no es raro que un profeta de Dios pueda hablar cualquier idioma. Aleluya. Alguno dirá, eso me va a pasar a mí. Por eso es importante que tengas, que entrenes tu espíritu para el mundo espiritual. Si tú entrenas tu espíritu puede hacer eso y más. Usted ha visto que los niños, por ejemplo, aunque son de diferentes nacionalidades y no hablan el idioma, pueden jugar juntos. Ningún problema. ¿Han visto ustedes que cuando uno está enojado, le puede estar gritando en otro idioma, no le entiende nada, pero siente el golpe? El mundo espiritual está ligado a los idiomas. Algo sale en el mundo espiritual cuando tú hablas. Literalmente una palabra te puede golpear o te puede cortar. Yo nunca te he amado. ¡Ah! Es un corte terrible, ¿verdad? Literalmente esa palabra te quebró. Hay gente que vive años destrozado por una palabra. Porque las palabras son espíritu. Y son vida o son espíritu y son muerte. Ambas cosas se aplican. En 1 Juan 1:5 dice, este es el mensaje que hemos oído de él. Y os anunciamos, Dios es luz y no hay ninguna tiniebla en él. Dios es luz, diga conmigo, Dios es luz.
2: Dios es luz.
0: Dios es luz, dígalo de nuevo.
2: Dios es luz.
0: Amados, ninguna tiniebla hay en él. El reino de Dios es un reino de luz. Y todo lo que él habla, revela la luz de su presencia. Donde Dios no está, hay tinieblas. Y se manifiesta en la manera de hablar. Vamos a hablar mucho de eso hoy. Entonces Dios habló, sus palabras salieron y la luz vino. Así empezó la creación y dijo Dios, sea la luz. Y la luz fue. Lo primero que Dios restaura en Génesis 1:3 es la luz. ¿Cómo lo hace? Usando su palabra. Concluyo, la palabra de Dios trae luz. Si tú después de una prédica sales más confundido que, ¿me entiende, verdad? Que Adán en el día de la madre, pues habrá que ver si se habló ahí usando el Espíritu de Dios. Porque no puede salir más confundido, no sale. De oídas te había oído, ahora mis ojos te ven, ¿verdad? Así salimos. Por la fe entendemos haber sido constituido el universo por la palabra de Dios. Ahora, las tinieblas también actúan usando las palabras. 1 Juan 1:5 dice acá, ninguna tinieblas hay en él. Las tinieblas, voy a ponerlo de esta forma, Satanás establece su reino en base a palabras. Dice que él es padre de mentiras y es mentiroso desde el principio. ¿Cómo se difunde una mentira? ¿Con signos? ¿Con señales? No, con palabras. Yo les decía esta mañana, el objetivo de este encuentro es hacer de que se levante un grupo de

Gente que cuide las espaldas de sus pastores, que sean los perfectos segundos. Ahora, si han entendido el diseño cúbico de la iglesia, se van a dar cuenta que ustedes van a estar más arriba que sus pastores. Ahí le dejo. Bueno, pero cuando a uno no le importa la posición, qué lugar ocupa, si no le interesa la función, ahí el enfoque es totalmente distinto. A mí no me importa la posición, sino funcionar. Amén. Gloria a Dios. ¿Tú qué decías en tu corazón? Eso es lo que le dice Dios en Isaías a Lucero. ¿Tú qué decías en tu corazón? ¿Cómo empezó Lucero a torcerse? Usted sabe que él es el padre de todo este mundo espiritual de maldad. Pero no fue el que Dios creó. Dios creó a Lucero, no creó a Satanás. Satanás se hizo solo. ¿Cómo empezó la perversión de Satanás? ¿Tú qué decías en tu corazón? Ahí empezó el problema. Cuando a Adán se le confiere la administración de la creación, se le pide que, número uno, nombre a todos los animales. El nombrar a los animales hace a Adán, co-creador con Dios. Porque el nombre determinaba la esencia del ser. Nosotros que hemos nacido en esta parte del continente, o más bien del mundo, no entendemos mucho esto. Pero para los orientales y los asiáticos, poner el nombre a un hijo es algo muy delicado. ¿Ah? Si usted ve los nombres que tenían los padres acá, del libro del Antiguo Testamento, de los libros, es impresionante porque cada nombre tiene un significado. Amén. Era la expresión de la fe de la gente. Hijo de mi vejez, yo qué sé, ¿verdad? Consuelo de mis días. Sus nombres significaban cosas preciosas. Mi hija menor se llama Jara. Realmente sería Yara. Es un nombre griego que significa gozo. Y usted sabe que desde que ella nació, yo no he visto una bebé tan gozosa. Siempre anda mostrando su alegría, ha viajado muchos kilómetros con nosotros y horas, pero siempre está con una sonrisita para su mamá, para mí, para sus hermanos. Yo decía, su nombre le aplica perfectamente y nos hace reír a todos. Realmente gozo está en su vida. Pero hay nombres espantosos, ¿no? Me duele un poco dar ejemplos porque por ahí es el suyo y se va a enojar conmigo, pero... Por ejemplo, Cecilia, ciega. Qué feo. Y viene todavía y me dice, ay, no sé por qué no veo el mundo espiritual, ¿qué te llamas? Cecilia. Cámbiate el nombre, por favor. Que ya no te llamen así. Mónica, la que ama la soledad. Entonces yo he tenido que cambiar algunos nombres de la iglesia. Dicen, no, en el nombre de Jesús ya no te llamarás así, te llamarás así. Aunque tus papeles digan eso, pues aquí te llamaremos de otra cosa, porque imagínate llamándole todo el tiempo, tú que amas la soledad, ven, intégrate al grupo. Padre de misericordia, los papás necesitan tener sabiduría de Dios para nombrar a sus hijos. Es que hay gente, ¿verdad? ¿Qué se llama tu hijo? Nike. ¿De dónde? Ah, de un letrero, Nike. Ah, los botines, los tenis y Nike. Bueno, eso no le pasó a usted, ¿verdad? Muchos de sus nombres, los nombres definen nuestro destino. Mi madre no era creyente cuando yo nací, pero me llamó Fernando. Fernando significa guerrero audaz. Mira qué interesante. Y definió ahí pues mi destino. Ahí, y estoy metido en guerra. Gloria a Dios por eso. El Señor es bueno. En muchos casos usted va a decir, padre, tendré este nombre, pero yo me quiero cambiar por otro. Ahora, si se dan cuenta, el Señor le cambió el nombre a muchas personas. Empezando con nuestro amigo Abraham. Cambió a muchos.
porque el nombre era la expresión de su esencia, de quiénes eran ellos. ¿Cuál es la promesa en Apocalipsis? Sé fiel y te daré un nombre nuevo. Nombre nuevo. No solo eso, Adán fue llamado a gobernar sobre la creación y lo hacía hablando. Expresaba su fe a través del hablar. Ustedes, si leen con detenimiento Génesis 3, cuando Adán peca, lo primero que se altera en él es su manera de hablar. Es muy interesante. Tuve temor, dice, ¿verdad? Ahora, cuando Satanás se acerca a Eva, ¿qué utiliza para tentarle? Es impresionante, ¿no? Entonces la serpiente dijo a la mujer, dijo. ¿Qué le dijo? Ahí está, ¿verdad? Tienes que aprender a darle la seriedad que tiene lo que escuchas. Voy a repetir lo que estoy diciendo. Tiene que aprender a tener mucho cuidado con lo que escucha. Porque cuando uno escucha, se está abriendo al mundo espiritual. Le doy un ejemplo. ¿Qué pasa si empieza a hablarte un amargado? ¿Cómo crees que vas a terminar media hora después? Amargado. ¿Por qué? Ya un autor explicó esto en un libro que se llama Transferencia de Espíritus, ¿recuerda? Es un clásico ese libro. Porque al hablar, el mundo espiritual va de uno a otro. Ahora, Pablo habló de eso en Hebreos. Una persona con gozo, ¿cómo lo deja usted? Entusiasmado, ¿verdad? Sí, vamos a poder, aliento, vamos. Eso es extraordinario. El reino de las tinieblas también toma ventaja a través de las palabras. Eso le crea dos responsabilidades. Número uno, lo que escucha, y número dos, lo que dice. Bueno, voy a decírselo de nuevo, porque aquí usted se perdió un amén. Quiero que entienda lo que estoy diciendo. Usted es responsable tanto de lo que escucha como de lo que dice. Ya, mi esposa, por ejemplo, es muy radical con esto. No toleramos nosotros la murmuración. Persona que sorprendemos murmurando en la iglesia, le invitamos a irse de inmediato. Así de simple. ¿Por qué? Porque, mire, si fuéramos un grupo de evangelismo en la iglesia o una iglesia muy evangelística, vaya, ya. Si fuéramos un grupo muy tirado a esto o aquello, pero si somos una iglesia guerrera y para el colmo tenemos la tendencia a hablar más de lo común, estamos sonados. Porque el enemigo ahora está a nuestro lado. Está como para esa película, ¿no? Durmiendo con el enemigo. Es que es cierto. Cuando Eva se acerca a Adán, dice, y al hombre dijo, por cuanto obedeciste a la voz de tu mujer. Mire lo que Dios lo enfrenta. Por cuanto obedeciste a la voz de tu mujer. Nota cómo en todo el proceso de la caída la palabra intervino. Por cuanto obedeciste. No dice por cuanto obedeciste a la serpiente. No dice por cuanto me desobedeciste. Dice por cuanto obedeciste a la voz de tu mujer. ¿Y cómo cayó Eva? Por cuanto obedeció a la voz de la serpiente. O sea, esta secuencia de caída se produjo básicamente hablando. Hablando y escuchando, hablando y escuchando. El primer error de Eva fue tratar de escuchar al diablo. ¿Sabes qué? Si tratas de escucharlo, ya perdiste, caíste en la red. Estábamos en un evento en Los Ángeles y yo me senté, ahora almorzamos juntos, varios pastores, hermanos en un aposento alto acá. Nos trajeron un asado y unos churrascos impresionantes. Se rajaron aquí los hermanos, todavía queda el olor de la carne. Ya estuvo muy bueno. Y igual allá estábamos sentados en un jardín y se sentó al frente de mí un hermano que no conocí y me dice, ¿tú puedo acompañarlo? Y yo, claro que sí. Y se sentó el hermano. Yo estaba comiendo, solo quería comer, había enseñado todo el día y quería comer. Y él empezó a hablarme, ¿le molesta si le hablo? No, dale. Y me dice, bueno, sabe, era un entrenamiento de intercesión precisamente. Y me dice, sabe que
qué bueno que usted vino, yo necesito esto, la iglesia aquí en Los Ángeles que necesita esto. Sabe que Dios me ha hablado de este evento, Dios me ha hablado de esto y ahí, bla, bla, bla, bla, bla, ¿verdad? Pero luego dice, yo estoy en una iglesia que no cree en nada. Bueno, de hecho mi pastor me prohibió venir, porque me dice que no estoy preparado ni maduro, pero yo tengo más de 7 años en la iglesia, pastor. Ahora sabe, yo no entiendo esto, me dice, yo seguía comiendo. O sea, estaba así, ¿ok? Son esas charlas que no te gusta tener, pero tampoco quieres ser descortés. Entonces dice, mi pastor no entiende de esto. Bueno, en realidad no entiende de nada. Chuta, en buen chileno, chuta, ¿qué es eso, verdad? En realidad yo no sé qué líos tiene, yo creo que está robando plata en la iglesia, ¿sabe? Casi me atoro. Está ahí con mi enchilada, ¿verdad? Y es que yo no entiendo, pero Dios va a juzgarlo y no sé qué, y sabe qué, no, que es un espíritu de religiosidad. Párala. Quiero decirte algo. Tu pastor tenía toda la razón. No deberías haber venido. Estás en el lugar equivocado. Eres una persona muy despreciable porque estás hablando a espaldas de la persona que te sustenta espiritualmente. Te ruego que te levantes de la mesa y te vayas de este evento. No te quiero ver en el evento. Voy a pedir a los pastores del lugar que no te dejen entrar. Se puso rojo. No quise ofenderlo. No me ofendiste a mí. Ofendiste a Dios y ofendiste al hombre que te da el sustento espiritual. Y si tuvieras un mínimo de temor de Dios, tú pensarías muy bien antes de descubrir la desnudez de un hombre delante de un desconocido. Así que te ruego que te levantes de esta mesa o me voy a ir yo. Estaba un hermano que toca el teclado a mi lado, Werner, se quedó, no sabía qué hacer. ¿Sabe? Yo aprendí a ser así con estas tonteras. Porque estamos cansados de ver cómo el cuerpo de Cristo es golpeado por la inmadurez de la gente hablando tonterías. No se dan cuenta lo que sus palabras provocan. Pero luego al momento de orar, aleluya, gloria a Dios, he visto un ángel. Ojalá te muestre un espejo, hermano. Ojalá que el ángel venga con un espejo y te diga, mira cómo eres. Muéstrame, Señor, cómo es la ciudad. No, mira primero cómo es tu corazón, hermano. O sea, yo quiero que entienda esto. No, tolerancia cero a la murmuración. Eso es algo que va a cuidar al ejército de Colombia. Tolerancia cero. Ay, yo tengo, sabes que una persona, ven, díselo, ven conmigo, ven. No, pero ven. ¿Qué me estabas diciendo del hermano? Díselo ahora, no me lo digas a mí. Habla, ¿te quiere decir algo de ti? Y se acabó la historia. Porque no nos damos cuenta, trabajamos a uno de los reinos, al lado del reino de la luz o de las tinieblas, cuando nosotros o escuchamos o participamos de conversaciones. Ahora, el colombiano promedio es muy educado. Es muy difícil que reaccione como yo reaccioné con ese hermano. Yo estoy seguro que ustedes, que son mucho más delicados que yo, yo soy medio indio en esto, ¿me entienden? Pero es que hemos visto los tremendos desastres que provoca la murmuración. Nos ha traído grandes dolores a la iglesia. Entonces, mi esposa y yo tenemos muy poca resistencia. Cuando escuchamos bla, bla, bla, paramos al momento y feo. Y una de las cosas que la iglesia colombiana tiene que hacer, y es muy importante para los intercesores, es no tolerar esto. No tolerar esto. ¿Por qué? Porque has entendido lo que se mueve detrás de las palabras. A veces uno dice cosas sin querer dañar, pero el diablo no busca la mala o la buena intención. Él va a aprovechar eso para destruir. ¿Amén? ¿Se entiende lo que estoy diciendo? Que Dios nos dé la gracia. Todos podemos pecar en el lado de la palabra. Si alguien dice que no, esa persona hay que orar porque además de hablador es mentiroso. No hay hombre. Y para eso hay que leer a Santiago, ¿verdad? Que pueda decir que es intachable en esto. Yo creo que un poco más, un poco menos, todos podemos caer. Pero lo importante es que estemos conscientes de ver el daño que produce, el que se desata cuando yo hablo. En un momento vas a entender por qué hay gente enferma físicamente, sus cuerpos sufren las consecuencias de su hablar descuidado. Parte de la sanidad es aprender a hablar y hablar correctamente. Amén. No tolere la murmuración. Dile al que está a tu lado, no tolere la murmuración. Confróntala.

no le pido que sea tan brusco como yo reaccioné ese día, y hasta ahí llegó mi almuerzo, le puedo asegurar que me embarró el almuerzo. Y el hermano me decía, ¿era necesario que le hables tan duro? No, quizás no. Ciertamente había maneras de decirlo. Fue un problema conmigo. Pero me molesta. En el fondo no está bien hacer eso. Usted con mucha más delicadeza, pero párelo. Párelo y córtelo ahí. Cuando Dios habla, Él sabe que su palabra no vuelve vacía. Y sabe, esto se cumple no solo en Dios, tus palabras van a traer consecuencias. Amén. El libro de Proverbios nos habla muchísimo de esto. ¿Cómo las palabras traen consecuencias? Hay un libro que Lucas ha escrito recién, Lucas Márquez. No lo he leído hasta ahora, quiero conseguirlo. Se llama algo así como que el hablar nunca es un acto inocente. Me interesa leerlo porque es un tema que él ha desarrollado mucho, el hablar. Las palabras de Dios dice que siempre van a hacer lo que yo quiero y será prosperada para lo que le envíe. En otra parte, en el Salmo 119:89 dice, para siempre Jehová permanece tu palabra en los cielos. Sécase la hierba, marchítase la flor, mas la palabra de Dios nuestro permanece para siempre. Si hubiera un físico acá, bueno, tenemos algunos, nos podrían explicar cómo en realidad las ondas de sonido viajan por el éter, y si no hubiera oposición, podrían viajar eternamente. Son capturadas esas ondas y nosotros podemos escucharlas. Por ejemplo, usted puede hablar algo y lo están escuchando en otro lugar. Imagínese que nosotros tenemos que cubrir de oración Colombia. ¿Por qué no utilizamos las microondas? Las microondas literalmente recorren los aires de un país. Y si organizamos una cruzada, perdón por la palabra, una vigilia de oración en varias ciudades al mismo tiempo, y las unimos en una red, en un enlace telefónico, de tal manera que escuchen en una ciudad lo que están orando en otra, literalmente estamos bendiciendo y estamos cubriendo los aires con oración. Amén. El día martes pasado, nosotros hemos empezado recién una iglesia en el oriente de Bolivia, en Santa Cruz. Hay un problema ahorita entre el oriente y el occidente en Bolivia. Está por separarse el oriente, es todo un problema. Y hemos levantado una iglesia apenas menos de un mes en Santa Cruz. Ya reunimos al grupo de intercesores de esa joven iglesia. Y ayer o el martes en la noche hubo una cadena de oración de la ciudad de La Paz, donde estamos la sede, orando por Santa Cruz, y de Santa Cruz orando por La Paz. Y yo veía cómo esas oraciones unían lo que el diablo quería separar. Las palabras están en los aires, permanecen. Ahora, ¿cuál es el poder de las palabras? Dice, hablar exige responsabilidad. Imagínate que tú vas a tener que dar cuentas de las palabras que estás hablando. Veamos un ejemplo. Primera de Samuel, capítulo 17. Escuche lo que decía Goliat. Y se paró, estoy leyendo Primera de Samuel 17, verso 8 y 9. Y se paró y dio voces a los escuadrones de Israel diciendo, ¿para qué os habéis puesto en orden de batalla? ¿No soy yo el filisteo y vosotros los siervos de Saúl? Escoged entre vosotros un hombre que venga contra mí. Si él pudiere pelear conmigo y me venciere, nosotros seremos vuestros siervos. Y si yo pudiere más que él y lo venciere, vosotros seréis nuestros siervos y nos serviréis. ¿Qué estaba haciendo Saúl o Goliat? Estaba intimidando. Él no tiró una piedra, no dio un corte con la espada, pero el pueblo estaba totalmente asustado. El ejército de Dios estaba petrificado al ver a este hombre. Pero más allá quizás de su apariencia, lo que él decía, si ustedes notan lo que dice más abajo, sus palabras demostraban soberbia, arrogancia y desprecio por el pueblo de Dios y por el Dios de Israel. Fue esas palabras las que escuchó David que tanto le molestó. Versículo 45 y 47 del mismo capítulo.
Entonces dijo David al filisteo: tú vienes a mí con espada y lanza y jabalina, mas yo vengo a ti en el nombre de Jehová de los ejércitos, el Dios de los escuadrones de Israel, y quien tú has provocado. Verso 47. Bueno, leo el 46 más porque es muy interesante. Jehová te entregará hoy en mi mano. Mire, él no dio un paso, pero ya está hablando. Está decretando la caída de él. Y yo te venceré. Hola, ¿está aquí? Ay, vamos a orar, salgamos a ver, pero no sé cómo será, Dios nos ayude. No, vaya. Mire la actitud de David. Yo te venceré y te cortaré la cabeza. Wow. Me gusta eso. Él sabía lo que iba a hacer. Y daré hoy los cuerpos de los filisteos a las aves del cielo y a las bestias del mar y a toda la tierra. Toda la tierra sabrá que hay Dios en Israel. Y sabrá toda esta congregación que Jehová no salva con espada y con lanza, porque es Jehová en batalla y Él los entregará en nuestras manos. ¡Wow! ¡Qué sentencia! El resultado, verso 45, 48. Y aconteció que cuando el filisteo se levantó y echó a andar para ir al encuentro de David, David se dio prisa, corrió a la línea de batalla contra el filisteo. Bueno, y usted ya conoce la historia, ¿verdad? Y le hace una lobotomía brutal al filisteo. Ahí quedó. Pero si ustedes se dan cuenta, en la primera parte de la batalla hay una confrontación entre palabras. Es el filisteo que amenaza, que intimida. ¿Sabe qué le va a decir al diablo cuando usted se prepare para orar por Colombia? No puedes. No puedes. Es una lucha de intimidación. Mira, tú tienes problemas en esta área. Mira, que tú no vas a aguantar. Que mira con esto. La intimidación. Y el diablo habla. ¿Cuántos de ustedes han escuchado la voz del diablo? No, no me diga que no. Si no escuchó la voz del diablo, ¿por qué pecó entonces? O sea, ¿usted peca sin tentación aún? ¡Wow! Eso se llama pecador compulsivo, ya. No, si usted se da cuenta, la intimidación es muy tremendo. Hoy día hay una escuela en Japón, es muy interesante esto. El otro día hablaba, yo tengo un músico, un violinista en nuestra iglesia. Él es músico de profesión, toca muy bien, pero él es músico de carrera y con él hablamos mucho del sonido y de la música. Y estábamos estudiando un material, él está estudiando más que yo. Hay una disciplina china en el que dos contendientes se ponen frente a frente, así como en el sumo, pero no son tan gordotes ni nada. Y hacen una concentración tal que en cierto momento dan un grito que lo debilita a tal punto al otro que cae. O sea, no hay un golpe. Es un grito que le quita toda la energía al otro y cae. Y entrenan a la gente desde niños para saber hacer eso, solo con la voz. Entonces se ponen así, es impresionante la escena, ¿verdad? Y le pegan el gritote ese. Y los otros pierden toda la fuerza y ¡pum! Cae. Ganó la batalla. Que vengan otros. Trate de imaginar el karate sin el grito. No, es cierto que no va. ¿No me falta algo? Falta el ya, ¿verdad? ¿Por qué? En realidad, si tú vas a hacer el curso, no lo haga. De artes marciales, o sea, si usted hiciera el curso de artes marciales, ay, seguí el consejo del pastor, no. Le enseñarían de que la fuerza se canaliza no solo con el golpe, sino con el grito. ¿Qué está pasando? En realidad lo que sale en el grito es el espíritu del hombre. Es una acción de su espíritu, el grito, y el golpe es la consecuencia directa. De tal manera que el golpe le da en el cuerpo, pero el grito lo aturde. Es un fenómeno doble. La intimidación viene con palabras. Josué es usado por Dios para detener el sol. Él dice: sol, detente en Cabaón, y tu luna en el valle de Jalón. Él puede hacer algo que Adán hacía, controlaba la naturaleza. ¿Cómo? Palabras.
otra vez que estuve acá les contaba del testimonio de cómo estamos haciendo caer un cerro con palabras. ¿Se acuerdan que les conté del cerro de Potosí donde murieron más de 8 millones de mineros? Y ese cerro se sigue cayendo. Entonces cada poco vamos y todavía lo empujamos un poco más. Ya está hundiéndose de una forma extraordinaria. A pesar de que los amigos geólogos tratan de recuperarlo porque está hasta en nuestro escudo patrio, ¿verdad? Ese cerro. Pero se va a caer porque ya Dios lo juzgó así. Ahora, Jesús hablaba de eso y decía, si tuvieras fe dirías este monte, muévete. No dice pensarías, dice tú dirías este monte, muévete. Las finanzas se mueven también con el poder de nuestra palabra. ¿Cómo dijo? ¿Finanzas dijo usted? Ya capturó mi atención. Ya le voy a explicar eso en otro momento. Le voy a hablar de eso. Números 22:38. Aquí hay otro pasaje muy interesante. No lo vamos a leer en extenso porque también ustedes lo conocen. Pero describe un incidente que a mí me intrigó por mucho tiempo. Números 22. Habla acerca de Balac y Balaam. Vamos a leer el versículo 38. Balaam respondió a Balac, he aquí, yo he venido a ti, mas ¿podré ahora hablar alguna cosa? La palabra que Dios pusiere en mi boca, esa hablaré. Había la intención de parte de Balac de que Balaam diera una palabra. Aquí está, le voy a explicar. Balaam podía escoger entre hablar palabras de bendición o maldición. Las palabras de bendición establecen la luz, el reino de la luz de Dios. Las palabras de maldición establecen las tinieblas. Amén. Usted tiene que aprender a hablar a sus hijos. Ellos se atan con sus palabras de una forma impresionante. Ahora, según el libro de Números 24:10, dice, entonces se encendió la ira de Balac contra Balaam y batiendo sus manos le dijo, para maldecir a mis enemigos te he llamado y aquí los has bendecido ya tres veces. Recuerda la escena, ¿no es cierto? ¿Sabe dónde me parecía extraño el pasaje? Estás hablando del Dios de Israel y de la nación más poderosa de la tierra. No porque en sí sea poderosa, sino porque tenían un guardaespaldas impresionante. O sea, Dios mismo cuidaba esta ciudad y este país. Aparece un hombre cualquiera, ya, y Dios no le permite maldecir al pueblo. Yo decía en mi mente, ¿cómo puede ser? Era un hombre maldiciendo a la nación de Israel. Un hombre, solo un hombre. Pero Dios evita que ese hombre maldiga al pueblo de Dios. Y las tres veces que él trata de maldecir, no puede hacerlo, termina bendiciendo. Entonces, Balac estaba muy molesto con él, ¿verdad? Ahora, Balac entendía el poder de las palabras. Y aunque trata de sacar una palabra mala a Balaam, no puede hacerlo, Dios interviene. Mas, sin embargo, esa palabra, aún cuando parecería que solo es de un mortal, de una persona, frente al Dios de Israel, al pueblo de Israel, Dios no permite que sea liberada. Ustedes están siendo formados para ser escuderos. Bueno, la causa más frecuente de deterioro del ministro de Dios son las murmuraciones de él. Se lo quiero aclarar, se lo quiero repetir. Yo tengo 27 años en el ministerio. Fui ordenado pastor a mis 16 años y desde esa edad sirvo a mi padre. Y sabe, me ha costado entender por qué en la armadura de Dios no hay nada que me cubra la espalda. Y es que Dios no diseñó su ejército para que alguien de mi propia casa me dé la puñalada por atrás. El enemigo tiene que estar al frente, no atrás. Pero la verdad es otra. La mayoría de los ministros sufren terribles consecuencias por cuanto la gente habla sin medir sus palabras. Te explico. El diablo no puede tocar a los hijos de Dios. Es más, el diablo no puede hacer nada
que no tenga derecho de hacer. El problema de Balaam era de que si él liberaba la palabra de maldición contra Israel, le estaba dando derecho al diablo de maldecir a Israel. No se olvide esto. Si entendió lo que esta mañana le expliqué, el diablo necesita del alma de alguien para poder afectar lo natural. El diablo te está maldiciendo todo el tiempo, pero te resbala. Pero cuando él utiliza una persona que tú conoces para maldecirte, ¿cómo duele eso? En mis viajes sabe que yo he aprendido a tener especial cuidado con las esposas de los pastores. He visto tantas mujeres golpeadas por las palabras de la iglesia. Las he visto envejecidas, las he visto enfermas. O sea, en muchos casos aparentan mayor edad de la que realmente tienen. Y tiene que ver por las cosas, mira, que ni se entera ella, pero que la gente está diciendo. Es frecuente que muchas personas tengan problemas de cansancio crónico, dolores en los pies, dificultad para estar de pie mucho tiempo, inflamación en las pantorrillas, dolores en la parte baja de la columna, y todo eso viene de la murmuración. ¿Cómo puede afectarnos tanto? Lo que pasa es que somos un cuerpo espiritual. Ese es el punto. No hemos entendido que estamos unidos. Tristemente, mira, para bien o para mal, te guste o no la idea, tú eres uno con la persona que está al lado. Y de alguna forma, si la vida de esa persona es inadecuada, de alguna forma eso también te afecta. Ahora, comprendan un poco esto. El diablo anda maldiciendo a los siervos de Dios todo el tiempo. Pero si se suma a eso el hombre, cielos y tierra se unen. Y la persona empieza a sufrir efectos físicos. Obviamente, el que hablaba nunca quiso provocar que la persona enfermara. Habló enojado, habló por descuido, habló porque habló. Pero el diablo no juega. Utiliza esas palabras para hacer esa unión entre lo celestial y lo terrenal. Y la persona es afectada. ¿Se entiende lo que le estoy diciendo? Ahora, una de las cosas que los escuderos van a aprender a hacer es a anular las palabras que se levantan contra los pastores. Una palabra anula otra palabra, un decreto anula otro decreto. ¿Amén? ¿Se entiende lo que le digo? Esto es muy importante. El concepto básico de un escudero es ser un guardaespaldas. Un guardaespaldas tiene que ver con exponer su vida aún a riesgo de morir por la persona a quien está protegiendo. ¿Amén? Ese es el escudero correcto. Sáquese de la mente el escudero tipo Sancho Panza, ¿ok? No es el estilo. Más bien es un escudero tipo de bodyguard, simpático, grandote, ¿verdad? Véase así. Pero también tiene que verse como alguien que puede ser herido en el proceso. Algo que con frecuencia tú debes hacer como escudero es ir a ministrar a la casa del pastor y en especial ministrar a la esposa del pastor. Porque la esposa del pastor tiene mucho que ver con la condición espiritual de la iglesia.

Me he puesto a pensar, voy a hablar en este sentido. El papá es el que trae la identidad a la familia. El papá le da la identidad a los hijos. Pero la mamá es el alma de la casa. Cuando la mamá está contenta, toda la casa está contenta. Cuando la mamá está de mal humor, salves de quien pueda. ¿Sí? Ni el perro quiere entrar. No, pero es en serio esto, ¿eh? La mamá dice, día de limpieza. ¡Auch! Ahora, gracias, Leonardito. Ahora, imagínese esto. A nivel iglesia pasa lo mismo. Si el diablo golpea y quiebra a la esposa del pastor, quiebra al pastor, porque el pastor y su esposa son uno. Muchas veces el hombre visible, la persona visible es el ministro y el invisible es la esposa. Ahora el diablo conoce todo eso. Usted va a conocer mujeres de Dios preciosas que no tienen la libertad de ponerse unos zapatos nuevos delante de la iglesia sin que se sientan juzgadas. Y eso es algo que tiene que cambiar y tiene que sanarse, porque cuando uno pone la servidumbre del hombre sobre sus hombros, es terrible. A libertad nos llamó el Señor. Entonces, cada poco los intercesores tienen que visitar a la familia pastoral. Tienen que pedir perdón por toda la murmuración que se levanta contra ellos. Porque te guste o no, eso se da. Se da. Y mientras Dios más los use, más murmuración habrá. Y tristemente, en iglesias machistas como las de América Latina, se va a tolerar muchas cosas a los hombres, pero esas mismas cosas no se va a tolerar a las mujeres. Entonces hay un peso muy fuerte sobre ellas. La familia pastoral, los hijos de los pastores, porque hay tan pocos pastores que quieran ser pastores de familias pastorales. Es por todo lo que han vivido. ¿Comprende lo que le digo? Ahora, una de las recomendaciones más prácticas para esto es el lavamiento de pies. Hay muchos dolores físicos que van a desaparecer en tu cuerpo después de que te laven los pies. Ay, pero si no me duelen los pies. No es que te duelan los pies, amada. Es que al hacer eso, en realidad se está produciendo una sanidad a nivel de todo tu espíritu. ¿Se entiende lo que estoy diciendo? Entonces los escuderos van a andar con el escudo a un lado y con sus... ¿Qué le dicen acá? ¿Baldes? ¿Platones? Bueno, en mi país le dicen bañadores. Platones. ¿Sabe que una vez en Chile iba a hacer algo profético en una iglesia? Yo no conocía y tienen cada palabrita. Entonces yo quería bañadores, o sea, platones. Bañadores de aluminio grandotes. Entonces dije al pastor, consígame para esta noche unos 4 bañadores grandes. Entonces me dijo, claro, no hay problema. Quiero que sean de aluminio, grandes, metálicos. ¿De aluminio? Sí, por favor. Ya, pastor, ¿habrá? Pues claro, pastor, ¿cómo no va a haber? Entonces me fui. Como a las 5 de la tarde me llama por teléfono y me dice, hermano Fernando, sí, ¿sabe que no encontramos los bañadores de metal? ¿Dónde los vio? Debe haber ahí en el Líder, el supermercado, con toda seguridad ahí en todas partes. ¿Nos podemos encontrar para que nos ayuden? No. Ay, vamos a comprar. Bueno, ok, vamos. Entonces me encuentro en la puerta del supermercado, entremos con otro hermano ahí. Y yo voy al lugar donde se supone que hay. Entonces encuentro el bañador y digo, esto es lo que estoy buscando. Ah, tú querías lavatorios. ¿Lavatorios? ¿Y qué son los bañadores? ¡Trajes de baño! Estaban buscando trajes de baño de aluminio. Con razón no los hallaban, hermano. Y yo, ay, mi país hay de aluminio, hay de plástico, hay de todo tamaño. Y a esos trajes de baño nosotros les decimos mallas. ¿Trajiste tu malla? ¿Verdad? Lavatorios. ¿Qué son acá? Teflón. Platón. Balde, me gusta eso.
ahí estamos. Val de Santo. En medio de eso, por ejemplo, el escudero va a tener que andar con su escudo y su bañador, su platón, su balde, porque el sanar a los ministros es algo que cada poco tiene que hacer. De verdad. Si tú pudieras ver en el espíritu, verías unas lanzas atravesándole por acá, otro por acá, un puñal por este lado, y uno dice, Dios mío, ¿de dónde vienes, verdad? Ah, de una reunión de pastores. Ay, yo pensé que habías tenido una batalla en el espíritu terrible. No, vengo. Me sacaron. No, pero de veras. Hemos tenido que ministrar a muchas personas. Y ahí está, a veces el pastor, a veces la pastora, llenas de heridas. Yo he estado en iglesias donde veía sangrando en el espíritu a la gente, a la líder. Yo podía reconocer, llegó un momento en que podía reconocer a la pastora sin que me la presentaran, viéndola en el espíritu, decía, te apuesto que aquella es la pastora. No debo apostar, pero te aseguro que aquella es. ¿Y cómo sabes? En el espíritu la veo deshecha y era la pastora. Y es terrible. Y eso puso mucha carga en mi corazón respecto a las mujeres en el ministerio, a las pastoras, ¿verdad? Es complicadísimo, es complicadísimo. Pero como escuderos, una de las cosas que van a hacer ustedes es eso. Ya uno se da cuenta, ¿no? El escudero ya conoce, el hermano fulano se acercó a hablarle a la pastora. Yo me quedo ahí esperando, ya se fue, venga pastora, venga, venga, quiero orar por usted. Porque ya sé, si vino de esta persona no fue algo bueno, siéntese un momento. Para llegar a ese nivel de confianza, mire qué precioso, pero ¿verdad? ¿Qué haces esperando hasta aquí, mi hijo? Quiero orar por usted, pastora. Porque yo sé que lo que acaba de recibir la carga, sí es verdad, venga. Si eso se da con frecuencia, yo le puedo asegurar que nuestros líderes van a estar más fortalecidos. Amén. Ahí está. Las palabras de Balaam eran importantes. Aunque está el Dios de Israel de por medio, él evita que el pueblo sea maldecido. Y te aseguro que él quiere evitar que sus líderes y sus intercesores sean maldecidos. Es mejor callar a decir algo indebido. Las palabras de incredulidad. Hay un pasaje impresionante que se describe en la Biblia. ¿Quién dijera, el pueblo de Dios tuvo que vagar 40 años en el desierto? ¿Sabe por qué? Por haber escuchado lo que no debía escuchar y por haber confesado lo que no debería confesar. ¿Cuál fue su gran pecado? Veamos. Mire lo que dice la gente. Cuando vienen los espías, los 10 que dan el reporte. ¡Qué terrible! Escuchen ese reporte. No podremos subir contra aquel pueblo porque es más fuerte que nosotros. Se dio cuenta esta mañana, yo le hablé del príncipe de Colombia, le hablé de algunas cosas, pero yo no quise terminar levantando el poder de ese demonio, de ninguna manera. Le dije, pero saben que él será muy príncipe, pero nosotros servimos al Rey de Reyes y Señor de Señores. O sea, tenemos siempre que enfocarnos en Dios más que enfocarnos en el diablo. Si nosotros vemos a nuestro enemigo, ciertamente es formidable, pero él va a ser tan grande, ¿me entiendes? Tan grande como tu falta de fe. Porque cuando tú te enfocas en Dios, él es como una langosta, es muy pequeño. El pueblo de Dios fue contaminado por las palabras de estos 10. No podremos subir. Ellos son más fuertes. Dice, y hablaron mal. Escuchen lo que dice ahí en Números 13. Y hablaron mal entre los hijos de Israel. ¿Cómo lo dice? Hablaron mal. De la tierra que habían reconocido diciendo, la tierra por donde pasamos para reconocerla es tierra que traga a sus moradores, y todo el pueblo que vimos en medio de ella son hombres de grande estatura. Sí, ciertamente era la tribu de Acán la que vieron, eran unos hombres terribles, 3 metros 20, 3 metros 10, wow, patagones del oriente, genial. Pero ¿qué problema? El imperio más grande de ese tiempo, Egipto, había caído a sus pies, cuando ellos eran esclavos. 3 semanas antes vieron cómo se abrió el mar, vieron oscurecerse el sol. 3 semanas antes vieron cómo el agua se tiñó de sangre. Y ahora un grupo de bárbaros, de gente alta, los amedrenta. O sea, notan eso. ¿Y cómo expresan su temor? Hablando.
Y la gente escucha el reporte. Si dice que no vamos a poder, no, yo sabía, porque habremos venido. Y Dios los está mirando y se molesta tanto con ellos, se molesta tanto, tanto con ellos, que dice, ok, no van a entrar. ¿Les parece que esta tierra es despreciable? Traga, muy bien, ahí quedamos, no entrarán. Ah, no, Señor, hemos reconsiderado y queremos entrar. Tarde. Y eso los condena a 40 años de caminar sin destino y sin rumbo. ¿Sabe? Hay generaciones enteras que han perdido su destino por no saber hablar correctamente. Tenga mucho cuidado con sus palabras y tenga mucho cuidado con lo que habla. Hay gente que, si usted le escucha, le va a robar la fe que usted tiene. Se fue creyendo y termina totalmente decepcionado. ¿Cuáles son las consecuencias? Tristemente, en Números 14, usted ve el enojo de Dios, cómo ellos son destinados a quedarse ahí. Dios nunca los había sacado para eso. Otra vez, Satanás utilizó la lengua de la gente para destruir el propósito de Dios. Cuando nosotros empezamos a hacer un trabajo espiritual en La Paz, ¿sabe? Yo tenía conferencias con más de 1,000 personas. Me di el trabajo de grabar todo lo que decíamos, porque luego los pastores recibían reportes equivocados. Yo empecé a descubrir, dimos unos cursos de liberación impresionantes para ayudar a la gente. Pero la gente recibió, ¿me entiende? El hermano es el pastor que no vino. Y justo estaba ahí uno de sus ovejitas que escuchó la mitad del evento. Escuchó la mitad. Entonces iba con un reporte incompleto. Y luego el que era pastor amigo mío ya no me hablaba. Luego aparece una ovejita y me dice, ay, pastor, ¿sabe qué? Yo iba a ir al evento, pero me lo prohibió mi pastor. Dijo, tu pastor, pero es mi amigo, ¿cómo te va a prohibir eso? Sí, es que parece que se enteró que enseñan cosas raras. ¿Qué cosas raras? Nosotros tenemos en La Paz escuelas que duran de 7, 8 días. Y antes en las noches eran abiertas, o sea, la escuela duraba todo el día, desde las 8 hasta las 6 de la tarde, descansaban hasta las 8 y a las 8 abríamos las puertas de la iglesia y venían hermanos de diferentes congregaciones a participar de la reunión. Ahí teníamos a Héctor, teníamos a Lucas, teníamos a Ana, teníamos a John Rob, teníamos un montón de gente que estos años nos ha visitado, a Lister Petrie, un montón de gentes. Pero obviamente en la noche seguíamos lo que habíamos compartido durante todo el día. Pero aquel que había llegado solo en la noche, pues agarraba como que el último capítulo de la película, ¿no? Y el asesino es el mayordomo. Ah, sí, ¿a quién mataron, verdad? ¿Quién es el muerto, no? Fíjense quién es el asesino y quién es el muerto. Entonces salían y luego me empecé a dar cuenta que los pastores empezaban a tener un mal concepto de lo que habíamos enseñado. Escuela del Espíritu, ¿de qué pues hablan? ¿Qué es eso, verdad? Decidimos cerrar las puertas. O sea, ¿entras a todo el evento o no entras? Punto. Ah, yo quisiera que me venda la prédica solamente esa del hermano fulano, de la hermana Anita, el hermano yo. No, o todo o nada. Ah, es que no puedo comprar todo, ni modo. ¿Sabes por qué? Porque esto es parte de todo un temario. Y si agarras solo eso, estás obviando un montón de elementos que te dan el cuadro completo. Y eso es suficiente para que el diablo te cierre la puerta de un país. Eso nos pasó con un país. El diablo usó una mala interpretación de algo que dijimos y nos cerró. Hasta el día de hoy estoy peleando porque se abre ese país. Entonces son cosas, yo me doy cuenta que la principal estrategia del diablo contra la iglesia son las palabras. Fue la primera que usó contra Adán y con seguridad va a ser la que él va a querer usar para destruir el movimiento de oración que se está levantando en Colombia también. Así que va a ser muy importante que todos los que vayan lentamente al pasar estos meses y años coadyuvando y uniéndose en todo lo que va a ser la toma de este país, por ejemplo, aprendan a comunicarse con cosas escritas también. Porque lo escrito evita, ¿no es cierto? Ah, es que yo te dije, no, no me dijiste, no, si yo te dije, no, para nada, ahí estaba escrito. Nosotros estamos obligando que toda comunicación en la iglesia sea escrita, toda comunicación. Pequeños memorándums, pequeñitos, pero ahí está.
El diablo aprovecha justamente eso. Y no podemos permitírselo. El reporte malo de los espías hace que el reino de las tinieblas se introduzca en el corazón de la gente, en el pueblo de Israel, para meter en ellos incredulidad. Y como consecuencia de eso, todo el pueblo de Israel se pierde el privilegio de poder entrar a la tierra que Dios le prometió. ¿Qué pasa con Coré? Con Coré usted tiene una escena igual terrible, y es a partir de lo que este hombre hizo. Mire lo que dice Números 16, creo que está aquí, está 16:3, sí. Números 16:3. Y se juntaron contra Moisés y Aarón y les dijeron: basta ya de vosotros, porque toda la congregación, todos ellos son santos, y en medio de ellos está Jehová. ¿Por qué pues os levantáis vosotros sobre la congregación de Jehová? Oh, escuche lo que dice: todos ellos son santos. Está hablando a los mismos que luego en un par de días van a hacerle el becerro de oro. Mire la congregación de los santos. ¿Quiénes se creen ustedes para ser los voceros de Dios? Siempre me ha impresionado la respuesta de Moisés. Dice que él era el hombre más manso de la tierra. Tenías que ser manso para manejar esa nación, hermano. Quejosos, descontentos, murmuradores. Alguien está diciendo, están describiendo a mi congregación. ¿Sabe que me impresiona cómo Moisés un día dice: Señor, mátame a mí, pero no al pueblo? Ese es el líder. Aquí ponen en duda su posición. ¿Quién te crees tú? Yo le pregunto, ¿fue él quien dijo yo voy a hacerlo? ¿O fue Dios quien le dijo a él hazlo tú? Pero tristemente, cuando Dios lo comisiona, ahí frente a la zarza, Éxodo 3, no hay ningún testigo. Bueno, unas cuantas ovejas, ¿entiende? Que para el colmo no se comunican muy bien, pero... Ahora, él podía haber dicho, un ratito, vamos a probarlo. Pero no había nadie que validara eso. Cuando Aarón es desconocido en su autoridad, póngase a pensar, ¿cuántos de ustedes hubieran admitido que se ponga en tela de juicio su autoridad? ¿Se acuerdan de las varas de almendro y todo aquello? A ver, veremos quién tiene la autoridad. ¿Cómo Aarón se expone a todo eso y él mansamente dice, bueno, que Dios decida? Es como que mañana tú levantas una congregación con gente que tú traes de la calle, gentes destruidas, y luego un día te dicen, ¿quién te crees tú para ponerte sobre nosotros? Y para el colmo, Moisés se queda callado. Y me entiende, ¿verdad? O sea, el corazón de los líderes del pueblo es contaminado por Coré. Coré habla con ellos. Esa actitud que él tiene trae consecuencias terribles. Mire lo que dice en el verso 32 del mismo capítulo. Abrió la tierra su boca y los tragó a ellos y a sus casas y a todos los hombres de Coré y a todos sus bienes. Y ellos con todo lo que tenían descendieron vivos al Seol y los cubrió la tierra y perecieron de en medio de la congregación. ¿Sabe usted? Yo no veo reacciones tan violentas de Dios en otra parte. ¿Acaso Dios no había establecido que el hombre muera y luego recién va abajo? Aquí obvió un paso muy importante. No estaban muertos. No sé si entiende. Lo veo al Señor como que... ¡Ah! ¡Ya! O sea, una reacción muy violenta. Abrió la tierra, descendieron vivos con todos sus bienes, dice el Señor. Padre, ni siquiera cuando están crucificando a Jesús él reacciona así. ¿Por qué? Porque él sabía lo que las palabras provocan. Nosotros no tenemos una clara revelación de todo el mundo espiritual que se mueve cuando hablamos. Ese es el problema. Las consecuencias son terribles. Voy a dar un par de ejemplos más. Las palabras mentirosas de Giesi. ¿Se acuerda, verdad? Le dedico Segunda de Reyes 5:27. Véalo en casa. Y ejemplo tras ejemplo podemos recorrer. ¿Se acuerda usted de Ananías y Zafira? No fue el problema que tomaron del dinero, era de ellos. En realidad vendieron su casa, podían haber dado lo que les daba la gana, era una ofrenda.
fue lo que provocó su muerte? Han mentido al Espíritu Santo, han mentido a Dios. O sea, el problema no es el dinero que retuvieron, es la actitud de mentir. Siga orando por la torrencial tormenta que va a caer esta noche. Uy, el concierto, qué pena. Se les va a estropear el concierto. Números 21. Ahora es cuando tiene que cantar, pues, manda tu lluvia, Señor. Lluvias de gracia, todos los himnos, ¿verdad? Números 21:5. Ya me sacó, ¿dónde estoy? Aquí estoy. Dice, y habló el pueblo contra Dios y contra Moisés, ¿por qué nos hiciste subir de Egipto para que muramos en este desierto? Pues no hay pan ni agua y nuestra alma tiene fastidio de este pan. Números 21:5. Ya me sacó, ¿dónde estoy? Aquí estoy. Dice, y habló el pueblo contra Dios y contra Moisés, ¿por qué nos hiciste subir de Egipto para que muramos en

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Sí, les cuento. Ahorita vino a mi mente. Interesante, ¿verdad? Ay, ay, ay, ay, ay, ay. No me creyó, güey. Te voy a dar hasta el nombre de la iglesia. Y Jehová envió entre el pueblo serpientes ardientes que mordían al pueblo y murió mucho pueblo. Ay, ay, ay. ¿Dios mandando serpientes? ¿Dios mandando serpientes? ¿Cómo puede ser, Padre? Las serpientes simplemente son la exteriorización, la parte visible de algo que invisiblemente ya estaba dentro de ellos. Moisés tiene problemas. Números 20, verso 8. Toma la vara y reúne a la congregación, tú y Aarón, tu hermano, y hablad a la peña a vista de ellos. Y ella dará su agua y le sacarás agua de la peña y darás de beber a la congregación y a sus bestias. ¿Qué dice? ¿Cuál fue la instrucción? Habla a la peña. Amados, habla a la peña. Habla a la peña. El resultado. Verso 12. Jehová dijo a Moisés y a Aarón: por cuanto no creísteis en mí para santificarme delante de los hijos de Israel, por tanto no meteréis esta congregación en la tierra que les he dado. Hay una relación directa entre nuestra fe y lo que decimos. Si tú no crees lo que estás diciendo, primero, no estás santificando a Dios. Segundo, no estás extendiendo el reino de Dios. Una cosa que enseñamos con frecuencia es: celebra las cosas que Dios te dé. O sea, da testimonio, cuéntalo a la gente. Pregónalo, pide, interrumpe el culto, sabe que Dios ha hecho esto en mi vida. Eso santifica a Dios, glorifica a Dios. Lo que no celebras, lo pierdes. Ay, ay, ay. Lo que no celebras, lo pierdes. El reino de Dios es afectado por las palabras. Así como el reino de las tinieblas se extiende y su influencia va creciendo, también las palabras. Jesús habló, su palabra salió y el reino de la luz que vino de parte de Dios a través de él se manifestó. Dice en Juan 8:26, este pasaje es precioso. Juan 8:26.

Muchas cosas tengo que decir y juzgar de vosotros, pero el que me envió es verdadero, y yo lo que he oído de él, esto hablo al mundo. Una de las cosas que van a entender hasta el sábado es que en realidad nosotros decimos o repetimos lo que se dice en el cielo de Colombia, lo repetimos. Hágase tu voluntad en Colombia como en el cielo. O sea, lo que está diciendo el cielo de Colombia, nosotros lo recibimos y lo repetimos. Y al hacer eso, esa unión de cielos y tierra, establecemos los diseños de Dios sobre la comunidad. Es eso. Por eso es que la intercesión es escuchar. Es escuchar. Muchas veces Dios te va a llevar a juzgar. Y ese juzgar algo va a hacer que algo cambie o haya un desenlace terrible. Cuando nosotros tomamos la ciudad de Potosí, hicimos que todo el reino de la reina del cielo cayera. Y fue terrible. En Bolivia, la patrona de las fuerzas armadas, de la policía y del ejército es la Virgen de Copacabana, una candelaria. Entonces nosotros golpeamos el mayor lugar de sacrificio. En ninguna parte de la tierra, 8 millones de personas habían sido consagrados en su muerte a una reina, como en Bolivia. Entonces nosotros dimos el golpe y eso provocó una repercusión tan terrible que a los pocos meses el presidente de mi país tuvo que renunciar por cuanto se le detectó una enfermedad terminal. Y el Señor nos decía, cayó el reino invisible, ahora cae el reino visible. Se presentó un problema tan serio que por primera vez en la historia los policías se enfrentaron.

agarraron a balazos con el ejército. O sea, fue impresionante. Toda la estructura fue cambiada, porque la que sostenía esta estructura cayó. Y ahí se ve la relación entre lo natural y lo espiritual. ¿Se entiende? Cuando vino Pablo VI, sería en 1968, y habrá hecho sus cosas, dijo cosas que establecieron un diseño de maldición o de atadura sobre esta nación. O sea, las palabras son importantísimas. Ahora, obviamente, de acuerdo a la posición de la gente, sus palabras van a pesar más o menos. No es lo mismo que lo diga un mendigo a que lo diga el presidente. ¿Verdad? La autoridad está en relación directa con el impacto de las palabras. Jesús habló de esto. Él vino a traer el reino de Dios y su testimonio fue respaldado por palabras y con hechos. Si ustedes se dan cuenta, dice que él hablaba como quien tenía autoridad. Muchas de las cosas que él dijo en sí no eran, voy a ponerlo así, no eran nuevas. Por ejemplo, en la época de Jesús habían muchos grupos que bautizaban. Tal es así que preguntaban, ¿y por quién bautiza tu maestro? Era una costumbre muy común. Decían que los esenios se bautizaban casi cada día. Y se encontraron un montón de pozas especiales ahí en su comunidad en Qumran, por ejemplo. Entonces eso no era nuevo, el ayuno no era nuevo, los diezmos no eran nuevos, las ofrendas no eran nuevas, las oblaciones no eran nuevas. Pero cuando Jesús viene, él no simplemente continúa con muchas cosas, sino que él habla y determina cosas absolutamente nuevas a partir de una nueva comprensión de revelación que él estaba trayendo. Y él dice, lo que yo estoy haciendo, lo escucho decir a mi padre, la autoridad es el sello de Dios en todo lo que hace. Vamos a ver solo un verso, ahí tienen muchos versos, y ustedes van a recibir una copia de esto, así que van a poder leerlos en casa, pero léanlos en casa, ¿sí? La idea es que lo lean y los revisen. Ahora no leemos todos los versículos porque acabaríamos muy tarde. Dice, por ejemplo acá, en la tentación de Jesús en el desierto, ¿no? Es un diálogo de palabras, es una batalla, el diablo le dice, ¿verdad? Haz esto, y el Señor le dice, escrito está, al Señor tu Dios no tentarás, o harás esto, o le adorarás, etc. Es un diálogo de palabras muy fuerte, que determina justamente qué reino va a prevalecer. Filipenses capítulo 2, verso 9. Ahora, nosotros hemos recibido un encargo de Dios tremendo. Y este encargo está ligado a la responsabilidad que Dios nos ha dado. El Señor no se equivoca. Capítulo 2, verso 9. Dice así, voy a leer hasta el versículo 11. Por lo cual Dios también le exaltó hasta lo sumo y le dio un nombre que es sobre todo nombre. Para que en el nombre de Jesús, nota las palabras de nuevo, se doble toda rodilla que esté en los cielos y en la tierra y debajo de la tierra, y toda lengua confiese que Jesucristo es el Señor. ¿Cómo se va a notar que el reino de Dios ha establecido? Toda lengua confesará las palabras. Las palabras. Él nos prometió, Juan 14, vamos a ver el verso 16 y 17. Yo rogaré al Padre y os dará otro consolador para que esté con vosotros para siempre. El Espíritu de verdad, al cual el mundo no puede recibir porque no le ve ni le conoce, pero vosotros le conocéis porque mora con vosotros y estará en vosotros. Ese es el testimonio. La promesa fue dada y el Espíritu vino. La salvación, por ende, descendió a nosotros. El poder de la cruz, ¿cómo se expresa? Juan 19:30, consumado es. Esa declaración establece la victoria de Cristo. 20 siglos después somos salvos aún por esa declaración. Capítulo 2 del libro de Hechos. Los discípulos aprendieron de Jesús varias cosas. Una de ellas era de que no podían ser descuidados con la manera de hablar. Se metió en un tremendo problema Pedro. ¿Se acuerda? La última noche, el gallo, la sirvienta, las tres veces. Ya conoce la historia. 2:38, Pedro les dijo, arrepentíos y bautícese cada uno de vosotros en el nombre de Jesucristo para perdón de los pecados y recibiréis el don del Espíritu Santo.
Porque para vosotros, dice el verso 39, es la promesa, y para vuestros hijos y para todos los que están lejos, cuantos el Señor nuestro Dios llamare. Ahora, hay muchísimos pasajes, ahí tienen algunos ustedes, las consecuencias de la predicación de poder se dan, la gente se convierte, se bautizan, traen sus dones, etcétera, etcétera. Pero ¿cómo empezó todo? El Espíritu Santo desciende, y la primera transformación que vemos en ellos es que su lengua es cambiada. Ellos empiezan a hablar en idiomas distintos, el mensaje de salvación. Ahora, era una señal visible de algo que estaba pasando internamente. ¿Se entiende eso? Vamos a ver, dice en el libro de Hechos capítulo 1, verso 8, que no se vayan de Jerusalén hasta que reciban el poder. Amén. Luego me serán testigos en Jerusalén, Judea, Samaria y hasta el último de la tierra. Amados míos, Jesús les había dado poder ya en tres ocasiones anteriores. En Mateo 10, en Lucas 10 y en Juan 20. La última vez en Juan 20, Jesús aún sopló el Espíritu Santo hacia ellos. Ellos ya hacían milagros terribles, ellos hacían ofrendas, sanidades, y hacían liberaciones impresionantes. ¿De qué poder les hablaba? La palabra en Juan, o en Hechos 1:8, es: me seréis testigo. La palabra testigo es mártir. Cuando el Espíritu desciende, cambia su manera de hablar, y automáticamente en ellos se pierde el temor a morir. Están listos a dar su vida por el Señor, y van a darla. La mayoría de los apóstoles van a morir a causa de su fe. El poder se manifiesta, la gente se convierte. La instrucción que Dios había recibido, o que Dios había dado a todo su pueblo, está en Lucas 29, versículo 9, 29, 49. 24, 49 debe ser. He aquí, yo enviaré la promesa de mi Padre sobre todos vosotros, pero quedaos vosotros en la ciudad de Jerusalén hasta que seáis investidos de poder desde lo alto. Amén. ¿Había una instrucción? Sí. Yo les hago una pregunta bien corta. ¿Cuántos recibieron la instrucción? Si ustedes leen con cuidado, más de 500 personas. Se ve ese grupo en Hechos 1. ¿Cuántos reciben el Espíritu Santo en Hechos 2? Como 120. ¿Dónde estaba la otra cantidad de gente? Se fueron. Cuando el Señor habla, hay que oírle. Mira que está a tu lado. Cuando Dios te habla, escúchale. El resultado es un bautismo maravilloso. La casa tiembla. La gloria de Dios desciende. Su lengua es cambiada. Los milagros acontecen. Vez tras vez, usted va a ver a la iglesia extendiendo justamente el reino de luz, ejercitando las palabras que Dios les había dado. El escudero tiene que tener mucho cuidado con lo que dice. Tú no te das cuenta, pero tus palabras pueden tejerte una telaraña. Cada uno es atrapado con sus propias palabras. Le voy a leer algunos versos muy rápidamente. Estos tres son bien importantes. Por favor, tómese el tiempo para verlos conmigo. Proverbios, unos pocos versos, 18:21. La muerte y la vida están en poder de la lengua, y el que la ama comerá de sus frutos. La muerte y la vida están en el poder de la lengua. Mucha gente tiene enfermedades a causa de lo que habla. Mucha gente se ata maldiciones por la forma en que habla. El Señor, a través de Santiago, da una tremenda exhortación. Muchos la conocen, yo creo que lo hemos leído todos. Capítulo 3, verso 10. Dice: de una misma boca proceden bendición y maldición. Hermanos míos, esto no debe ser así. Amén. Lo que me temía me ha acontecido, escribe Job. ¿Cómo se expresa eso? Por sus palabras. Vida, a medida que vamos creciendo en el
en el descubrir el reino de Dios, se va a producir un fenómeno. Los que van desarrollándose maduramente en Dios, cada vez aprenden a hablar menos. Dice que en las muchas palabras no falta pecado. Cuando uno descubre el mundo espiritual, se da cuenta que lo que dice trae consecuencias. No es lo mismo que un hermano cualquiera te maldiga que un profeta te maldiga. ¿Se entiende? Hay un nivel de responsabilidad distinto. Si bien las palabras ya son importantes. Tiempo atrás yo he ministrado gente, y seguramente ustedes se han tomado también, han tenido esta experiencia, la gente que trabaja con ministración. Hablaba con una joven que me decía de que ella se casó en contra de la voluntad de sus padres. Y que cuando ella se iba a casar, su padre, o su madre, en este caso fue su madre, la que le dijo, te va a ir mal, vas a sufrir mucho por todo lo que estás haciendo. Habían pasado varios años y me decía, todo lo que mi madre me dijo se cumplió. Mi marido me pega, cada palabra que mi madre ha dicho se ha cumplido. Eso es tan importante entender. Yo celebro muchas bodas, es parte del oficio, ¿verdad? Pero yo no caso una pareja si es que no hay padres que quieran bendecir el matrimonio. Yo pido que como requisito esté alguien, sean los padres, sea el hermano mayor, alguien que represente a cada una de la familia, de las familias, y que bendigan a la pareja. Porque cuando se acaban los regalos, cuando se acaba la fiesta y la luna de miel termina, lo único que va a quedar ahí son las bendiciones. Dense cuenta cómo Jacob pelea por la bendición. Pelea terriblemente. ¿Y cuál es el propósito de él? Él se da cuenta que más importante que toda la herencia que pueda sacar de su padre, la bendición era lo que lo iba a sustentar hasta el final. Amén. Muchas palabras pueden estar estorbando tu ministerio hasta el día de hoy, y hay mucha gente atorada en sus finanzas por las palabras que escuchó. Por ejemplo, nosotros evitamos hablar con mi esposa de necesidades económicas frente a los niños. No nos gusta, ¿para qué voy a hablar de problemas económicos con ellos? ¿Pueden dar algo de dinero ellos? No. Yo no quiero que crezcan con una mente de necesidad. Tampoco quiero que sean derrochadores. Pero habla con la gente correcta, amén. Muchas cosas que tienen que ver con la manera en que reaccionas hoy día, la escuchaste de niño. Y esos patrones se repiten. ¿Quiere leer eso? Palabras que extienden las tinieblas, palabras que extienden la luz. Tú decides a qué lado quieres ir. Ay, es que yo estoy muy gorda. Es que yo no puedo enflaquecer. Es que yo no sirvo para eso. Es que yo le tengo mal a la altura. Es que yo me mareo en la... Es que yo... ¿Por qué te atas con tus palabras? Si Dios te ha creado para gobernar sobre la creación, tú puedes ir a los lugares más altos, más bajos. Tú puedes moverte aquí o allá. Puedes soportar temperaturas inmensas. Este hombre que está aquí al frente, sin tener un cuerpo atlético, caminó 21 horas y media, ¿sabe? Yo decía, Señor, ¿de dónde saco esta fuerza para caminar tanto? El poder de Dios está en nosotros. Hay una esencia maravillosa. Los paradigmas en nuestra mente, mucha gente llega a la paz, ¡ay, la altura! ¡La altura, la altura! ¡Cálmate! Es que en la paz los aviones no aterrizan, se estacionan. Ya, sí sé que se estacionan, estamos bastante arriba. ¡Relax! ¿Sabes que tú aterrizaste en la paz? Y te doy una buena noticia. Acabas de perder 1 kilo de peso de solo aterrizar en la paz. Ay, me gustó, dice. Sí, bueno. Ahora, los próximos 3 días, tu cuerpo va a empezar a producir más glóbulos rojos, porque hay 35% menos de oxígeno. Entonces tu cuerpo hace algo. Como hay menos oxígeno, produce más glóbulos rojos para capturar más aire. O sea, si el 4º día sigues teatrero, estás fingiendo. Eso nadie te la cree. Nosotros hemos recibido en nuestras escuelas gente con marcapaso.
y no se murieron. La vida sana empieza declarando cosas correctas. Ay, pastor, es que yo me deprimo. Bueno, ¿sabe qué le sanaría a usted? Sí, córtese la lengua. Va a ver cómo se le arreglan los males. Usted se sanará de todo automáticamente. Le dejo el ojo en blanco. ¿Cuál es el área débil que tú tienes? Ay, es que a mí siempre me va mal. Es que yo no soy bueno para los sorteos, dice. Es que yo nunca me gané nada. A mí siempre me pasa eso. Ay, es que yo siempre pierdo las llaves. Ay, tú pierdes las llaves siempre. Bueno, ya sabes a quién no dale las llaves, Señor. Ah, no, me refiero a las... No, no, pues un ratito. Usa su lengua para bendecirse. Es la primera herramienta que Dios le ha dado para cubrir al ministro. Amén. Usted se va a acercar a su pastor y le va a decir: yo vengo a cancelar toda palabra que usted ha recibido, sea que lo escuchó o que no lo escuchó. Vengo a destruir todo poder de esas palabras y vengo a declarar que solamente vienen bendiciones para usted. O sea, es tan importante hacer esto. Es muy, muy, muy tremendo, muy importante. Amén. Las finanzas están ligadas a esto por una sencilla razón. Las palabras afectan el alma. Y la manera de prosperar en Dios es esta: que si tu alma prospera, también tus finanzas prosperan. ¿Lo agarró? ¿Se acuerda, no? La oración. Ok. Entonces, muchas veces el problema financiero está en el alma. Y el alma está atada a las palabras. ¿Conoces parejas que dicen: ah, cuando, mire, estamos orando para tener esto para el ministerio, pero no podemos, ore por nosotros? ¿Y qué dijeron ellos al principio? Ah, Señor, no nos interesa tener nada, solo servirte a ti. Sí, pero pasan los años. ¿Y cómo necesitas algunas cosas, hermano mío? Para el Señor, pues no es para otra cosa, para la iglesia, ¿verdad? ¿Y qué pasa? Ah, yo dije eso. Sí, tú dijiste eso. Y te ataste un espíritu de pobreza. Es muy importante que cambies tu manera de hablar. Dile al que está a tu lado: cambia tu manera de hablar. Cambia tu manera de hablar. Vamos a hacer algo, porque no quiero que sea solo teoría lo que está pasando. Primero, hay una batalla en los cielos muy particular en este momento. Así que vamos a sumarnos por un momento a esa batalla. Ay, ¿dónde está? No, la espada. Espérese, guarde la espada, guárdela. Puede cortar al de su lado. Guarde la espada. Ah, pero dijo, no, tranquilo. Padre, en el nombre de Jesús nos ponemos de acuerdo, todos los que estamos aquí. Y nos unimos con tus ejércitos celestiales, Señor. Padre, y decimos: suelta tus ángeles sobre esta ciudad, Señor. Suelta tus ángeles, Padre. Y venimos a declarar, Señor, que toda oscuridad en esta hora es confrontada por el poder de la luz que hay en ti, Señor. Amado Dios, en el nombre de Jesús, nosotros soltamos los cielos. Y Señor, abrimos las bóvedas, Señor, que contienen el agua celestial. Padre, soltamos, Señor, soltamos los torrentes de agua sobre esta ciudad, Padre. Padre, venimos a declarar que toda obra del enemigo no va a prosperar, Señor. Señor, hemos sitiado esta ciudad y nada entrará ni saldrá si no es con nuestro consentimiento, Padre. Y venimos a ordenar ahora que toda presencia extraña, toda presencia que ha venido de otro país, todo espíritu, Señor, de ocultismo y de oscuridad, es confrontado ahora en el nombre de Jesucristo, Señor. Y Señor, nosotros extendemos la luz que hay en nuestra vida, la luz que está en nuestro espíritu, más allá de estos muros. Extendemos, Señor, hasta el lugar donde se ha organizado toda esta recepción.
Y en el nombre de Jesús, Señor, venimos a decir, glorifícate, Señor. Santifícate delante de tu iglesia, Señor. Se han soltado tus ángeles, Señor. Y temor del cielo descienda sobre ellos, Padre. En el nombre de Jesús. Mandamos ángeles para sabotear todo el sistema de sonido. Mandamos ángeles para estorbar todo el trabajo que se está queriendo hacer en ese lugar. En el nombre de Jesús, ahora ponemos confusión en todo el reino demoníaco. Ponemos confusión completa. Ponemos confusión en todos los espíritus de ocultismo. Y ordenamos ahora que callen. No podrán hablar. No podrán hablar. No podrán comunicarse. No podrán decir nada hasta que nosotros lo digamos. En el nombre de Jesús, ahora nosotros declaramos que quedan mudos y quedan totalmente desvinculados. En el nombre de Jesús. Y Señor, ponemos impedimento a todos los jóvenes que han hecho sus planes para asistir ahí. Padre, nosotros, Señor, cerramos las puertas para que ellos no puedan llegar. Sabemos quién eres, Señor. Y sabemos que tú eres el Señor de esta nación. Te reconocemos y te confesamos como el único Dios de Colombia, Señor. No hay otro Dios fuera de ti.

Yo quiero pedirle que tome unos minutos para hacer algo muy importante. Permita que el Espíritu Santo... Mire, no podemos pasar de esto a mañana si es que esta noche no resolvemos algo. Nuestras palabras afectan el mundo espiritual. Nosotros hemos aprendido eso con mi esposa hace años. Por ejemplo, cuando los niños corren, no les decimos te vas a caer, les decimos te puedes caer. Te vas a caer, pues, ay, ¿qué te dije? Sí, claro, con todas las maldiciones que le largas que querías. Lo correcto es decirle, te puedes caer. Entonces hemos aprendido a programarnos. Aun cuando ha habido épocas en las que no había dinero, siempre hemos confesado o no vemos el dinero. ¿Hay dinero para esto? Ya viene en camino. Porque tenemos un Dios donde la palabra no hay o no se puede, no existe. Pero obviamente es bien fácil pasar la línea y habernos unido a las tinieblas. Cuando tus palabras dicen lo que no es verdad o juzgan de manera incorrecta, tú te alías con las tinieblas. Si tan solo los escuderos aprenden a hablar lo correcto y lo medido, ya la victoria se ha logrado en más de la mitad. Yo te quiero proponer algo esta noche o esta tarde. Tómate unos minutos para pedirle al Espíritu Santo que te muestre si tú has hablado de más. Dile como David, pruébame, Señor, examíname. Amados, a veces no es lo que se dice, es la manera en que se dice. Nuestra manera de decir comunica el 50% de lo que estamos diciendo. ¿No entiende lo que le digo? Uno puede hablar de una forma tal que suena a desprecio. O puede hablar de las mismas palabras, pero con respeto. Ahora, el proceso es este. Si este fuera un entrenamiento solo de información, hemos terminado por hoy. Pueden pararse, vámonos. Pero es un entrenamiento formativo. La idea es que nosotros queremos no solo recibir instrucción, sino también ser entrenados para lo que el Señor tiene más adelante. Pues algo práctico para su vida es que usted le pida al Espíritu Santo que le enseñe a hablar correctamente. El que habla, hable conforme a la palabra de Dios. Y esto no se hace en una oración de 10 minutos, o sea, esto le va a llevar un par de años hacerlo. Pero va a salir adelante si usted entiende el mundo espiritual y tiene temor de Dios. Pero en esta noche le invito a hacer algo. Tómese unos minutos para preguntar al Espíritu Santo si es que Él puede recordarle una manera o una palabra en la que usted ha ofendido a Él, a su iglesia, al liderazgo de este país, a su presidente, a sus pastores. Hubo un momento en que en Corinto se levantaron varios grupos, ¿se acuerda? Unos dicen yo soy de Pablo, otros ellos están predicando por dinero, otros por contienda. Pablo, pon orden en la iglesia. ¿Qué dice Pablo? Sea de Apolo, sea de... Todos son de Cristo. Sabe, yo he visto cómo en mi país, a causa de algunas iglesias, hemos quedado desprestigiados todos. Ah, ustedes son los que piden plata. No, no, nosotros nunca hemos pedido plata. Pero no tengo un canal de televisión para decir, oigan, por si acaso, nosotros no pedimos plata, son los otros. Porque para el mundo, todos somos la misma cosa. Y cuando nosotros más hablamos mal de ellos, nos unimos con las tinieblas. Nunca se olvide que todos vamos a dar cuentas a Dios. Yo solo le invito a que se tome unos minutos para preguntarle al Señor. Señor, he ofendido tu presencia, tu persona. He ofendido a tus hijos, he ofendido al liderazgo de esta ciudad, de este país. Y si fuera el caso, que usted pueda pedirle perdón al Señor por esto. Y si fuera el caso que aún la persona está aquí, el acercarse y decirle, sabes, yo hablé mal de ti.
pero delante del Señor me quiero comprometer a no volver a hacerlo. Y sabe, eso le va a empezar a dotar de una autoridad sobrenatural a usted. La humillación siempre trae una recompensa, te exalta. No es fácil. Nunca vamos a estar de acuerdo entre los hombres, ni siquiera para servir a Dios, ¿sabe? Unos dicen aquí, otros dicen allá. Nunca vamos a estar de acuerdo. Probablemente solo el regreso del Señor va a poner un orden total en todos nosotros. Pero mínimamente hasta ese día que el Señor nos encuentre colaborándonos, no estorbándonos. De eso se trata. Yo no entiendo por qué estás haciendo tú esta cosa, pero ¿sabes qué? Sé que amas al Señor y bendigo tu trabajo. Yo no lo haría, no me parece que sea correcto. Pero está bien, tú sabrás por qué lo haces. Yo quiero bendecirte, no quiero maldecirte. Yo quiero que mi boca sea usada para poner luz en tu vida, no tinieblas. Ay, mi pastor no entiende nada del Espíritu. Claro, con esas palabras, ¿cómo va a entender? La idea es que si tú entiendes, ores para que él pueda entender. Y no lo ates más. A veces he estado en reuniones de oración donde un grupo de mujeres está orando por su pastor. Pero yo digo, Dios mío, libra al pastor de estas hermanas, por favor. Porque sus oraciones parecen más sentencias que bendiciones. Son quejas reprimidas que salen por las oraciones. Señor, hazle ver que esté equivocado. Señor, hazle ver, muéstrale que él tiene que tener amor. Señor, hazle ver que tiene que ser un padre para la iglesia y no

especialmente los que tienen llamado profético, hablar sin pecar. No es fácil. Necesitamos mucha sabiduría de Dios para hacerlo. Pero yo le voy a dar unos minutos ahí donde está en silencio. Si usted pasa esta prueba mañana, está habilitado para seguir desarrollando temas. Pero si no tiene la capacidad de humillarse delante de Dios, el curso terminó aquí para usted. El Espíritu le va a llevar a tiempos de humillación constantemente. Está formando un intercesor y eso es bien duro. Voy a pedir que los hermanos de la música puedan subir.

mientras ellos se tocan algo suavito, yo le quiero pedir que ahí donde está, si usted sabe que esta palabra es para usted, simplemente va a empezar a orar. Va a ponerse de pie ahí donde está. Espíritu Santo, yo invito tu presencia sobre este lugar. Y quiero pedirte, amado Señor, que traigas luz a nosotros. Trae luz a nuestro corazón, trae luz a nuestra vida, Señor. Y si ves que nosotros hemos pecado al hablar, al juzgar despectivamente a alguien, nos hemos aliado, Señor, contra o con las tinieblas, por la manera en que hemos hablado, te queremos pedir que nos ayudes, Padre.

bendecir a todos los pastores de este país, Señor. A los que quieren caminar en unidad y a los que no quieren caminar en unidad, los bendecimos a todos, Padre. A todos aquellos que han puesto su vida para servirte a ti, Señor. A ti te darán cuenta un día por todo lo bueno y lo malo que hicieron. ¿Quiénes somos nosotros, Padre? En esta hora queremos presentarte la vida de cada uno de ellos. Pastores con ministerios grandes y pequeños, Señor. Y Señor, los queremos cubrir de bendición. Y Señor, hablamos toda bendición para ellos. Te hablamos, profetizamos y declaramos, Señor, que los tiempos que vienen son tiempos de gran revelación para sus vidas, Señor. Verán cosas que ellos no han visto hasta este momento. Darán pasos de fe que nunca dieron, Señor. Te revelarás a ellos de maneras nuevas, Señor. Bendecimos las asociaciones pastorales, Señor. Y Señor, y así como hemos dicho tantas veces que la iglesia está dividida, en esta hora decimos, la iglesia del Señor en este país está unida, Padre. Está unida porque somos parte de un solo cuerpo. Se vea eso visiblemente o no, en ti somos un cuerpo y tú no estás dividido. Y la realidad es que en espíritu somos uno, Señor.

todas las esposas de pastores que puedan estar en este salón se puedan quedar de pie, y al resto voy a pedirles que se sienten un minuto, por favor. Solamente las esposas de pastores.

diles que pueda pasar aquí adelante, por favor. Solo un minutito. Para ponerse aquí mirando hacia el frente, por favor. Guarde silencio, nadie diga nada, nadie hable nada. Podemos retirar esas sillas si fueran tan amables. Gracias.

0: tres personas a quienes Dios quiera usar, solo tres personas, puedan pasar aquí al frente y a nombre de toda la iglesia pueda orar por estas personas, hablarles a ellas y empezar a hacer el trabajo de restauración. No quiero decir que esté mal, no estoy diciendo eso. Pero si has entendido lo que hablamos en esta tarde, vamos a lavar sus pies. Tres personas pónganse de pie, que sientan que el Señor quiere usar. Tengo uno allá, dos personas más. Tengo una allá atrás, tengo dos, tres. Se voy a pedir que puedan acercarse, por favor. Acérquense los tres. Ahí. No es una oración a Dios. Esta es la parte, estamos viendo algo práctico. Vamos a orar en un sentido al Señor, pero estamos dirigiéndonos a estas personas. Y vamos a restaurar, vamos a bendecir, vamos a establecer, vamos a quebrar, vamos a cubrir. Amén. ¿Se entiende lo que estamos diciendo? ¿Se entiende lo que van a hacer? Usted, pastor, acérquese, vaya a su lugar. Espíritu de Dios, habla a través de estos hermanos que están aquí al frente. Que ellos representen la voz de toda la iglesia, Señor. Y que al hacerlo, Padre, estas preciosas mujeres que te sirven a ti, no solo puedan ser sanadas en diferentes áreas, sino puedan ser habilitadas para lo que tú quieres hacer en ellas. ¿Quién quiere empezar de ustedes?
1: Nosotros como pastores somos torpes muchas veces. Tenemos algún conflicto con un hermano o con una situación. Venimos y se lo contamos a ustedes y botamos todo ese veneno y esa basura en sus corazones. Nosotros, sus maridos. Y resulta que se nos olvida después sacarles esa basura de ahí. Y las hemos convertido en basureros. Es torpeza de parte nuestra. Eso es lo uno. Lo otro es que las esposas sienten 10 veces más el dolor cuando uno de sus maridos es ofendido, cuando sus maridos son los ofendidos, o son menospreciados, o son criticados, o señalados. Ustedes sienten 10 veces más eso. Y yo siento que debemos trabajar esos dos puntos ahorita. Yo le quiero pedir perdón en nombre de sus maridos, que vienen a contarle todas las bobadas que les pasan, todo lo que sufren afuera, y vienen y lo echan en ustedes, y las han tomado como basureros sin darse cuenta. Y tenemos que ser prudentes. Invite a su marido a perdonar, no se deje echar la basura a usted. Dígale, usted sabe lo que usted tiene que hacer, perdone. Y llévelo a perdonar. Y no se deje echar la basura a usted y sáquele la basura también a él. ¿Entienden eso, amadas? No se vuelva tacho de basura a su marido, que es muy lindo, muy especial, muy espiritual, pero no está teniendo sabiduría. Cuando él venga con un problema, escúchalo y le diga, pero vamos a perdonar. Y saques la basura de ti y saques la basura de él. Yo quiero pedirles perdón en nombre de sus esposos por cargarlas, por traerles más cargas de las que ustedes tienen. Y yo las declaro libres en este día. Y les pido al Señor que les dé sabiduría en este momento para llevar a sus esposos al perdón y ustedes inmediatamente salir al perdón y queden inmediatamente, que el sol no se ponga sobre vuestro enojo, sobre vuestra herida, sobre vuestra carga. Amén. Y a las 6 de la tarde máximo, usted sabe que tiene que haber perdonado lo que le hicieron a su marido y lo que le contaron a usted. Amén. Hasta las 6 de la tarde, no más. Y lo otro es, pastores que han defraudado a sus esposos, nosotros como líderes hemos defraudado a sus esposos, hemos herido a sus esposos, hemos dicho cosas en contra de sus esposos, o les hemos hablado cosas incorrectas, o en el momento no justo, o palabras ásperas. Y él les ha contado, o ustedes han sido testigos de eso, y también se han herido y han cerrado su corazón. Yo le pido perdón en nombre del liderazgo, por lo que han hablado en contra de ustedes, por lo que han hecho en contra de usted y de sus maridos. Y yo siento, Fernando, que los pastores pasemos adelante y unjamos a estas mujeres. ¿Sí? favor, a los pastores que se paren, por favor, vengan acá un momento. Vamos a ungirla, y no solamente ungirla, vamos a darles un abrazo de restauración. Y que ellas sientan que Dios está haciendo un trabajo de restauración en sus corazones.
0: Vamos a hacerlo, vamos a hacerlo. Dios está haciendo algo especial. Cierre sus ojos un ratito, por favor. Varias de ustedes tienen atravesadas cosas en el corazón. Y vamos a pedir que los ángeles de Dios retiren eso que está en su corazón. Una de las hermanas me decía, y es verdad, muchas veces se va gente de la iglesia en quienes he invertido mucho tiempo. Ustedes se encariñan con las personas y luego ellas se van. Y ese dolor es muy fuerte. Y eso provoca decepción y con el tiempo cansancio. Toda traición ministerial. En el nombre de Jesús nosotros queremos sacar esas dagas, esas cosas clavadas en el corazón. Ustedes tienen un nivel de tolerancia al dolor mucho más alta que nosotros. Pueden aguantar mucho más el dolor y la presión. Y eso las hace soportar cosas que normalmente una persona no soportaría. Hay un temor. Perdón por decirlo, pero hay un temor hasta la iglesia en muchas de ustedes. Muchas veces al entrar al templo cambian de actitud porque tienen que mostrar una imagen. Y el Señor te dice, a libertad te he llamado. Mi carga es ligera, mi yugo es liviano. No tomes pesos que yo no te he dado. Tú no eres responsable de las vidas de la iglesia. Tu tarea es obedecerme a mí, servirme a mí. El corazón del hombre es ingrato. Y no importa lo que hagas, no será suficiente. Complácete en obedecerme a mí. Perdón por las tantas veces que tú recibiste una palabra de Dios y nadie tomó importancia de eso. Ni siquiera tu esposo. Perdona. Y en el nombre de Jesús, yo vengo a quebrar en esta hora todo yugo de dependencia económica que ha venido por el lado del juicio. Vengo a decirte que el número 8 es el primer número de la siguiente semana. Es el primer día de la semana nueva. Y vengo a declarar sobre ti que lo que no tuviste en los años pasados lo tendrás este año. Cosas que no pediste. Simplemente en tu corazón las anhelaste. Yo vengo a decirte, el Señor trae para ti eso ahora. Cosas que postergaste, cosas que dijiste después, yo te digo, vienen ahora. Vienen ahora, porque no las necesitarás de anciana. Las necesitas hoy y ahora. Y vienen ahora a tu vida. Así que no cierres la puerta que yo voy a abrir delante de ti. No es para la iglesia, es para ti lo que viene. Y cuando toque tu puerta, ese don que vendrá, recíbelo para ti. Porque cada cosa tiene su lugar. Y lo que envío para ti es para ti. Y úsalo en ti. Declaro que en este momento te hacemos libre del temor a la iglesia. Del temor al juicio. Del temor a lo que dicen los hermanos. Y sacamos de tu corazón toda daga clavada de ingratitud. De falta de lealtad. Hago libres a tus hijos de toda palabra que se liberó contra ellos, toda palabra de juicio, y declaro que Él tiene cuidado de tus hijos e hijas, que Él va a hacer su voluntad en sus vidas, que no serás avergonzada, que lo que has sembrado en ellos dará fruto. No temas que no se perderán. Y hago callar toda boca del infierno que habló contra ti, contra tu casa. Y digo que el testimonio de Jehová es mayor, mucho mayor. Si hay pastores que quieran pasar frente a sus esposas o frente a otras hermanas, acérquense con libertad. Leonardo tiene el aceite. Permítanos bendecirlas y ungirlas, abrazarlas, sanarlas. y declarar que la restauración del Altísimo viene en esta hora sobre sus vidas. Ustedes son el alma de la iglesia. Y venimos a declarar toda bendición en esta hora, en el nombre de Jesucristo el Señor. Obra babasana que abaratos dos aquí. Bendiga a su esposa, bendiga a la mujer que está orando al frente. Bendígala en el nombre de Jesús, bendígala. Bendígala. Bendígala en el nombre de Jesús, bendígala. Bendígala en el nombre de Jesús ahora. Bendiga sus vidas, vamos, en el nombre de Jesús. En el nombre de Jesús. Toda bendición espiritual.

Padre, y toda dolencia física, Señor. En esta hora, Señor, nosotros venimos a declararla nula, ilegal. Declaramos que la fuerza de las águilas desciende ahora en el nombre de Jesús en estos vasos de honra, Padre. Todo cansancio, todo quebrantamiento en el cuerpo en esta hora se restaura por el poder de Jesucristo y de su sangre. En el nombre de Jesús.

Señor. Si alguna de las personas que está acá es su pastor o es su pastora, yo le invito a venir corriendo y bendecirlo y decirle: tu trabajo no es en vano. Yo estoy aquí por todo lo que Dios ha hecho a través tuyo. No es en vano lo que estás haciendo. Aquí estoy yo y voy a estar contigo. Voy a pelear por ti, te voy a cubrir. Voy a defenderte, voy a pelear por tu casa y por tus hijos. No te

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0: historia de Fermín, de cómo Dios te alcanzó. Yo lo puse en un blog hablando de ti, que uno, es bien raro que Dios salve a un músico de tu nivel. Jesús dice que es más fácil que un camello entre por el ojo de una aguja que un rico entre al reino de los cielos. Entonces son pocos los que se convierten, y los que se convierten son pocos los que tienen un caminar espiritual digno de seguir, y de los que tienen un caminar espiritual digno de seguir son pocos los que están en el ministerio, y de los que están en el ministerio son pocos los que están pastoreando.
1: Qué clavado, tipo.
0: Si hay alguien una cosa más.
1: Sí. Okay.
0: Y de los que están pastoreando son pocos que están tan centrados. Pero empezamos. Cuéntanos un poquito acerca de cómo llegaste a la fama, cómo se lanzó el proyecto de Control Machete.
1: Muy bien. Bueno, yo soy de Monterrey y siempre me gustó la música desde muy pequeño. Encontré una guitarra en casa de mi abuela, le puse cuerdas y intenté aprender a tocar la guitarra. Entonces siempre me gustó la música. Ya en la universidad, ya alrededor de los 17, 18 años, estaba estudiando medicina y conocí a un amigo que era hijo de un amigo de mi papá, se fue a vivir a mi casa. Estudiaba medicina junto conmigo, era de Laredo, Texas, y le encantaba el rap, era fanático del rap. Yo en ese momento no me encantaba el rap, no lo conocía mucho, y él me empezó a enseñar algunos discos de rap, y de repente escuché que había rap en español, y lo escuché, y dije, pues yo puedo hacer eso. Y hice unas canciones y desde esa época siempre quise que la gente cantara mis canciones. O sea, era algo que tenía como un sueño, una meta. O sea, un día me gustaría que la gente pudiera cantar mis canciones.
0: Cuéntanos, ¿cuál fue el primer así éxito de Control Machete?
1: El primer éxito de Control Machete, bueno, de repente formamos este grupo que... En realidad era una especie de proyecto, porque cada uno de los integrantes de Control Machete tenía su propio grupo. Y hicimos este proyecto que se llamaba Control Machete y mandamos algunas canciones a una disquera. La disquera se interesó, nos firmó, solamente teniendo como 5 o 6 canciones, nos firmó. Y hicimos un disco y en la época en que estábamos grabando el disco, o sea, en medio de la grabación... hicimos una canción que se llamaba Comprendes Méndez. Y desde que la escuchamos nosotros, fue esta canción tiene algo. O sea, uh-huh. Simplemente
0: esta canción es buena. Yo creo que es la canción más conocida hasta la
1: fecha. Control Machete. Yo creo que es la canción más conocida. Y listo, empezó a tocarla un DJ en la Ciudad de México, en una radio alternativa, y empezó a generarse en Monterrey. Nos tocaba un cuate que tenía un programa de radio en esa época y empezó a tocar la canción y de repente nos hicimos famosos.
0: Estabas viajando por todo Latinoamérica, Europa, Estados Unidos. Sé que en tu conversión tuvo mucho que ver la relación con tu ahora esposa, en ese entonces novia. Tere, cuéntanos un poco de tu relación con ella, de cómo se conocieron, cómo empezó la relación.
1: Exacto, comenzamos a viajar, nos hicimos famosos, y quiero que entiendas que en Monterrey no hay nadie famoso más que Tatiana, ¿sabes? Entonces Tatiana es la única famosa, y de repente ser famoso en una ciudad donde solo Tatiana es famosa creó una presión, por lo menos en mí, ¿no? Una presión de tratar de alejarme de la gente, tratar de vivir de noche, literalmente vivía de noche, y comenzó una vida un poco en este ambiente de simplemente andar de rol. Entonces una noche en un lugar que se llama Bulldog, es un bar en la Ciudad de México, estábamos ahí nosotros nada más y entró Saúl el de Caifanes, ¿no? Entonces fue así de, órale, ahí está Saúl el de Caifanes, ¿no? Entonces hay que conocerlo. Entonces fuimos y le dijeron a él, no, pues ahí están unos chavitos de Control Machete que te quieren conocer, y nos acercamos, y entre la gente que iba con él iba Tere, ¿no? Y ahí la conocí, a la que ahorita, el día de hoy, es mi esposa. Y ella trabajó todo el tiempo en la televisión. Ella trabajaba en Telehit, hacía producción Y entonces la conocí ahí y después comencé a verla en diferentes lugares porque trabajando en Telehit, pues nos iba a entrevistar en algún momento. Entonces la volví a ver en Acapulco y comenzamos una relación, ella y yo.
0: Un amor acapulqueño.
1: ¿Eh?
0: Amor acapulqueño.
1: Amor acapulqueño, sí. Comenzamos una relación y de repente los domingos la veía extraña, ¿no? Rara en las tardes y era así de, ¿a dónde fuiste? ¿O qué te fumaste? ¿O qué onda, no? Y me decía, pues fui a la iglesia, ¿no? Y me dijo, soy cristiana. Y le dije, pues yo soy Fermín. Porque no había algo que entendiera qué significara el cristianismo en esa época. Yo crecí en una familia tradicional, crecí en una escuela religiosa, ¿no? De catolicismo, y era todo lo que yo sabía acerca de Dios a través de eso. Entonces ella me dice que venía de la iglesia, y entonces yo empiezo a hacerle las preguntas que toda persona no cristiana le hace a un cristiano, ¿no? Entonces, ustedes no creen en la Virgen, no creen en los santos, nosotros sí. Y ella no me trató de responder nada, me regaló una Biblia, ¿no? Y me regaló una Biblia, y entonces yo dije, ah, sí, ah, ¿quieres que yo busque? Ah, pues yo busco, ¿no? Y empecé a buscar en el Nuevo Testamento cosas que me habían enseñado de niño, que me las habían enseñado como algo que al menos yo creía que estaban en la Biblia. Y empecé a buscarlas y no las encontré, me sentí defraudado. Y pero gracias a Dios que no me quedé nada más con el sentirme defraudado, sino que empecé a leer cosas que me interesaron. Y le dije, llévame a tu iglesia, ¿no? Entonces fui a la iglesia, una primera vez. Era la época de Control Machete, cuando Control Machete era famoso, era el año 99. Y entonces nadie me saludó, nadie se acercó, oye, ¿qué tal? Bienvenido, nadie me dijo bienvenido. Me senté en una fila y yo estaba ahí sentado y de repente veía
0: andan armados.
1: y veía cabecitas así asomándose para verme, ¿no? Y yo así de, ¿qué le pasa, no? Entonces todo estaba en contra, ¿no? Pero escuché el evangelio y me atravesó saber una cosa, que Dios quería tener una relación conmigo, porque mis relaciones continuamente estaban rotas y era por mi culpa. Entonces de repente decir, Dios quiere tener una relación contigo, lo primero que pasó por mi mente es, no me conoce, porque si me conociera sabría que va a salir lastimado si se relaciona conmigo, ¿no? Porque todos salían lastimados de tener una relación conmigo. Y entonces, pero una y otra vez que fui a esa misma iglesia, las cuatro veces que fui, las cuatro veces dijeron lo mismo. Dios quiere tener una relación contigo a través de Jesús. Y la última vez, la cuarta vez que fui, tenía que ser la cuarta, soy Fermín Cuarto. La cuarta vez que fui, la cuarta vez que, nada que ver.
0: Nada que ver, bro.
1: Andar contigo se
0: bro,
1: me pega.
0: Te pega.
1: Los chistes malos se
0: los
1: me pegan.
0: Los chistes
1: contigo.
0: Chafas. Pero los ensenadenses, mira cómo se ríen, son bien amables.
1: Pues es que ya dije que Ensenada es la mejor ciudad del mundo, por eso.
0: Amén, amén.
1: Entonces, la cuarta vez que fui, volví a escuchar el mismo mensaje y lo creí. Simplemente levanté mi mano, le entregué mi vida a Cristo y el Espíritu Santo vino en mi vida, en el sentido de todo creyente. Cuando cree, el Espíritu Santo viene y hace morada en él. Yo traté de seguir mi vida como la vivía antes y ya no era disfrutable. Fumar mota ya no era disfrutable, ponerte borracho. Ya había algo que me impedía disfrutar las cosas que antes disfrutaba y dije, ya me echó a perder.
0: No me quiero interrumpir. Pero yo creo que aquí hay muchas personas o que fumaban marihuana o que se emborrachaban o que están haciendo eso, pero no creo que haya personas aquí que hayan tenido el éxito que tú tienes, y muchas personas quieren, anhelan, desean así ser famosas, que la gente los reconozcan. Y sé porque he hablado contigo y he escuchado tu testimonio varias veces de que tú tenías todo eso y nunca sentiste ningún tipo de llenura por eso, al contrario, como que, cuéntanos de eso.
1: Sí, cada vez me estaba creciendo más un orgullo en mí, ¿no? Y eso, nada era suficiente, ¿no? Siempre era algo más y nada era suficiente. Solamente una relación con Cristo fue algo que me llenó, o sea, fue como eso, una sensación de llegar a casa, de estar en el lugar donde tienes que estar. Y y yo sé, yo me subía literalmente al techo de mi casa, fingía estar en un concierto, ¿no? E imaginándome la gente aplaudiéndome a mí y cantando mis canciones. Pero cuando fui a esa iglesia, estaban cantando igual que como cantamos hace unos momentos, y yo los veía cantar y veía en el techo, y yo así de, ¿qué hay en el techo? ¿Qué están viendo ellos que yo no estoy viendo? ¿A quién le están cantando? Porque veía que la gente que estaba aquí no estaban cantando con ellos, o sea, no estaban cantando las canciones de las personas que estaban cantando, ¿sabes? Uh-huh. Sino que todos en conjunto estaban cantando algo que yo no sabía, que yo no conocía y que yo no percibía ni siquiera. Y eso fue un impacto para mí, porque yo conocía los escenarios, sabía de qué se trataba, y se trataba de mí, ¿sabes? Uh-huh. Pero de repente darme cuenta que no se trataba de mí fue algo muy, muy impactante para mi vida, ¿no? Uh-huh.
0: Entonces, conoces a Jesús en esta iglesia y sé que fue una transición, no de la noche a la mañana, como algunas personas que de repente ya dejan de tomar, dejan de fumar, dejan de decir malas palabras, dejan así en seco su vieja vida y de repente ya son bien cristianitos. Sé que tú tuviste una experiencia diferente. Cuéntanos un poco de eso.
1: Bueno, estaba pues más cerca de aquí, en San José, California, terminando una gira de El Grab Tour, ¿no? Que en esa época se hizo una gira con puros grupos latinos, y terminamos en Hollywood, haciendo un show ahí en Hollywood, pero el show anterior era en San José, California, y Tere, que ya sabía que yo era cristiano porque había ido a su iglesia, ¿sabes? Y que cada vez me preguntaba, ¿ya no estás fumando? Y yo todo drogado, no estoy fumando, ¿no? Y le mentía, ¿no? Y yo decía, cuando llegue allá me arreglo, no lo disfrutaba ya como lo disfrutaba antes, pero seguía encadenado. Para mí fue una imagen muy clara. El que se droga como que vuela, es como su rollo, ¿no?
0: Por eso quiero agarrar el vuelo.
1: No. Precisamente.
0: Okay. Perfecto, okay.
1: Pero esa canción, bueno, es otra historia.
0: Estoy bien mal, perdóname, bro.
1: Pero tiene que ver, definitivamente tiene que ver. Te voy a decir por qué. Porque el marihuano siempre es eso, ¿no? Uy, vamos a volar, ¿no? Y ese rollo, y por eso siempre hay referencias de eso. Cuando alguien está pensando en eso, ¿no? En la droga, ¿no? Pero de repente para mí fue muy, muy clara la imagen, que según yo estaba volando, pero en realidad nada más estaba dando círculos con una cadena que me tenía atrapado. Entonces realmente no tenía libertad, realmente estaba encadenado, estaba encarcelado. Por eso en muchas de mis canciones utilizo esa imagen. Estaba yo encadenado, era yo el que estaba siendo controlado, ¿no? Yo no controlaba nada. Me estaban controlando y los vicios me tenían así. Entonces la imagen era muy clara para mí, así, o sea, estaba dando nada más círculos sin moverme de un solo lugar, y según yo era libre, ¿no? Pero ahí en San José, California, ella, fui por ella al aeropuerto. Desde el momento en que me vio, me vio y me cachó, fue así como, tú sigues en lo mismo, ¿no? Y me quebré, o sea, fue así de, pues sí, no puedo dejarlo. Y cuando le dije eso, me dijo, Jesús está dentro de tu corazón. Y yo le dije, ¿y eso qué? ¿No? Él te puede ayudar. Y yo, él tiene muchos problemas en el mundo como para ayudarme a mí. Y me dijo ella, ¿sabes qué? Déjame orar por ti. Y le voy a pedir a Dios que te ayude. Y desde ese momento, ahí sí sucedió. Dios me quitó mi adicción, la sacó de mí. Y cuando me di cuenta que Dios podía alterar la química de mi cuerpo, porque entiendo, esto de la adicción es un remanente que se queda dentro de tu cuerpo que te exige volver a drogarte. Y cuando supe que él pudo meterse en mi cuerpo y sacar la química de mi cuerpo y dejarme libre, entonces fue, yo tengo que conocer a este Jesús, yo tengo que saber quién es. O sea, si puede hacer eso, ¿qué más puede hacer? Y fue cuando comencé a congregarme.
0: Ok, es increíble, bro, increíble. Y yo creo que eso va a ser de mucha ayuda a muchas personas, porque yo creo que lo que yo he visto es que muchos chavos dentro de la iglesia... Sí.
1: ¿Te puedo decir algo? Cuando Tomás, ¿no? No está en el momento en que Jesús aparece a sus discípulos resucitado. Él duda, ¿no? Él dice, si yo no meto mis dedos en sus llagas, ¿no? Mi mano en su costado, no voy a creer. dice Tomás, ¿no? Y en la siguiente semana Jesús aparece y ahí está Tomás. Y es increíble, Jesús sabe lo que Tomás dijo y simplemente le lo aborda y le dice: Tomás, aquí están mis llagas, mete tus dedos y mete tu mano en mi costado y cree, no seas un incrédulo, ¿sabes? Uh-huh. Y Tomás necesitó el que Jesús hiciera algo para creer, ¿sabes? Y yo creo que no necesita Jesús hacer nada para que tú creas, pero en mi caso él me permitió ver su poder para que mi fe creciera, ¿sabes? Pero no necesariamente tiene que suceder algo impactante en tu vida. O sea, lo que quiero decir es, a lo mejor tú creciste en la iglesia toda la vida, ¿no? Y dices, no, pues yo no tengo un testimonio como ese, ¿no? Mi vida es bien aburrida, ¿no? Así todo. No me ha pasado nada nunca y no sé qué. ¿Sabes? La misma gracia que me sacó a mí de las drogas es la misma gracia que te está sosteniendo a ti y guardándote a ti. ¿Sí se entiende?
0: Sí.
1: ¿Se entiende? O sea, no necesita suceder algo espectacular para que creas. Lo que ya sucedió fue que Jesús murió en la cruz del Calvario,
0: claro,
1: por tus pecados.
0: Claro.
1: Y eso es sorprendente, y eso es increíble.
0: Eso
1: y fue real, y fue cierto. No es una leyenda, es histórico. Y Jesús resucitó al tercer día, ¿no? Cuando los demás le pidieron una señal a Jesús. Ya estoy enseñando, mira.
0: Sí.
1: Cuando los demás.
0: Sí, grábalo, lo pasamos mañana.
1: Cuando le pidieron una señal, Jesús dijo: no, señal no se va a dar, ¿no? Sino solamente la señal de Jonás, ¿no? Y esa es la señal que debemos de creer, que Jesús murió y resucitó por nosotros, y eso es suficiente para hacerlo nuestro Señor y Salvador.
0: Y te conozco y sé que ese es tu corazón, y creo que eso, que Jesucristo muerto, resucitado, viviendo a la diestra del Padre, intercediendo por nosotros, podemos tener salvación en Él. No hay nada que se compara con eso. Eso es suficiente, eso es dulce comunión, y Dios ha sido fiel al darnos eso. Yo creo que Dios está abriendo los corazones de muchos aquí para que puedan creer en Él. Y muchos que son cristianos que a lo mejor están batallando, que puedan decir: ¿sabes qué? Yo voy a confiar que Dios me va a ayudar a vencer esa adicción, o pornografía, o enojo, o ira, o sexo, o lo que sea. Yo creo que Dios se puede ayudar, pero todo sale de ese concepto, Cristo y este mismo crucificado. Okay. Sé que también hay muchos cristianos, y sé que muchos cristianos jóvenes tienen este anhelo, esa aspiración de estar en el ministerio, de a lo mejor ser líder de jóvenes, o pastor, o plantar una iglesia. Cuéntanos un poquito, en poco tiempo, el viaje que Dios te llevó, ahora sí, el vuelo.
1: Ya no expliqué eso, okay, la canción de vuelo tenía que ver con eso. O sea, ahora realmente estaba volando, ahora realmente ya no había una cadena que me atara. En Cristo realmente eres libre y puedes volar.
0: Entonces,
1: ¿cómo llegué?
0: Porque vas a llegar al cielo. Sí.
1: Algo así dice.
0: Algo así decía. Ok, cuéntanos en unos cuantos minutos la historia de cómo Dios tomó a un recién convertido rapero y lo hizo pastor.
1: Yo recibí un consejo en Tijuana. Vine a dar mi testimonio a Tijuana. Un amigo mío, César Garza, me invitó a un congreso que hacían ellos. Y sin anunciar, simplemente me presentó y conté mi testimonio. Pero ahí conocí a un hombre que me dio el mejor consejo que pudo haberme dado, que fue: discípulate, ¿no? Yo no tenía ni idea que era discipular. O sea, era como: órale, pues discípulate, pues órale, eso es lo que tendré que hacer. Él me dijo esto: me dijo, tú eres famoso, eres rapero, y seguramente la gente va a querer escuchar tu testimonio, y las iglesias te van a querer invitar a sus iglesias a dar tu testimonio, pero si tú no te arraigas, o sea, echas raíces y te discipulas, te vas a morir. O sea, dentro de 2 años no vamos a ver nada de ti, ¿no? Entonces lo que tienes que hacer es conseguir a alguien que te discipule, ¿no? Entonces, una semana antes había conocido a mi pastor Héctor Hermosillo. Entonces una semana después de que me da ese consejo, me casé, nos fuimos de luna de miel. Cuando regresamos, fuimos a casa de Héctor y le dije: ¿me puedes dar clases de Biblia? Y me dijo: pues no tengo ningún salón de clases, no tengo pizarrón. Si quieres, vente a vivir a Cuernavaca y abrimos la Biblia y nos tomamos un café y conocemos a Jesús. Jesús así discipulaba a sus discípulos, ¿no? Viviendo con ellos. Es que vente a vivir para acá. Y literalmente nos dejamos lo que estábamos haciendo y nos fuimos a buscar una casa en Cuernavaca, así de locos. Tomamos una decisión así radical. Ya teníamos todo para vivir en Monterrey, pero en ese momento no había nada que en Monterrey me pudiera dar lo que yo necesitaba, que era conocer más de Jesús. Y entonces me mudé a Cuernavaca y él comenzó a enseñarme la Biblia verso a verso, a estudiar la palabra. Y Dios estaba haciendo algo, porque yo no sé por qué razón él decidió. El primer libro que me enseñó fue Primera de Timoteo, Segunda de Timoteo y Tito. Y si tú lo sabes, son cartas pastorales, son cartas de un pastor a un pastor más joven. Yo no sabía qué era eso, ¿no? Simplemente estábamos estudiando y después de ahí nos fuimos a Primera de Corintios, que es una carta de doctrina, ¿no? Y creo que Dios estaba preparándome para algo. Después de 5 años de estar en esa iglesia, de yo pues lavar baños, era muy chistoso llegar a la iglesia y tener que lavar los baños. Y y me decían, me acuerdo la primera vez que fui a lavar baños, me dijeron, no, pídeles en el baño de mujeres el agua, porque solamente allá hay agua, ¿no? Entonces les grité, ¿me pasan agua? ¿No? Y sale María del Sol, ¿no? Dándome la cubeta. Y fue darnos cuenta, esto es lo que tenemos que hacer, esto es lo que debemos de hacer, servir al Señor. Y después de 5 años, mi pastor, Dios lo llama a irse a Chicago, y simplemente me dijo, yo creo que Dios te está llamando a pastorear la iglesia, como ves. Y yo con mi bocota dije, va. y así le dije, va. Y decidí sentarme en primera fila y ver qué es lo que Dios quiere hacer a través de nosotros. Y ya llevamos 8 años pastoreando. Entonces me dijo una vez, vamos a poner un instituto bíblico. Y yo le dije, órale, qué padre, así puedo meterme al instituto bíblico. Me dice, no, tú vas a ser un maestro. Y yo, ¿qué? O sea, yo primero tengo que prepararme. Y él, no, tú vas a aprender así, ¿no? Y yo, ¿qué? Entonces la primera boda que fui fue mi boda cristiana. La segunda boda la oficié yo. El primer funeral cristiano al que asistí lo oficié yo. Y no tenía ningún manual ni nada, simplemente abría la Biblia y era lo que el Señor me decía que tenía que hacer, y comenzó mi vida a funcionar de esa manera. El día de hoy estamos pastoreando ahí en Semilla de Mostaza, México, en la avenida San Antonio, y ahí en la Ciudad de México, y Dios ha hecho grandes cosas.
0: Y la verdad, muchos, muchos, muchos hemos sido bendecidos por el contenido que está produciendo Semilla México, en el internet, blogs, YouTube, todo. Entonces, gracias, yo creo que de parte de todos, por todo el contenido que están poniendo. Gracias personalmente por aceptar venir y bendecirnos con,
1: gracias a Dios,
0: con la enseñanza, con el concierto que vas a dar.

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alabándole y adorándole al Señor es lo que más le agrada de nuestra vida al Señor, la obediencia, el ser agradecidos con el Señor. Es tan hermoso. Estoy muy feliz de poder, yo creo que es un sentimiento conjunto, que el Señor nos permite que estemos reunidos acá, que podamos juntarnos para alabarle y adorar, aunque también hay la bendición de adorarle, buscarle y orar en nuestro aposento, ¿no? Se dice, enciérrate y a solas. El Señor también nos va revelando cosas profundas. Ese es otro tipo, ese es otro momento, ¿no? Ese tiene su gratificación, pero el estar juntos también tiene su gratificación, porque cuando estamos juntos y unidos, juntos y unánimes, un solo alma, un solo sentir. Ahí vino el Espíritu Santo, por ejemplo, en Pentecostés, allá en los Hechos de los Apóstoles, pues estaban juntos y unánimes, dos condiciones. Entonces, cuando estamos juntos, aquí como así, uno a otro, lado a lado, y además unánimes, una sola cosa, ¿no? Nadie está pensando en otra cosa más que en alabarle, en bendecirle al Señor, en escuchar de Él. Entonces, estamos en esa condición, ahí viene su derramamiento, ¿no? Entonces, es una buena cosa, y el Señor nos ha permitido así, ¿no? Mientras así lo permita, aprovechemos, ¿no? Cuando hubo la primera ola de la pandemia, abruptamente ya no tuvimos reuniones y muchos decían, ¿no? Quisiéramos reunirnos, ¿cuándo? ¿Qué hacemos? Hagamos, aunque a media semana, aunque en la mañana, lo que sea, ¿no? Y algunos, como ya dije anteriormente también, dijeron, hermano, cuando había oportunidad, pues hay que aprovechar. Y cuando haya nuevamente oportunidad, sé el primero y sé la primera. Amén. Entonces seamos eso. Yo creo que cuando hay oportunidad, así como ahora, aprovechemos al máximo. Y estoy alegre también y te doy la bienvenida a Edwin, Pamelita, y así como a cada persona que viene siempre al servicio del Señor, pero a quienes vienen por primera vez o que se reencuentran en una reunión así, por lo menos a mí, siempre me causa buenas sorpresas de parte del Señor. Es muy bueno el Señor, así que les agradecemos que tengamos esta ser consecutivos, ser consecuentes para los que constantemente vienen tanto al primer servicio como al segundo, pero también nos alegra mucho la llegada de nuevas personas y el volvernos a reencontrar siempre es bueno. Podemos por algún tiempo, por distancias, por viajes, por tantas cosas, estar ausentes. Pero cuando hay oportunidad, estemos juntos. Amén. Y quienes nos siguen por la transmisión, también estar allí juntos, no será físicamente, pero espiritualmente, conectados siempre. Y para todos ellos, para los de acá también, un fuerte aplauso, por favor, al Señor, porque Él se merece alabanza. Él es el que causa tantas alegrías. Vamos a compartir hoy. Bueno, antes de compartir, quiero consultarles. En la anterior semana hemos estado en un tiempo muy especial juntamente con el hermano Víctor Hugo Cortés, discípulo del hermano Carlos Prado, ¿no? Y nuestro hermano Víctor Hugo traía unas tarjetas que pues se presentaron. Yo quiero preguntarle aquí en general si alguno entregó ya las tarjetas, levante la mano, alguna por lo menos, no todas sus tarjetas, pero a ver, levante su mano, ahí hay una mano levantada, dos, tres, ya, y otro que está levantando así, debe decir, Dios. Es lindo, qué bueno hermanos que practiquemos esto, ¿no? Y yo sé que hemos recibido un paquetito, ¿no? Cada quien. Y bueno, es da oportunidad, siempre tenlo, unos dos, tres o diez, aunque sea ahí en tu billetero o en tu mochila, en tu cartera, donde tengas oportunidad de tenerlo disponible. Sabes que es tan sencillito, pero tan efectivo, porque atrás está la prédica. Ahí está, tú le lees, ¿no? No le vas a leer el rato todo el testamento a esa persona, no. Pero lo que tú ya has leído, simplemente le tratas de como comentar. ¿Entiendes? Y Dios ahí abrió la puerta y se hace la obra de Dios completamente. Así que, por favor, tampoco funciona así, como que no hagas nada, ¿no? No funciona así, como un papelito de saber, tome, ya listo, ya está. No,
tampoco es folleto, porque el folleto solo entregas y la gente tiene que leer, y si gusta, si lo guarda, si no le gusta, lo deja por ahí, o ni siquiera lo quiere leer, es mucho compromiso, dicen, ¿no? Pero esta es una tarjetita, ahí dice, está el dibujo de una llave, entonces te muestra que la llave es Jesús, ¿no? Para cualquier circunstancia. Hay varios diseños, pero este es uno que es un poco más general. Pero hay varios diseños y específicos. Por ejemplo, hay para enfermedad. Yo les comento esto porque, como lo dije la anterior semana y antes también, es prácticamente el resumen del ministerio del hermano Carlos. En serio. Ustedes saben, la gente que, no solo cristiana, ¿no? La gente que tiene algo que decir, son conferencistas, son personas así con un tema específico, lo dicen en sus disertaciones, pero tienen un libro, ¿sí o no? Siempre hay su libro, ¿no? Dice a la salida, por si acaso, están los libros o el libro, ahí está el que gusta, y generalmente contiene lo que ellos van exponiendo, siempre es algo escrito. ¿Por qué? Porque todas sus experiencias, todo lo que han hecho, lo plasman a través de la escritura, ¿no? El hermano Carlos, bueno, él siempre está escribiendo, claro, ese es otro tema, pero yo estoy diciendo que él, además de escribir, escribe pues en algo más práctico como una tarjeta, ¿no? Las tarjetas que ya conocemos. Entonces, ahí está resumido, desde el respaldo bíblico, desde el cómo ingresar a una conversación. Ya lo vamos a escuchar en alguna oportunidad, esto, pero yo les, como que, como algo que me tocó escucharle, ¿no? Dice, esto es como un vendedor, dice. Un vendedor no es cualquiera, no es un improvisado. El vendedor primero tiene pasos, dice, generalmente 3 o 4, pero dice, primero es llamar la atención. Si el vendedor no logra captar la atención del posible cliente, no va a haber ninguna venta, no va a haber nada, absolutamente nada. Entonces lo que él tiene que hacer es llamar la atención, ¿no? Y esta tarjeta llama la atención. Entonces uno dice, y le habla del tema, ¿no? Averigua cuál es su necesidad. Entonces le muestra que él tiene la respuesta a esa necesidad. En nuestro caso no es una respuesta humana, es la respuesta del Señor, y está escrito allá, ¿no? Después les digo, los versículos están atrás. Y el tercer paso es cerrar el negocio. Eso dice él, ¿no? Esos son los tres pasos del vendedor. Bueno, nadie mejor que un vendedor como el hermano Carlos, ¿no? Para enseñar qué es vender. Pero haciendo una analogía, es presentar el evangelio. Ahora ya no es vender el evangelio, ¿no? Sino presentarlo. Pero él, para hacerlo práctico, enseñó como una paráfrasis, como una comparación, como una analogía, el aspecto del vendedor. ¿Por qué? Porque si la gran mayoría sabe, tiene la idea de vender o comprar, por lo menos, y esos pasos se dan, dice, ¿no? Y además el mejor vendedor no es aquel que vende un reloj al que no tiene reloj, dice. El mejor vendedor es aquel que sabe vender un reloj aún a aquel que tiene una colección de relojes, dice. Porque tiene que mostrarle que el que le está ofreciendo es el que le falta. Entonces, uno puede tener 100,000 puertas abiertas para la solución, por ejemplo, a todas las crisis que haya en el ser humano, ¿no? Pero cuando tú sabes de Jesucristo, tienes la clave, la llave. Por eso, ¿no? O sea, los demás pueden haberte dado cualquier otra alternativa, pero lo que tú tienes realmente es la verdadera solución, la única solución. Y vas con esa certeza, de verdad, dices, a mi familiar, a mi amigo, a quien sea, le han debido hablar de tantas opciones, pero yo tengo a Jesucristo. Yo sé que esa es la verdadera solución. Entonces, esa tarjetita es esa llavecita, eso que te permite abrir esa puerta, pero la verdadera llave es el poder del nombre de Jesucristo. ¿Amén? Así que, hermano, por favor, estudie esos versículos. Son pocos versículos, pero no solo estudie los versículos, sino lo que dice las palabritas. Esas palabritas son los enganches, lo que les decía. Primer paso, segundo y tercer paso para concretar algo. Tú lees, aprendes, y ya luego el Espíritu Santo te enseñará cómo aplicarlo para cada vida, ¿no? Cada vida es diferente. A otro no le interesa la parte económica, puede ser un problema que ya lo tiene descontado. A otro no le interesa la parte de salud, porque de pronto está bien. A otro no le importa un problema familiar, porque de pronto todavía es soltero, no tiene alguna crisis en esa área. Cada quien es diferente, pero sabe, el nombre de Jesús es respuesta para toda necesidad.
para toda necesidad. Es la única puerta abierta cuando ya las demás se cerraron. ¿Cuántos dicen gloria a Dios? Así que por favor les animo a que tengan siempre sus tarjetitas ahí a la mano. Si alguien no tiene, aproxímese aquí a nosotros. Nosotros le vamos a hacer posible de que sí tengas tus tarjetitas y puedas trabajarlas. Y así, cuando te encuentres con alguien, te encuentras de tiempo, dice, oye, tanto tiempo no nos vemos. Sí, dice, a mí me han dicho que eres cristiano. Dice, ah, sí. Si alguien le ha dicho, le aprovechas de engancharlo ahí. Y si no sabe, le dices, bueno, que antes de que nos despidamos, yo quiero pedirte esto, o quiero obsequiarte esto, que se trata de permitir que el Señor pueda obrar sobre cada situación en nuestra vida. Amén. Y es gratis. Ya está la otra palabra que es importante. Gratis. Bueno, vamos a compartir la palabra. Eso era necesario que les diga, hermanos, porque teniendo herramientas, yo les animo a que los usemos. Marcos capítulo 1, por favor. Este está en el Nuevo Testamento, ¿no? Es uno de los evangelios. Es el segundo libro del Nuevo Testamento. Marcos 1, 19. Vamos a hablar un poco de uno de los apóstoles del Señor. Está en Marcos, bueno, están referencias en los cuatro evangelios, pero vamos a hablar de alguien. ¿Lo tienen? Bueno, puede verlo también usted. Este que tengo ahorita es Reina Valera, pero puede ver usted en otra versión. Si quiere comparar, una buena versión es la NBI, que es actual. Bueno, hay varias en lenguaje actual, ¿no? Entonces, para que usted lo tenga y sepa de quién estamos hablando. 1.19, y el hermano Grover ya lo tiene, dice. 1.19, vamos, hermano Grover. Eso. Es interesante leer el Evangelio de Marcos porque está escrito para los gentiles, dice. Cuando dice gentiles, no dice de los amables, ¿no? Gentiles era el tipo de persona que no era judío. Entonces, en la época de Jesucristo, habían este tipo de personas y fue escrito este Evangelio para ellos. Entonces, muy aplicado para nosotros, ¿no? Dice: pasando de allí un poco más adelante, vio a Jacobo, hijo de Zebedeo, y a Juan, su hermano, también ellos en la barca, que remendaban las redes. Ah, ya. Vamos a hablar de Juan, de hijo de Zebedeo, pero del menor. O sea, el señor Zebedeo tenía dos hijos, ¿no? Jacobo y Juan. Vamos a hablar ahora de Juan. Pero si vemos este versículo, está hablando de un contexto y habla de Pedro y de Andrés, que también eran pescadores. Entonces son los primeros cuatro discípulos del Señor. Ustedes saben que el Señor tenía una misión que cumplir. Él fue bautizado por Juan el Bautista, después fue al desierto a ayunar, ahí lo tentó el diablo. Después de tener victoria, bajó y empezó su ministerio, ¿no? Él dijo, el Espíritu del Señor está sobre mí. ¿Para qué está? Para esto. Empezó a detallar para qué estaba la presencia de Dios. Para sanar, para liberar, para predicar el año agradable del Señor. Pero, ¿sabe? No se quedó ahí, sino que entendió que ese trabajo tenía que hacerlo con un equipo. Y empezó a formar, a llamar a sus apóstoles. Y entre los primeros están justamente estos cuatro pescadores: Andrés y Pedro, y luego Jacobo y Juan, ¿no? Es importante porque él iba a desarrollar un ministerio y como base, y les digo sin equivocarme, tiene estos cuatro apóstoles, aunque no son los únicos, hay más, y no son sus apóstoles solamente pescadores, hay de top, de diferentes, digamos, oficios o profesiones inclusive, pero estos cuatro son un pilar. ¿Saben por qué?
pues gente sensible, es gente que está muy relacionado al diálogo con las otras personas. Eran prácticamente gente industrial, porque ellos pescan, ¿no?, grandes cantidades. Su trabajo es pescar, vender, estar en eso, ¿no? Entonces estaban a las orillas del mar. Ustedes saben que en esas condiciones gente de otros lados también estarían en contacto con ellos. Ellos estarían en contacto con mucha gente. Cuando uno tiene la oportunidad de vender, no selecciona el cliente, ¿no? El que quiere, viene y compra, y listo. El que tiene esa necesidad de ese producto, llega. Y pescado podían comprar desde la gente que tenía más recursos hasta la gente que tenía menos, porque es accesible para todos. Habrán diferentes calidades, tamaños, y no sé, pero todos podían llegar a eso. Entonces tenían un gran potencial para el Señor. Eran claves ellos, eran contacto con mucha gente. No quiero decirte que tú eres así, hermana. Tienes un gran potencial y el Señor ha puesto los ojos en nosotros porque sabe que nos podemos contactar con muchos. Creo que el Señor sigue buscando ese tipo de gente que puede llegar a todo nivel, a todo tipo de persona, porque tiene en él un contacto que le es beneficioso a todo tipo de gente. Es como el panadero, ¿no? El panadero puede vender así como a gente de mayor recurso como al de menos recursos. Si sabes el pan, puedes llegar a mucha gente, es igual. Entonces, comparando espiritualmente, lo que tenemos y lo que decía hace ratito antes de empezar el mensaje, es algo tan grande, tan hermoso, que sabes que va a suplir la necesidad. En este caso eran los pescados. Ellos saben que pueden suplir la necesidad de la gente, y hablando de pan igual, eso suple la necesidad de la gente. Así es el mensaje de Dios, tú eres el que tiene eso. Puedes suplir, está en ti. Hay algo que Dios te ha entregado, amén, para dar a los demás. Bueno, estamos hablando ya, les dije, de Juan el Amado, le dicen por ahí, Juan el Amado. Dice que era el discípulo más joven, tenía menos edad. No me atrevo a aventurarme a decir cuántos años tiene, pero si dicen joven, me imagino que por lo menos 18 años, ¿no? Porque ya es mayor de edad, pero es joven, supongo, una idea. Algunos dirán 17, algunos dirán 25, 20, 21, por ahí está, ¿no? 18, 19, no sé, no me aventuro a decir qué edad tenía, pero dicen que era el más joven de los discípulos. Así que Juan el Amado, Marcos 1:29, ahí mismo en el mismo capítulo, pero avanzamos al versículo 29. Dice: esto habla del milagro, de un milagro de sanidad, ¿no?, en la vida de la suegra de Pedro. Al salir de la sinagoga, vinieron a casa de Simón y Andrés, con Jacobo y Juan. Miren, el Señor tenía ya había completado su equipo, por si acaso. Pero igual tenía este círculo más próximo que le acompañaba a estos momentos, ¿no? Fueron a la casa de la suegra de Pedro, pero o fueron a visitar a la suegra de Pedro y estaba ahí Juan. ¿Sabes? La única forma de aprender es estando con el maestro. Es la mejor forma. No hay tal teoría, ¿no? Aquí hay que estar con el maestro y él estaba aprendiendo. Vamos al 3:17, ahí mismo. 3:17. Capítulo 3, versículo 17. Y aquí está la elección de los 12 apóstoles. En este 17 está el nombre de Jacobo, pero vamos a leer desde un poquito antes para que entendamos la lista total. El versículo 14, y estableció a 12 para que estuviesen con él y para enviarlos a predicar. Entonces, la función es predicar, hermano. A veces pensamos, ¿no? Ahora hay bastante, bien fuerte, usted lo va a escuchar, ¿no? Muchos ministerios ya son direccionados por apóstoles, y bueno, en las cosas ordenadas del Señor, perfecto, ¿no? Porque dice cinco ministerios, perfecto. Pero hay algunos que piensan que el apóstol simplemente es un título,
¿no? El que está ahí al frente de todo. Pero aquí dice, ¿para qué son los apóstoles? Leo otra vez el versículo 14, y estableció a 12 para que estuviesen con él, primeramente, con él, con el Señor, ¿no? Y para enviarlos a predicar. O sea que esa es la función de un apóstol, ir a predicar. 15, y que tuviesen autoridad para sanar enfermedades. Miren qué hermoso, para tener autoridad sobre las enfermedades y para echar fuera demonios. Hermano, el apóstol que no quiere hacer esto, algo está fallando, ¿no? Es como el carpintero que no quiere hacer muebles. No, dice que aquí, según la palabra, el apóstol está primero para estar con el Señor. O sea, hay que estar apegados a Él, hay que estar con Él. Si nosotros nos desmarcamos, ya no somos. Y segundo, para predicar. Si no nos gusta, no queremos hacerle caso, tampoco estamos en ese esquema. Tercero, dice, para sanar enfermos. Ah, no, pastor, ahí le mandamos al médico. Está bien, los médicos cumplen su función, pero tú no puedes dejar de lado el orar por la vida, el creer que hay autoridad en ti y declararlo sano. ¿Cuántos dicen gloria a Dios? Y también para liberarlo cuando hay opresión del enemigo, ahí tienes autoridad en el nombre de Jesús para ejercer eso. Bueno, entonces dice, y para echar fuera demonios, versículo 16, a Simón, aquí está la lista, a Simón, a quien puso por sobrenombre Pedro, ¿y dónde está Andrés? En realidad la lista tiene que empezar con Andrés, con el hermano de Pedro, bueno, están ahí, ¿no? El 17 dice, a Jacobo, hijo de Zebedeo, y a Juan, hermano de Jacobo, a quienes apellidó Boanerges. Esto significa hijos del trueno, Boanerges, ¿no? Ah, Andrés, aquí está el Andrés. Felipe, Bartolomé. Hasta Bartolomé son de la misma región de Galilea, del mismo lugar de los pescadores. Pero los primeros cuatro son pescadores. Los siguientes dos no son pescadores, Felipe y Natanael o Bartolomé, ¿no? No son. O Natanael o Bartolomé son sinónimos nomás. Pero hasta ahí, hasta el número 6, son de la misma región de los pescadores. Los cuatro pescadores primero y luego los dos amigos de los pescadores. Esos eran dos jóvenes muy intelectuales, muy estudiosos, estos dos, Felipe y Bartolomé. Más adelante está la historia de cómo se ve que eran gente muy, muy formada, no sé, académicamente, ¿no? Luego viene Mateo, Tomás, todos conocen a Mateo, ¿no? Cobrador de impuestos. Y el Señor lo llama así. Otro nivel de trabajo tenía él, ¿no? Tomás, todos conocen porque era, bueno, el que quería ver para creer, decía, ¿no? Su famosa expresión. Dice, yo, si no lo veo, no lo creo, ¿no? Y el Señor le dice, más adelante, cuando resucita, más bienaventurado es aquel que sin ver ha creído, ¿no? Pero aún así, el Señor tiene misericordia, porque miren, son diferentes personas, y quizás nosotros en un momento tengamos incredulidad, pero aún así, en su misericordia, Dios no lo descarta a ese tipo de personas, sino más bien le demuestra que más allá de eso debería haber fe, pero no por eso lo saca del mapa, ¿no? El Señor aún así es misericordioso. ¿Cuántos dicen gloria a Dios? Bueno, sigue la lista. Simón el cananista. Este Simón es muy especial porque también en otro lado se le conoce como Simón el Celote. Y él es, bueno, es un tipo muy, no sé si subversivo es buena palabra, terrorista, no creo que sea buena palabra, pero así era, ¿no? Era de un grupo de personas que no estaban de acuerdo con el imperio. Se habían rebelado estos celotes y varias veces se le han enfrentado al imperio, y era este tipo de gente, ¿no? Que no le tenía miedo. Y uno dice, pastor, ¿y cómo el Señor se ha atrevido a colocar a un guerrillero en sus filas? El Señor no estaba de ese carácter, no necesariamente de esos, de esa ideología, pero de esa
templanza, de esa certeza, de esa seguridad de este varón. Eso necesitaba el Señor, transmitirles a los demás. ¿Cuántas veces lo han perseguido al Señor? Es más, lo querían matar, ¿no? En algunos momentos hasta ya lo querían apedrear, lo querían capturar, y el Señor se esquivaba. O sea, y terrible, ¿no? Aún el día de su captura, ¿cómo fue? No fue una cosa sencilla. Y el Señor seguramente quería que se transmita entre discípulos fortaleza, seguridad, principios, que no claudiquen ante la persecución. Y ahí tenía a alguien que les podía enseñar esto también un poco, transmitirles un poco de este carácter. Y ese es el caso de Simón el cananista o el celote. Miren qué valioso es ser así. También el Señor no los desprecia. Y Judas Iscariote, pastor, no nos hable de ese Judas. Este Judas era político. Impresionante, era político. Y como todo político, gracias hermana, tenía pues contactos, nexos tenía con uno, con otro, gente de relevancia de la época, con la gente religiosa, con la gente que estaba también en la administración. Era gente que tenía contacto. Es bueno, pero también es una, a veces, debilidad cuando tus principios no están bien, cuando tu corazón ya va variando, como en el caso de Judas. ¿Quiénes se aproximaron a Judas? Los principales de la religión, ¿no?, de esa época, se aproximaron y le hablaron, dice, te vamos a pagar 30 monedas de plata. El principio seguramente él dijo, no sé qué hago. Y al final aceptó. Y él le dice, está bien. Cuando yo les muestre al que me aproxime, le dé el beso, ese es. Le escuché decir al pastor Cash Luna, ¿qué le dijo Jesús cuando le vio a Judas? ¿A qué vienes, amigo? Así le trató, amigo, a Judas, amigo. Él se aproximó, ¿no?, a darle el beso, y el Señor dice, ¿a qué vienes, amigo? No le dijo, traidor, enemigo, malo, me has vendido en 30 monedas, porque el Señor sabe, ¿no? Sabe el presente, el futuro, el porvenir, Él sabe, omniscientes. Entonces, pero él le dijo, amigo, ¿a qué has venido? Y le da un beso, y le dice, con un beso, entregas a tu maestro, su amigo, ¿no? Su amigazo. En la última cena, es que estaba, bueno, en la cena, ¿no?, su pancito comiendo el Señor, ¿cuál sería el estilo? Tipo una salsa sería, no sé, y agarra el Judas y sopa en su plato y come. Mucha confianza, ¿no? Mucha proximidad. Cualquiera no hace eso, pero alguien de confianza, alguien que está, es más que su amigo, prácticamente viven todo un tiempo, pueden compartir. Comparten, ¿no? Como los hermanos, ¿no? No se hacen mucho lío. Así era ese nivel. ¿Y saben quién estaba al otro lado? Juan el Amado, del que tengo que hablar, porque en realidad no estoy hablando yo de Judas ni de los demás, pero era necesario esto, ¿no? Juan el Amado está ahí, el muchacho, muy jovencito, póngale la edad que usted vea, pero dice el más joven de los discípulos. Yo le estoy colocando 18 para igualar con la edad de mayoría de nuestro país, más o menos, pero es joven. Y le dice, Señor, porque él ya habló que alguien le va a traicionar, le dice, ¿quién te va a traicionar, Señor? El que moja su pan en mi plato. Y el Juan dice, ¿quién? Este es el traidor. Y Juan ya sabía. Juan ya sabía, los demás no sabían porque no lo dijo fuerte, ¿no? Ay, por si acaso, el que me va a traicionar, este que está ahí con su pan, aquí con su mayonesa, aquí, está quitando de mi salsa golf. No. Pero al Juan sí le dijo. Eso está más adelante. Si nos da tiempo, llegamos a ese lugarcito. Entonces, Juan le dice, Señor, ¿quién va a ser? El que moja su pan en mi plato. Y este Iscariote, siempre su cara no me gustaba, siempre era así, siempre problemático. Una vez te querían dar una ofrenda de un perfume, te querían colocar el perfume, la mujer estaba ahí, él dijo, no, mucho, mucho
gasto de dinero, 300 denarios, mucha plata. Eso vamos a dar a los pobres. Y este no quería para los pobres, para él quería. El Juan sabía eso. Juan el Amado. Dice que tanto así, que se apoyó en su, ahí en el costado del Señor, ¿no? O sea, porque le dijo tan fuerte esto y él no sabía cómo recibirlo. Su maestro iba a morir, pero el traidor estaba ahí. Qué fuerte, ¿no? Bueno, para no dejarlos incompletos, terminaremos la lista, ¿no? Dice Simón el Cananista, versículo 19, y Judas Iscariote, el que le entregó, y vinieron a casa. Ahí está con él, con el punto. Pero aquí, vuelvo a decir, estamos hablando de Juan el Amado. Ahorita vamos a ver por qué hoy hablamos de él. Vamos a ir a Marcos mismo, 5:37, por favor. Avanzando, hay una página o dos. Capítulo 5 y versículo 37. Dice, y no permitió que le siguiese nadie, sino Pedro, Jacobo y Juan, hermano de Jacobo. Y vino a casa del principal de la sinagoga y vio el alboroto y a los que lloraban y lamentaban mucho. Y entrando les dijo, ¿por qué alborotáis y lloráis? La niña no está muerta, sino duerme. Y se burlaban de él, mas él, echando fuera a todos, tomó al padre y a la madre de la niña y a los que estaban con él, y entró donde estaba la niña, y tomando la mano de la niña le dijo, Talita Kumi, que traducido es, niña, a ti te digo, levántate. Y luego la niña se levantó y andaba, pues tenía 12 años, y se espantaron grandemente. Pero él les mandó mucho que nadie lo supiese y dijo que se le diese de comer. ¿Cuánto dicen gloria a Dios? Un aplauso, por favor, para este milagro tan lindo. Otra vez con los cuatro va, ¿no? Y ahí está el Juan. Aprendiendo una lección. Aprendiendo, vuelvo a decir, no hay forma. No hay otra forma sino estando con el maestro, ¿no? Qué lindo milagro. Se va con los cuatro. El papá le dice, no, mi hijita, está ahí, ¿no? Murió. Ingresan. Y la gente estaba llorando. Llorando ahí. Y el señor dice, tranquilos, tanto escándalo. Está durmiendo la niña. Y se hacen la burla, ¿no? Como durmiendo. Nosotros ya sabemos que ha muerto. Que, certificado más allá. Listo. Pero él dice, mejor sáquenlos a ellos. Los sacaban. ¿Saben? En el tiempo antiguo, en esta época y en esta cultura, contrataban las lloronas. No, no, la de México, no eso. No la de que canta el mariachi del. ¿No ve? No, no eso. Sino el. ¿Sabe? Entonces, contrataban este tipo de personas para que lloraran y causen pues tristeza en el auditorio, ¿no? Entonces, todo lloraba. Entonces seguramente estaban ellos y el Señor dijo, sáquenlos, fuera, se acabó su contrato, fuera, los que lloraban, o las. Entonces, solo se quedan los papás y los cuatro discípulos. Él necesitaba encontrar un ambiente, un equipo de fe. Y miren, podían entrar con los doce, ¿por qué no? No creo que haya sido la habitación tan pequeña, pero él entró con los cuatro. Y más los dos papás. Y ya está. No necesitaba más nada. Él necesitaba un ambiente y un equipo de fe. Vuelvo a decir, ¿no? Por ahí el Tomás iba a echarlo a perder. Decir, si no lo veo, no lo creo. Fuera de aquí con las lloronas usted. Pero estaban los cuatro. Estaban ahí los cuatro. Y ahí estaba Juan el Amado. ¿Amén? Así que estaba aprendiendo el Juan. 9:2. Hermano Grover, al 9, vámonos. Capítulo 9, versículo 2. 9:2. Más de Juan el Amado. Dice, capítulo 9, versículo 2. 6 días después, Jesús tomó consigo a Pedro, a Jacobo, a Juan
y los llevó a una montaña alta donde estaban solos. Allí se transfiguró en presencia de ellos. Aquí ya está entre tres, ¿no? Pedro, Juan y Jacobo. Se les olvidó al Andrés. Como ya dije en otra oportunidad, de pronto no se les olvidó, sino lo dejaron a cargo del equipo. Porque Andrés era el primero que lo contactó al Señor y entre los cuales él fue apóstol. Aunque en la lista aparece Pedro primero, pero en realidad Andrés lo encuentra primero al Señor Jesús y Andrés lo va a ubicar a su hermano Pedro y lo trae a presentarle al maestro. Pero el primero que llega es Andrés. Entonces me imagino, pienso, que se fue al monte a orar en este momento tan lindo de la transfiguración, pero se quedó Andrés a cargo de todos, o de pronto se quedó a descansar, ¿no? Finalmente el Señor tampoco le puede decir, vas ahí sí o sí, ¿no? De pronto estaba cansado también ministrando y ayudando, acompañándolo, y el Señor le diría, ah, que descanse, está bien, tiene que reponer fuerzas. El tema es que, ese es Andrés, ¿no? El tema es que se fue con Pedro, Jacobo y Juan. Juan es uno de los testigos de la transfiguración tan hermosa. Mire, si seguimos leyendo este 9, versículo 3 ahora, dice, su ropa se volvió de un blanco resplandeciente como nadie en el mundo podría blanquearla. Así dice NBI. Y se les aparecieron Elías y Moisés, los cuales conversaban con Jesús tomando la palabra. ¡Qué momento tan especial! Alguien me pregunta, ¿qué era eso, pastor? ¿Sueño? ¿Visión? ¿Qué era? Era éxtasis. ¿Qué es eso? Es una experiencia sobrenatural. Porque no dice, ¿no? Estaban durmiendo. Ah, eso sí, claro, estaban cansados. Pero no dice que se durmieron, soñaron, no. Tampoco dicen que estaban tan despejados y vieron una visión. No, estaban en un momento muy especial. Una experiencia sobrenatural, única. Vieron a personajes que humanamente no entenderías cómo estos personajes de la antigüedad están aquí. Alguien podría preguntarse, bueno, si es sueño, le entenderías. Pero no era sueño. Era una experiencia que no es fácil de explicarla. En realidad no hay una explicación muy práctica de esto, no se puede entender. Hay otra experiencia que se llama ensueño, que es diferente. El ensueño es justamente antes de dormirte, como medio que, ¿alguna vez han escuchado? Le hablas, ¿no? Alguien que está cansado, todavía no se ha dormido, ¿no? Le hablas y él te responde una incoherencia, otra cosa, ¿no? Yo se responde a mi esposa así, cansado, ¿no? De viaje, y ella sabe hablarme y yo sé responderle otra cosa. ¿Qué me has dicho? Ah, no, me estás respondiendo otra cosa. Perdona, pero estaba en otro avión. Ese es el ensueño. Segundos antes de dormirte, te habla alguien y dices tonterías, o sea, incoherencias. Eso es ensueño. Pero esto no era ensueño. Tampoco era visión. Porque visión es algo que el Señor te está mostrando, pero en realidad no hay ahí, es una visión. No hay físicamente, pero el Señor Jesús no va a ser visión. El Señor ha ido y dice que le hablaba Elías y Moisés y tomaban el orden, en orden hablaban, no desordenado. Uno hablaba y le decía, el otro hablaba y le decía. ¿Qué le dirían? Seguramente le hablaban todas las cosas anteriores y lo que también iba a pasar, lo que estaba viniendo. En ese momento, su juicio y todas las cosas, aunque el Espíritu Santo también le hablaba, pero hablaban en orden hablaban, no desordenado. Uno hablaba y le decía, el otro hablaba y le decía. ¿Qué le dirían? Seguramente le hablaban todas las cosas anteriores y lo que también iba a pasar, lo que estaba viniendo.

cosas medio raras, cuando en la palabra hay cosas más profundas, y había que agradecerle al Señor por tanta maravilla. Amén. Mire, y dice, ¿no? El versículo 5, Pedro le dijo a Jesús: Rabí, o sea, maestro, ¿no? Rabí, qué bien que estemos aquí. En la versión Reina Valera dice: bueno es estar aquí, ¿no? ¿Dónde dice eso? ¿O estoy mal? Entonces Pedro dijo, versículo 5, a Jesús: maestro, bueno es para nosotros que estemos aquí. Parece gringo, ¿no? O sea, bien americano parece eso, ¿no? O sea, la traducción gramatical parece, ¿no? Dice: maestro, bueno es para nosotros que estemos aquí. Y hagamos tres enramadas. Una para Elías, otra para Moisés y otra para ti. O sea, yo te lo hago aquí una carpita. Te vas a acampar. Aquí vamos a hacer unos pauichis bien lindos. Vamos a hacer aquí algo hermoso. Yo voy a trabajar, voy a ir a sacar leña. ¿Saben que no era visión? Estaba viendo una realidad, pero no entendía él. ¿Cómo podía hacer esto? ¿Cuántas veces le había dicho: pellizcame, por favor? Y el Juan: mucho gusto. Como era jovencito, ¿no? Entonces hizo todo esto. Vieron que era una buena cosa. Ahí estaba Juan, viendo esto sobrenatural. No sabía, versículo 6, qué decir, porque todos estaban asustados. 7. Entonces apareció una nube que los envolvió, de la cual salió una voz que dijo: este es mi hijo amado, escúchenlo. O en otra versión: a él oíd. Oh. De repente, versículo 8, cuando miraron a su alrededor, ya no vieron a nadie más que a Jesús. Mientras bajaban de la montaña, Jesús les ordenó que no contaran a nadie lo que habían visto hasta que el Hijo del Hombre se levantara de entre los muertos. ¿Cuánto dicen? Gloria a Dios. Qué lindo es el Señor. 9:38. Un poquito más adelante. Y dice: maestro, dijo Juan, vimos a uno que expulsaba demonios en tu nombre y se lo impedimos porque no es de los nuestros. Este Juan, no es tu hermano Juan, sino él. Juan el amado aquí. Esto es después de que han ido a predicar, ¿no? Y el Señor seguramente les preguntaba reporte, ¿no? ¿Cómo les fue con la predicación? ¿Qué tal? Y bueno, los reportes eran hermosos, ¿no? Así se han sanado y esto y aquello. Liberaciones como no hay. Lindo, hermoso, ¿no? Y el Señor se alegraba en uno de los evangelios, en Lucas dice, ¿no? Con gozo, con regocijo, se regocijó, gritó de alegría, ¿no? ¡Ay, qué hermoso! Yo he visto caer al diablo así como un rayo. Dios me ha dado poder y autoridad, yo se los doy también a ustedes. Y así, ¿no? Los reportes lindos, pero entre tanto lindo reporte, Juan dice: hemos encontrado unos que estaban ahí también haciendo, obrando como tú nos has enseñado, se los hemos prohibido. Mira otra vez, maestro, dijo Juan, el versículo 38, ¿no? El 9:38, dice, estamos en Marcos por si acaso. Maestro, dijo Juan, vimos a uno que expulsaba demonios en tu nombre y se lo impedimos porque no es de los nuestros. ¿Qué cree que dijo el Señor Jesús? ¿Lo felicitaría? Vamos a ver. 39, no se lo impidan, replicó Jesús. Nadie que haga un milagro en mi nombre puede a la vez hablar mal de mí. Qué lindo principio, ¿no? Creo que es también para nosotros la enseñanza. Nadie que hable bien del Señor puede hacer un milagro, ¿no? Puede estar en su contra. Nadie que hable bien a eso. Y entendiendo por el milagro igual, ¿no? Alguien que haga un milagro no puede estar hablando en su contra. Ahí, clarito. No se lo impidan, 39, ¿no? Replicó Jesús, nadie que haga un milagro en mi nombre puede a la vez hablar mal de mí. O sea, no hay esa relación. El que no está contra nosotros
está a favor de nosotros.

a veces nos es fácil juzgar, no solo al hermano o al amigo o a la persona que está ahí, sino a veces en el trabajo ministerial, a las diferentes, no sé, organizaciones que estén trabajando por el reino de Dios. No hay que meterse en líos. Pero hermano, estos son falsos por esto, por aquello. Creo que están mal. Estos son apóstatas y aquello. Hermano, si están haciendo el trabajo, que sigan haciendo el trabajo. Pablo dice, algunos predican aunque por contienda. Que lo hagan. Si fuera el caso. Pero hay muchos que ni por contienda hacen. Lo están haciendo con todo su amor. Solo que tú no estás entendiendo la forma que están trabajando ellos. Y de pronto no comprendamos y solamente podamos juzgar. Mejor no nos metamos en lío. El Señor le dijo, nadie que haga milagros va a hablar en contra de mí. No puede ser. No, ni lo contrario. Así que no se metan en ese lío. Déjenlos. El Juan dijo, se lo hemos impedido porque era de nosotros. Este muchacho era buenazo, impetuoso, decidido de fe, pero también como todos necesita ser pulido por el Señor. Marcos 10:35. Aquí está una de las historias conocidas de Juan y Jacobo. 10:35 dice. Bueno, hay un título, petición de Santiago y de Juan, ¿no? En otro de los evangelios dice, petición de la madre de Santiago y de Juan. Santiago es Jacobo, por si acaso, el mismo. Jacob. Allá hay un joven Santiago. También le pueden llamar Jacob, Jacob. Santi. ¿Eh? Bueno, otros dicen, o sea, el otro evangelio dice la petición de la mamá de Santiago y de Juan. Aquí dice la petición de Santiago y Juan. Un poco de las dos cosas ha debido haber, ¿no? Así como la mamá pidió, de pronto también ellos dijeron, como mi mamá dijo, nosotros también quisiéramos pedirte. Versículo 35. Entonces, Jacobo y Juan, hijos de Zebedeo, se le acercaron diciendo, maestro, queríamos que nos hagas lo que pedimos. Él les dijo, ¿qué quieren que haga? Ellos le dijeron, concédenos que en tu gloria nos sentemos el uno a tu derecha y el otro a tu izquierda. Entonces, 38, Jesús les dijo, no sabéis lo que pedís. ¿Podéis beber del vaso que yo bebo y ser bautizados con el bautismo con que yo soy bautizado? Ellos dijeron, podemos. Jesús les dijo, a la verdad, del vaso que yo bebo, beberéis. Y con el bautismo con que yo soy bautizado, seréis bautizados. Pero el sentaros a mi derecha y a mi izquierda, no es mío darlo, sino a aquellos para quienes está preparado. Cuando lo oyeron los 10, comenzaron a enojarse contra Jacobo y contra Juan. Marcos Luis dice, se enojaron porque no se les ocurrió la idea antes a ellos. ¿Cómo es posible que van a pedir sentarse a la izquierda y a la derecha del maestro? Por eso Marcos Luis dice, ellos se enojaron porque no se les ocurrió antes a ellos. Aunque en el otro evangelio dice que la mamá pidió esto, el Señor igual hace la aclaración y dice, este tema no me corresponde. Hay gente que ya ha sido designado para estar así. Ustedes saben que en el Apocalipsis dice que los doce tienen su lugar, ¿no? Los doce apóstoles están ahí justamente en una situación que el Señor les otorga a ellos, ¿no? Ahí están. Por eso ahí dice el Señor, eso no me toca. Eso ya ha sido determinado. ¿Quién estará a la izquierda, a la derecha, más allá? Tranquilos, ustedes de todos modos van a estar entre los doce, pero justo a la derecha y a la izquierda, eso no sé, eso no me toca a mí. No es asunto que tengo que ver yo. Así le dice, ¿no? Entonces, como vemos, hay un corazón
así como de servidores, pero es un corazón normal, son personas normales, comunes y corrientes también. Y ponen ese tipo de situaciones también ahí bien claro. También están en el momento difícil. Cuando el Señor va a orar al Getsemaní, ¿saben quiénes acompañan? También ellos, y ahí está Juan también. Ven lo sobrenatural. Algo más, como retrocediendo un poquito, vamos a ir a Lucas, capítulo 5, versículo 10. Dice: y asimismo de Jacobo y Juan, hijos de Zebedeo, que eran compañeros de Simón, pero Jesús dijo a Simón: no temas, desde ahora serás pescador de hombres. Y cuando trajeron a tierra, las barcas, dejándolo todo, le siguieron. Esto fue una pesca milagrosa, usted sabe. Primero, sin el Señor, no pescó nada el Pedro, ¿no? Pero luego el Señor, que le pide su barca para predicar, y al final él acepta, le dice: ahora puedes ir a pescar, boga mar adentro, vas a sacar peces. Y Pedro podría decirle: señor carpintero, mi profesión de pescador me dice que no voy a sacar pez. El día ya está aquí, casi el mediodía, y no, ni he podido sacar en la madrugada. Usted, señor, sabe de muebles, pero yo sé pescar. Podría haberle dicho eso, pero no le dijo. El Espíritu Santo ya estaba trabajando en él. Le dijo, en tu nombre lo voy a hacer. Se va, lanza y dice que la pesca es abundante. Le llama, junto con su hermano, con el Andrés, ¿no? Y los llama a sus dos amigos, a Jacobo y a Juan. Con ellos hacen el trabajo, salen, y el Señor les dice: desde ahora los voy a hacer pescador de hombres. Ya no de estos peces, sino de hombres. Ese es el llamado, ¿no? A Lucas 9:49. ¿Por qué tantos versículos? Porque ahorita les explico, hermanos. 9:49, por favor. Entonces, respondiendo, Juan dijo: maestro, hemos visto a uno que echaba fuera demonios en tu nombre y se lo prohibimos porque no sigue con nosotros. Igualito que en Marcos, ¿no? Jesús le dijo: no se lo prohibáis, porque el que no es contra nosotros, por nosotros es. Ahí mismo en este versículo, pasando 2 al 51, cuando se cumplió el tiempo en que él había de ser recibido arriba, afirmó su rostro para ir a Jerusalén y envió mensajeros delante de él, los cuales fueron y entraron en una aldea de los samaritanos para hacerle preparativos, mas no le recibieron porque su aspecto era como de ir a Jerusalén. 54. Viendo esto, sus discípulos Jacobo y Juan dijeron: Señor, ¿quieres que mandemos que descienda fuego del cielo, como hizo Elías, y los consuma? 55. Entonces, volviéndose él, los reprendió, diciendo: vosotros no sabéis de qué espíritu sois, porque el Hijo del Hombre no ha venido para perder las almas de los hombres, sino para salvarlas. Y se fueron a otra aldea. Están en el mismo ejercicio para ser enviados. Están siendo enviados. El Señor tenía que ir a una ciudad de Samaria a predicar y los envía a ellos primeramente. Que vayan, muchachos, ustedes van a hacer la pre-campaña. Y hablan y predican y hagan lo que el Señor les mande hacer: sanar enfermos, liberar, todo eso. Vayan, prediquen. Dice que van y los rechazan al maestro. Los rechazan. El maestro va,
y lo rechazan. Porque dice que los samaritanos vieron que tenía, como que aparentaba que estaba yendo a Jerusalén, y realmente estaba yendo a Jerusalén. Ustedes saben que los samaritanos también eran hebreos. Los samaritanos eran hebreos. De entre las 12 tribus, prácticamente eran 10 o 9, por lo menos, tribus que se fueron a Samaria cuando se dividió el reino. Acuérdense, Saúl el primer rey, luego viene David el segundo rey, luego viene Salomón el tercer rey, y viene el cuarto rey, que es Roboam, hijo de Salomón. Pero este Roboam hace caso a sus amigos, consejeros, a los de su promo, y los de su promo le dicen: nah, no les dejes tanta libertad a estos tus siervos, más bien más trabajo. Entonces 10 tribus deciden irse a Samaria y solo 2 tribus se quedan en Jerusalén. Se divide el reino. Las 2 tribus son los descendientes de David y los descendientes de Saúl, las tribus de Judá y Benjamín. Los demás tribus se van a Samaria, y en Samaria vuelven a la idolatría, adoran a los dioses de Egipto. No pasa inmediatamente, no, pero pasan algunos años y acaban ahí idolatrando a los dioses de Egipto. Ellos son hebreos, pero como quien dice, volvieron atrás, ¿no? Y entonces estos judíos, en el tiempo, ellos se creían, wow, la gran cosa, ¿no? No somos como los samaritanos que se han ido a la idolatría otra vez de Egipto, del mundo. Nosotros no somos. Se creían gran cosa, ¿no? Entonces los samaritanos eran como discriminados, eran hebreos, igual. Eran de las otras 10 tribus, pero se sentían discriminados. Pero el Señor tenía un plan para todos. ¿Cuántos dicen gloria a Dios? Para todos. Entonces a los samaritanos también está en sus planes. Dice: no, mis samaritanos son en primer lugar también. Y ustedes saben de la mujer samaritana, ¿no? Cuando le predica, y la mujer, cuando le dice: no tengo marido. Ah, bien has dicho, porque 7 has tenido o 6 has tenido, y el que con el que vives no es tu marido. Wow, me ha dicho la verdad. Y ella empieza a predicar, los junta a todo el pueblo, los saca y el Señor los predica. Fue un gran avivamiento, ¿no? Después también de otro samaritano que el Señor habla, es del buen samaritano, ¿no? Está un hombre herido y nadie lo auxilia. El sacerdote judío viene, no lo auxilia. El levita judío viene, no lo auxilia. Y el samaritano viene, le alza, lo pone sobre su caballo, lo lleva al hospedaje, paga y le dice: si gastas más, igual te voy a pagar. Y el Señor dice: ¿quién cree que es el prójimo de estos 3? El samaritano. Hagan ustedes lo mismo. Entonces el Señor tiene un corazón diferente que los demás, diferente que la religión. Entonces les dice a sus discípulos: tengo que ir a Jerusalén. Yo no sé cómo, pero los samaritanos se dieron cuenta que Jesús estaba yendo a Jerusalén. No sé si por su vestimenta, no sé cómo, pero se dieron cuenta que estaba yendo a Jerusalén. Y como ellos tenían un resentimiento contra los judíos, dijeron: no, no vamos a recibir a este judío porque están yendo a Jerusalén. Que vaya nomás, que no se meta con nosotros. A nosotros nos discriminan, a nosotros ni nos dan importancia, no queremos. Y Juan y Jacobo dijeron: Señor, ¿quieres que ordenemos que caiga fuego del cielo como Elías ha ordenado? Y los volvamos chicharrón a estos, que se consuman. Y el Señor les dice: ¿saben? No saben de qué espíritu son. O sea, no saben que son del Espíritu Santo. No saben lo que hay en mi vida. Porque en el Espíritu Santo estaba en plenitud en él también, ¿no? No saben de qué espíritu son ustedes. Yo no he venido a condenar. ¿Saben? Ese corazón del Señor empezó a transmitirle poco a poco a los discípulos. Y este caso de Juan, si usted lee lo que ya escribe más luego, más adelante, se sorprende, porque le dice: no, Jesús, no saben de qué espíritu son. En el futuro Juan aprendería de qué espíritu era. ¿Qué era la unción del Espíritu? Vamos a Primera Juan, es decir, antes del Apocalipsis. Está un poquito antes. La primera carta de Juan.
pastor, creo que ya vamos a llegar al Apocalipsis. Sí, ahí en el primer versículo nos quedamos y ahí acabó. Primera Juan 2:20. Miren lo que enseña ya. Pero vosotros, esto es ya después de muchos años, ¿no? Ya no tiene los 18 que yo digo, o los años que tiene el Juan de allá, no sé cuántos años tiene, sino ya es mayor aquí. Dice, pero vosotros tenéis la unción del Santo y conocéis todas las cosas. Él ya sabía de la unción del Espíritu Santo. Y es una linda enseñanza, ¿no? Si sigue usted leyendo, sigue hablando del Espíritu, en el 27, sigue hablando y aclara. Primera Juan capítulo 2, versículo 27. Pero la unción que vosotros recibisteis de Él permanece en vosotros y no tenéis necesidad de que nadie os enseñe, así como la unción misma os enseña todas las cosas y es verdadera y no es mentira, según ella os ha enseñado, permanecer en Él. Jesús le dijo, ¿no? En ese momento no saben de qué espíritu son. A partir de ese momento seguramente le he dicho, ¿y de qué espíritu somos? Empezó a meterse en las cosas de Dios y al final conoció de las cosas del Señor, de la unción del Señor. Apocalipsis capítulo 1. Cuando el Señor estuvo después de la oración de Getsemaní, quebrantado, y ahí Juan escuchando también la oración, empezaron a discutir un poco los discípulos, y de la forma que hablaban, hacían entender que Juan iba a verle al Maestro, iba a seguir viviendo hasta que Él retornara. Y el Señor Jesús le dice, ¿y si fuera así, a ti qué? A Pedro, ¿no? Entonces todos pensaban eso. En el futuro, él iba a ver, Juan iba a ver a Jesús, pero ya no al maestro, ya no al carpintero, ya no al hombre que estaba pisando Israel, pisando las ciudades, predicando lugares. Ya no, iba a verle en su gloria. Y eso está en el Apocalipsis. Dios le da el privilegio a este discípulo de conocer otro nivel, de que él pueda revelar a través de esta palabra a Jesucristo mismo. Él fue revelado en el Apocalipsis. Miren este privilegio que tiene. Apocalipsis capítulo 1, versículo 1. La revelación de Jesucristo que Dios le dio para manifestar a sus siervos las cosas que deben suceder pronto, y la declaró enviándole por medio de su ángel a su siervo Juan, y que ha dado testimonio de la palabra de Dios y del testimonio de Jesucristo y de todas las cosas que ha visto. Bienaventurado el que lee y los que oyen las palabras de esta profecía y guardan las cosas en ella escritas, porque el tiempo está cerca. ¿No? Juan a las siete iglesias empieza a escribirles, ¿no?, este mensaje. Versículo 8. 1:8. El Señor le dice, yo soy el Alfa y la Omega, principio y fin, dice el Señor, el que es y que era y que ha de venir, el Todopoderoso. Versículo 9. Yo, Juan, vuestro hermano
y copartícipe vuestro en la tribulación, en el reino y en la paciencia de Jesucristo, estaba en la isla llamada Patmos por causa de la palabra de Dios y el testimonio de Jesucristo. Yo estaba en el Espíritu en el día del Señor y oí detrás de mí una gran voz como

iglesias que están en Asia, ¿no? Y me volví para ver, versículo 12, la voz que hablaba conmigo, y vuelto vi siete candeleros de oro, y empieza la gran visión. ¿Se acuerdan que Jesús le dijo, cuando le pidieron, me puedo sentar a la izquierda y mi hermano a la derecha? Él dijo, de la copa que bebo, ¿pueden beber? Sí. Del bautizo que yo he recibido, ¿pueden recibir bautizo? Sí. Y se refería, dice, al bautizo del Espíritu Santo, pero a la copa que iban a beber, era también de la forma que iban a morir también. Claro que Jesucristo fue crucificado, pero sus discípulos, muchos de ellos tuvieron que vivir también o morir con dificultad. Tampoco fue tan fácil para ellos. Por eso les dijo, de este sufrimiento, de esta copa que puedo beber, ¿también beberán? Y ellos dijeron, sí. Y no se equivocó Juan, porque dice la historia que Juan fue capturado, y por eso está en Patmos, ¿no? Pero antes de ir a Patmos, dice que lo agarraron y lo colocaron en una olla hirviendo. O sea, seguramente ahí lo pusieron en medio de un caldero y poco a poco el agua empezó a tomar temperatura, hasta que la idea era matarlo así. Esa era la forma que querían matarlo, hacerlo hervir, quemarlo ahí en agua. Dios obró milagrosamente y los rescataron. Seguramente ahí mal herido, al final fue preso, pero lo llevaron a una isla. Ahí fue aislado. Estaba en su prisión en la isla. Y ahí Dios se le reveló. Le mostró la visión más hermosa. Hoy no vas a compartir tampoco, pero quiero concluir con esta parte. Le regaló eso sobrenatural. Porque él ya había experimentado, acuérdense de la transfiguración. Les he dicho que no era ni sueño, ni era visión, porque él había visto una realidad. Personajes del Antiguo Testamento como Elías y Moisés, hablándole al maestro, enseñándole, diciéndole o contándole, qué sé yo, o recibiendo también instrucciones del Señor Jesús, yo no sé. Y luego la voz de una nube que decía, este es mi hijo, en él me complazco, a él obedézcanle, óiganle. Vio ese éxtasis. Y también, si leemos el Apocalipsis, dice que Juan cayó como muerto. También vio eso. No fue sueño, no fue visión lo que vio en el Apocalipsis. Toda esa revelación fue esa experiencia sobrenatural. Ya había aprendido, ya sabía un poco en la transfiguración. Cuando él llegó a Patmos y vio esto, él sabía que Dios le estaba mostrando algo que no era sueño, algo que no era visión, sino que le estaba mostrando en una forma sobrenatural lo que habría de acontecer. Con este versículo concluyo. En este mismo capítulo 1, en el versículo 19, dice, escribe las cosas, Jesús le habla, escribe las cosas que has visto, o sea, es todo lo que antes ha visto, y las que son, las que le está mostrando ahora, y las que han de ser después de estas, lo que ya fue, lo que es y lo que será. Dios tiene cosas preparadas que nos las entrega a nosotros. Hay cosas que ya han sido, ya han pasado. Para ti es una enseñanza, para nosotros es una enseñanza. Eso tenemos que, dice, escribir. Luego dice, adelante decía, ¿no? Bienaventurado el que lee y el que oye. Entonces nos toca a nosotros transmitir. Alguien tiene que transmitir. A nosotros nos toca, como a Juan. Dice, haz esto, transcribe. Antes había cartas, ¿no? Ahora hay otras formas de transcribir, de mandar mensajes. Habla en pocas palabras, transmite, dile. No te quedes ahí. De las cosas que ya has visto antes, de las cosas que el Señor te ha permitido experimentar, el testimonio mismo, de las cosas que ahora vives,
porque Dios es real hoy, no solo ayer, ni será mañana, solo es el hoy también. No solo, quiero decir, no solo el ayer ni el futuro, sino también hoy. Y desde luego el futuro. Y háblales de lo que viene, dice. ¿Qué viene? Lo que el Señor le estaba mostrando. Para nosotros es el mensaje igual. No dejes de hablar de lo que ya fue. Todo lo que el Señor te ha hecho experimentar, te ha ido respaldando, te ha ido sorprendiendo. Decía en la oración antes de entrar a la prédica, Señor Jesús, gracias porque nos andas sorprendiendo constantemente. De donde no esperamos, llega tu respuesta. De lo que no esperamos, viene. Habla entonces de eso, dice. Y habla de tu hoy. Hoy mismo somos un milagro. Estamos aquí por un designio de Dios, porque Él lo permite. Y las cosas que vienen, para nosotros lo que viene es alegría. No tiene por qué ser tristeza. Es la eternidad con Cristo. Es el día de mañana con el Señor caminando. No sé cómo haya sido tu anterior semana o la que estás empezando ahora, pero quiero decirte que con la agarrado la mano del Señor, nada es imposible. Él está con nosotros. Le damos un aplauso al Señor. Pongamos de pie, por favor. Quiero decirte, como dice un dibujo animado, ¿en qué parte de la historia estás? ¿En qué lugar? Vamos, de pastor, a mí, yo estoy junto con los pescadores, me ha llamado. Qué bueno, sí. Y yo pensaba que no era gran cosa, pero para el Señor dice que soy bueno, porque soy la gente de contacto, soy la persona que puede estar en contacto con mucha gente. Creo que soy ese Juan. Alguien va a decir, yo creo que soy Juan por la edad. Que algunos no pueden darme mucha importancia, pero el Señor sí puso sus ojos en mí. A él no nos hizo mucho lío. De cuánta experiencia tengo, a Él solo le importó que me puedo apoyar en Él, que me puedo aproximar a Él, que puedo ser tan simple como decirle, ¿quién te va a traicionar? A mí dime, por favor. Y Él me lo puede decir. Que puedo ser tan simple que me puedo equivocar y el Señor me puede corregir. Señor, no te han querido recibir aquí. Señor, pedimos que caiga fuego y que sean consumidos. Y me puede corregir y me puede decir, no, no saben de qué espíritu soy. Alguien me dice, hermano, yo he sentido esa corrección. Yo he sentido esa corrección cuando me he equivocado y me dice, no está bien así. Y he aprendido su corrección y he recibido su misericordia. No me ha desechado, me ha corregido, me ha direccionado. ¿Cuántas veces me he equivocado? Pero qué bueno es el Maestro. Me he equivocado prohibiéndoles que hagan algo. Unos sabían que no eran de nuestro club y se le hemos prohibido que hagan lo que tú nos mandaste a nosotros. Y el Señor dice, no se los prohíban. He aprendido a escucharle. He aprendido a escuchar la corrección. Alguno le pregunta, ¿en qué lugar de la historia estás? Ah, a mí me toca verle. Cuando el Maestro va a levantar a una niña enferma, a una niña muerta en este caso, de 12 años. Y el Señor me hace ingresar a ese mismo lugar, porque cree que puedo aportar ahí, con creer y ver el milagro. He visto levantarse a la niña. He visto cuando Él ordena y dice, denle de comer. He visto a los padres que estaban llorando segundos atrás y ahora ver en sus brazos el milagro. No me ha tocado ver tantas cosas. Alguno va a decir, yo he visto esa transfiguración gloriosa. No entendía las cosas espirituales, pero el Señor me ha hecho ver lo sobrenatural. Puedo ver lo sobrenatural. No entendía.
entienden los demás, ni yo entendía, pero he visto. Y era un entrenamiento. Era un entrenamiento que nunca supe en qué iba a quedar. Pero un día me agarraron, me capturaron, estaban decididos a matarme. No morí solamente por la misericordia de Dios. Pero ahí en esa isla, olvidado, quizá aislado, ahí me estaba ya en mi etapa final, en mis años avanzados, el Señor enseñándome y haciéndome saber que debo de hablar de lo que ya he visto, todo lo que ya he visto, de lo que hoy veo y sé, y de lo que viene. Alguien dígale: sí, Señor, voy a hacerlo. Señor, voy a hacerlo. Voy a aprender a ver con tus ojos y a no juzgar al samaritano, más bien alegrarme como tú te alegras.

se hacen en tu nombre. Señor, recibo tu instrucción. Dices, todo lo que has visto, publícalo, escríbelo, háblalo, dilo. Tantas cosas has hecho, Señor. Todo eso que sé, tengo que hablar. Todo lo que hoy vivo, que vivo por milagro, que vivo por lo sobrenatural, todo eso tengo que hablar, el hoy. Y todo lo que viene adelante, que es esperanza, que no es muerte, que no es final triste, si te usemos, si te entregamos nuestras vidas, que es esperanza, que es felicidad, eso también tengo que hablar. Una felicidad aquí mismo en la tierra, del día a día, porque estoy a tu lado, agarrado a tu brazo, pero también una felicidad eterna por lo que viene más adelante, como el cumplimiento de todas tus promesas en la eternidad. La eternidad ya hemos empezado a vivir desde que viene eso que tu discípulo enseñó, Señor.

Espíritu Santo mismo les enseñará a toda verdad. La unción los guarda, el maligno ni se atreve a aproximarse a ustedes. Aunque haya momentos de dificultad, aunque haya momentos aún de quebranto, jamás te dejará el Espíritu Santo. Jesús estaba pasando el momento más difícil en el Getsemaní, lloraba o goteaba más bien gotas de sudor, dice que luego se convirtieron en sangre. Los médicos dicen que solo eso se produce en un extremo de estrés, que del cuerpo salga en lugar de sudor sangre, porque seguramente muchos células, tejidos han explosionado en el interior. El Señor estaba en un momento bien difícil, de tal manera que dijo: si puede apartarse de mí esta copa, que sea así, pero yo no quiero hacer mi voluntad sino la tuya, Señor, que se cumpla tu voluntad. Entonces él sabía que más allá de este momento estresante había una voluntad que cumplirse, había una recompensa, no solo para él sino para toda la humanidad. ¿Sabes? Eso aprendió también Juan. Aprendió de su maestro. Aprendió que más allá de la circunstancia había un propósito gigantesco. Oramos, Señor Jesús, gracias. Que en mi vida te honres siempre, Señor Jesús, que te haga quedar bien como un buen discípulo, como una buena discípula. Gracias, Señor, por tolerarme, por soportarme, por tallarme, por formarme. Gracias, porque se cumpla tu plena voluntad en mi vida, en el nombre de Jesús de Nazaret. Gracias, Padre bueno. Levante sus dos manos. Gracias. Oh, tu dulce Espíritu, ven siempre sobre nosotros, renueva siempre nuestra vida, llene siempre nuestras vidas. Queremos honrarte siempre, precioso y dulce Espíritu. Gracias, Señor Jesús, gracias, porque tú lo enviaste, Señor. Tú dijiste: yo rogaré al Padre para que venga a ser ustedes el Paracleto, el Consolador. Cristo en nosotros, la esperanza de la gloria. Diga fuerte: Cristo en nosotros, Cristo en mi vida, dígalo, la esperanza de gloria. Gracias, Señor, tu Espíritu en mi vida. Quiero ser un instrumento tuyo, Señor, útil en tus manos, en el nombre de Jesús. Así lo creo, así lo recibo. Amén. Amén y amén. Le damos un poderoso aplauso, Señor.

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2: ¿Qué fragancia tienen las flores de los almendros y las granadas, Juana? ¡Qué bello está el día!
3: Las flores tendrían más fragancia si no hubiera que levantarse tan temprano para ir al pozo a sacar agua. ¡Mira! ¡Ya Rebeca nos ganó!
2: ¡Buenos días, Rebeca!
4: ¡Oh, buenos días, Débora! ¡Juana!
5: ¡Ay, buenos días!
3: ¿Madrugaste hoy?
2: Mi padre acaba de comprar más ovejas y cabras y yo tengo que comenzar de nuevo a levantarme temprano. ¡Ay, ay! Creo que el balde se me trabó en una piedra al fondo del pozo. ¿Me podrían ayudar a desprenderlo?
6: Ay, ¿cómo no? Juana, ven a ayudarnos.
3: Bueno, pues. Ay. ¿Han sabido de María?
6: Bueno, todos sabemos de María.
2: Ay, ya se destrabó el balde.
3: Yo les pregunto si han oído las últimas noticias acerca de María.
2: ¿Acerca de María?
3: Ella y José van a comprometerse.
2: Ya era hora. Habíamos estado oyendo esos rumores por varios meses. ¿Cuándo es la ceremonia de compromiso?
3: Mañana por la noche. Por ahí viene María.
6: Buenos días, María.
7: Buenos días. Tengo que esperar mucho. Solo necesito llenar mi cántaro.
6: Pero si ahora es tu turno. No debemos permitir que la futura esposa de José tenga que esperar, ¿no?
2: ¡Qué pena! Parece que fue ayer cuando éramos niñas y juntas jugábamos a la casita. Y ahora, María ya está por casarse. Tendrá su propia casa y cuando menos piensen, tendrá una docena de chicos.
8: ¿Qué tal, amiguitos? ¡Cuán felices estar juntos nuevamente!
9: Hoy les contaremos la primera historia del Nuevo Testamento. Ocurrió hace casi 2000 años en un pueblo llamado Nazaret.
8: Nazaret era un pueblo pequeño. No tendría más de 100 o 200 habitantes. Pero cosas muy importantes ocurrieron allí. Cosas que han cambiado al mundo. ¿Cuál es el título de la historia de hoy, tío Daniel?
9: Yo la titulo María de Nazaret. Ya anochecía cuando dos amigos se encontraron por una de las callejuelas de Nazaret.
10: Cuánto me alegra que hayas podido venir conmigo a la ceremonia, Isaac.
11: Tu padre y yo éramos muy buenos amigos. Ay, cómo le hubiera gustado estar aquí. Pero, ¿no estás muy nervioso, José?
10: ¿Por qué me preguntas si estoy nervioso?
11: Tú sabes, un compromiso matrimonial es algo serio.
10: Por supuesto que yo lo estoy tomando en serio. Ya no soy un niño. Además, yo quiero mucho a María. Sería imposible encontrar una esposa mejor para que comparta mi vida, a pesar de lo pobre y humilde que es.
11: Vamos a apurarnos. Ya casi es hora de que comience la ceremonia.
9: Ya todo estaba listo para la ceremonia. La casa, las flores, los regalos para la novia, cuando se oyó la voz del rabino que iba a presidirla.
12: Adelante, José. Ya está todo listo.
11: José, parece como si estuvieras borracho. ¿O es que ya se te olvidó quién es María? Es la muchacha de cabello largo, ojos oscuros y mejillas sonrosadas.
12: De veras que es bella.
11: Oh, me parece que ya te acordaste, ¿eh? Por supuesto. Como dijo del amor una vez Salomón... olvidémonos de Salomón. Apúrate y ocupa tu lugar, José.
12: ¿Traes contigo el dinero para el pago de tu compromiso, José?
10: Aquí lo tengo, rabino. Tome usted.
12: ¿Y has traído una prenda para darle a tu prometida como sello del pacto que han de hacer?
10: ¿Cómo no? Y también para sus padres.
12: Muy bien. Repite ahora los votos de compromiso.
10: Ante Dios, Prometo trabajar para mi prometida y honrarla como se acostumbra entre los judíos. Todo lo que tengo será de ella para siempre. Dios es testigo de mi amor y devoción hacia ella.
9: Así quedaron comprometidos María y José. Entre el pueblo judío de aquel entonces, el compromiso tenía un significado especial. Si bien es cierto que aún no estaban casados y que no podían vivir juntos como marido y mujer, ya estaban unidos el uno al otro y el compromiso podía romperse únicamente por medio del divorcio. Ahora restaba que ambos se prepararan para cuando juntos formaran su hogar. En esos días, a unos 100 kilómetros de distancia de la ciudad de Jerusalén, otro suceso muy importante estaba por ocurrir. Zacarías, un sacerdote anciano, había ido al templo con su esposa para tomar su turno como sacerdote oficiante.
13: Oh, ya es hora de que yo entre.
14: Yo te esperaré en el atrio de las mujeres.
9: Zacarías subió los 12 escalones que llevaban al santuario. Las trompetas tocaron para anunciar que había llegado la hora del sacrificio de la tarde. Zacarías alzó el velo del templo y entró al lugar santo. Su tarea le llevaría apenas unos pocos minutos, pero sus pensamientos estaban en otro asunto.
13: Mi Señor, perdona a un anciano como yo, pero Elizabeth y yo ni siquiera tenemos un hijo, y nuestros corazones se angustian y anhelan un hijo a pesar de nuestra edad. Oye mi oración, oh Dios, y concédenos un hijo.
9: Al acabar su plegaria, Zacarías se dispuso a salir, cuando, repentinamente, se le apareció un mensajero celestial.
13: Oh Señor, ten misericordia de mí.
15: No temas, Zacarías. Tu petición ha sido oída, y tu esposa Elizabeth te dará un hijo, y le pondrás por nombre Juan.
13: ¿Yo? ¿Tener un hijo? ¿Llamarlo Juan?
15: Y tendrás gozo y alegría, y muchos se regocijarán de su nacimiento, porque será grande delante de Dios. No beberá vino ni sidra, y será lleno del Espíritu Santo, aún desde el vientre de su madre.
13: Esto es increíble. Elizabeth y yo tendremos un hijo.
15: Y hará que muchos de los hijos de Israel se conviertan al Señor Dios, e irá delante de él con el espíritu y el poder de Elías.
13: Irá delante de él con el poder de Elías.
15: Para reconciliar a los padres con los hijos, y para que los rebeldes aprendan a obedecer. Para preparar al Señor un pueblo bien dispuesto.
13: Un hijo. Esto es increíble. ¿Cómo puedo estar seguro de esto? Porque soy viejo y mi mujer es de edad avanzada.
15: Yo soy Gabriel, que estoy delante de Dios, y he sido enviado a hablarte y a darte buenas nuevas. Y ahora quedarás mudo y no podrás hablar hasta el día en que esto se haga, por cuanto no creíste mis palabras, las cuales se cumplirán a su tiempo.
9: A casa junto con su esposa Elizabeth, y allí esperaron hasta que naciera el hijo prometido. Este niño tendría una misión muy importante cuando fuera grande: preparar el camino para el mensajero de Dios, el Mesías. Pero, ¿quién sería la madre del Mesías? El ángel Gabriel, 6 meses más tarde, se le apareció a la joven María en la aldea de Nazaret.
15: Salve María.
7: Sí, yo soy María. Pero ¿quién me llama? ¿Quién eres tú? Brillas tanto que casi no puedo ver.
15: Salve, muy favorecida. El Señor es contigo.
7: Tú eres un ángel. Ay, tengo miedo.
15: No temas, María, porque has hallado gracia delante de Dios. Te digo que concebirás y tendrás un hijo, y llamarás su nombre Jesús.
7: ¿Yo tener un hijo? Oh, no entiendo.
15: Tu hijo será grande y será llamado Hijo del Altísimo. Y el Señor Dios le dará el trono de David, su padre, y reinará sobre la casa de Jacob para siempre, y su reino no tendrá fin.
7: Pero ¿cómo podrá suceder esto si no vivo con ningún hombre?
15: El Espíritu Santo vendrá sobre ti, y el poder del Altísimo te cubrirá con su sombra. Por lo cual también el santo ser que nacerá será llamado Hijo de Dios.
7: Qué extraño suena todo esto. ¿Cómo sabré que es así?
15: También tu prima Elizabeth va a tener un hijo, a pesar de que es anciana. La que llamaban estéril está encinta desde hace 6 meses, porque para Dios no hay nada imposible.
7: ¿Elizabeth está encinta? ¡Oh! ¡Eso sí que es un milagro! ¡He aquí la sierva del Señor! ¡Hágase conmigo conforme a tu palabra! El ángel está desapareciendo. Ya se fue. Qué extraño es todo esto. Debo ver a Elizabeth. Ella me ayudará a comprender. Oh, sí, la iré a ver inmediatamente.
9: Las Sagradas Escrituras dicen: levantándose María, fue de prisa a la montaña, a una ciudad de Judá.
14: ¿Eh? ¿Quién viene a esta hora?
7: Oh, María, eres tú. Entra, niña, entra. Que la paz sea contigo, prima Elizabeth.
14: Y que la paz sea contigo, María. Oh, pero qué extraño. Siento que el niño se mueve en mi vientre. La criatura está saltando con tu saludo.
7: Entonces, ¿es cierto lo que me dijo el ángel? ¿Tú también estás esperando un bebé?
9: De pronto, Elizabeth fue llena del Espíritu Santo y proclamó una preciosa bendición.
14: Efectivamente, así es. María, bendita eres tú entre las mujeres. Está destinado a recibir las más grandes alabanzas de parte de Dios. Tú has creído lo que Dios ha dicho. Por eso Él te ha concedido esta bendición incomparable.
7: Mi alma alaba al Señor y mi corazón se alegra en Dios, mi Salvador, porque Dios ha puesto sus ojos en mí, su humilde esclava. Y desde ahora siempre me llamarán bienaventurada.
14: Alabado sea el Señor. Él está hablando por tu medio, María.
7: Él llenó de bienes a los hambrientos y despidió a los ricos con las manos vacías. Socorrió a Israel, su siervo, y no olvidó de tratarlo con misericordia.
9: Cuando el niño cumplió 8 días de nacido, se reunieron sus familiares y amigos para ponerle nombre.
16: Buenos días, Elizabeth. ¿Cómo está el bebé?
17: ¿Qué nombre le pondrás?
16: ¿Lo llamarás igual que al papá o tal vez como al abuelo?
18: Tú sabes lo que ocurre con los grandes hombres.
14: No, su nombre será Juan, el don de Dios.
16: ¿Juan?
17: ¿Por qué tal nombre?
16: Nadie en tu familia se llama así. Debiera llevar el nombre de su padre, Zacarías.
14: No, el nombre del niño será Juan.
18: Zacarías, dinos, ¿cómo se llamará el niño? Escríbelo en esta tablilla. Veamos qué es lo que escribe. Su nombre será Juan.
19: Alabado sea Dios.
17: Zacarías está hablando otra vez.
18: Está alabando a Dios. Dios le ha devuelto la voz.
19: Alabado sea el Señor, Dios de Israel, porque ha venido a nosotros, que somos su pueblo, y nos ha salvado. Nos ha dado un poderoso salvador de entre los descendientes de su siervo David. Así lo prometió por medio de sus santos profetas desde tiempos antiguos, que nos iba a salvar de nuestros enemigos y de todos los que nos odian.
18: ¿El Salvador?
17: Al fin llegará el Mesías.
16: Pronto seremos salvos de nuestros enemigos.
19: Y tú, hijito mío, serás llamado profeta del Dios Altísimo, porque irás delante del Señor, preparando sus caminos para hacer saber a su pueblo que Dios les perdona sus pecados y les da la salvación. Alabado sea Dios por su misericordia.
9: Y el temor cayó sobre todos los que vivían en aquellas comarcas, y por todos los alrededores se supo lo que había ocurrido. Después del nacimiento de Juan, María decidió volver a Nazaret. Ante ella se alzaban serios problemas. Y José tendría que hacer una decisión muy difícil en cuanto a su futura esposa.
10: No sé qué hacer, Isaac. Me siento traicionado.
11: No es mi hijo. Lo más honroso aquí es, a mi manera de ver, que cancelé.
9: Decidió volver a Nazaret. Ante ella se alzaban serios problemas. Y José tendría que hacer una decisión muy difícil en cuanto a su futura esposa.
10: No sé qué hacer, Isaac.

0: que María hizo semejante cosa. Pero no deseo deshonrarla ante la ciudad.
1: Comprendo cómo te sientes. Mañana expondré tu caso a los ancianos. Pero será algo difícil, tanto para ti como para María. ¿Quién hubiera pensado semejante cosa de María?
0: No he podido conciliar el sueño desde que hablé con ella.
1: Entonces me voy. Ya es tarde. Es mejor que duermas un poco. Que Dios sea contigo, José.
0: Y contigo, Isaac. Me dijo Isaac que durmiera. ¿Cómo podré dormir? María. Mi María. Es increíble que me haya traicionado. Simplemente la dejaré ir. Y así no se hará el escándalo entre mi familia. Tengo que dejarla ir.
2: José. José.
0: ¿Ah? ¿Quién es? Alguien me está llamando.
2: José, hijo de David.
0: Esa luz tan brillante. Es un ángel.
2: José, no tengas miedo de tomar a María por esposa, porque el hijo que va a tener es del Espíritu Santo. Ella tendrá un hijo y le pondrás por nombre Jesús. Se llamará así porque va a salvar a su pueblo de sus pecados.
0: ¿Salvar del pecado? Un hijo llamado Jesús. Un ángel.
1: ¿Ángel?
0: Desapareció. Me dijo que tomara a María por esposa. Es que estoy soñando. No, no, no, esto no fue un sueño. Fue un ángel. Necesito pensar. A ver. Hay un pasaje de las Escrituras que se me viene a la mente. He aquí que la Virgen concebirá y dará a luz un hijo, y llamará su nombre Emmanuel. Emmanuel. Eso significa Dios con nosotros. Ahora comprendo lo que María me contó. La historia del niño de Elizabeth y Zacarías. Y ahora el mensaje del ángel. Ha llegado la hora de que nazca el Santo de Israel. Y María ha sido escogida para ser su madre.
3: José y María llegaron a ser esposos poco tiempo después de que el ángel se le apareció a José. Pero sus problemas no habían terminado. Los gobernantes romanos decidieron censar a todo el pueblo.
1: Más impuestos, José. Y como si esto fuera poco, Augusto César proclamó una ley. Todos debemos ser empadronados. Y debemos ir a nuestros pueblos de nacimiento.
0: ¿A nuestros propios pueblos? ¿Pero por qué? Para mí eso significa ir a Belén, a más de 110 kilómetros. Eso es una injusticia. Tener que dejar nuestras ocupaciones y caminar por 3 días solamente para dejar registrados en un pergamino.
1: Si lo ordena el emperador romano, debemos ir. No nos queda otra alternativa.
0: Pronto atendremos, cuando venga el Mesías.
1: Nosotros siempre seguimos hablando del Mesías. Sin embargo, las Escrituras dicen, pasan los días y las visiones del profeta no se cumplen.
0: Nunca debemos dejar de hablar del Mesías. Las profecías no pueden mentir. El Señor nos enviará al Mesías.
1: ¿Quién sabe? Ha habido muchos que han pretendido ser el Mesías. ¿Y qué ha sido de ellos? Unos se han escapado al desierto. A otros los han decapitado, los han crucificado. ¿Estás haciendo planes de llevar a María?
4: Oí que alguien mencionó mi nombre. ¡Oh, Isaac! ¡Cuánto me alegra volver a verte!
1: Y a mí también.
0: Pero nos trae malas noticias.
4: ¿En cuanto al censo?
0: ¿Ya habías oído?
4: Cuando fui al pozo. José. José, debo ir contigo.
0: Pero el bebé está por nacer en cualquier momento.
4: Dios irá con nosotros. Recuerda lo que dijo el ángel. No temas. Dios cuidará de su hijo.
0: Tú eres una mujer de fe, María. Te conseguiré un asno manso para que viajes en él.
3: viaje largo y duro.

0: Pero por fin, José y María entraron en Belén. Las callejuelas estaban congestionadas de viajeros cuando José empezó a buscar hospedaje para pasar la noche. ¿Hay algo?
1: Tal vez no. Bien.
2: He ido a todas las casas y a esta calle, pero todas están llenas. Tendremos que ir al mesón.
3: ¿En qué puedo servirle?
2: Perdone la molestia, señor, pero necesitamos posada. Mi esposa...
3: ¿Posada? Te informo que no eres el primero que busca posada. No tengo espacio.
2: Por favor, señor, aunque sea cualquier cosa. Mi esposa está a punto de dar a luz.
3: Aunque tuviera que dar a luz a 10 bebés, ni aún así tendría lugar. Lo siento.
2: Por favor, no tiene nada.
3: No hay vacante en todo Belén. Parece que todo Israel se nos ha venido encima. Pero... hombre, de veras que ustedes sí necesitan algo con urgencia. Vengan conmigo. Les dejaré usar el establo detrás del mesón.
1: ¿El establo?
4: El establo está bien, José. Donde sea.
3: Aquí estamos. La paja está fresca y al menos tendrá más tranquilidad que dentro del mesón.
4: Nos hace falta agua.
0: Se la enviaré enseguida. Con cuidado, no tropiecen. Acomódense en la paja junto a aquella esquina. Debo regresar al mesón. Enseguida les envío el agua.
2: Gracias. Permíteme ayudarte, María. Descansa aquí mientras yo hago un colchón de paja y lo cubro con mi manto. Siéntate, siéntate. Con cuidado. Con calma.
0: Las sombras de la noche reposaron sobre las callejuelas vacías del pueblecito somnoliento y se comenzó a sentir el frescor nocturnal. Las estrellas comenzaron a asomarse en la negra inmensidad del cielo. Gradualmente, se cerraron los cansados ojos y los animales se acomodaron sobre la paja de sus establos. Y en uno de aquellos establos ocurría uno de los eventos más singulares de la historia. Al igual que las estrellas en sus vastos rumbos, los propósitos de Dios no conocen apuro ni demora. Había llegado el tiempo señalado para este gran acontecimiento. Las Sagradas Escrituras dicen: y venido el cumplimiento del tiempo, Dios envió a su Hijo.
2: María, María, ¿cómo te sientes? ¿Cómo está nuestro Hijo?
4: Estamos bien, querido. Ha nacido. Sí. Ha nacido Jesús.
2: Jesús, el Señor es salvación. Tal es el significado de su nombre. Míralo tan bello. Qué ojitos tan despiertos. Qué manitas. Cada nene tiene un milagro de Dios.
4: Especialmente este, José.
2: Tienes razón. Especialmente este. Alabado sea Dios.
4: Alabado sea Dios. Alaba al Señor y mi corazón se alegra en Dios, mi Salvador.
0: El Rey Jesús nació en un establo, fue envuelto en pañales y puesto en un pesebre. Hoy en día recordamos aquella ocasión durante las festividades de la Navidad, cuando celebramos el nacimiento de la persona más maravillosa que haya vivido. Esa misma noche el ángel le dio a la humanidad las nuevas maravillosas.
5: He aquí os doy nuevas de gran gozo, que será para todo el pueblo, que os ha nacido hoy en la ciudad de David un Salvador, que es Cristo el Señor.

0: Benjamín, ¿cómo está tu ovejita?
1: Está bien, solo un poco asustada después de que la persiguiera ese perro viejo malo.
0: La ovejita va a pasar bien esta noche, te lo aseguro. Escuché ciertos rumores que llegan desde Belén. Algunos son muy tristes.
1: Me gustaría acompañarte a Belén cuando vayas la próxima vez.
0: Tal vez, pero... pero por ahora hay demasiada gente. Llegan a Belén de todo el país a causa de un edicto dado por los romanos de que todos deben empadronarse en sus poblaciones de origen. Esos romanos, paganos, ¿cómo se atreven siempre a darnos órdenes como si fuéramos esclavos?
1: Pero algún día vendrá el Mesías y entonces nadie nos dará órdenes. ¿No es cierto, padre?
0: Sí, hijo, sí. Algún día. Y te digo que no está lejano. De acuerdo a cómo están las cosas, la vida cada vez se hace más difícil con tantos impuestos.
1: Papá, mira. Mira esa luz tan brillante. Pareciera ser una estrella allá en el cielo. Yo nunca había visto una luz en ese punto antes. Mira cómo se nos acerca.
0: Y aumenta en claridad. ¿Qué será? Mira, viene directamente hacia nosotros.
2: ¡Isaí! ¡Mira el cielo!
1: No podemos estar soñando porque los otros pastores también la ven.
2: ¡Zebedeo! ¡Isaí! ¡Ha llegado el fin!
3: ¡Oh, Dios! ¡Ten misericordia de nosotros!
4: ¿Qué tal, amiguitos?
5: Hola, ¿cómo están? Estamos muy contentos de estar juntos nuevamente. Hoy tenemos para ustedes una de las historias más bellas que existen.
4: Así es, tía Elena. Hoy comenzaremos con la historia del nacimiento de Jesús tal como la podría haber visto un niño pastor. Tan solo piensen, amiguitos, lo que habría sido si ustedes hubieran podido estar presentes y haber visto a los ángeles aquella noche en las colinas de Belén. Imagínense cómo se habrá sentido el jovencito Benjamín.
5: Benjamín, amiguitos, es el niño que tenía un corderito. ¿Cómo se titula la historia de hoy, tío Daniel?
4: Nuestra historia para hoy lleva como título Nacido bajo una estrella.
1: ¡Ay! ¡Hay alguien en la luz!
0: ¡Un ángel! No, no te asustes, hijo. El ángel nos quiere decir algo.
6: No os asustéis, pastores. Os traigo las nuevas más preciosas que hayan sido dadas. Estas nuevas son para todo el mundo. El Salvador, el Mesías, ha nacido esta noche en Belén.
3: ¿En Belén? ¿En ese pueblecito? ¿Esta noche?
2: ¿Cómo lo sabremos? Debe haber muchos niños.
6: Encontraréis al niño envuelto en pañales y acostado en un pesebre.
0: ¿En un pesebre? ¿Dónde come el ganado?
1: Mira, papá. Muchos ángeles más están llegando. ¡Hay tantos! Se ha iluminado el cielo como si ya hubiera amanecido.
0: Sí. Nos traen un mensaje grandioso.
6: Gloria a Dios en las alturas y en la tierra la paz para con los hombres de buena voluntad.
1: Están yendo. Se está oscureciendo nuevamente.
3: Pero los escuchaste, ¿verdad? Al fin ha llegado. Ha llegado el Mesías.
0: Ha nacido en Belén, en la ciudad de David.
3: ¿Qué esperamos? ¡Vamos a verlo!
0: Ven, hijo mío. Vamos todos a ver este suceso incomparable que nos ha anunciado el ángel.
3: Vayamos.
1: Pero, padre, no puedo dejar mi corderito solo.
0: Tienes razón, hijo mío. Es tan chiquito tu corderito. Yo lo puedo llevar conmigo. Me lo echaré al hombro. A ver, ven. Ven conmigo, corderito. A ver, no te muevas tanto. Pero pronto. Ya los otros pastores van de camino.
7: Pronto. Ha llegado el Mesías. Ha nacido el Rey de los Reyes y de las Naciones.
4: Lo Los pastores se dirigieron apresuradamente a Belén, donde encontraron al recién nacido acostado en el pesebre, tal como les había dicho el ángel. Estaba oscuro, pero en un rincón titilaba una pequeña luz. No muy lejos reposaba María, y en sus brazos sostenía al bebé. José, el esposo de María, de pronto se puso en pie al ver entrar a los pastores.
8: Señores, nosotros pastoreamos ovejas en las colinas de los alrededores. Y hablando de ovejas, voy a poner este cordero en el suelo. Benjamín, cuida del cordero, ¿eh?
1: Sí, padre.
9: ¿Nos permite ver al recién nacido?
10: Claro que sí.
11: No teníamos mucho en qué envolverlo. Solo estos pañales.
9: ¡El Mesías! Dios nos ha dado vida para ver al prometido de Israel.
12: ¡El Rey del Cielo!
8: Gracias, oh Dios, por este día incomparable.
9: ¡Alabado sea Dios!
8: ¡Glorificado sea Dios por su maravilloso don!
11: Gracias. Gracias a todos.
8: ¿Ya le pusieron nombre?
11: Sí. El ángel de Dios me dijo que lo llamara Jesús.
8: Jesús.
11: Así es. Porque según el ángel, este niño salvará a su pueblo de sus pecados.
1: ¡Papá!
8: Shh, ¡silencio, Benjamín! ¿Salvarnos de nuestros pecados?
1: Papá, este es un nacimiento especial, ¿no es cierto? Debiéramos darle un presente a Jesús.
8: Pues, yo creo que sí, pero nosotros somos unos pobres pastores y no tenemos que regalarle al niño.
1: Pero sí tenemos algo que darle.
8: ¿Qué, hijo mío?
1: Yo le quiero dar mi ovejita.
8: Pero tú quieres mucho a tu corderito.
1: ¿Por eso? Porque es algo tan especial para mí. Quiero ofrecérselo como un don al Mesías. Yo quiero decirle a Jesús que estoy muy feliz porque Él ha venido al mundo.
8: Está bien, hijo mío.
1: Ven, corderito mío. Ahora perteneces a Jesús.
4: Los pastores probablemente le dieron dones al niño Jesús y a José y a María. No fueron dones cuantiosos, pero posiblemente consistieron en queso, leche, lana y tal vez algunos corderitos. Y al salir, los pastores, llenos de gozo y alabando a Dios, les contaban a los que encontraban en el camino las buenas nuevas.
9: ¿Han escuchado las buenas nuevas?
12: Sí, ha nacido el Mesías.
9: ¿Ha nacido?
10: ¿De dónde? ¿Por qué no lo supimos?
13: Los sacerdotes no nos dijeron nada.
9: Nació anoche
12: en Belén, la ciudad de David.
4: José y María decidieron establecerse en Belén, pero antes de hacerlo, tuvieron que ir a Jerusalén a participar de un servicio muy especial en el templo. Se trataba de la dedicación del niño Jesús. Llegaron al templo aproximadamente 40 días después del nacimiento del niño Jesús. Al terminar la ceremonia, algo muy especial sucedió.
2: Señor, este es aquel que tú nos habías prometido. Gracias, Señor. Ahora puedo morir en paz.
10: ¿Rabino? ¿Quién es este hombre?
14: Oh, es el anciano Simeón de Jerusalén. Es un hombre bueno, muy devoto. Está lleno del Espíritu Santo y todos los días espera la aparición del Mesías.
11: ¿Pero cómo lo sabe?
10: Simeón, yo soy José y esta es mi esposa María. Este es Jesús, nuestro hijo. ¿Qué sabes acerca de él?
2: Hace mucho tiempo, el Espíritu Santo me reveló que yo no moriría hasta que hubiese visto al ungido del Señor, al Mesías. Por fin ha llegado. Este niño es el enviado de Dios. Déjenme sostenerlo. Permítanme bendecirlo.
11: Alabado sea Dios. Aquí está. Sosténlo y bendícelo, Simeón.
2: Oh Dios, sostengo en mis brazos a quien tú me prometiste ver. Él es la luz que ha de alumbrar a las gentes, y él será la gloria de tu pueblo Israel. Y que el Señor os bendiga a vosotros también, María y José. María, una espada traspasará tu alma.
15: ¿Por qué este niño ha de ser rechazado por muchos en Israel? Pero a la vez, él llegará a ser el mayor gozo de muchos, y los pensamientos más profundos del corazón serán revelados por causa de este niño.
11: ¿Una espada traspasará mi alma? Oh, no. No lo comprendo.
10: Rabino, ¿quién más viene por allí? ¿Quién es esa anciana que se acerca a nosotros con el rostro iluminado como una antorcha?
14: Se llama Ana. Ella es aún más anciana que Simeón. Ella ha estado en este templo desde antes de que comenzara la remodelación.
15: Este es el Mesías. Al fin ha llegado. Oh, Dios, gracias por permitirme ver al ungido, a la consolación de Israel. Ahora mis ojos pueden descansar. Bendito sea tu nombre para siempre.
4: No solamente en Israel había gente que esperaba al Mesías. Aquella misma noche, cuando los pastores veían a los ángeles en las colinas de Belén, ciertos astrólogos y hombres sabios, llamados los magos del Oriente, observaban el cielo occidental estudiando las estrellas como a menudo lo hacían. De pronto, una luz misteriosa comenzó a brillar con mayor intensidad que cualquier estrella. Después de unos momentos, la luz empezó a desvanecerse, pero en su lugar se veía ahora una inmensa estrella. No solamente se trataba de la mayor estrella que ahora había en el cielo, sino que también parecía moverse.
16: Melchor, Baltasar, ¿qué puede ser esto que estoy viendo? Vean, esa estrella se mueve lentamente hacia el oeste.
17: Esto es extraño. Algo importante, maravilloso está ocurriendo. ¿Qué piensas, Baltasar?
18: Preguntémoselo a los sacerdotes y a los filósofos. Veamos qué nos dicen ellos.
19: Hemos estudiado su pregunta y sí, hay algo importante con referencia a una estrella. Hemos encontrado que en los escritos sagrados de los hebreos, en el libro de Números, hay una profecía de Balaam que dice: saldrá una estrella de Jacob y un rey se levantará en Israel.
18: Entonces, la estrella que brilla con tanta intensidad en el oeste debe estar brillando sobre el país de Israel. Y es un signo de que un rey poderoso ha nacido en aquella tierra. Vean lo que dice aquí. Un cetro se levantará. Ustedes saben que el cetro solo lo empuña un rey. Esto ocurre en Israel.
16: Un gran rey. Tal vez alguien aún más grande que un rey. Es posible que sea el Mesías que tan a menudo se presenta al pueblo de Israel en los escritos de los judíos.
17: Entonces, ¿qué esperamos?
16: ¿Qué hacemos, Melchor?
17: Pues vayamos a encontrarlo y adorarlo.
18: Llevémosle los dones más preciosos de nuestra tierra.
16: Debemos seguir la estrella por donde nos guíe.
17: Y así encontraremos al Mesías prometido.
16: Ya está anocheciendo. Miren, allá está otra vez la estrella.
17: La hemos venido siguiendo cada noche por varias semanas. Tal vez ya está por terminar nuestro viaje, siendo que nos acercamos a Jerusalén,
18: la ciudad santa de los judíos. Seguramente que el Mesías prometido será bien conocido en Jerusalén.
14: ¿Hablan ustedes del Mesías prometido? Nosotros no hemos escuchado nada.
17: Pero la profecía dice
14: que... Las profecías. Solo nosotros conocemos las profecías. Ustedes no son sino gentiles, y las profecías pertenecen a nosotros, no a los paganos.
18: Pero nosotros hemos visto la estrella y la hemos seguido.
14: Entonces ustedes, los sabios, han seguido un signo de mal agüero.
18: ¿A quién podemos preguntarle por el Mesías prometido, ya que tú no sabes nada en cuanto a él?
14: Si nosotros no sabemos nada en cuanto al Mesías, es simplemente porque no hay información alguna en cuanto a él.
17: Yo creo que hay alguien que sí nos puede dar información.
14: Debo prevenirle que si el rey Herodes escucha en cuanto a esto, habrá muchos problemas.
4: Lógicamente, El rey Herodes, quien gobernaba a los judíos, muy pronto se enteró del nacimiento del niño del que los sabios hablaban, y no le gustó nada.
20: ¿Qué es lo que oigo en cuanto a un nuevo rey? ¿Un gran rey?
21: Simplemente lo que escuché en el templo. Es solamente un rumor que proviene de unos sabios que acaban de llegar del Oriente.
20: Se trata de un complot que hacen los sacerdotes para colocar a otro rey en mi lugar. Y no me voy a quedar cruzado de brazos mientras ellos hacen sus fechorías. Trae a los principales sacerdotes al palacio de inmediato.
21: Así es, su majestad, de inmediato.
4: Efectivamente, el rey Herodes recurría a cualquier ardido crimen para permanecer en el trono. Ya había asesinado a mucha gente, aún a algunos de sus propios familiares, para permanecer en el reino. Los sacerdotes obedecieron su orden con prontitud. El rey Herodes les obligó a revelarle el sitio donde se esperaba que naciera el Mesías prometido.
20: Hay muchas profecías en relación con el Mesías, majestad. Es muy difícil responder a su pregunta. Yo soy su rey, así que ahora les ordeno que me indiquen lo que dicen sus profecías. ¿Dónde esperan que nazca su rey?
22: En Belén de Judea, porque así dijo el profeta Miqueas. Pero tú, Belén Efrata, pequeña para estar entre las familias de Judá, de ti me saldrá el que será señor en Israel.
20: ¿En Belén? Muy bien. Pueden partir. ¡Siervos! Tráiganme a los sabios del Oriente. Quiero hablar con ellos. Tengo muchas cosas en común con esos hombres y quiero hacerles ciertas preguntas. ¡Pronto, tráiganlos! ¿Cuándo vieron por primera vez esa estrella maravillosa?
18: Hace varios meses, majestad.
16: Y creemos que es la señal de que ha nacido un gran rey, un príncipe poderoso.
20: ¡Ah, qué bueno! Vayan, pues, y busquen al niño. Y cuando lo encuentren, regresen acá y díganme en dónde está para que yo vaya y lo adore.
18: Con mucho gusto, su majestad.
4: Así lo haremos.
16: Gracias por tu amabilidad. Oh, rey.
20: Muy bien. Recuerden lo que les he dicho, ¿eh? Ahora pueden partir.
16: Gracias, su majestad.
20: Adorarlo. Lo quieres es matarlo de inmediato. No ha de haber otro rey sino yo.
16: ¿A qué se parecerá el niño rey?
4: Les aseguro que muchos hombres famosos estarán ahora mismo en Belén, honrando al nuevo rey.
16: ¿Es posible que sus padres tengan sangre real?
18: Pronto nos enteraremos. Sí, muy pronto lo veremos.
4: Los sabios no encontraron una guardia real protegiendo al nuevo rey. Lo encontraron más bien en una de las casas más pobres que había en Belén. Pero allí vieron al niño Jesús, al Mesías prometido, al Rey de Reyes.
11: Ya está despertando. Voy a levantarlo de su cunita.
18: Hay una vocecita que aquí adentro me dice que Dios está con este niño. Yo sé que este es el Salvador, el Mesías. Y quiero entregarle mi corazón. Quiero adorarlo.
16: Yo también.
18: Y yo también. Alabado sea Dios por este don que le ha dado a la humanidad.
16: Una luz que ha de brillar sobre todos los hombres.
18: Nuestros dones, Baltasar. Debemos darle nuestros presentes.
16: Este es mi presente, José y María. Yo he traído oro.
18: Y este es mi don, el incienso. Y yo le traje el rico perfume de la mirra.
4: Después de ofrecerle sus dones y de adorar al nuevo rey, los sabios se dispusieron a regresar a Jerusalén. Habían creído al rey Herodes y pensaban que deseaba adorar también al nuevo rey. Ahora, ellos querían compartir las buenas nuevas y contarle cómo habían encontrado al Mesías. Pero esa noche, mientras dormían en Belén, cada uno tuvo el mismo sueño.
3: No debes regresar a Jerusalén. Regresa a tu tierra por otro camino. No veas al rey Herodes.
4: Rápidamente, los sabios se montaron en sus camellos, se alejaron del mesón por caminos poco transitados, apartándose de Jerusalén y del rey Herodes. Cuando el rey Herodes descubrió que los sabios lo habían dejado burlado, se enloqueció de ira.
5: ¡Capitán!
6: Sí, sí.
5: Yo quiero que lleves a tus soldados directamente a Belén. Allí debes matar a todos los niños varones de 2 años para abajo.
6: ¿Todos los varoncitos, Majestad?
5: ¡Todos! Y si permites que se te escape uno, tendrás que pagar con tu vida. ¿Entendido?
6: Sí, sí, su Majestad. Mañana mismo iremos a Belén.
5: ¡Olvídate de mañana! Debes ir de inmediato. ¡Ahora! ¿Entiendes?
6: Sí, su Majestad. Ahora mismo ensillaremos los caballos.
4: Mientras el rey Herodes se encolerizaba y hacía planes para destruir al niño Jesús, Dios estaba cuidando de su criatura inocente. Un ángel se le apareció a José esa misma noche en su sueño.
3: José, José, levántate y huye a Egipto con el niño y su madre. Quédate allá hasta que yo te lo indique, porque el rey Herodes va a tratar de matar al niño.
4: José se levantó inmediatamente, despertó a María y arreglaron sus pocas cosas, sin olvidar los presentes que habían recibido de los sabios. Ensillaron un burrito y se fueron de Belén a medianoche. Varios siglos antes, un profeta había mencionado que el niño Jesús pasaría un tiempo en Egipto. El profeta Oseas dijo lo siguiente:
23: de Egipto llamé a mi hijo.
4: Fue así como José y María lo llevaron a Egipto, y de allí el Padre Celestial lo traería a Palestina cuando llegara el tiempo propicio. Mientras la Sagrada Familia se dirigía apresuradamente al extranjero, los soldados de Herodes entraban en Belén. Ocurrió entonces uno de los incidentes más terribles de la historia de la humanidad. Los soldados mataron a cada niño varón de 2 años para abajo que encontraron en Belén y en las aldeas vecinas. Durante esa noche, Belén fue la población más triste del mundo. La Biblia nos dice que una antigua profecía hecha por el profeta Jeremías se cumplió.
24: Se oyó una voz en Ramá: llanto y lloro amargo. Raquel, que lamenta por sus hijos, no quiso ser consolada porque perecieron.
4: María, José y Jesús permanecieron en Egipto por varios años. El niño Jesús crecía y llegó a ser un chico fuerte, siempre dispuesto a aprender y a jugar y a ayudar a otros. Una noche, el ángel vino de nuevo a José en un sueño.
3: José, José,
25: ¿sí? ¿Qué ocurre?
3: Levántate y toma al niño y a su madre y regresa a Israel, porque han muerto aquellos que querían matar al niño.
10: Y María, hemos llegado a Nazaret. Este será de nuevo nuestro hogar.
26: Ay, de nuevo en Galilea. Ay, qué bueno. Ven, Jesús, ven. Mira la aldea que será tu nuevo hogar. Allá, en la ladera de aquella montaña.
10: Súbete a mis hombros. Así. Ahora podrás ver mejor. Mira, Jesús, pronto tendré mi propio taller de carpintería. Y tú te harás de nuevos amiguitos.
26: Y le enseñaremos con las Sagradas Escrituras. Debemos estar seguros de que las aprende bien.
10: Así lo haremos, María. Así lo haremos. Pero ya no hablemos más. ¡Vamos a Nazaret!
4: La Biblia nos dice que en Nazaret el niño crecía y se hacía más fuerte y más sabio, y gozaba del favor de Dios.

0: ¿Qué tal, amigos?
1: Nos alegra que estén con nosotros. Bienvenidos a otro programa de Tu Historia Preferida.
0: ¿Qué historia nos traes para ti, Daniel?
1: Hoy vamos a hablar de la niñez de un niño muy especial, tía Elena, de Jesús de Nazaret.
0: Me pregunto, ¿qué habrá sido ser un niño hace 2000 años en Palestina, tal como lo fue Jesús?
1: En realidad no era nada fácil. Había impuestos muy altos, había hambre y mucha enfermedad. Y el pueblo judío estaba muy agobiado bajo el yugo romano.
0: ¿Eso significa que la niñez de Jesús no fue muy placentera?
1: No.
0: ¿Cómo se titula tu historia para hoy, tío Daniel?
1: La voy a llamar El Rey Crece. Las escrituras nos cuentan muy poco en cuanto a la niñez de Jesús. Sin embargo, hemos descubierto algo en cuanto a otros hogares parecidos al de él. Sabemos que Jesús era carpintero. Sabemos que la costumbre de aquellos tiempos era que los chicos aprendieran el mismo oficio de sus padres.
2: Ya terminé de barrer el aserrín. ¿Qué otra cosa puedo hacer?
3: Eso es todo por hoy, Jesús. Pero tu madre te necesita en casa durante el resto de la tarde para que le ayudes a hacer pan.
2: Me voy corriendo.
3: ¿Te das cuenta a lo que me refiero, Rabí Isaac? Este niño es un ayudante excelente.
4: Sí, José. Jesús es un niño muy obediente. Pero ahora que él no está presente, te quiero hacer una pregunta. ¿Por qué no lo envías a las escuelas de los rabinos y los escribas? Todos los otros chicos de su edad están estudiando.
3: Todavía es muy joven.
4: ¿Joven? Ya tiene 8 años. Y la mayoría de los muchachos entran a la escuela a los 6 años de edad.
3: Le enseñamos en casa, María y yo. Parece que está aprendiendo tanto como los otros chicos.
4: Sí, pero aún así no me parece correcto. No concuerda con nuestra tradición.
3: Es posible. ¿Te gusta esta tabla de ciprés para la mesa que te estoy haciendo, Isaac?
4: Oh, sí, sí. Es bonita. ¿Sabes lo que estaba pensando, José? ¿Por qué quieres que Jesús sea tan diferente?
3: ¿Diferente? Él ha escogido ser así, Isaac.
4: Pero es solamente un chico, un niño.
3: Pero es un niño maravilloso.
4: ¿Qué quieres decir?
3: Nunca se ha visto a alguien tan bondadoso. Ayer mismo le dio su comida a un pobre viajero que pasaba por el pueblo. Y nosotros no tenemos comida para estar regalando. Peor, con tanto impuesto.
4: Impuestos. Bien. Es posible que este otro sublevado, Judas, le enseñe a los romanos un par de cosas en cuanto a eso de estar cobrándole impuestos al pueblo judío.
3: ¿Judas? He oído que está reuniendo un ejército o algo por el estilo. Y eso no me gusta.
4: Va a haber problemas, muchos problemas este año, este mes, muy pronto. Roma no nos permitirá salirnos con las nuestras sin que haya derramamiento de sangre. Me debo ir. He estado aquí por mucho tiempo. Ay, ya mis cansados huesos lo sienten. Que Dios te bendiga, José.
3: Y que sea contigo, Rabí Isaac. Que Dios sea con su pueblo Israel.
2: Madre.
5: Ay, qué bien. Necesito que me lleves esta masa al horno de la aldea.
2: Muy bien, madre. Yo soy fuerte.
5: ¿A dónde fuiste tan temprano hoy?
2: Fui a caminar por las colinas. Vi a un gorrioncito que se había caído del nido.
5: ¿Y lo pusiste de nuevo en el nido?
2: Sí.
5: La mayoría de los muchachos de tu edad le hubieran tirado piedras.
2: Eso es algo muy cruel. A Dios no le gusta que hagamos eso. ¿No es cierto que él se fija en cada uno de los gorrioncitos, madre?
5: Ay, ya regresan los obreros del campo.
2: Deben de estar muy cansados. Madre, voy a darle agua a los obreros. Ahora regreso.
5: Ay, claro que sí.
6: Eso no es justo. Fíjate que yo trabajé desde que salió el sol esta mañana. Y tú solo trabajaste desde el mediodía. Y a ti te pagaron igual que a mí.
7: Pero tú todavía tienes el salario de un día tal cual te lo prometió el patrón. ¿No es cierto?
6: Sí, pero debiera haber recibido más que tú. Yo trabajé el doble.
7: Es posible que a ti no te parezca justo. Pero yo estoy muy agradecido porque el patrón de la viña fue tan generoso. Ahora mi familia podrá comprar algo de pescado para la cena. A menos que el recaudador de los impuestos me quite primero el dinero.
8: ¡No! Aquí está nuestro amiguito Jesús y nos trae agua fría. Gracias.
7: Gracias,
8: agua
7: gracias.
8: Fría, gracias.
7: Ay, ¿qué haríamos sin ti, Jesús? ¡Qué niño tan bueno eres, Jesús!
8: Allí viene Joás, ¿verdad? ¿Ese es el hombre que se fue con Judas de Galilea, el sublevado?
7: Sí, y parece que ocurrió algo malo. Pronto, veamos.
9: ¿Es Joás?
10: Bienvenido. ¿Qué ha pasado? Vienen los soldados romanos.
11: Traigan vendajes para sus heridas. ¡Pronto!
12: Ya se acabó todo. La sublevación se ha terminado. Ahora mismo los romanos están preparando cientos de cruces para los sublevados que capturaron vivos. Todo se acabó. Israel está perdido. Judas de Galilea no era el Mesías.
10: ¿Dónde está nuestro Mesías?
13: ¡Líbranos, oh Dios! ¡Dios de Israel!
14: ¡Mándanos otro rey, David!
10: ¡Vienen los romanos!
14: ¡Nos destruirán también a nosotros!
5: Ven, Jesús. Entremos en la casa. Aquí no debe estar un niño.
1: Durante la niñez de Jesús, Roma aplastó muchas sublevaciones. Mediante la espada murieron miles de hombres valientes, pero también hubo años de relativa paz. En numerosas formas, la vida de Jesús fue como la de muchos chicos en Israel. No había demasiado tiempo para el juego, puesto que los chicos tenían que dedicar muchas horas al trabajo para ayudar a la familia a ganar lo suficiente para comprar la comida. Jesús se esforzaba tanto como podía. Uno de los cumpleaños más importantes en la vida de los chicos judíos era el duodécimo. Era cuando un chico dejaba de ser niño y se convertía en un joven, un hijo de la ley. Cuando cumplía 12 años, podía ir por primera vez a la ciudad de Jerusalén a la fiesta de la Pascua.
3: ¿Está ya todo listo, María?
5: Ya casi, José. ¿Has arreglado ya la carpa?
3: Sí. Bien, Jesús, ¿qué piensas en cuanto al viaje a Jerusalén?
15: Casi no puedo esperar.
3: Veo que vamos a tener un buen tiempo para el viaje de mañana.
15: Ya se han acabado las lluvias.
3: A menos que venga una tormenta repentina, parece que tendremos buen tiempo. Ahora es tiempo de acostarnos. Saldremos temprano mañana. Vamos a dormir en la tienda de campaña durante muchas noches.
1: Muy temprano, una mañana, junto con un grupo de viajeros, salieron de Nazaret para hacer el viaje anual a la santa ciudad de Jerusalén. Su viaje los llevó por unos 130 kilómetros de llanuras y desiertos. Fue un viaje de 3 o 4 días. El primer día del viaje fue muy placentero, pues los peregrinos siguieron el camino que pasaba por Galilea. El segundo y el tercer día fueron más difíciles. Los viajeros se internaron por las montañas secas y áridas de Galaad y Efraín. No había poblaciones allí, solamente fortalezas de piedra resguardadas por los soldados de Herodes.
16: ¡Alto! ¿Quiénes son ustedes?
17: Un grupo de peregrinos de Nazaret.
16: ¿A dónde se dirigen?
17: A Jerusalén, a la fiesta de la Pascua.
16: ¿Hay sublevados entre ustedes?
17: No, ninguno.
16: Pueden seguir.
1: Luego llega el último día de viaje, y al ascender una montaña, ven las murallas, los techos y las torres de Jerusalén que resplandecen al sol.
3: Mira, Jesús, allá está el templo y detrás la fortaleza Antonia.
5: Ay, gracias a Dios que ya casi llegamos.
3: Así es, María. Después de pasar el arroyo de Cedrón y la puerta, entraremos en la ciudad y allí alquilaremos una habitación.
5: La azotea de una casa será suficiente para mí.
3: Muy bien. Y entonces nos prepararemos para la Pascua, la primera que pasaremos con Jesús en la ciudad santa.
18: Alabad al Señor porque es bueno, porque para siempre es su misericordia.
1: Al siguiente día, a las 3 de la tarde, el sonido de las 3 trompetas anunció el comienzo de la celebración de la Pascua. José, María y Jesús estaban en el templo dispuestos a participar. Jesús sostenía el corderito que su familia había comprado para el sacrificio.
3: Mira, Jesús, ya vienen los sacerdotes. Escucha esas campanillas en sus túnicas.
18: ¡Oh!
3: Y allá va el sumo sacerdote Anás.
18: ¿El que lleva ese manto azul y las campanillas doradas?
3: Sí, ese es. Y lleva un pectoral con 12 piedras preciosas.
18: Cada una de esas piedras simboliza una de las tribus de Israel.
3: Así es. Y mira las palabras que lleva en su corona: santidad a Jehová. Y ahora le siguen los sacerdotes regulares con sus vestiduras blancas. Y tras ellos van los levitas.
18: Todos se detienen. ¿Qué ocurre?
3: Ha llegado el tiempo de comenzar los sacrificios. Ven, Jesús, llevémosle nuestro cordero al sacerdote.
1: El niño Jesús observaba las ceremonias de la Pascua con un profundo interés. Veía cómo ofrecían los corderos en sacrificio en el altar. Junto a otros adoradores, inclinó la cabeza en oración. José y Jesús recibieron su cordero inmolado de manos del sacerdote y luego se alejaron del templo y regresaron al lugar donde se hospedaban. Allí, María asó el cordero a fuego lento. Algunos amigos de Nazaret se unieron a ellos para la comida pascual, que consistía de panes sin levadura, hierbas amargas y cordero asado. Tradicionalmente, los jovencitos le hacían a sus padres la siguiente pregunta:
18: Padre, ¿por qué esta noche es tan diferente a las demás?
3: Esta es la noche cuando el ángel del Señor pasó por alto los hogares de los israelitas y mató a todos los primogénitos de los egipcios. Esta fue la noche cuando llegamos a ser una nación libre.
18: Padre, ¿por qué debemos comer pan sin levadura esta noche?
3: Este es el pan de aflicción que nuestros padres comieron en tierra de Egipto. Cualquier persona que sufra hambre puede venir y comer con nosotros. En esta noche estaremos en aflicción, pero mañana seremos libres.
1: De esa manera, el pueblo judío recordaba la ocasión cuando Dios los libertó de la esclavitud egipcia y anhelaban que llegara el día cuando Dios los libertaría del yugo romano. Por 7 días continuaron las festividades. Día tras día, Jesús se encaminaba al templo. Cada día captaba un mayor significado en los servicios del templo. Pero sobre todo, Jesús se interesaba en el sacrificio de los corderos inocentes.
18: Esto se parece a lo que dice en el libro del profeta Isaías: angustiado él y afligido, no abrió su boca. Como cordero fue llevado al matadero, como oveja delante de sus trasquiladores, enmudeció y no abrió su boca.
1: Mientras Jesús observaba y meditaba en lo que veía, en su interior surgían nuevos pensamientos. Al observar todo aquello, permanecía en silencio, como si meditara en un problema tremendo y profundo. Finalmente llegó el día de regresar al hogar. Posiblemente María salió con las mujeres de su pueblo, mientras que José partió con sus familiares y amigos. Ambos pensaban que Jesús estaba con el otro. Pero Jesús se había quedado en el templo. Había descubierto una gran sala que se usaba como aula de clase, donde los principales maestros de Jerusalén se reunían con sus discípulos, así como había ocurrido en las escuelas de los profetas. Aquí, Jesús escuchó a los maestros judíos tratando asuntos profundos en cuanto al significado de las Escrituras. Jesús se unió a un pequeño grupo que prestaba atención y comenzó a hacer preguntas.
7: De manera que cuando venga el Mesías, llegaremos a ser una gran nación. Entonces se cumplirán las palabras que dijo el profeta Isaías: días vendrán cuando Jacob echará raíces, florecerá y echará renuevos Israel, y la faz del mundo se llenará de fruto. El jovencito que está en la puerta. Entra, entra por favor. Acércate y escucha.
18: Gracias, rabino. ¿Me permite hacerle una pregunta?
7: Florecerá y echará renuevos y la faz del mundo se llenará de fruto. El joven que está en la puerta. Entra, por favor. Acércate y escucha.
18: Gracias.

0: ¿Qué pregunta tienes?
1: Hay ciertas cosas que me preocupan. Usted dijo que el Mesías vendrá con gran poder y que libertará a la nación de Israel. Sin embargo, profetas como Isaías también indican que su venida ha de ser en una forma humilde. Lo único que quiero es saber cuál es la voluntad de Dios, porque el profeta dijo: ¿qué pide Jehová de ti? Solamente hacer justicia y amar misericordia, y humillarte ante tu Dios. A mí me parece que esta es precisamente la descripción de la misión del Mesías. ¿O ustedes piensan otra cosa?
2: Sí. Tenemos que asegurarnos que una mente tan precoz y brillante quede bajo nuestro control.
3: Sí, hagámosle más preguntas a este chico. Jesús, este es tu primer año como hijo de la ley. ¿Cuál piensas que es el mandamiento mayor?
1: De nuevo el gran profeta dijo: oíd, oh Israel, el Señor nuestro Dios, uno es. Amarás al Señor tu Dios con todo tu corazón.
4: Así continuaron las preguntas y las respuestas a través de todo aquel día y parte de la noche. En una manera muy humilde y sencilla, Jesús iba dirigiendo las mentes de aquellos grandes maestros de Israel al Mesías del cual hablaban las Escrituras. Dios estaba tratando de iluminar a los dirigentes de Israel. Mientras Jesús hablaba con los maestros en la escuela del templo, José y María, con sus amigos y familiares, se preparaban para acampar antes de que anocheciera.
5: María, voy a llevar al borrico al otro lado de la loma para que coma un poco. Mientras tanto, que Jesús te ayude con la cena. Ya regreso.
6: No te detengas, ya casi anochece. ¿Dónde estará Jesús? ¿No lo he visto en todo el día? Qué extraño es esto. Él siempre está aquí conmigo, aquí para ayudarme. Algo malo ha ocurrido. ¡José! ¡José! ¿Dónde está Jesús?
5: Yo no sé. Yo pensaba que estaba con sus amiguitos. Yo creía que tú sabías dónde estaba.
6: Yo no lo he visto en todo el día.
5: Yo creo que hemos estado tan ocupados hablando con Jacob y los demás que ni nos preocupamos por él. Pero te aseguro que está por aquí. Tal vez anda con sus primos.
6: Pero Jesús nunca se aleja tanto de nosotros. Ya casi oscurece. Yo estoy muy preocupada. Por favor, búscalo, José.
5: Muy bien. Voy a ver si está entre los que van a la cabeza de la caravana. Vuelve a donde están nuestras cosas.
6: José. José.
5: ¿Sí, María?
6: ¿Ya encontraste a Jesús?
5: No. Todavía no. No está con ninguno de nuestros familiares, ni con nadie más de Nazaret.
6: ¡Oh, no! ¡No! ¡Ay, mi Jesús! ¿Dónde estará? ¿Será que...? José, ¿te acuerdas cómo Herodes trató de matarlo cuando era niño?
5: Lo encontraremos, María. Cálmate, mujer. Regresaremos a Jerusalén mañana temprano y lo buscaremos.
4: Muy temprano, a la mañana siguiente, José y María se despidieron de sus compañeros de viaje y regresaron por el desierto candente hacia Jerusalén. A todo viajero que encontraban le hacían la misma pregunta.
5: ¿Han visto a un chico de 12 años caminando solo por acá?
7: No lo he visto. Lo siento.
4: La respuesta siempre era la misma. Finalmente, José y María se internaron en Jerusalén. Pero, ¿dónde encontrarían a un chico en esa ciudad tan grande? En primer lugar, regresaron a la casa donde se habían hospedado. Pero Jesús no estaba allí. Luego se fueron al mercado, pero no lo vieron allí. Finalmente, se le ocurrió una idea a José.
5: Se veía tan interesado Jesús en los servicios del templo. Tal vez todavía se encuentra allí.
6: Ay, ojalá que sí. Vamos pronto.

0: Pero el templo era muy grande y tenía docenas de salas. Ya cuando terminaba el tercer día, cuando estaban por darse por vencidos, José y María se acercaron a una sala que era aula de clases, donde los maestros daban instrucciones.
1: Yo creo que oí su voz. Parece que proviene de aquel lugar. ¡Ven!
2: ¿Dicen ustedes que el Mesías ha de destruir a los gentiles?
3: Tienes razón, María, es Jesús.
2: Entonces, ¿cómo entiendes la escritura que dice? Todas las naciones que hiciste vendrán y adorarán delante de ti, Señor, y glorificarán tu nombre. ¿Cuáles son estas naciones? ¿Vendrá el Mesías por ellas también?
1: Jesús, Jesús, hijo mío, aquí estás. Te hemos buscado por todas partes.
3: Con su permiso, rabinos. Hemos perdido a nuestro hijo y lo hemos estado buscando por 3 días y... ustedes bien pueden imaginarse cuán felices estamos por haberlo encontrado.
4: Así que ustedes son los padres de este chico. Ustedes tienen un chico muy precoz. Su conocimiento de las Sagradas Escrituras es bien extraordinario, por no decir otra cosa.
3: Jesús estudia diligentemente la palabra de Dios.
4: Así lo hemos percibido. Desafortunadamente sale a relucir un hecho. Por las aplicaciones que hace el chico de las Escrituras, se nota que él no estudia en ninguna de nuestras escuelas.
3: Sí. Así es, señor.
4: Ustedes debieran enviar a este chico a estudiar aquí. Esa mente tan original debe disciplinarse bajo nuestro tutelaje y educación formal.
3: Rabinos, creo que no entiendo lo que ustedes me quieren decir. ¿Piensan que Jesús no tiene una comprensión adecuada de las Escrituras?
4: Permítame esclarecer mi punto. El conocimiento que el chico tiene de las Escrituras es muy profundo, pero tiene sus limitaciones. El problema es que sus interpretaciones peculiares a menudo no concuerdan con las interpretaciones tradicionales que nosotros ofrecemos. Él debiera ser educado por los rabinos oficiales.
3: Su madre y yo tomaremos en cuenta su consejo. Ahora debemos irnos. Tenemos un largo viaje por delante. Que Dios sea con ustedes, señores.
5: Y con ustedes también.
0: Más tarde, cuando José y María estaban solos con Jesús, María le dijo a Jesús:
1: Hijo, ¿cómo nos has angustiado? No teníamos la menor idea dónde estabas. ¿Por qué nos hiciste esto? Nos has causado mucho dolor.
6: Pero, madre, ¿por qué me buscabas? ¿No sabías que debo estar en la casa de mi padre?
0: José y María no entendieron su respuesta, pero a los 12 años, Jesús parecía saber cuál sería su misión: ser el Mesías. Pero también sabía que no había llegado su hora. Las Escrituras nos dicen que Jesús fue con ellos hasta Nazaret y que se sometió a ellos como un hijo obediente y que su madre guardaba todas esas cosas en su corazón. Y Jesús crecía en sabiduría, en edad y en gracia para con Dios y con los hombres. Durante los próximos 18 años, desde los 12 a los 30 años de edad, no tenemos un solo registro de la vida de Jesús. Pero sabemos que vivió en Nazaret y que trabajó como carpintero. También es muy probable que Jesús sufrió muchos conflictos con los líderes religiosos porque obedecía la palabra de Dios en lugar de las tradiciones de su tiempo. No hay duda de que el corazón de María a menudo se veía embargado de tristeza al ver las pruebas que Jesús debía soportar cuando era un joven y cómo las afrontaba con paciencia.
1: ¿Recuerdas, José, lo que ocurrió en el templo cuando estábamos dedicando al niño Jesús? ¿Cómo aquel viejo profeta Simeón lo tomó en sus brazos y me dijo: una espada traspasará tu corazón? ¿Sabes qué? Estoy comenzando a comprender un poquito más lo que quería decir Simeón. Me duele en lo más profundo ver cómo los rabinos y otra gente de nuestra aldea trata a veces a Jesús. Y esto se debe solamente a que Jesús ama a nuestro Dios y trata de compartir ese amor con los demás.
3: Mi María, mi pobre y dulce María, yo espero estar siempre a tu lado para ayudarte a llevar esa angustia.
0: Pero José murió antes de que Jesús cumpliera los 30 años. Y a esa edad, Jesús hizo a un lado las herramientas de carpintería y comenzó su misión, la edificación del reino de Dios. Esto lo hizo proclamando al mundo las buenas nuevas del amor de Dios.

0: abran camino. A un lado. Abran el paso.
1: ¿Quiénes piensan que son?
2: Son los sacerdotes y sus soldados que han llegado de Jerusalén.
1: Posiblemente han sido enviados por esa zorra.
3: Vienen como lobos a causarles problemas al Bautista.
4: Andrés, vienen los sacerdotes. Apártate del camino, ven acá.
5: Ahí voy. Pero te aseguro que esta gente no quiere nada con un simple pescador como yo.
6: ¿Pero qué querrán con el Bautista?
4: ¡Mira! ¡Ya los ve el Bautista!
7: ¡Generación de víboras! Tratan de escapar del infierno sin volverse al Señor.
8: ¿Por qué nos hablas de esa manera? ¿No sabes que somos sacerdotes recién llegados de Jerusalén?
7: No piensen que escaparán porque son descendientes de Abraham. Eso no es suficiente. Cada árbol que no produce buen fruto es cortado y lanzado al fuego.
8: ¡Qué osadía la tuya!
9: ¿Cómo te atreves a hablarnos así?
10: ¡Tú eres un blasfemo!
8: ¡Sí, un blasfemo!
9: ¡Te juzgaremos ante el concilio!
10: ¡Este es un hombre inculto, salvaje!
8: ¡Pronto habrá de morir!
11: ¿Qué tal, amiguitos? ¡Cuán alegres estar juntos otra vez! Veo que el tío Daniel nos trae hoy otra historia en cuanto a la vida y los tiempos de Jesús.
12: Así es, tía Elena. Y este capítulo se refiere precisamente al comienzo del ministerio de Jesús y su bautismo por Juan el Bautista.
11: Juan no le dijo cosas muy agradables a los sacerdotes, ¿no es cierto, tío Daniel?
12: Efectivamente, tía Elena. Como podrás ver, en aquellos tiempos los sacerdotes se sentían muy orgullosos de sí mismos. Pensaban que eran mejores que la mayoría de la gente y no querían que nadie les dijera que eran pecadores al igual que el resto de la humanidad.
11: ¿Cuál es el título de la historia de hoy, tío Daniel?
12: La historia de hoy se titula Una voz en el desierto. Cuando comenzó el ministerio de Juan el Bautista, la nación se encontraba en un estado de excitación y descontento que rayaba en la subversión. La tiranía romana había provocado la sublevación del pueblo, pero esta había sido suprimida a costa de la sangre de millares de los hombres más valientes en Israel. En medio de toda esta discordia y violencia, se escuchó una voz en el desierto, una voz inquietante, fuerte, pero a la vez llena de esperanza.
13: Arrepiéntanse de sus pecados, vuelvan a Dios, porque el reino de los cielos está por llegar.
12: Siglos antes, el profeta Isaías había predicho el ministerio de Juan con las siguientes palabras.
14: Escucho una voz clamando en el desierto. Preparad el camino del Señor. Enderezad la senda por donde Él ha de andar.
12: La gente venía de todos los alrededores para escuchar a Juan y para ser bautizados por él en el río Jordán. Dos de ellos eran pescadores que habían llegado desde Galilea. Juan, hijo de Zebedeo, y su amigo Andrés.
13: Preparen el camino para que el Señor ande en él. Ensanchen las sendas por donde él ha de pasar. Allanen las montañas. Rellenen los valles. Enderecen todas las curvas del camino. Rellenen las zanjas. Y entonces la humanidad verá que Dios ha enviado al Salvador.
4: Míralo allá, Andrés, sobre aquella roca que está en el agua. ¿Lo ves?
6: Ese hombre con la túnica de piel de camello y ese cinto de cuero.
4: Sí, ese es. Qué tosco se ve, ¿verdad?
6: No sé, mírale esa barba. Parece que nunca se la ha afeitado.
4: Vivió en el desierto desde que era niño. Oí decir que la única escuela a la cual asistió fue la de las Sagradas Escrituras y la de la naturaleza. Y él tomó el voto de Nazareno. Por eso no se afeita.
6: Yo creo que así era el profeta Elías.
0: ¡Abran paso! ¡A un lado!
4: ¡Andrés, mira! ¡Han llegado los sacerdotes! ¡Pronto! ¡Apártate del camino!
6: ¡Ya voy! ¿Qué piensas que quieren hacer con el Bautista?
4: Yo no sé, pero ya él los vio también. Hay fuego en su mirada. Esto suena interesante.
13: Generación de víboras. ¿Quién los ha movido a escapar de la ira que vendrá?
8: ¿Por qué nos hablas en esa manera? ¿No sabes que somos sacerdotes recién llegados de Jerusalén y que Abraham es nuestro padre?
7: No crean que están salvos porque son descendientes de Abraham. Les digo que Dios es capaz de levantar hijos de Abraham de las mismas piedras. Todo árbol que no produce buenos frutos es cortado y echado al fuego.
8: ¿Pero cómo se atreve ese hombre a hablarnos en esa forma?
1: Lo que está haciendo es blasfemando. ¡Blasfemando!
9: Hemos de traer ante el tribunal y allí te juzgaremos.
8: Este es un hombre inculto, salvaje.
1: ¡No vivirá por mucho tiempo!
9: ¡Déjenlo quieto!
15: ¡Es un profeta de Dios!
16: Si lo arrestan, tendrán que arreglárselas con nosotros.
9: Guarden silencio.
12: Ten cuidado, ¿eh?
9: Cállese.
12: Este gentío está poco amigable. Hasta nos podrían hacer algo.
9: Pero ese hombre se opone a nuestra autoridad. Ya lo oíste. A nosotros, los fariseos, nos tratan de víboras.
12: Juan es muy astuto. Él sabe cómo manejar a las multitudes. Y en este momento no creo que somos muy aceptados entre ellos.
5: Habla sabiamente, Rabino Amaliel. Esta gente considera a Juan como un profeta. ¿Sabes que nos vendría bien si le pidiéramos que nos bautizara?
9: ¡Jamás!
12: Creo que es una buena idea. Así la chusma nos respetará más.
8: Juan, bautízanos.
7: ¿Quién les ha dicho, fariseos y saduceos, que pueden escaparse de la ira de Dios? Antes de ser bautizados, den evidencias de un arrepentimiento genuino.
8: ¿Arrepentirnos nosotros? ¿De qué? Nosotros no somos como los gentiles, ni tampoco como esta gente ignorante. Somos hijos de Abraham.
7: Eso no basta. El hacha de Dios está por caer sobre ustedes, a punto de cortarles hasta las raíces.
9: ¡Bien dicho, váyame!
15: ¡Tiene razón!
16: Estas piedras tienen más misericordia que esos sacerdotes.
5: Oigan bien. No hay forma de razonar con este salvaje. Vamos a tratar de entramparlo con un argumento. Mientras más hable, más se condenará. Juan, veo que el Espíritu de Dios está contigo. Nadie puede negar tal hecho. Entonces, dinos, ¿por qué bautizas?
7: Yo bautizo con agua a todos los que se arrepienten de sus pecados. Pero hay uno que viene tras mí, que es mucho más poderoso que yo. Él es tan grande que yo no soy digno de desatar sus zapatos. Él bautizará con Espíritu Santo y con fuego. Su aventador está en su mano, y él limpiará su era y recogerá su trigo en el granero y quemará la paja en el fuego. A los cobradores de impuestos,
5: regresemos a Jerusalén.
1: Vamos a informar lo que hemos visto.
5: Vamos.
12: Más tarde, mientras Juan predicaba y bautizaba, otro joven apareció en las orillas del río Jordán. Este joven tenía aproximadamente 30 años de edad. Juan, hijo de Zebedeo, y Andrés lo observaban detenidamente.
17: ¿Quién es ese joven que se acerca al Bautista?
6: Yo no sé. Parece ser un galileo como nosotros, pero a la vez se ve diferente.
17: Mira, está entrando al agua. Mira eso. Juan se está arrodillando ante ese joven. Acerquémonos para ver mejor.
18: Juan, he venido para que me bautices.
17: Tú has venido a mí, pero no es posible. Yo soy quien necesita ser bautizado por ti.
18: Por favor, Juan. Debo cumplir con todo lo que Dios quiere.
6: Mira, el Bautista lo está bautizando. Y ahora sale del agua y está mirando al cielo.
17: ¿Qué fue eso? ¿Oíste ese trueno, Andrés?
6: Sí, lo oí, pero en esta parte del año. ¡Qué extraño! No hay una sola nube en el
17: cielo. Escucha cómo sopla el viento. Andrés, algo extraño está ocurriendo.
12: No todos comprendieron la voz que vino del cielo, la cual dijo:
19: Este es mi hijo amado, a quien he elegido.
12: Las escrituras nos dicen que en ese momento, el Espíritu Santo en forma de paloma descendió sobre Jesús. Y Jesús, lleno del Espíritu Santo, se volvió del Jordán y fue guiado por el Espíritu al desierto. Jesús debía estar solo. Necesitaba tiempo para meditar y orar. Dios acababa de hablarle y le había llamado su hijo. Ahora, ante Cristo se alzaba su misión y su obra: mostrarle a la gente cuánto los amaba Dios y cuánto haría para salvarlos del pecado y de la muerte eterna. Se trataba de una tarea tremenda, espantosa, y Jesús debía prepararse y fortalecerse. Factores importantes para el destino del mundo se encontraban en la balanza en la batalla entre el príncipe de la luz y el jefe del reino de las tinieblas. El dominio que Adán y Eva habían perdido a través del pecado iba a ser recuperado por Cristo. Y tal vez, a la sombra de algún peñasco o de algún árbol solitario, Jesús oraba. Su comunión con Dios era tan intensa que aún se olvidó del alimento. Donde él estaba, no había nada de comer, de manera que ayunó por 40 días. Acabados los 40 días, Jesús se encontraba debilitado por el hambre. Y entonces Satanás vino a tentarlo, a tratar de disuadirlo para que no prosiguiera con su misión. Las Sagradas Escrituras nos relatan esa historia en pocas palabras, pero podemos estar seguros de que Satanás se allegó a Jesús con la apariencia de un ángel de luz, dispuesto a utilizar sus más astutos argumentos.
20: Jesús, te traigo buenas nuevas. Ha terminado tu ayuno. He sido enviado para librarte del hambre. Mira todas las piedras que te rodean. Si tú realmente eres hijo de Dios, da la orden y torna estas piedras en panes que puedas comer. Comprueba cómo tu padre cuida de ti.
21: Escrito está: no solo de pan vivirá el hombre, sino también de toda palabra que salga de la boca de Dios.
12: Jesús no emplearía su poder para su propio beneficio. Eso sería un milagro egoísta. Y con una insinuación a la desconfianza, Satanás le había dicho: si tú eres el Hijo de Dios. Desafiar a Satanás por medio de un milagro no sería fe, sería falta de fe. Luego, Satanás llevó a Jesús a los muros del templo y allí le colocó en la parte más elevada. La distancia hasta el suelo era inmensa. El diablo trató de nuevo de tentar a Jesús.
20: Ah, Jesús, yo te felicito por tu fe en la palabra de Dios. Solo te estaba probando. Pero si eres el Hijo de Dios, échate abajo, porque las Escrituras dicen que Él mandará a sus ángeles acerca de ti, los cuales te llevarán en sus brazos para que tu pie no tropiece en piedra. Así que, salta, Jesús.
21: Escrito está: no tentarás al Señor, tu Dios.
12: Jesús le hizo frente a la segunda tentación con la palabra de Dios. Él no haría nada que obligara a Dios a que acudiera en su ayuda. Eso no sería fe. Más bien sería presunción. Sería tentar a Dios. Satanás de nuevo había quedado derrotado. Pero no se dio por vencido. Entonces, Satanás llevó a Jesús a la cumbre de una montaña. Desde allí, le mostró toda la belleza del mundo con su riqueza, sus grandes ciudades, sus palacios y viñas. Y de nuevo lo tentó.
20: Mira toda esta gloria y todo este esplendor. Piensa en la gente que podrías ayudar si fueras el soberano de todo lo que ves. Y bien, puedes llegar a serlo. Todo está bajo mi poder. Pero a ti te lo daré si te inclinas y me adoras.
21: Apártate de mí, Satanás, porque escrito está: al Señor tu Dios adorarás y a Él solo servirás.
12: Jesús le hizo frente a todas las tentaciones de Satanás con la palabra de Dios, el arma más poderosa que cualquier otra en el mundo. Al diablo no le quedó otra alternativa que huir. Pero ahora, Jesús estaba tan débil que no podía buscar alimento. Las Sagradas Escrituras nos dicen que los ángeles del cielo vinieron y le sirvieron. Después de la tentación en el desierto, Jesús regresó a donde Juan estaba bautizando, cerca de un lugar llamado Betábara, junto al río Jordán. En esta ocasión, los líderes habían enviado más sacerdotes desde Jerusalén para interrogar al poderoso predicador.
22: Juan, después de todo, dinos quién eres tú.
23: Yo no soy el Mesías.
24: Bien.
2: Si no eres el Mesías, ¿quién eres? Eres Elías, que ha resucitado.
3: No lo soy.
22: ¿Eres tú el profeta?
3: No.
2: Entonces, ¿quién eres? Dinos quién eres para poder responder a los que nos han enviado. ¿Qué dices de ti mismo?
3: Yo soy una voz que clama en el desierto y que proclama como lo profetizó Isaías. Preparaos para la venida del Señor.
2: Pero si tú no eres el Mesías o Elías o el profeta, ¿por qué bautizas?
3: Yo únicamente bautizo con agua. Pero aquí hay alguien que ustedes nunca han visto. Él pronto comenzará su ministerio entre nosotros, y yo no soy digno de desatar las correas de sus sandalias.
22: ¿De quién estás hablando? Yo no veo a nadie aquí que se parezca al Mesías.
2: Nosotros reconoceremos al Mesías cuando venga. Al fin y al cabo, nosotros somos los dirigentes de Israel.
23: Miren a su alrededor. Esta es gente común y corriente. Aquí nadie se parece al Mesías. ¿Quién podría ser aquí ese rey que va a restaurar el poder a Israel?
12: Cansados y chasqueados, los sacerdotes finalmente dejaron de interrogar a Juan y regresaron a Jerusalén. Al día siguiente, Jesús vino de nuevo a escuchar a Juan el Bautista y se encontraba entre la multitud. Andrés y Juan, el hijo de Zebedeo, también estaban allí, esperando a que se les indicara quién era el Mesías.
3: Miren, ahí está. He ahí el Cordero de Dios que quita el pecado del mundo. Yo vi el Espíritu de Dios que descendía sobre él. Yo no lo hubiera conocido si no hubiera sido porque el que me envió a bautizar en agua me dijo: el hombre sobre el cual veas que el Espíritu desciende y reposa es quien bautizará con el Espíritu Santo. Yo le he visto y testifico que este es el Hijo de Dios. He ahí el Cordero de Dios.
17: Así que ese es el Mesías.
20: Ya se va. Pronto, sigámoslo.
17: El Bautista dijo que ese hombre era el Cordero de Dios. ¿Qué significa eso?
21: ¿Qué están buscando?
17: Maestro, ¿dónde vives?
21: Vengan a verlo. Síganme.
12: Andrés y Juan, el hijo de Zebedeo, siguieron a Jesús al lugar donde se hospedaba. Yo estoy seguro que Andrés y Juan le hicieron muchas preguntas a Jesús. La Biblia no nos dice de todo lo que hablaron, pero es muy posible que Jesús les habló a aquellos dos hombres en cuanto a las profecías que indicaban la llegada del Mesías. En las palabras de Jesús, Juan y Andrés encontraron esperanza, encontraron verdad y belleza. En especial, Andrés se emocionó grandemente.
20: Juan, Jesús es el Mesías que ha sido prometido a Israel. Debo ir a buscar a mi hermano Simón y darle las buenas nuevas.
17: Está bien, pero hazlo rápido. Jesús dijo que debía ir a Galilea muy pronto y yo quiero ir con él.
12: Pronto Andrés encontró a su hermano Simón, otro pescador.
20: Simón, Simón. Pronto, ven conmigo.
24: Tranquilízate, Andrés.
20: Hemos encontrado al Mesías, el Cristo. ¡Apúrate!
24: ¿Quieres decir el libertador del cual ha estado hablando Juan el Bautista todos estos meses?
20: Sí, sí, lo hemos encontrado. Ven, apúrate.
24: Muy bien, ya voy.
12: Andrés y Simón juntos corrieron a encontrar a Jesús. Jesús vio al tosco pescador y de inmediato lo amó.
20: Maestro, este es mi hermano Simón.
21: Ya lo veo. Tú eres Simón, hijo de Jonás. Tú serás llamado Pedro.
24: ¿Pedro? Eso significa roca. Me gusta ese nombre. Pues Pedro será.
12: Al día siguiente, Jesús y sus tres nuevos amigos se dirigieron hacia la provincia de Galilea. De camino, Jesús se encontró con Felipe, quien, al igual que Pedro y Andrés, era de una población llamada Betsaida.
21: Sígueme, Felipe.
25: Sí, maestro. Pero primero quiero invitar a un amigo mío llamado Natanael. Él también era discípulo de Juan el Bautista. Ya regreso.
12: Felipe encontró a Natanael. Este estaba meditando y orando debajo de una higuera.
25: Natanael, hemos encontrado al Mesías, el mismo del cual hablaron Moisés y los profetas. Su nombre es Jesús de Nazaret, el hijo de José.
0: ¿Acaso puede salir algo bueno de Nazaret?
25: Ven y compruébalo. Un poquito más lejos. Allí. Allí está Jesús.
0: Ya, ya voy, no me apresures. Me está mirando Jesús.
4: He ahí un verdadero israelita, en el cual no hay engaño.
0: ¿Cómo sabes lo que soy?
21: Te vi cuando estabas bajo la higuera, antes de que Felipe te llamara.
0: Maestro, tú eres el Hijo de Dios. Tú eres el Rey de Israel.
21: ¿Crees todo eso simplemente porque te dije que te había visto debajo de la higuera? Verás cosas más grandes que estas. Verás al cielo abierto y a los ángeles de Dios que suben y descienden sobre mí, el Hijo del Hombre.
12: Y ahora, Jesús con sus primeros 5 discípulos se dirigió a Galilea. Eran Andrés y su hermano Simón Pedro, Juan, el hijo de Zebedeo, Felipe y Natanael, y se dirigieron a una pequeña aldea en Galilea llamada Caná. Allí se encontraba la madre de Jesús como invitada de honor en la boda de ciertos familiares. Jesús y sus discípulos también fueron invitados. Caminaron por las callejuelas estrechas llenas de camellos, burros, mercaderes y niños que jugaban. Llegaron a algunas de las casas de piedra rodeadas de cipreses y de olivos. Encontraron la casa en donde se celebraba la boda y entraron.
9: ¿Quién es ese hombre que está con nosotros?
0: Es Jesús, el hijo de María.
10: María, veo que ha regresado tu hijo, pero procede diferente, distinguido. Hay algo especial en él.
11: Creo que ya está listo para comenzar su obra especial.
10: ¿Su obra especial? ¿De qué estás hablando? ¿No va a regresar a su taller de carpintería?
11: No, no creo que vuelva. Dios le ha llamado para algo extraordinario.
10: ¡Oh! Es que va a ser un rabino. Yo me imaginaba que él sería un rabino algún día. Bien, tú comprendes, María, que todos tenemos mucho interés en seguir el progreso de tu hijo. Esperamos grandes cosas de él.
11: Gracias. Y espero que pronto nos mostrará cuál será su obra especial. He esperado ya mucho tiempo desde que...
13: ¡María! ¡María! ¡Qué boda tan bella es esta! Tú nos has ayudado tanto.
11: Ay, todo ha salido muy bien.
13: Sí, pero me temo que se nos está acabando el vino. ¿No puede durar mucho más?
11: ¡No! Si solo es el segundo día de la boda. Algunos invitados pensarán que no somos generosos. Pero ¿por qué falta el vino?
13: ¡Ay! Ahí está mi prima Rebeca. Debo hablar.
11: ¿Qué haremos? Le avisaré a Jesús. Tal vez ya ha llegado su hora. Oh, sí, hablaré con él. Como te das cuenta, hijo, el vino se está acabando. ¿Qué haremos?
21: Madre, ahora mismo no puedo ayudarte. Todavía no ha llegado la hora de darme a conocer al pueblo.
11: Sí, comprendo. Perdóname. Pero debo hablar con los siervos, ¿sí? Ahora bien, criados, escúchenme. Hagan todo lo que Jesús les diga. ¿Entendido?
13: Sí, lo entendemos. Aquí viene.
21: Siervos, vengan. Ven estas 6 tinajas. Por favor, llénenlas con agua hasta el tope.
13: ¿Cada una? Pero cada una tiene una capacidad de unos 80...
14: No argumentes. Recuerda lo que se nos dijo.
21: Ahora, saquen un poco y llévenselo al encargado de la fiesta.
13: Pero los invitados quieren vino, no agua.
14: Enseguida, maestro. Le llevaré esto al encargado de la fiesta.
13: ¿Qué es esto? No parece agua.
14: Haz lo que se te ha dicho, ¿entendido? Dame otra taza. Ahora, llévaselo al encargado de la fiesta.
25: ¿Qué es esto? Vino nuevo.
20: ¡Qué vino tan dulce! ¿De dónde procede este vino? Le voy a hablar al novio en cuanto a esto.
1: ¿Sí, señor?
20: Prueba este vino.
1: ¡Qué sabroso!
20: Sí, es un vino excelente. El mejor vino que yo he probado en mi vida. Pero no comprendo. Siempre se pone el mejor vino primero. Y luego, cuando los invitados ya han bebido suficiente, entonces traen el vino más barato. Pero tú has guardado el mejor vino para el final.
1: ¿Yo? Oh, sí. Así lo hice.
12: Aquel milagro pudo haber parecido pequeño, pero le trajo mucha alegría a la gente. Y sobre todo, Jesús había dado inicio a su obra maravillosa en beneficio de la humanidad. De ahora en adelante, su obra crecería con rapidez hasta que todo el pueblo supiera que había llegado el Mesías a Israel.

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vamos a hablar esta mañana en tema de la autoridad de la iglesia. ¿Cuántos dicen amén? Dile que está a tu lado, tú y yo tenemos autoridad, amén. Ven, el libro de Marcos capítulo 3, versículo 27 dice: ninguno puede entrar en la casa de un hombre fuerte y saquear sus bienes si antes no le ata, y entonces podrá saquear su casa. ¿Ven? Marcos 3, 27. Una vez más, ninguno puede entrar en la casa de un hombre fuerte y saquear sus bienes si antes no le ata, y entonces podrá saquear su casa. Amén. Padre, te pedimos que nos ayudes a entender este tiempo de tu palabra. Gracias, Señor amado, por permitirnos compartir este tiempo. Espíritu Santo, te pedimos que tú tomes control de este tiempo. En el nombre de Jesús, amén. Dale un fuerte aplauso al Rey de Reyes y Señor de Señores. ¿Cuánto dicen amén? Amén. Tenemos la autoridad del Padre. ¿Cuánto dicen amén? ¿No le ha pasado que alguna vez usted ve una persona, un policía, cuando lo ve de civil, es una persona común y corriente cuando lo ve de civil? Pero cuando lo ve con su traje de policía, con su grado, sea cual fuera el grado, suboficial, oficial, capitán, no sé, es diferente. Si usted está manejando su movilidad y una persona común y corriente sin uniforme le dice su licencia, usted le dice: ¿quién es usted? No, porque no lo reconoce, porque no tiene uniforme. Pero cuando está vestido, tiene su escarapela, la insignia de Bolivia, su grado, etcétera, y está vestido bien, y le dice su licencia, entonces usted tiene que presentar su licencia. ¿Cuál es la diferencia? Alguien tiene el uniforme, en parte sí, pero en realidad lo que denota la diferencia es su autoridad, la autoridad que le ha delegado el Estado a la policía, y la policía le ha delegado una autoridad a este agente, sea el grado que fuese. Entonces tú, como persona común y corriente, tienes que someterte a esa autoridad y debes reconocer esa autoridad y tienes que presentar tu licencia, ¿no es cierto? O sea, independientemente del apellido, del color de piel, de la estatura, eso no te interesa. Hay algunas personas que empiezan a denigrar, ¿no? Le dicen: ¿quién es este? Y empiezan a poner adjetivos calificativos feos a los policías. Pues se están equivocando totalmente, porque no es policía por el color de tez, por el tamaño, por su fuerza, ¿no? Sino es una autoridad que se le ha delegado de parte de nuestra nación a esta persona. Entonces, de eso estoy hablando esta mañana, y nosotros tenemos la autoridad del Padre. ¿Cuánto dicen amén? Dile que está a tu lado, tú y yo tenemos autoridad delegada por el Padre. Amén. La imagen que ustedes ven ahí tiene una autoridad de cordero y de león que hemos llevado la anterior semana. Puedes revisar el mensaje, está grabado ahí en el Facebook. Pero en el libro de Marcos capítulo 3 revela algo interesante. Dice que nadie puede entrar en la casa de un hombre fuerte y saquear sus bienes si antes no le ata, y entonces podrá saquear su casa. Si yo le hago una pregunta simple: ¿quién es la autoridad de la casa? Tomando solamente este versículo en cuenta, ¿qué respondería usted? ¿Quién es la autoridad de la casa? ¿El perro? ¿El hijo? ¿El padre? ¿La madre? ¿Quién? El papá. La casa se ha delegado como responsabilidad a un papá, a una mamá. Ahora, obviamente, la mamá tiene su tuición, tiene sus funciones dentro de la casa, claro que sí. Pero quien tiene la mayor responsabilidad no es la mamá, sino el papá. Y ahora, si usted va al libro de Génesis, capítulo 2, no vamos a ir ahorita, vamos a ir más un instante, pero si usted va al libro de Génesis, cuando Dios le deja a cargo del jardín del Edén, ¿a quién le deja a cargo? ¿A Eva o a Adán? ¿Quién es el responsable? El hombre, Adán. Entonces, el tema de la autoridad está relacionado profundamente con el tema de a quién Dios le ha dado autoridad, a quién Dios le va a pedir la responsabilidad de lo que cada uno está haciendo, ¿cierto? Cada uno tiene su función. Es más o menos también como un equipo de fútbol.
Hay algunos que defienden, otros que son delanteros, otros que atacan, otros que son en el medio campo, uno que es el portero. Entonces, cada uno tiene su función dentro de la cancha, ¿no es cierto? En el hogar es exactamente lo mismo, igualito que parecido al fútbol. O sea, no se pueden competir entre sí porque son del mismo equipo, ¿ya? Es más, la Biblia a la mujer le llama la ayuda idónea, ¿amén? ¿Cuántas ayudas idóneas hay aquí? Digan amén. Amén, amén. ¿Hay ayudas idóneas aquí? ¿Cuántas pueden decir amén? Amén. Eso dice la palabra del Señor. Entonces, una casa, la casa, la autoridad de una casa, está en un hombre. Y cuando Satanás quiere destruir un hogar, va a buscar a un hombre. Ahora, la mujer puede destruir un hogar, claro que sí, Proverbios dice, vamos a ver más adelante, la mujer sabia edifica la casa, más la necia con sus manos las destroza, dice, no, la derriba. Pero el hombre fuerte tiene la función de cuidar su casa y hacerte fuerte también para cuidar tu casa. ¿Por qué? Porque el diseño de las tinieblas es atacar al hombre y así destroza familias. Si yo hago una estadística en este instante del por qué se destruyen la mayoría de los hogares, la mayoría, no digo todos, la mayoría de los hogares, si hacemos una estadística, ¿quién tiene más culpa, varones o mujeres? Alguien diría, depende, ¿no? No, pero viendo el tema de estadística, te vas a dar cuenta que muchos varones son los causantes de la destrucción de los hogares. No digo todos los casos, pero en gran cantidad son los varones. ¿Por qué? Porque Satanás ataca a las cabezas de hogar. ¿Ya? Ahora, esto también está en 1 Corintios capítulo 7, verso 14. Dice, porque el marido, hay aquí maridos, hay personas casadas, levanten la mano, por favor. ¿Quiénes hay, unos cuantos casados o no? Amén, tres casados. Los demás, ¿no? ¿Hay más casados o no? Solo tres casados. Ah, había habido más, cuatro, cinco. El marido incrédulo es santificado en la mujer y la mujer incrédula en el marido. Pues de otra manera vuestros hijos serían inmundos, dice, mientras que ahora son santos. Aquí nos explica el apóstol Pablo que existe una cobertura espiritual, ¿ya? Si una mujer se ha casado, dice, con un varón que no es creyente, el apóstol Pablo dice, no te separes. No te separes. ¿Por qué? Porque tú, por tu oración, podrías santificar a tu esposo, ¿no? Y quién sabe, se va a convertir tu esposo. Pero además, no solo eso, mira, le habla a la mujer, sino que ahora dice que tus hijos son santos. Pero si no oras, no te consagras, la inmundicia puede entrar a tus hijos. O sea, ahí tiene usted un gráfico al lado bien importante. Un varón con un escudo protegiendo a la mamá y protegiendo ambos a sus hijos. Si no existiese un varón en un hogar, este versículo es para las hermanas que están sin su esposo por X o Z motivo, será que el varón se fue o son viudas, las mujeres ocupan el cargo del hogar, la posición del varón. Ahora, si no hay papá y no hay mamá, dice la Biblia, inmundicia entra a los hijos. ¿Qué significa eso? Alguna vez yo recuerdo estando en escuela, en colegio también, no, en colegio en realidad, en escuela no tanto, pese a que había en escuela, yo recuerdo muchachitos de 7, 8 años que robaban. O sea, ¿te imaginas a los 7, 8 años? Habrían, eran descuidistas. Y estaba aquí en una escuelita aquí bien cerca. Y como nos conocíamos todos, ya sabemos, ese muchacho iba y abría las mochilas. Nos decían, y sacaba cosas de las mochilas en los recreos. O sea, a los 7, 8 años, parece juego, pero está robando. Estando yo en colegio, estaba en colegio de puro varones. Igual, usted sabe que hay chicos traviesos, sí, es un nivel de travesuras, pero hay otros chicos que pasan ese nivel de travesuras y empiezan a hacer cosas ya de grueso calibre, feas, ¿no? Yo estaba escuchando de mi esposa que está aquí con los niños, de niños que 12 años más o menos en los colegios, varones que se masturban en el curso. Y ahí están sus amiguitas viendo, sus amiguitos. O sea, ya está pasando, digamos, del límite de travesura. En mis épocas,
yo veía muchachos que traían revistas pornográficas al curso y empezaban a mostrar. Es en esas épocas cuando no había internet. Hoy en día hay manzanas podridas en diferentes lugares. Ahora, te pones a pensar, ¿de dónde un niño de 12 años puede encontrar el valor para masturbarse en un curso de 20 dentro de 30 jovencitos? O sea, ¿qué le puede, o sea, de dónde sale eso? O sea, tú que tienes una familia normal, te pones y le pones de interrogante, o sea, ¿de dónde este niño ha empezado a hacer este tipo de cosas? De algún lugar ha tenido que empezar, y es aquí. Cuando el papá está en otras cosas, que no es cuidar su casa, y cuando la mamá también abandona esa posición, dice la palabra del Señor, entra inmundicia a los hijos. Inmundicia a los hijos. Entonces, hay que tener mucho cuidado, porque especialmente con los amiguitos de tus hijos, de tus hijas, tú los cuidas y todo bien, los llevas a la iglesia, los traes a la escuela dominical, les prohíbes películas de terror, les prohíbes las películas donde se están besando, ¡ah, tápate los ojos, tápate los ojos! Y está bien, muy bien, pero le permites tener una amiguita, digamos, si es una mujercita, su amiguita, o si es varón, también su amiguito, y por ahí entra la contaminación. Por ahí, digamos, es una niña de 10 años, 12 años, le pones a la amiguita de su misma edad, y le empieza a hablar de cosas que nunca había escuchado, jamás había escuchado. ¿Por qué? Porque la otra persona está contaminada con inmundicia. Eso dice la palabra del Señor. Entonces, seguro que usted también ha debido ver en su crecimiento personas que están torcidas desde pequeñitos. ¿A consecuencia de qué? De papá y de mamá ausentes. Ahora, no es necesario el tema de... alguien dirá, pero mi papá proveía siempre, nunca faltaba el pan, nunca faltaba la comida. No estoy hablando de la provisión económica, sino del estar presente como autoridad espiritual. Cuando Satanás ata a un hombre, le quita la autoridad. Satanás ata a una mujer, le quita esa autoridad. ¿Para qué? Para atacar a los hijos. Y entra la inmundicia. Entonces, ese es el diseño de las tinieblas. Ahora, miren, para entender un poco las bases de esto, en el libro de Génesis capítulo 39, perdón, Génesis capítulo 39, un momentito, porfa. Venga, Génesis, capítulo 39, por favor. Versículo 1. Hablemos un poquito de José para entender este tema de la autoridad. ¿Ven? En Génesis 39 dice, llevado pues José a Egipto, Potifar, oficial de Faraón, capitán de la guardia, varón egipcio, lo compró de los ismaelitas que lo habían llevado allá. Mas Jehová estaba con José y fue varón próspero y estaba en la casa de su amo. La casa de Potifar había prosperado a consecuencia de José. O sea, José es comprado, ¿no?, por este Potifar. Potifar paga un monto, y es bien interesante cómo lo pone, dice ahí, a cargo de una casa. ¿Ya? Estamos hablando de la autoridad en la casa. Entonces, José estaba a cargo de esta casa, pero ¿por qué tenía autoridad José? El versículo 2 dice, mas Jehová estaba con José, y fue varón próspero, y estaba en la casa de su amo el egipcio. Entonces, ¿por qué prosperaba la casa de Potifar? La respuesta es porque Dios estaba con José. ¿Cuánto dicen amén? Cuidado, usted responde y diga, porque José era buen estudiante, porque José era buen administrador, porque José era buen ahorrador. No. O alguien dirá, porque José tenía buena voz de mando. Para ser buen papá hay que saber gritar, hay que saber hacerse respetar. Cuando alguien dice, ¿no?, a la primera que tu mujer te grite, ¡pah!, le tienes que meter un sopapo y ahí nunca más se te va a parar enfrente y te vas a dar de cuenta que esa es la manera de hacerse respetar como varón. Estás equivocando, ¿no? O al revés, a las abuelitas les decían a las
novias de antes, ¿no? El momento que te pegue tu esposo, el que te quiere pegar, ese primer momento le vas a coser su boca, ¿no? Como una especie de brujería, o le pegas con un palo de escoba, y es la manera de hacerse respetar en el hogar. No estamos hablando de esa autoridad, ¿ya? Eso puede ser clases de cachascán, ¿no? Estamos hablando de quién grita más, quién empuja más, quién es más fuerte, ¿no? Dice que José tenía autoridad en su casa porque Dios estaba con José. ¿Cuántos dicen amén? Esa es la clave, que Dios esté con la persona que está en la autoridad de cualquier lugar que se te dé. En este caso, no era la casa de José, José todavía no estaba casado. Era la casa del faraón, pero faraón le entrega la autoridad de su casa a José y todo prosperaba. ¿Por qué? ¿Porque era buen administrador? No. ¿Porque ahorraba bien? No. ¿Por qué? Porque Dios estaba con José. ¿Cuántos dicen amén? Entonces, ¿qué tienes que hacer para que te vaya bien en todo lo que haces? Dios tiene que estar contigo en todo lo que hagas. ¿Cuántos dicen amén? Aquí hay un poco de la respuesta. Dice, pastor, me está yendo mal en mi familia, me está yendo mal en el trabajo, me está yendo mal en esto, en lo otro. El paso número uno, tienes que arreglar tu situación con Dios. Si no estás bien con Dios, es muy difícil que seas prosperado. Muy difícil. Ahora la Biblia dice, mi paz os dejo, no como el mundo la da. Hay una paz que evidentemente da el mundo. Si tú te dedicas a trabajar todos los días sin descanso, de lunes a lunes, de sol a sol, madrugas y te levantas y trabajas y trabajas y vives para trabajar, ¿qué vas a obtener a consecuencia del trabajo? Dinero. Entonces podrás decir, soy feliz porque tengo mucho dinero, trabajo y trabajo y trabajo, pero esa es la paz que da el mundo. Tú estás pagando para tener esa paz, amanecerte, a veces estafar, a veces recibir coimas. No, diferentes cosas estás aceptando, pero no es la paz que da el Señor. Dice, mi paz os dejo, mi paz os doy, no como la da el mundo. Entonces, cuando nosotros buscamos tener autoridad sobre algo, en este caso de una casa, el paso número uno es, ¿qué cosa? Someterse a Dios. ¿Cuántos dicen amén? Miren, en Génesis 39, versículo 4, ¿qué dice? Así halló José gracia en sus ojos y le servía, y él le hizo mayordomo de su casa y entregó en su poder todo lo que tenía. Y aconteció que desde cuando le dio el encargo de su casa y de todo lo que tenía, Jehová bendijo la casa del egipcio a causa de José. Yo le pregunto, si Dios te puede utilizar para bendecir una empresa, un negocio que no sea tuyo, de tu jefe, o si alguien te contrata para trabajar en una casa y Dios bendice esa casa a consecuencia de que tú estás en ese lugar, pregunta, ¿acaso Dios no podrá bendecir tu propia casa? ¿Puede o no puede el Señor? ¿Quiere o no quiere el Señor? Quiere bendecirte. ¿Por qué? Porque nosotros somos bendición. ¿Cuánto dicen amén? Dile que está a tu lado, tú eres bendición. Por donde quiera que caminas, tú eres bendición. Si estás con Dios, eres bendición. Si estás con Dios y alguien te contrata, ese alguien se va a dar cuenta que su empresa empieza a vender más, que su empresa se empieza a ordenar, que su empresa está caminando hacia adelante. ¿Por qué? Porque tienes algo especial. Y ese algo especial se llama Dios. En el versículo 5 dice, aconteció que desde cuando él le dio el cargo de su casa y de todo lo que tenía, Jehová bendijo la casa del egipcio a causa de José. Y la bendición de Jehová estaba sobre todo lo que tenía, así en casa como en el campo. Versículo 6. Y dejó todo lo que tenía en mano de José, y con él no se preocupaba de cosa alguna, sino del pan que comía. Y era José de hermoso semblante y bella presencia. ¿Cuántos dicen amén? Entonces, pregunta, en la casa de Potifar, ¿por qué prosperaba? Por José. ¿Y José por qué era un hombre próspero? ¿Por qué llevaba prosperidad? Porque Dios estaba con José. Esa es la respuesta. ¿Cuántos dicen amén? Mire, en una casa, usted conoce la historia, viene una mujer, la esposa de Potifar, lo tienta, luego quiere acostarse con José. José no cede y le incrimina en algo que no había hecho. Dice, ah, tu siervo se quería acostar conmigo, y a consecuencia de eso lo meten a la cárcel, ¿no? A un lugar feo. ¿Qué pasa en la cárcel?
¿José se deprime y empieza a llorar o José sigue siendo bendecido? Versículo 22, Génesis 39, 22. El jefe de la cárcel entregó en mano de José el cuidado de todos los presos que había en aquella prisión. Todo lo que se hacía allí, él lo hacía. No necesitaba atender el jefe de la cárcel cosa alguna de las que estaban al cuidado de José, porque Jehová estaba con José y lo que él hacía, Jehová lo prosperaba. Y ahora yo me pongo a pensar, ¿cómo puede prosperar una cárcel? No, pues una cárcel solo son bazotes y nada más. Una cárcel no puede prosperar. Claro, porque esa es la idea básica que tenemos de una cárcel. Vemos la cárcel de San Pedro aquí, un montón de personas hacinadas, ¿no? Que no pueden hacer nada. No me imagino, o sea, no conozco la cárcel por dentro, pero dice que hay talleres, lugares donde hacen manualidades, etcétera. Pero si comparamos esta cárcel que tenemos aquí en nuestro país con la cárcel de Nayib Bukele, te van a dar en cuenta que esas cárceles de Nayib Bukele producen ropa. Producen, o sea, industrializan, ¿no?, la madera, salen a trabajar y empiezan a sembrar, o sea, los hacen trabajar y empiezan a producir como si fuese una empresa. Imagino que algo así hizo José cuando llegó a ese lugar. Era un lugar de bazotes y de puro vagos, y José convirtióse en un lugar. Esto no está escrito, pero pongo un poco de imaginación. Imagino que los puso a trabajar, empezó a hacer ganar dinero a la cárcel, porque los que están ahí presos tienen pues algún talento, algún don, ¿no? Algunos carpinteros, otros herreros. Y en el poco tiempo que estaba José en la cárcel se volvió un lugar productivo. ¿Por qué? ¿Porque José era inteligente? ¿Porque José tenía dinero? ¿Era alguien influyente? ¿Trajo a sus padrinos? No. ¿Por qué? Porque Jehová estaba con José y lo que él hacía, Jehová lo hacía prosperar. Cuando te dicen amén. Entonces probablemente tú estás en un lugar, en un trabajo que dices, pero ¿para qué me he metido en este trabajo? No me pagan bien. ¿Por qué estoy en este lugar? Hay gente que me odia. ¿Por qué estar en este lugar si hay gente que me saca la lengua? ¿Por qué estar en este lugar si parece que no me quieren? Y a veces todo es parte del plan del Señor, porque sea un lugar de muerte, sea un lugar de oscuridad, sea un lugar donde no exaltan a Dios, si el Señor está contigo, si Dios es tu padre, si Dios es tu ayudador, ten por seguro que cualquier lugar donde tú vayas, hermano, el Señor te va a prosperar, porque su palabra dice, la palabra del Señor no miente, dice que todo lo que hagas va a prosperar, todo lo que emprendas va a prosperar. No mires a tu alrededor y te decaigas por algunas cosas. Dice, pastor, no me quieren en mi trabajo. Pastor, están tomando. Pastor, en carnavales se van a tomar. Aquí, allá y todo está mal. Si estás con Dios, Dios va a transformar ese ambiente. ¿Cuántos dicen amén? Un pastor cristiano llegó a ser autoridad en una alcaldía. La autoridad principal en esa alcaldía, y en carnavales todos tomaban. Y dijo, no, ¿sabe qué? Tenemos que respetar, porque todos chayamos en carnavales, no tiene que respetar la chayada. No tiene que respetar, porque siempre nos servimos en carnaval. Pero el pastor cristiano que entró en ese lugar, más bien es una reunión. ¿De quién su cumpleaños es? De tal persona. Vamos a cantarle cumpleaños feliz y vamos a orar por él. Y leía versículos bíblicos en sus reuniones y las personas lloraban y se convertían. ¿Por qué? Porque Dios estaba con ese varón. En vez de estar chayando y estar tomando en las oficinas de la alcaldía, era un lugar de ganar almas, orar por las personas y que Dios se manifieste. Aunque vayas a la cárcel, en ese lugar Dios puede acompañarte. ¿Cuántos dicen amén? ¿Cuántos dicen amén? Y está a tu lado, Jehová es tu luz, Jehová es tu salvación. Eso dice la palabra del Señor, amén. Entonces, Dios es bendecido en una casa, perdón, José fue bendecido en una casa, sí. José fue bendecido en la cárcel, sí. ¿Dónde hay más personas? ¿En una casa o en una cárcel? En una cárcel. ¿Cuántas personas hayan habido? No tenemos el detalle, probablemente 100, 200, 300, 1000, no sé, pero era más que una casa, ¿sí? Siguiente nivel, Génesis 41, versículo 32.
Y al suceder el sueño a Faraón dos veces significa que la cosa es firme de parte de Dios y que Dios se apresura a hacerla. José, o el faraón, le está relatando las vacas flacas, las vacas gordas, las espigas que se comían, a las espigas gordas. Versículo 33, por tanto, provéase ahora faraón de un varón prudente y sabio y póngalo sobre la tierra de Egipto. ¿Ya? Aquí le está dando a José un consejo a faraón. José no le está diciendo a faraón, póngame a mí, ¿no? No, sino José le está diciendo al faraón, ponga un varón prudente y sabio y póngalo sobre la tierra de Egipto. Entonces, para gobernar una casa, este principio también funciona. Un varón prudente y sabio puede gobernar bien una casa, prudente y sabio. Un varón prudente y sabio también puede gobernar una cárcel, sí. Ahora, pero para gobernar una nación, ¿qué se necesita? Clases de economía. Clases de diplomacia, alguien, ¿no? Clases de a lo que les piden a los candidatos políticos. No, este no es ni profesional, este apenas ha salido de bachiller. Dice, no, este es economista, pero no, nunca ha ejercido. Alguien estará peleando por eso, pero para nosotros, los hijos del Señor, la mejor elección cuando vayamos a votar tiene que estar basada en esto. No, un varón prudente y sabio, temeroso del Señor. Amén. José le está recomendando al faraón que ponga un varón prudente y sabio y póngalo sobre la tierra de Egipto. Ahora, esta palabra varón que tú ves aquí viene de Ish, ¿ya? Ish. Ish significa casado, digno, extranjero, hombre, humano, Ish, ¿ya? Isha, ¿qué significaría? Varona o mujer. ¿Ya? Ahora, cuando dice un varón sabio, la palabra sabio proviene de hakam, que significa inteligente, diestro, ingenioso, astuto, avisado, excelente, experto, hábil. Mire, ahora, tres características. Es bien interesante porque cuando José dice, si quieres poner a alguien encima de una nación, tiene que ser casado. Cuando José estaba administrando la casa de Potifar, no era necesario que sea alguien casado. Para administrar una cárcel, tampoco era necesario que sea alguien casado. Pero para administrar una nación, José le está recomendando y le dice, tiene que ser alguien casado, Ish. Con alguien Ish, que tenga su Isha, que tenga su mujer. ¿Por qué? Porque ese es el diseño del Señor. Una cosa es tu vida a nivel personal, otra cosa es tu vida a nivel familiar, otra cosa es una congregación, una iglesia, y otra cosa es nación. Va avanzando por rangos de autoridad. Cuando le hablan de la nación de Egipto, José está recomendando colocar a un varón casado, por un lado, pero que no solo sea casado, sino que sea sabio, y ese sabio se traduce como inteligente, diestro, ingenioso, astuto, avisado, excelente, experto, hábil, maestro, perito, prudente y sabio. De aquí viene una fórmula para los que están solteros todavía. ¿Hay aquí solteros o no hay solteros? ¿Puro casados o no? ¿Hay solteros aquí o no? A ver, levanten la mano los solteros. No hay solteros. Ah, están arriba en los cursos están, ¿no? Mire esta fórmula para los solteros. ¿Quiere casarse? Sí. Entonces ya vas a ser un Isha, vas a ser una Isha. Sí, pero busquen una persona que no solo sea mujer o varón, sino una persona que sea inteligente, diestro, ingenioso, astuto, avisado, excelente, experto, hábil, maestro, perito, prudente, sabio. Si encuentras una persona así, o que se parezca algo así, vas a disfrutar del matrimonio. Hay personas que se casan con alguien opuesto totalmente a esto y sufren el matrimonio. Hay jóvenes que no se preparan de esta manera para el matrimonio, no estudian, no son sabios, no son inteligentes, no son diestros en ninguna habilidad. Tú le preguntas, ¿y con qué vas a mantener a tu hogar? No sé, algo va a haber por ahí. Algo había, pues, algunos... como dicen los peruanos, ¿no? Algunos cachuelos van a caer por ahí, algo va a caer, no sé, algo va a haber, algo. Como alguna vez un joven decía, no, de amor se vive,
¿no? O sea, de amor vamos a vivir. ¿De qué vas a vivir? Vamos a vivir de amor. Y la verdad es que la lista de vivir de amor no está en este lugar. Entonces, si las señoritas supiesen buscar un varón así, y los varones buscaran una mujer que también tenga estas características, no sufrirían dentro del hogar. Miren, o sea, no es lo mismo mantenerse uno solo. O sea, convengamos que existe una relación aquí. Miren, cuando uno tiene, de soltero estamos hablando, buena cabeza, ¿qué hace? Un buen soltero, ¿qué hace? Hay un buen soltero, dice la Biblia, que Jesús se encontró con un joven rico. Es interesante esa combinación, es joven y rico. O sea, era soltero, pero era rico. Para ser joven y rico, ¿qué tuvo que hacer? No está hablando que recibió una herencia. Si hay un joven y es rico, ¿qué es lo que ha hecho ese joven? Pongámosle, digamos, una edad de 25 años, y que digamos ese joven de 25 años, señorita, varón, tiene su casa, tiene su auto, tiene su departamento a los 25 años. ¿Eso es común? Yo le pregunto a usted. ¡No! Raro es ver una señorita de 25 años, 26 años, con su casa, con su auto, con su departamento. No hay. No existe duda. Entonces, esa señorita, ese joven, ¿qué quiere decir que estaba haciendo a los 16, a los 15, a los 14, a los 17? Seguramente estaba estudiando, estaba trabajando, estaba emprendiendo su negocio. No me imagino a esa persona desgastando su juventud a los 18 años, 19 años, bailando en las discotecas, ¿no? Soy joven, vivamos la vida, soy joven. ¿Cuántos años tienes? Ya tengo 45, 50, viva la juventud, soy el joven eterno. No, o sea, algo está mal. Es muy difícil. O sea, cuando Jesús se encuentra con un joven y rico, ¿qué le dijo Jesús a este joven y rico? Ven y sígueme. ¿Por qué? Porque algo había en ese joven. Le dice, ven y sígueme. Lamentablemente en ese joven había amor a las riquezas. Dice, se pone triste y no quiere seguir a Jesús por las cosas que ya tenía. Bueno, pero ese es otro tema. ¿Ya? Entonces, miren, le voy a demostrar con más versículos que mientras va avanzando de madurez, el Señor le va dando mayores responsabilidades. O sea, si un joven es responsable y maduro, va a tener una responsabilidad y Dios le va a premiar conforme a su esfuerzo y su responsabilidad. Para casarse, cuando uno ya decide casarse, tiene que ser responsable. Cuando uno se casa, ¿quién paga la factura de luz, agua, teléfono, internet? ¿El abuelito sigue pagando? ¿O la abuelita? No, y a cada uno tiene que pagarse, ¿no? Entonces, viene la responsabilidad. Ahora, miren, Génesis capítulo 41, versículo 38. ¿Estoy bien? Dijo Faraón a sus siervos, ¿acaso hallaremos a otro hombre como este en quien esté el Espíritu de Dios? Dijo Faraón a José, pues que Dios te ha hecho saber todo esto, no hay entendido ni sabio como tú, ¿no? Entonces Faraón reconoce que existe el Espíritu de Dios en José, ¿ya? Y el versículo 40 dice, Génesis 41:40, tú estarás sobre mi casa y por tu palabra se gobernará todo mi pueblo, solamente en el trono seré mayor que tú. Dijo además Faraón a José, he aquí yo te he puesto sobre toda la tierra de Egipto. Le estaba dando toda la tierra de Egipto, toda esa nación, pero también su casa, ¿ya? Ahora, mire, voy a saltarme esto, versículo 45. Y llamó a Faraón el nombre de José, Zafnat Panea, y le dio por mujer a Asenat, hija de Potifera, sacerdote de On. Y salió José por toda la tierra de Egipto. Note lo que hace aquí Faraón. O sea, le da su casa, le da el cetro de autoridad de Egipto, pero paralelo a eso le entrega una mujer. ¿Ya? ¿Por qué? Porque también Faraón entendía que para llevar adelante una nación se necesita estar casado. Zafnat Panea significa Dios habla y vive, y también significa el revelador de secretos. Ese nombre le pone Faraón a José. Dios habla y vive,
porque José revelaba los sueños, y también significa revelador de secretos, ese era el nombre de José para Faraón. Entonces le entrega una mujer. Ahora, en 1 Timoteo, ahorita vamos a leer, pero quiero mencionárselo, en el capítulo 3 menciona, dice, una cosa es tu vida personal, otra cosa es tu vida familiar, y el siguiente nivel de autoridad es la iglesia. Note que para los que quieren, dice, cuidar la iglesia, les habla a los obispos, dice, tiene que cumplir ciertos requisitos. O sea, para cumplir la iglesia, para cuidar la iglesia, tienes que ser varón casado, esposo de una sola mujer, y tener en sujeción a tus hijos. O sea, dice, ¿quieres mayor autoridad? ¿Quieres cuidar a la iglesia? Sí, pero primeramente, cuida bien tu casa. Tienes que ser casado con una sola mujer y en sujeción a tus hijos. ¿De qué nos está hablando esto igual? Del tema de la autoridad. A mí me llama la atención que José, antes de administrar Egipto, ¿qué tuvo que hacer? Tuvo que casarse. ¿Ya? ¿Por qué? Génesis 1:27. Le estoy dando las bases de todo lo que quiero compartir esta mañana. Dice, creó Dios al hombre a su imagen, a imagen de Dios lo creó, varón y hembra los creó. Y los bendijo Dios y les dijo, fructificad y multiplicaos. Le pregunto, ahí tiene el versículo en la pantalla. Cuando Dios dice, fructificaos y multiplicaos, ¿eso le dice solo al hombre o le dice al varón y a la mujer? ¿Qué dice usted? ¿Solo al hombre o al varón y a la mujer? ¿Es singular o es plural esta bendición? Plural. Entonces aquí está la base bíblica, porque si queremos ser bendecidos con Dios, no estoy inventando, dice la palabra del Señor, ¿a quién le dice fructificar? Y multiplíquense, llenen la tierra, sojúzguenla, señoread en los peces del mar, en las aves de los cielos, en todas las bestias que se mueven sobre la tierra, etcétera. Toda la bendición está más abajito. No se lo da solo al hombre, sino se lo da al varón y a la mujer. Entonces, como iglesia, nosotros predicamos la unidad de una pareja. El mundo, ¿qué predica? No necesitas de un varón. No necesitas de una mujer, le dirá al varón, ¿no? Cuidado, se esté volviendo en predicador de lo que Satanás quiere hacer con las familias. Una familia tiene un propósito. ¿Cuántas familias dicen amén? ¿Cuántas familias dicen amén? Génesis 2:15. Tomó pues Jehová Dios al hombre y lo puso en el huerto de Edén para que lo labrara y lo guardase. Versículo 18 dice, dijo Jehová Dios, no es bueno que el hombre esté solo, le haré ayuda idónea para él. Entonces, Adán, ¿con quién caminaba? Con Eva. ¿Qué le pasa a Eva cuando se separa por un instante de su esposo y empieza a escuchar a la serpiente? Cae en tentación. Pero si Eva no se separaba de su esposo, la serpiente no se hubiese acercado a Eva. ¿Ya? Quiero ponerle un ejemplo más. Éxodo capítulo 4. Tantos versículos, pastor, dice. Nos aburre tanto versículo. La Biblia dice, tanto tiempo, dice, están comiendo leche, leche, leche, y es el tiempo de alimento sólido. Amén. Último versículo que vamos a transmitir en vivo. Luego de leer este versículo vamos a parar la transmisión. Luego le explico por qué. Amén. Éxodo capítulo 4, versículo 19, versículo 20. ¿Usted se acuerda de Moisés y la tarea que tenía que hacer? Tenía que sacar a Egipto, ¿no es cierto? Y Moisés ya tenía su esposa, se llamaba Séfora, tenía su suegro, Yetro, y Moisés tiene que retornar a Egipto a enfrentarse con la más dura, con la más difícil, con Faraón y todos sus ejércitos. Y he visto alguna película donde Moisés le deja a su esposa. En la película, yo pensaba, me hizo confundir, le dice, bueno, amor, ahora tengo que enfrentarme al faraón, entonces tú con los chicos quédense aquí y yo veré cómo me enfrento con el faraón, no sé si nos volveremos a ver, adiós familia, pronto volveré a verlos, el Señor me ha llamado a predicar palabras de vida, y a un beso le da y se va el Moisés y así será, no sabía, ¿no? O sea, ya había leído alguna vez, pero nunca le tomé especial atención. Pero mire cómo dice Éxodo 4:19. Dijo también Jehová a Moisés en Madián, ve y vuélvete a Egipto, porque han muerto todos los que procuraban tu muerte. 20. Entonces Moisés tomó su mujer y sus hijos y los puso sobre su 4x4 y volvió a tierra de Egipto.
toma también Moisés la vara de Dios en su mano. ¿Qué dice la Biblia al casado? El casado no se separe. ¿Hay aquí casados o no hay casados? A ver, si está su pareja a su lado, dile, el casado no se separe. Cuidado, dice, pastor, yo me congrego aquí, mi esposo se congrega más allá, o mi esposa más arribita, más abajo. Estamos en problemas porque la Biblia dice, el casado no se separe. ¿Por qué? Porque en el diseño de las tinieblas, a José la tentación, ¿cuándo le viene? ¿Cuando está acompañado o cuando está solito? A Eva, ¿cuándo le viene la tentación? ¿Cuando está acompañada de Adán o cuando está solita? ¿Por qué Moisés fue a enfrentarse a Egipto? No solo, sino dice, con su mujer y con sus hijos. ¿Sabes por qué? Porque la autoridad del padre, o sea, no es cuestión de gritar. ¡Ah, me tiene que respetar! No. La autoridad del padre es caminar con tu familia. Y si tú estás caminando en el diseño del Señor, cumples el diseño del Señor, Dios respalda tus decisiones. Dios te respalda. Si eres mamá soltera, y digamos, papá se fue, papá se murió, lo que sea, pero caminas con tus hijos, Dios te respalda como mamá, Dios te respalda como papá. ¿Por qué? Porque es el diseño del Señor, la familia. ¿Cuántos dicen amén? A ver, un poquito más, vamos a transmitir un ratito más. Las naciones más grandes, cuando tú pones, por ejemplo, presidentes de Estados Unidos, pones, ¿y qué ves inmediatamente en las naciones grandes y poderosas de esta tierra? Un varón, presidente, acompañado de quién, de su esposa y de sus hijos, ¿sí o no? Yo, por los videos, por las redes sociales, yo tengo una idea de cómo más o menos es la esposa del Donald Trump. Siempre aparece en todos lados. Si tú estás viendo por primera vez, sales, ay, ya ves, y su esposa, quiere decir que no ves noticias, porque en todo le aparece, ¿no? Su esposa. Otro presidente de Estados Unidos, y Estados Unidos, si no, entre las más, es la más poderosa de las naciones actualmente de la tierra. ¿Por qué? Porque es el diseño de autoridad del Señor. O sea, para manejar una nación, el egipcio entendía que no lo puede hacer un soltero. Él dice, pero un soltero tiene más tiempo. ¿Qué chacra este faraón? ¿Para qué le pone un problema ahí a una mujer, a su hija? Si estás allá en este faraón, solito José le hubiera hecho mejor. No, no se trata de tiempo, sino se trata de autoridad. Por eso Satanás ataca a las familias. Por eso Satanás divorcia a las familias. Por eso Satanás separa varón y mujer. ¿Por qué? Porque Satanás conoce que hay autoridad en varón y en mujer. Uno dice, no, no pasa nada, pastor. Cualquier rato me consigo otra persona y la autoridad vuelve. No, no, no. Timoteo dice, marido de una sola mujer. No dice tres, cuatro, cinco veces. O sea, con esto no quiero condenar a nadie, ¿no? Yo entiendo que Dios perdona a cualquiera. Había una mujer que tenía cinco maridos. Cinco. Yo les pregunto, ¿Dios restauró a esa mujer o no restauró a esa mujer? O la condenó y dijo, ¡ah, mujer pecadora, al fuego del infierno! Cinco maridos, chicharrón. No. Está entre las seguidoras de Jesucristo. Dios la utilizó en su obra. ¿Cuántos dicen amén? Yo entiendo que existe un plan de restauración. Pero yo les hablo especialmente a los que están casados, ¿ya? Y a los que están solteros. O sea, ¿quieres cumplir el diseño del Señor? El diseño del Señor dice, hasta que la muerte los separe. Mateo capítulo 3. Palabra fiel. Si alguno en el obispado, buena obra desea, pero es necesario que el obispo sea irreprensible, marido de una sola mujer, sobrio, prudente, decoroso, hospedador, apto para enseñar, no dado al vino, no pendenciero, no codicioso de ganancias deshonestas, sino amable, apacible, no avaro. Que gobierne bien su casa, que tenga a sus hijos en sujeción con toda honestidad. Pues el que no sabe gobernar su propia casa, ¿cómo cuidará de la iglesia de Dios? ¿Se da cuenta? Para cuidar la iglesia del Señor, tienes que ser casado. Eso dice la palabra del Señor. Tienes que gobernar bien tu casa. Tienes que tener en sujeción a tus hijos. Digo esto porque hay hijos que se rebelan a los papás
Y los papás dicen, no, es que es así, hay que aprender, no pasa nada, es un tiempito de rebeldía, etcétera, ¿no? Un papá tiene que saber y una mamá gobernar bien su casa. ¿El de Jezabel? Ah, perdón, 1 Reyes 21:8 era, dice, me confundí en esto. Se sabe al copiar y pegarse, me ha ido eso. Esto era 1 Reyes 21:8. ¿Ya? Entonces, eso es lo que quería compartirles. A nivel personal, mire, digamos, un jovencito de 15 años, pongámosle, ¿ya? 15 años. Si tiene una buena cabeza, estamos hablando de su propia cabeza, ¿no? Un buen pensamiento, ¿qué va a hacer un jovencito de 15 años? Bien encaminado, se va a dedicar a sus estudios, probablemente a trabajar, probablemente a emprender, y cuando tenga tal vez 25 años, va a ser como ese joven rico. Un joven con profesión, con estudios, con bienes, bien pensado, y eso es muy, muy raro de encontrar. Lo más usual, vemos en este tiempo jovencitos sin cabeza, ¿no? Jovencitos que se creen jovencitos hasta los 30, hasta los 40, 50, y están. No saben trabajar, no saben generar recursos, estudios, con bienes. Bien pensado, y eso es muy, muy raro de encontrar. Lo más usual, vemos en este tiempo jovencitos sin cabeza, ¿no? Jovencitos que se creen jovencitos hasta los

todo tu corazón y con todas tus fuerzas. Una de las primeras cosas que se tiene que rendir cuando uno, estamos hablando de un soltero, es rendir su propia mente. Y si tu mente está rendida a Cristo, vas a ser un joven de bien y en el futuro un papá, una mamá de bien en el futuro cercano. ¿Cuántos solteros dicen amén? Dos solteros. Ahora, cuando tienes tu casa, estás casado ya. En la casa, ¿quién es cabeza de hogar? De acuerdo a la palabra del Señor. ¿Varón o mujer? El varón, obviamente, diríamos, ¿no? Entonces, mira, quiero dejar bien claro esto, lo que quiero compartir. Si el varón es cabeza de hogar, no lo digo yo, está escrito en la palabra del Señor, tu hogar va a salir adelante, varón. Ahora, obviamente, necesitas de una buena ayuda idónea, cierto. Pero si tu hogar fracasa, tu hogar falla, el primer responsable siempre, siempre, siempre va a ser el varón. Siempre. El varón. ¿Por qué? Porque cuando Dios le reclamó el tema del jardín del Edén que le había dejado en cuidado a Adán, no le reclama a Eva. Entonces, cuando seas juzgado varón, tú vas a ser juzgado por tu hogar, por tu familia, por lo que Dios te ha entregado. Alguien dirá, ah, no, pero mi esposa tiene la culpa. Probablemente, pero el responsable número uno eres tú, varón. No te quieras deslindar esa responsabilidad. ¿Ya? Ahora, lo otro es evidente, que hay mujeres que quieren ser la cabeza, pero cuidado con que te estés pasando a Jezabel. No, yo entiendo, a veces le dice, pues, pastor, es que mi cabeza no hace nada, no es su cabeza, es un cabezón, no sirve para nada, yo nomás tomo el man. Sí, pero cuidado, te estés pasando a Jezabel. En Hechos de ser un lugar, no vaya a ser que te encuentres peleando con Dios. No, cuidado, estés atacando el diseño que Dios ha dejado establecido ya, y te vuelvas Jezabel y estés luchando contra Dios, contra el diseño de Dios. Vas a chocar, dice, dura cosa es chocarse contra la piedra. Cuidado, con el pasar del tiempo te choques con la piedra y te va a ir mal. Te va a ir mal. Es más, si tú analizas de las personas que conocen, que conocemos tal vez, y tú empiezas a analizar a las personas que conoces, te vas a dar de cuenta que hay personas que se chocan contra la piedra, y es muy raro encontrar una persona que ha ido en contra del diseño del Señor que hoy en día le esté yendo bien. Que me digas, es empresaria, o es no viaja por el mundo, o tiene una grande iglesia, después de que ha ido en contra del diseño del Señor. No, difícil. ¿Por qué? Porque el diseño del Señor es claro. Para triunfar necesitamos del diseño del Señor Jesucristo. ¿Cuántos dicen amén? Tercero, como iglesia, de la misma manera, el Señor, para hacernos cargo de esta iglesia, ¿no? Nos pide que cuidemos las familias. Una iglesia va a crecer en función a que las familias vayan creciendo. Mire, quiero hacer un pequeño paréntesis antes de orar y hacer el tema de la cena del Señor o el compartir el pan y el vino. En este lugar tenemos varias familias en esta congregación. Y ayer nosotros jugamos fútbol, este tiempo, los días sábados en las tardes, y puro varones generalmente, ¿no? No jugamos con chicas, aunque yo sé que hay partidos de chicos y chicas a veces en algunas instituciones que enseñan fútbol, chicas juegan bien. En el caso de nosotros, puro varones. Hace unos años atrás teníamos un equipo de fútbol aquí en la congregación, un solo equipo, hace muchos años atrás. Pero después, después de eso, ya los varones se habían casado, envejecido, engordado, etcétera. Recuerdo un año en específico que éramos como 5 o 6, contábamos con dedos de la mano y ya nos faltaban jugadores. 5 o 6, pues, ¿qué hacemos? No sé, y pues, a ultimar recursos, ¿no? Llamar a los jubilados, che, hermano, vuelve a la cancha, si no vuelves nadie va a jugar, por favor. Entonces, y ultimamos recursos porque ya éramos bien poquitos. Pero ayer me di cuenta de un fenómeno bien interesante. Dije, ¿qué ha pasado? ¿De dónde han aparecido tantos jóvenes varones? Éramos como 3 equipos de futbolistas, varones, puro varones. Eso quiere decir que si hay 3 equipos de varones, la cantidad de chicas debe ser el doble, tal vez un poquito más, un poquito menos, porque son generalmente más mujeres, ¿no? En todo lado, estadísticamente. Y ahí me dijo alguien, ¿sabes? Todos son de tu congre, me dijo. No todos, pero una gran mayoría sí. Me dijo, wow, van a ser un buen equipo,

tantos jóvenes, como de tres equipos, no van a poder seleccionar. Es mucho. Y eso me decía en el mundo natural. Pero yo en el mundo espiritual, ¿qué me gozaba? Decía, es producto de las familias. Si una familia se mantiene unida, eso en el tiempo va a dar hijos. Si nosotros solamente nos mantuviésemos y no ganásemos a nadie, que no es lo ideal, ¿no? No ganásemos a nadie, solamente por mantenernos en el lugar, tendríamos un efecto multiplicador. Y ese es el lugar. ¿Cuánto dicen amén? Le voy a pedir que se ponga de pie, vamos a orar. Yo no quiero condenar a nadie esta mañana. Tal vez alguien me dice, pastor, yo hubiera querido escuchar este mensaje hace 10 años atrás, hace 15 años atrás, hace 20 años atrás. Lo único que sé es que Jesucristo, a una mujer que se había casado 5 veces, tenía un plan de salvación para esta mujer. Pero si hoy tú tienes tu hogar establecido, el mensaje para ti es que cuides tu hogar, pelees por tu hogar y te acerques al diseño que está en la palabra del Señor. Busque el diseño del Señor Jesucristo en tu casa, en tu hogar. Si tú eres soltero, tienes todavía a tus papás, la palabra del Señor dice que honres a tu padre y a tu madre. Todo este tiempo que te queda de solterío te va a servir para honrar a tus padres. Ojo con los que quieren ser rebeldes y rebelarse. No me gusta, mi papá quiere pero yo no quiero, mi mamá dice sí pero yo no quiero como mi mamá, yo quiero hacer esto. Ojo, porque te queda poco tiempo en tu soltería y trae bendición el ser obediente a los padres. Conscientemente, tal vez alguno no le gusta caminar con su esposa. Le dice, tú anda, tú le va, anda tú, luego otro día voy a ir yo. Y es algo subconsciente, no es algo tan evidente, pero tú sabes en ese instante que tal vez no te gusta caminar con tu esposa, o al revés, no te gusta caminar con tu esposo. Que vaya él, no, y otro día voy a ir. Es como que ves a la fuerza, ¿no? Querer andar con tu esposo. Si no entras en el diseño del Señor, no vas a prosperar. Moisés entendió esto. Dice que para ir a Egipto, agarró su esposa, agarró sus hijos y fue tras la misión. No hay misión sin familia. Pregúntele a Noé. Pregúntele a Lot. No hay misión sin familia. Había puesto ahí, dice, un hombre sabio. Señor.
Señor amado, para llevar adelante mi hogar, dame esa sabiduría, esa sagacidad, esa inteligencia. Inteligencia para hacer proyectos, para diseñar un nuevo canal de ventas, un nuevo canal de ingresos. Padre amado, inteligencia para proyectar una casa, inteligencia para proyectar mis compras, mis ventas, mis inversiones. Padre amado, inteligencia para proyectar a mis hijos, mi familia, mi hogar. Señor amado, porque tú eres mi cabeza. Padre amado, porque tú estás conmigo. Inteligencia para salir de las deudas. Inteligencia para salir de los problemas, de los juicios, de los pleitos. Inteligencia, Señor amado, para bendecir a los que me rodean. Sabiduría, sagacidad, astucia. En el nombre de Jesús. Si hay mujeres casadas, levanten su mano y dile: Señor amado, ayúdame a cumplir esa palabra que dice ayuda idónea. No ser competencia de mi pareja, no ser el freno de mi pareja, sino, Señor amado, ayuda idónea. Ayúdame a cumplir, Señor amado, lo que dice tu palabra, ser ayuda idónea. Ayuda idónea. Esa compañía, porque tu palabra dice: no es bueno que el hombre esté solo, le haré ayuda idónea. Señor amado, ayúdame a cumplir ese diseño como mujer. Hay personas que tienen todavía su papá, su mamá, levante su mano. Dile: Señor amado, ayúdame a honrar a mis padres, bendecirlos, obedecerles, porque eso es agradable delante del Señor. Dice: Señor amado, yo quiero agradarte a ti, por eso quiero bendecir a mis padres, obedecerles, hacer lo que ellos me digan, ser obediente. Y en el nombre de Jesús, entrar en diseño, entrar en diseño. Así tú has recibido un ataque en tu hogar, en tu vida, probablemente tu esposo se ha ido, tu pareja se fue, o ha pasado un accidente en el hogar, una ruptura de relaciones, o tal vez alguien dice: yo ya no hablo conmigo 4 años, o yo estaba antes casado, ya no lo estoy más, y ha pasado un accidente. Levanta tu mano también y dile: Señor amado, si tú has tenido un diseño para esa mujer que había tenido 5 maridos, Padre amado, yo sé que tú tienes un plan para mi vida, un plan para encaminar y que pueda retomar esta vida. Porque eso dice el Evangelio de la Gracia, Señor amado, que tú, Padre amado, en la muerte de la cruz del Calvario, nos has rescatado, nos has redimido. Y así como esa mujer que tenía 5 maridos, Señor amado, fue rescatada, fue redimido, ¿por qué no nosotros, Padre amado? Yo sé que tú tienes un plan para nosotros. En el nombre de Jesús. Mire, tengo una palabra que el Espíritu pone en mi corazón. Dice: uno hace huir a mil. Y el Señor está hablando de guerra espiritual. Pero dice: dos hacen huir a 10,000. En el nombre de Jesús, si estás con tu esposo, con tu esposa, te pido que le agarres de la mano. Si ahí está cerca tu esposo, tu esposa, tómale de la mano. Si está tu hijo, tu hija, tómale de la mano. La familia tiene un peso de autoridad que no se multiplica por 2, se multiplica por 10 cuando son 2 personas. En el nombre de Jesús, hoy como familia, Señor amado, nos tomamos de la mano. Y si estás solo, igual levanta tus 2 manos, porque uno hace huir ya a 1,000, uno ya hace huir a 1,000. No te sientas mal, tal vez estás solo y dices: pastor, yo no tengo a nadie. Uno hace huir a 1,000, eso ya es buena cosa. 1,000 solito puedes pelear contra 1,000. Si tienes a alguien a tu lado, de tu casa, de tu familia, ponte de acuerdo. Dile: Señor amado, me pongo de acuerdo con mi mamá, con mi papá, con mi esposo, con mi esposa, no sé quién está a tu lado, con tu hermano, en el nombre de Jesús. Padre amado, y este día, en el nombre de Jesús, en el nombre de Jesús, hoy, Padre amado, clamamos por nuestra casa, clamamos por nuestra familia, para que nuestra familia entre en tu diseño.
Padre amado, así como Noé alineó su familia, como Moisés alineó su familia, como en Timoteo 3 dice, hay que alinear la familia, en el nombre de Jesús, y me pongo de acuerdo, Padre amado, para que mi familia empiece a alinearse a tu propósito, a tu voluntad, Padre amado, que el varón

viviendo batallas difíciles, probablemente en la salud, batallas difíciles probablemente en los estudios, en la economía. Mira, porque solo estaba luchando uno, con lo sumo dos. Mas en el nombre de Jesús, entrando en tu diseño, Señor amado, no depende de nuestra fuerza, no depende de la capacidad de ahorro que tenemos, no depende, Señor amado, de la juventud, no. Señor, depende de ti. Hoy depositamos nuestra familia una vez más en tus manos, una vez más en tus manos, una vez más en tus manos, en el nombre de Jesús. Shura kamama ishemi.

autoridad. Tomamos poder y autoridad. Y Padre, todo plan del enemigo, todo plan de las tinieblas para destruir mi casa, destruir mi hogar y quitarme la autoridad del Padre, en el nombre de Jesús hoy ha sido descubierto. Y este día tomamos poder y autoridad. Poder y autoridad tomamos sobre todo plan de las tinieblas para destruir nuestra vida de manera personal, para destruir nuestra familia a nivel grupal, para destruir esta iglesia a nivel de congregación. En el nombre de Jesús, oíme bien, Satanás.

te echo fuera de mi vida. Hoy me viene Satanás devorador, sécate, sal ahora en el nombre de Jesús, en el nombre de Jesús. Hoy me viene espíritu de suicidio, han habido personas que se han querido suicidar, se han querido quitar la vida. Hoy me viene Satanás, espíritu de muerte, te ato y te echo fuera. Ahora en el nombre de Jesús. Han habido jovencitos

sal ahora. Y vengo a establecer una verdad que está escrita en los cielos. No eres huérfano, eres un padre. Dios es tu padre. No eres huérfano, tienes un padre. Dios es tu padre. No estás solo. No estás sola. Esa es una mentira del diablo.

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Queremos irnos de este lugar sin recibir el abrazo más grande del mundo, Señor. El abrazo que consuela. El abrazo que da vida otra vez. Aquí estamos, Señor.

Cuando declaras este nombre, Él puede sanar tu corazón. Él puede resucitar, puede devolver vida otra vez.

manos al cielo. Dale hosana. Bendito el que viene en las alturas. Bendito el que viene en las alturas. Levanta sus manos, mi hermano, mi hermana. Dígale, bendito eres, Señor, bendito eres. Bendito eres tú, Señor, bendito. No hay nadie como tú. Él es bueno. Él es fiel. Él es grande. Admirable Dios.

las ofrendas de aplausos al glorioso, a nuestro Dios. Él es el Rey. Él es el Rey de Bolivia. Cuando dicen amén, por Él venimos a este lugar. Amén. Dile, Señor, por ti yo vengo, Jesús. Eres el amor de mi vida, dile, Jesús. Grande Señor, grande Jesús. Qué lindo cantarle a Jesús. ¿Cuánto dicen amén? Amén. Qué lindo es adorarle al Señor. Ahí en tu habitación, en el lugar donde te encuentres, siempre alábale al Señor. Cuando vayas caminando por las calles, cuando vayas a la U, cuando vayas a tu negocio, alábale al Señor siempre. Amén. Y hoy seguiremos alabándole a Él también.

Amén. Dele esa ofrenda de aplausos que vive por los siglos. Gracias, Señor Jesús. Gracias, Espíritu. Porque de ti proviene todo lo bueno siempre. Y es por eso que alabamos tu nombre y exaltamos tu nombre. Y gracias te damos, Padre, por que tu palabra dice que tus misericordias se renuevan cada día. Y es por eso que nosotros te alabamos, te celebramos y nos gozamos, porque tú no estás muerto. Nosotros no celebramos a un Dios crucificado, a un Jesús crucificado, sino que celebramos tu victoria en la cruz. Y por medio de esa cruz nosotros somos más que vencedores. ¿Puede decir amén?

leer el libro de Juan. La anterior semana estuvimos compartiendo y nos quedamos en un punto controversial para ese momento, ¿no? A Jesús explicando acerca de su naturaleza. Algo que no les gustaba es que siempre se refería a mi padre, decía, ¿no? Mi padre. Y en primera línea decía mi padre. Y al principio no se daban cuenta, eran los otros, ¿no? Pero luego había tanto énfasis en el Señor de decir mi padre. Entonces dijeron, ¿qué se cree este? Tanto lo menciona a su padre, está queriendo mostrarnos que él es hijo. Hijo de Dios. En pocas palabras, Dios, ¿no? ¿Qué puede ser el hijo de... no sé... salvando, ¿no?, las distancias, ¿no? ¿Qué puede ser el hijo de seres humanos? Ser un ser humano, ¿no? ¿Qué puede ser el hijo de un león? ¡León! ¿Qué puede ser el hijo de una lagartija? ¡Lagartija! ¿Sí o no? Entonces cuando él decía, mi padre, mi padre, mi padre, él estaba diciendo, yo soy Dios también. Soy Dios. Y eso es lo que, wow, ahí sí que no aceptaba. Dice, no. Este es su punto por el cual lo vamos a juzgar, en realidad lo vamos a capturar, el hecho de que se hace Dios, se considera Dios, lo menciona. Eso sí que ya es una blasfemia, es lo que decían ellos, ¿no? Y el Señor seguía insistiendo, yo voy a seguir hablando de mi padre. Y además, mi testimonio es veraz, decir, porque yo no hablo de mí mismo, hablo de mi padre, hablo de lo que él hace. Yo no digo las cosas por mí, por lo que me parezca, sino lo que me manda a decir mi padre, eso hago, busco su gloria, no la mía. Entonces, mucho más era la intensidad de cómo se sentían ellos, y para arrinconarlo, ¿no?, buscar una... motivos, como ellos decían, ¿no?, para condenar. Estaba en ese llegamos al capítulo 6 de Juan, por favor, el Evangelio de Juan, capítulo 6. Ahí está justamente algo de lo que les estoy hablando, pero quedamos en esta lectura en un punto importante. Vamos a ver,

25, pues sí, ya está 25. Había sucedido un poquito antes algo milagroso realmente, ¿no? La multiplicación de los panes, ¿se acuerdan? Sucede eso, un milagro tan evidente, un milagro tan real. Un milagro en diferentes áreas, ¿no? Estamos viendo los milagros que había aún de resurrección de muertos, pero este era un milagro en otra área, ¿no? Era la multiplicación. Sus discípulos dicen, despacha a la gente, no va a alcanzar tantos sueldos de todos nosotros para comprar pan, tanta gente, 5,000 personas, solo 5,000 familias, digamos así, ¿no? Contando las cabezas, nomás eran 5,000. Póngale un promedio de 3, unos 15,000, pero no creo que hayan sido 3, ¿no? Hayan sido más, pero por decir algo, serán 4 integrantes y eran 20,000 personas. Y es harta gente, 20,000, por si acaso el estadio de La Paz es para 40,000. Entonces era como medio estadio. Dar ese alimento a medio estadio ya es serio, ¿no? Y era un alimento, no era darles un dulce, hay que dar un alimento, porque dice que todo el día han estado con el Señor y el Señor dijo, tengo compasión, ¿no? Hay que darles de comer. Sus discípulos dicen, pero Señor, no va a alcanzar. La gente tiene hambre, dicen, ¿no? Denles ustedes, les dice el Señor. Denles ustedes. ¿Ah, cómo? Y el Señor les demuestra el cómo. Creyendo en la palabra, dice que él agradeció y lo partió, ¿no? El poco alimento que había, los famosos 5 panes y 2 peces, y empezó a partir, a distribuirles a ellos, y empezaban a distribuir, los habían sentado en grupos, y el milagro fue evidente, tan grande, todos dice que se saciaron, y todavía recogieron 12 cestas de lo que quedó. Así fue la cosa, o sea, había abundancia hasta para que alguien dijera, ya no, otro sándwich más, ya no, ya hasta ahí fue, no más. Entonces, quiere decir que estaban satisfechos, se había cumplido lo que el Señor dijo, no se pueden ir así, denles ustedes de comer. Y les dieron, pues al final, lo que Él dijo se cumplió, les dieron los discípulos de comer, porque se produjo el milagro y a quienes les entrega este milagro es a los discípulos, ¿no? En sus manos lo deja y ellos pueden transmitir. Creo que es el ejemplo más lindo, es la enseñanza más linda de cómo trabaja el Señor. Primero, que Él ve la necesidad de la gente, ¿no? Segundo, que les dice a sus discípulos, denles ustedes. Tercero, que Él mismo se pone a repartir y luego le da a los discípulos y finalmente los discípulos cumplen lo que dijo el Señor, denles ustedes, están dando. O sea, les ha enseñado. O sea, esa es de las cosas más lindas, que les ha enseñado a hacer milagros. A veces hay gente que te pregunta, ¿cómo se hacen? ¿Cómo pasa esto? Alguna vez me dijeron, deberían ustedes que trabajan a nivel de evangelismo, enseñar evangelismo, deberían capacitar, hacer seminarios de evangelismo. Yo dije, en este caso no es tanto seminarios, tendrían que vengan ahí a servir, ahí a la carpa, vengan y van a servir. Esa es la forma práctica de ver cómo se originan los milagros. Los milagros se originan ahí por simplemente ser obedientes a Dios, ser sencillos en la fe, no hacerle mucho conflicto, mucho problema, ni mucho protocolo, son bien sencillo con el Señor, ser obedientes. A ver, antes de entrar a lo que era el tema, yo soy el pan de vida, que es donde habíamos quedado la lectura en la anterior vez, leeremos un poquito antes acerca de la multiplicación, ¿no? Del pan, que está en el mismo capítulo. Dice el versículo 1, estamos en el Evangelio de Juan, capítulo 6, versículo 1. Yo quería llegar, dicen, el pan de vida, pero mejor leemos de dónde origina esto, ¿no? 6:1 dice, después de esto, Jesús fue al otro lado del mar de Galilea, el de Tiberias. Estoy leyendo Reina Valera.
Dice, versículo 2, y le seguía gran multitud porque veían las señales que hacía entre los enfermos, ¿eh? O sea, la gente veía eso. Cuando las personas te dicen, no, hermano, ustedes están hablando solo de esas cosas que como que por interés le buscan al Señor, por que están enfermos, o eso no es el Evangelio. El Evangelio deberían aceptar a Jesucristo, el sacrificio de su muerte. Pero yo no sé qué están leyendo esas personas. Si leen a Jesucristo y si somos discípulos de Jesucristo, tendríamos que seguir esa enseñanza. Bueno, creo que es lo más esencial y básico. Nadie va a formar su escuela doctrinal y todo sin tomar en cuenta al objeto, al centro, al núcleo mismo del Evangelio, que es Jesús. Así que primero hay que partir por ahí. Dice que ese fue su énfasis. Si la gente busca a Dios por su necesidad, no está mal. Es más, ¿cuántos de nosotros hemos llegado al Señor? No sé si han llegado por lecciones teológicas o porque les han explicado el ABC de la vida. O sea, ¿qué piensas hacer mañana? No sé. Creo que no has llegado así al Evangelio. El Evangelio ha llegado a nuestras familias por el impacto de su poder y ha ingresado el Señor. ¿Cuántos dicen gloria a Dios? Así que creo que no estamos muy alejados de esto, ¿no? Esto es práctico, no le des vueltas. La gente viene por una necesidad y qué bien, Dios va a suplir esa necesidad. Aquí por lo menos dice eso, ¿no? Que la gente se reunía de esa forma por las señales que hacía en los enfermos. Versículo 3. Entonces subió Jesús a un monte y se sentó allí con sus discípulos. Y estaba cerca la Pascua, la fiesta de los judíos. Cuando alzó Jesús los ojos y vio que había venido a él gran multitud, una gran cantidad de gente, ¿no? Le dijo a Felipe, ¿de dónde compramos pan para que coman estos? Pero esto decía para probarle, porque él sabía lo que había de hacer. Felipe le respondió, 200 denarios de pan no bastarían para que cada uno de ellos tomase un poco. ¿No? Dice, 200 jornales no alcanzaría. Denario era la cancelación de un jornal. Ahora, hay jornales de diferentes, ¿no? Diferentes, digamos, por tipo de rubro al que trabajan. Hay jornales. Te pagan a destajo, te pagan un trabajo, ¿no? De todo tipo hay. Ahorita la peor comparación sería hacerle un jornal de constructor, porque ahorita sabemos que la construcción es una de las cosas más elevadas en su costo de mano de obra, ¿no? Entonces saldríamos aquí con ojo en tinta, además que es caro, si hacemos una comparación con un jornal en construcción, saldríamos más ojo en tinta. Tendríamos que hacer un cálculo por el jornal agrícola, ¿eh? Porque en esta época la gente se dedicaba en un mayor porcentaje a la parte productiva de la agricultura. Entonces un jornal agrícola ahorita está más o menos, oscila igual, ¿no? Si ve usted un jornal agrícola en los Yungas, igual, mal cálculo, igual extremo, ¿no? Ahí debe estar por cosechar coca, me acuerdo, hace años que era 200 pesos, ahora debe ser el doble. ¿Por qué? Porque genera plata, ¿no? O sea, ustedes saben, es plata verde la coca. Entonces, sacan y el dueño del cocal dice, voy a pagar por cosechador. Es decir, con esos términos que yo conocí hace años, de 200 pesos ya es pues buena plata o no. Vas solamente tu espalda partida en dos, ¿no? Porque hay que estar agachados. El famoso kichir le llaman, ¿no? Hay que kichir. Tac, tac, tac, tac, la cosecha de hojas. Tampoco es tan sencillo. Las grandes lo ponen en otra bolsa, la seleccionada, se llama escogida. Y esta así, por rangos, ¿no? Y la otra más popular es así. Y así le entregan al dueño del cocal, ¿no? Pero por todo ese trabajo, 200 lucas, fuerte, ¿no? Yo diría un poquito más, inclusive, vuelvo a decir, ya debe subir algo más, debe superar a la parte de la mano de obra en construcción. Después el clásico es el de la construcción, ¿no? Eso es carísimo, ¿no? Ese es el clásico. Pero
en otro, volviendo al tema así de mano de obra en agrícola, digamos, a nivel de del altiplano es un poquito más bajo, 50 pesos. Entonces me vas a ayudar con cosechar esto, vas a hacer ya 50. Alguno puede negociar 40 pesos, aunque sea el más barato, ya para hacerle fácil con 50 pesos. Aquí dice, ¿cuánto decía? No nos alcanzaría, dice Felipe, ¿no? Felipe hace la contabilidad. 200 denarios de pan no bastarían para que cada uno. A ver, 200 por 5 pesos, por 50 pesos, por favor. ¿Cuánto es? Solo hay que multiplicar los ceros, hay que sumar los ceros. ¿Tan difícil? Saque la calculadora. ¿Cuánto es? 10,000. Ya 10,000 es serio, ¿no? Pero, bueno, sí, lo hemos puesto bien bajito. Bien bajito hemos hecho la comparación. Pero, si hacemos un extremo, digamos por 100, que peso una cosa promedio, ya es igual, ya, ¿no? ¿Cuánto es hecho? 100,000, 10,000. Entonces 20,000, digamos. Igual ese momento, no creo que haya estado con su chequera de 20,000 alguien ahí, ¿no? Nadie estaba con su tarjeta de 20,000. Dice, ¿ahora qué vamos a hacer? Denles ustedes, dice el Señor, denles ustedes. Ya están en problemas, ¿no? ¿Cómo vamos a hacer? Denles ustedes. Y además, ¿dónde vamos a conseguir 20,000 panes? ¿Dónde podemos conseguir? Pues estoy calculando que había 5,000 familias de a 4 personas, son 20,000. ¿Dónde consigues 20,000 panes? Y suponiendo que la gente se va a satisfacer con un pan, puede ser que no, ¿no? Ah, que un pan, no, o sea, me ha tapado la caries nomás, puede decir alguien. No, necesito más para satisfacerme. Entonces, ¿qué hacemos? ¿No? O sea, era un conflicto. Y les dice, denles ustedes, ¿no? Y la estrategia está ahí. Versículo 8, uno de sus discípulos, Andrés, hermano de Simón Pedro, le dijo: aquí está un muchacho que tiene 5 panes de cebada y 2 pececillos. ¿Más qué es esto para tantos? Entonces Jesús dijo: haced recostar a la gente, y había mucha hierba en aquel lugar. Y se recostaron como el número de 5,000 varones, lo que decía, ¿no? Y tomó Jesús aquellos panes y, habiendo dado gracias, los repartió entre los discípulos, y los discípulos entre los que estaban recostados, asimismo de los peces, cuanto querían. Y cuando se hubieron saciado, dijo a sus discípulos: recoged los pedazos que sobraron para que no se pierda nada. Antes de pasarme, ¿sabe por qué estaba haciendo el cálculo en los términos más bajos? Porque les dice en un otro evangelio, porque los evangelios son sinópticos, se llaman, cuando tres evangelios por lo menos tocan un mismo tema. Otro de los evangelios dice que les dijo, que él dijo: ni con tantos denarios de todos nosotros, o sea, no dijo de un sueldo, dijo de los 12, porque denles ustedes, no alcanzaría ni con el sueldo de todos nosotros, dijo. A eso me voy, ¿no? Entonces, si eran 10,000, por lo muy bajito, si eran 12, 12 por 10,000, entonces, 12 por 10,000, 120,000, ¿no? 120,000. No les iba a alcanzar, porque no era justo que le diga: ¿quién va a pagar? Digo, no alcanzaría ni con el sueldo de todos nosotros. Yo estaba hablando de los 12. Por eso yo dije, ¿por qué tan extremo puede ser? Claro, era gran plata por la cantidad de gente. Y eso sí se puede entender, ¿no? Que debe ser una cantidad así. Si te dicen, denles a medio estadio, Hernando, si les de comer, no creo que vayas con tus 1,000 pesos, no te va a alcanzar. Necesitas esa cantidad de plata porque tenían que comer, no un sándwich, tenían que comer. Habían estado todo el día sin comer. Así que vuelvo al punto, al 13. Recogieron pues y llenaron 12 cestas, lo que les decía, ¿no? 14. Aquellos hombres entonces, viendo la señal que Jesús había hecho, dijeron: este verdaderamente es el profeta que había de venir. Quiero ir al versículo 11. Vuelvo a ver al 11. ¿Cómo se origina el milagro? Tomó Jesús aquellos panes. ¿Qué panes? Lo que había. O sea, tiene que haber. Tiene que haber. ¿Dónde? Aquí hay un muchacho que trajo ya. Tomó Jesús aquellos panes y, habiendo dado gracias a Dios, tomó lo que había, dio gracias a Dios.
los repartió entre los discípulos. ¿Cómo es repartió? A ver, la palabra repartir, lo haremos como hacían gramática nuestros profesores antiguos, ya en sílabas. Repartir, ¿no? ¿Qué significa repartir? Re está separando de la palabra partir. ¿Cómo es partir? Repartir, otra vez. Es una práctica de partir, partir, partir, partir, partir. Está enseñando aquí cómo hizo el milagro del Señor. Partir, partir, partir. Está enseñando aquí. Dice, lo repartió entre los discípulos. ¿Entre quiénes? Entre los discípulos. A ellos les da primero. ¿Y los discípulos qué creen que hicieron? ¿Se durmieron o qué? Y los discípulos, entre los que estaban recostados, los discípulos también partieron. No creo que el Señor Jesús haya estado partiendo 5,000 panes. No, no, no, no. Partió y les dio a los discípulos hicieron lo mismo, también partían. Yo creo que se partir ya vieron ya panes enteros, ya no estaban partir, ya empezaron a dar nomás. Al principio que seguramente hicieron esto de partir y estaba funcionando la multiplicación, pero luego yo creo que ya aparecieron más panes y más panes y más panes y ya no fue necesario hacer esto. Era la clave, era ya distribuir. Creo que era eso. Qué lindo. Alguien dice, a ver, hágame un seminario de cómo hacer milagros, lea este versículo. Aquí está todo. Y los discípulos entre los que estaban recostados, asimismo de los peces cuanto querían. Ya los peces dicen que cuanto querían, nomás, ¿qué? Dos, uno, mitad, o sea, lo que quería la gente les daba, ¿no? Pero aquí, esa es la forma, ¿no? Y el milagro, a mí me impresiona cómo sucede esto. Dice, aquellos, versículo 14, aquellos hombres entonces viendo la señal que Jesús había hecho, dijeron, este verdaderamente es el profeta que había de venir al mundo. Pero entendiendo Jesús que iban a venir para apoderarse de él y hacerle rey, volvió a retirarse al monte él solo. Habiendo visto el milagro, dijeron, este es el Mesías, él va a ser rey. Y Jesús entendió eso, ¿no? Dijeron, están viendo otro nivel. Quieren que yo sea rey y, no sé, me enfrente al imperio. Yo no he venido a eso. Así que por ahí se escabulló, ¿no? Pasa lo siguiente, lo del milagro de andar sobre el mar. Así que otro milagro evidente. Luego, lo que les decía. Se va a otro lado. Y la gente que lo sigue buscando llega al lugar antes que el Señor. El Señor está yendo en barco y la gente ya había estado esperándole. No sé cómo han hecho la gran vuelta, pero han dado y han llegado a pie. Dice ahora sí lo que les quería leer. Jesús es el pan de vida. Juan capítulo 6, versículo 25. Y hallándole al otro lado del mar, le dijeron, Rabí, ¿cuándo llegaste acá? Lo que dije, ¿no? Respondió Jesús, le dijo, de cierto os digo que me buscáis no porque habéis visto las señales, sino porque comisteis el pan y os saciasteis. Dice, no, no, no, ustedes me están buscando porque ese día se han saciado, han visto esto de lo sobrenatural de la multiplicación y por eso me están buscando. 27, trabajad no por la comida que perece, sino por la comida que a vida eterna permanece, la cual el Hijo del Hombre os dará, porque a este señaló Dios el Padre. Miren qué bonito, dice, trabajad no por la comida que perece, sino por la comida que a vida eterna permanece. O sea, hay cosas que son más allá de lo natural. Trabajen por eso, dice. ¿Qué podrá ser cosas más allá de lo natural? Porque todos trabajamos por un sueldo, por el pan, dice ahí, ¿no? Por el sustento. Todos, no hay uno que no trabaje por eso. O alguien trabaja por arte. No, no, uno trabaja porque va a ser remunerado. Pero el Señor dice, más allá de eso, deberían trabajar por otro nivel de expectativa, por cosas mayores. ¿Quién será mayor que el sustento? ¿Qué puede ser? 28. Entonces le dijeron, ¿qué debemos hacer para poner en práctica las obras de Dios? ¿Entendieron? Que les dijeron, métanse con las cosas del Señor. ¿Qué podemos hacer para poner en práctica la obra de Dios? El 29 dice, respondió Jesús y les dijo,
Esta es la obra de Dios. Ajá, aquí está. Por eso deberían trabajar, dice, ¿no? ¿Qué creáis en el que Él ha enviado? Entonces, yo, ¿qué creáis en el que Él ha enviado? Eso sí que es la obra de Dios. Creer en el que Dios ha enviado. Pero creer no en el ser humano que vino hace principios del año cero, digo, por decir, principios del siglo inicial. Ustedes saben que se divide la historia antes y después de Cristo, ¿no? Entonces, desde el principio del primer siglo, digamos así, y uno se retrotrae y piensa que estamos hablando del Jesús Nazareno que caminó en esta tierra, y uno dice, él, hay que creer en él. Él, como envase del que estaba dentro de él, entender en el Dios con nosotros, ¿se acuerdan cómo se llama? Como le dijeron en Lucas, ¿qué se va a llamar? Emmanuel, Dios con nosotros. O sea, entender eso, que creáis ese punto en el que Él es, vuelvo a decir, no solo el ser histórico que estuvo en la tierra en el primer siglo, no, sino creer que Él es el Emmanuel, Dios con nosotros. Esa es la obra de Dios, que crean. Y la gente, aunque les parezca difícil, lo piensa dos veces. Dice, versículo 30, le dijeron entonces, ¿qué señal pues haces tú para que veamos y te creamos? ¿Qué obra haces? Dice, ¿no? A ver, ¿cómo nos podrías explicar eso que tú estás diciendo? ¿Qué señal vas a hacer? Dice, versículo 30, le dijeron entonces, ¿qué señal pues haces tú para que veamos y te creamos? ¿Qué obra haces? 31, nuestros padres comieron el maná en el desierto, como está escrito, pan del cielo les dio a comer. La gente le dice, ¿qué señal haces? Por lo menos nuestros padres han recibido una señal del cielo, que era recibir pan. Pan. Nuestros padres comieron pan del cielo. ¿Qué cosa más grande? ¿Tú qué puedes ofrecernos? Y el versículo 32 dice, y Jesús les dijo, de cierto os digo, no os dio Moisés el pan del cielo, mas mi Padre os da el verdadero pan del cielo. Mi Padre es del verdadero pan del cielo. 33, porque el pan de Dios es aquel que descendió del cielo y da vida al mundo. Mi Padre les ha dado el pan del cielo, porque el pan del cielo es el que viene de, descendió del cielo justamente, y da vida al mundo. Dice, le dijeron, Señor, danos siempre este pan. Está diciendo, ¿saben qué? Moisés no les ha dado el maná, mi Padre les ha dado el maná, y en realidad el verdadero pan del cielo es aquel que desciende del cielo. Danos ese pan. Versículo 35, Jesús le dijo, yo soy el pan de vida. El que a mí viene nunca tendrá hambre, y el que en mí cree no tendrá sed jamás. Yo soy el pan de vida. 36, mas os he dicho que aunque me habéis visto, no creéis. Yo les digo que aunque me vean, y así mismo no me creen. Vuelvo a decir, no que creas en el ser histórico Jesucristo, no, sino en que Dios está en él, que él es mismo Dios. No me puede, eso no me creen, dice. Eso es lo que no me creen ustedes. Versículo 37, todo lo que el Padre me da vendrá a mí, y al que a mí viene no le echo fuera. 38, porque he descendido del cielo, no para hacer mi voluntad, sino la voluntad del que me envió. Y esta es la voluntad del Padre, el que me envió, que todo lo que me diere, que de todo lo que me diere no pierda yo nada, sino que lo resucite en el día postrero.
Y esta es la voluntad del que me ha enviado, que todo aquel que ve al Hijo y cree en Él tenga vida eterna, y yo le resucitaré en el día postrero. 41. Murmuraban entonces de él los judíos, porque había dicho, hermano Rosy, gracias. Está bien, muchas gracias. Dice, versículo 41, murmuraban entonces de él los judíos, porque había dicho, yo soy el pan que descendió del cielo. Y decían, ¿no es este Jesús, el hijo de José, cuyo padre y madre nosotros conocemos? ¿Cómo pues dice este, del cielo he descendido? A eso sí que no les gustaba, ¿no? Pues si le conocemos a él, su mamá es doña María, su papá don José. Los conocemos bien, conocemos sus hermanos, sus hermanas. ¿Cómo va a decir que este desciende del cielo? ¿Qué se cree? Ahí está uno de los primeros obstáculos, ¿no? Por eso Jesús mismo dijo en otro de los evangelios, hablando de los evangelios sinópticos, ya les he explicado, ¿no?, que de un tema pueden tocar tres evangelios. En el otro, que habla del punto, dice, ¿no?, que justamente ese es el motivo por el que no aceptaban, no conocían. ¿Por qué? Porque le conocían. Le conocían quiénes eran sus hermanos y sus hermanas. No están entre nosotros, dice. ¿Y qué se cree este? Y ahí dice Jesús, en otro de los evangelios sinópticos, les dice, aquí se cumple lo que dice la palabra, que no hay profeta sin honra, sino con sus familiares, ¿no? Entre su pueblo, entre su gente. Aquí se cumple que no hay profeta con honra, sino en esas circunstancias. No, pues no le van a dar honra, ¿no? Porque lo conoce. De pronto nos pasa así a veces a nosotros, a veces. Ay, no, pues ahora, miren, a ver, cree que sabe mucho, dice, ¿no? No, ahora es el perfecto o la perfecta, dice, ¿no? Y mire que no te pueden dar mucha importancia. Bueno, no eres el único caso, le ha pasado al maestro, ¿no? Pero si le conocemos a su familia, dice, ¿no? Pero ese no fue motivo para que él deje de hacerlo, ¿no? Dice, versículo 41, murmuraban entonces de él los judíos, porque había dicho, yo soy el pan que descendió del cielo, y decían, ¿no es este Jesús, el hijo de José, cuyo padre y madre nosotros conocemos? Como pues dice, este del cielo he descendido. Jesús respondió y le dijo, no murmuréis entre vosotros, ninguno puede venir a mí si el Padre que me envió no le trajere, y yo le resucitaré en el día postrero. Escrito está en los profetas, y serán todos enseñados por Dios. Así que todo aquel que oyó al Padre y aprendió de él viene a mí. No que alguno haya visto al Padre, sino aquel que vino de Dios, este ha visto al Padre. De cierto os digo, el que cree en mí tiene vida eterna. Yo soy el pan de vida. Vuestros padres comieron el maná del desierto y murieron. Este es el pan que desciende del cielo para que el que come no muera. Yo soy el pan vivo que descendió del cielo. Si alguno comiere de este pan, vivirá para siempre. Y el pan que yo daré es mi carne, la cual yo daré por la vida del mundo. Entonces los judíos contendían entre sí diciendo, ¿cómo puede este darnos a comer su carne? Jesús le dijo, de cierto os digo, si no coméis la carne del Hijo del Hombre y bebéis su sangre, no tenéis vida en vosotros. El que come mi carne y bebe mi sangre tiene vida eterna, y yo le resucitaré en el día postrero. Porque mi carne es verdadera comida y mi sangre es verdadera bebida. El que come mi carne y bebe mi sangre, en mí permanece y yo en él. Como me envió el Padre viviente y yo vivo por el Padre, asimismo, el que me come, él también vivirá por mí. Este es el pan que descendió del cielo, no como vuestros padres comieron el maná y murieron. El que come de este pan vivirá eternamente. Estas cosas dijo en la sinagoga,
enseñando en Capernaum. Esta era una enseñanza muy profunda. Les estaba enseñando a gente que sabía la doctrina, que sabía de Moisés, que sabía del maná, que sabía todo esto, ¿no? Que habían compartido de milagro, no un tiempo, ¿no? Ellos desde la salida de Egipto empezaron a comer pan del cielo. Todos los días el Señor les proveía. ¿Cuántos años han caminado, hermanos? ¿Cuántos años han peregrinado? Diga fuerte, sin miedo. 40. 40 años. 40 años por 365 días. Esas mañanas, todas las mañanas se generaba pan del cielo. No dejó de funcionar. Ahí estaba el pan listo para ellos. Ellos tenían que cosechar la cantidad necesaria para cada familia y listo, no más. Y solo para ese día. Si cosechaban, si alzaban, si recolectaban, más allá dice que se echaba a perder. Los gusanos lo atacaban, toda una cosa, ¿no? Que significaba una dependencia total, constante del Señor. Todos los días, cada día había que cosechar, recoger tu pan del cielo. Pero el día que, cuando llegaron a, antes de conquistar las murallas de Jericó, ¿se acuerdan, no? Ese día estaban, justamente había Pascua. Dice que su Pascua ya ellos lo celebraron en Tierra Prometida ya, con los panes, con el trigo que habían en esas tierras. Ya celebraron una Pascua con la provisión que había en el lugar. Y dice que ese día cesó el pan del cielo. Ya no hubo más. Fue la última vez, el día anterior, que habían comido el pan del cielo. Ahora les tocaba comer el pan de la nueva tierra, de la tierra prometida, el pan de la promesa. Era otro momento, era, wow, un momento muy importante. Entonces Jesús sabía que les estaba enseñando a gente conocedora de todo eso. Y les da la doctrina más clara. Dice, sus papás no han comido el pan del cielo. Yo soy el verdadero pan del cielo, el que desciende del cielo. Porque sus papás comieron, sí, ese pan que también vino del cielo, pero es un pan que lo consumieron y ellos también murieron. Pero el que come de mí va a tener vida eterna. Eso dice que no les agradó. Lo que estaba explicando, que en él estaba Dios, en ese envase, Jesucristo, estaba Dios mismo, el Espíritu de Dios mismo. Y lo más grave es lo que viene a continuación, dice, si comen y beben tanto mi cuerpo como mi sangre, entonces ustedes también van a ser de mi misma esencia. Es decir, así como él es con su Padre, también estaba ofreciendo eso mismo a nosotros, a los seres humanos, y no entendía los demás. Dice, ¿cómo este nos pide que comamos su carne? ¡Qué loco este! No estaban entendiendo lo que él estaba transmitiendo, que ellos tengan esa misma esencia. Eso es lo que dice en la oración, ¿no? En Getsemaní dice, yo les he enseñado, yo les he mostrado, les he revelado tu nombre, y que ellos sean uno conmigo, así como yo soy uno contigo. Y entre ellos también que se amen. O sea, está dando otro nivel. Coman mi carne, beban mi sangre, entonces van a tener la vida eterna. Esta es la esencia del Evangelio. Eso es. Ahorita, ¿por qué estamos aquí? Porque el Señor dijo que vamos a ser uno con Dios. Esa es la esencia. Ese es el mensaje, el punto central de la vida cristiana. No hay otra cosa. ¿Qué más podría ser? Pastor, pero las promesas del futuro, la vida venidera, ese es un tema aparte, es una añadidura. Pero la esencia es que hayas entendido que eres uno con Dios. Mire, ya estamos acabando. Versículo 60. Al oírlas, muchos de sus discípulos dijeron, dura es esta palabra, ¿quién la puede oír? ¿Quiénes dijeron eso? Sus discípulos. No, esto es mucha dosis, dijo. Ya, eso era ya.
revelación nivel no sé qué, pero no era nivel 1, ni 2, ni 3. Les estaba enseñando a gente, vuelvo a decir, conocedora, pero les estaba revolucionando su conocimiento. Le dice, esta es la clave. ¡Wow! Si alguien te pregunta, ¿por qué eres cristiano? Esta es la respuesta, pero claro, cuesta decirlo, ¿no? Bueno, la gente va a decir, este es un loco. Por eso aquí le dijeron, ¿cómo va a decir que coma mi carne y beba mi sangre? ¿Qué está loco este? Si tú le dices, ¿por qué eres cristiano? Porque soy uno con Dios. Porque Dios me ha mandado a ser de su misma esencia. Me permite ser lo mismo que Él. No, este está loco, te dice, este es rematado. ¿Qué más? Pues, ¿cómo va a decir que Él es Dios? Porque le estás diciendo, ese es hijo de Dios. Eso mismo le dijeron al Señor. Tanto dices, mi padre, ¿qué te crees? Y ahora este loco dice que comamos su carne, su sangre. Que seamos de esa misma esencia. Pero no le entendían, ¿no? A nosotros tampoco nos entenderían mucho. ¿Qué les dices? ¿Por qué eres cristiano? ¿Porque soy buenito? Es bien difícil esa respuesta, pero en realidad tu espíritu dice esto. Porque soy uno con mi padre. Porque soy uno con Dios. ¡Wow! Los discípulos dijeron, no, esto es muy fuerte. Esto es revelación. Versión muy fuerte, muy avanzada. 61. Sabiendo Jesús en sí mismo que sus discípulos murmuraban de esto, les dijo: ¿esto os ofende? Pues si viereis al Hijo del Hombre subir a donde estaba primero, el Espíritu es el que da vida. La carne para nada aprovecha. Las palabras que yo os he hablado son espíritu y son vida. ¿Les ofende esto? Si supieran, si verían de dónde he venido. O sea, hay mucho más por seguirse sorprendiendo, en pocas palabras. Pero bueno, 63. El espíritu es el que da la vida. La carne para nada aprovecha. Las palabras que yo os he hablado son espíritu y son vida. Pero hay algunos de vosotros que no creen. Sus discípulos. Hay algunos de ustedes que no creen. Porque algunos piensan que sus discípulos solo son los 12. No, sus discípulos son más. Discípulo significa aprendiz, alumno, estudiante, no sé. Dice que algunos de sus discípulos no creían. ¿Ves? Creen. Porque algunos piensan que sus discípulos solo son los 12. No, sus discípulos son más. Discípulo significa aprendiz, alumno, estudiante, no sé. Dice

dicho que ninguno puede venir a mí si no le fuere dado del Padre. 56. Desde entonces muchos de sus discípulos volvieron atrás y ya no andaban con él. ¿Qué tal es? Sus discípulos, no fans, no admiradores, discípulos. Muchos, no uno, muchos discípulos, no les cayó, no les agradó mucho. Dijo entonces, versículo 56, vuelvo a leer, muchos de sus discípulos volvieron atrás. Desde entonces muchos de sus discípulos volvieron atrás y ya no andaban con él. Este dice que es motivo de división. Hay otras Biblias donde dice motivo de división. Entre comillas, entre los cristianos. Más comillas, entre los discípulos. Motivo de división. El creer que tú y Dios son una sola cosa. Lo que Pablo dice. Dios con nosotros, ¿no? Dios en nosotros. Cristo en nosotros. Eso es revelación. Pero otros dicen, ¿cómo es posible? Eso es mucha pretensión. Es mucha exageración. No se puede aceptar eso. Y ahí está. Ahí está la división. Si usted ve las doctrinas, por ahí va la cosa, ¿no? ¿No? ¿Qué se creen estos? ¿Cómo es posible que hablen con la autoridad y funcionen las cosas? No. ¿Dónde está la soberanía de Dios? Justo porque es la soberanía de Dios, puedes hablar. Ahora, otra cosa es que tú también te hagas el arrogante, pero si estás conforme a la palabra, tienes que decir lo que tienes que decir. No hay problema. No te vas a pelear con lo que ya está escrito, con lo que ya está dicho. Tú no estás exagerando. De estas experiencias que yo tengo de haber estado compartiendo con el hermano Carlos en la fila de la oración, me gustaba estar siempre, en mi primera etapa por lo menos, con el aceite de unción, porque ahí aprendía. Para cada caso, yo podía entender. Él decía, se fue mi hijo. Entonces, ¿qué palabra le decía? ¿Qué debería hacer? Tengo esta enfermedad, ¿no? Tengo este problema judicial y tengo esto, aquello. Y para cada quien tenía su consejería, su palabra de aplicación, lo que tenía que hacer, su fundamento también, a veces su exhortación. Me acuerdo que alguna vez le decía, mi hijo tiene, ¿qué es esto? Convulsiones y eso. Ah, no, es muy probable que tengas que ver con pacto. A ver, recordate, no has hecho tu pacto con el enemigo, porque esto tiene que ver con esto de ocultismo. Así, ¡pac! Entonces yo fui aprendiendo cada cosita, ¿no? Y cuando venía alguien, ¡tín! ya decía, ahorita creo que por ahí va. Y a veces iba por ahí, ¡ah, le va a decir esto! ¡Ah! ¿No? Entonces, en una de esas, en la fila, pues, venían de todo, ¿no? Y viene una señora y le dice, hermano Carlos, yo quiero que ore por mi esposo. ¡Ay, ya qué bien! ¿Se acuerda que vine hace tiempo para que ore por mi esposo? No me acuerdo, pero a ver si cómo fue la cosa. Pues tantos, ¿no? Por lo que uno ora. Sí, pues yo le dije que mi marido era un caso terrible. No era responsable, paraba con sus amigos, tomaba y eso. O sea, toda una vida así, ¿no? O sea, una descripción de una vida sin Cristo finalmente, ¿no? Yo estoy escuchando, bueno, no creo, no le veía muy novedoso eso. ¿Se acuerda? Sí. Le cuento pues que se ha firmado, ya venía aquí. No, al principio ni me dejaba venir aquí, que no sé qué. Y el Señor lo tocó tan fuerte que él empezó a venir conmigo, me ha acompañado y se ha empezado a involucrar. Y le da más el nombre, es fulano de tal. Ah, sí, ya me doy cuenta de quién me estás hablando. Pero le cuento que ahora quisiera que me lo ore para que se tranquilice un poco. ¿Cómo? Sí, es que ya solamente, ya de Dios nomás quiere hablar. Todo es Dios. Su música es de Dios, su tiempo es para Dios. Quiere salir a predicar, todo es Dios.

creo que está muy exagerado, y entonces yo pienso y yo le pido que pueda orar a usted para que se calme. Ya hay ese tipo de oración, aunque no lo crea. Yo he escuchado eso, ese pedido por lo menos, ¿no? Que dice, óremelo para que se calme. Ya no, mucho de Dios también, ya, está exagerando. Y el hermano Carlos le dice, a ver, no te entiendo, mujer. Si tú me dices que tú has venido a pedir oración para que él se entregue, que sea responsable. ¿Ahora es responsable? Sí, es responsable. ¿Es cariñoso consigo? Sí. ¿Contigo también? Sí. ¿Cuál es el problema? Si está funcionando bien. No, pues ya, es que exagera también. Ah, lo que tú quieres es que te lo lave tu ropa, le dijo el hermano Carlos. Entonces ya no te lo lava tu ropa, ya no te ayuda, ya quiere predicar, ¿sí? La verdad es que sí, no me está ayudando, muchas cosas quiere predicar. ¿Sabes qué? Le dijo, estás, a ver, ponte en orden, lo que estás pidiendo no está correcto. Otras cosas puedes pedir, pero pedir que él no sea tan agarrado a Dios, estás mal. Que ya no busque más de Dios, que ya no sea, no se comprometa. Muy fanatismo, no es fanatismo, tú dices fanatismo. Él ha entendido que es uno con su Padre. Ah, yo les digo, a veces hay esa oración, ¿no? Espero que nunca usted haga, ¿no? Ya muy exagerado también está. No, sino que entender que hay momentos en los que ha llegado a un nivel de comunión que el otro dice, yo quiero hacer, como dice Jesús, ¿no? Las obras de mi Padre. Yo quiero hacer eso. No busco mi gloria, busco la gloria de Dios. ¿Cuánto dice gloria a Dios? Un aplauso, por favor, a Jesús. Entonces, dice que ese fue motivo de división. Tremendo. Ya estoy acabando. Ahora sí, en serio. Dice, versículo 57. Dijo entonces, desde el 56 otra vez, desde entonces muchos de sus discípulos volvieron atrás y ya no andaban con él. Dijo entonces Jesús a los 12, ¿queréis acaso iros también vosotros? Les respondió Simón Pedro, Señor, ¿a quién iremos? Tú tienes palabras de vida eterna, y nosotros hemos creído y conocemos que tú eres el Cristo, el Hijo del Dios viviente. Jesús les respondió, ¿no os he escogido yo a vosotros, los 12, y uno de vosotros es diablo? Hablaba de Judas Iscariote, hijo de Simón, porque este era el que le iba a entregar, y era uno de los 12. Mire, pasa algo fuerte, dice, muchos discípulos se fueron, porque no entendieron esto, era mucha cosa. ¿Qué significa? Les dijo, Dios y ustedes van a ser una sola cosa, yo y mi Padre somos una sola cosa. Ustedes conmigo, yo con Dios, somos una sola cosa. Dios mismo en ustedes. Y ellos dijeron, no, esto está muy fuerte. Es como esta señora. Ya mucho también, pues mucho, ya que se calme. No, eso también exagerado. Y cuando tú hablas y predicas de una entrega total de tu vida, a muchos les parece así, ya eso exagerado también. No, mucho también. No puede ser posible así. Pero eso es lo que Dios quiere. Que tú seas uno con él. No es exageración. Está mostrándote la esencia del Evangelio. Amén. Ahí hay las divisiones. Cuando tú dices, le entrego toda mi vida al Señor, y otros solamente lo quieren tener para un domingo, para un tiempo, para alguna vez en la vida. Pero Dios está diciendo, todo el tiempo conmigo. ¿Quieren irse ustedes también? No. ¿Dónde vamos a ir nosotros? Tú tienes palabras de vida eterna. ¿Cuánto dice gloria a Dios? Póngase de pie, por favor. Vamos a orar.

si alguien le pregunta, ¿por qué eres cristiano? Y podemos haber dado muchas respuestas, ¿no? Pero en esencia es esto. ¿Por qué eres diferente? ¿Por qué eres esto? Ahora ya no es que te has agarrado de una doctrina, de una idea, por un tiempito. No. Esto es porque ha cambiado tu vida. Gracias, Señor Jesús. De pronto no entendiste al principio qué estabas haciendo, pero tu espíritu sí entendía. Tu espíritu quería pegarse al Espíritu de Dios. Él estaba ya soldándose, si vale el término, con Dios. Tú no entendías, pero era la voz del Espíritu de Dios hablando a tu espíritu, la invitación del Espíritu de Dios hablándole a tu espíritu de fusionarse con Él, de ser una sola cosa. Gracias, Señor. Díganle al Señor, gracias, Padre bueno. Gracias porque tu misericordia me alcanza. Gracias porque en un momento tú decidiste ser uno conmigo. Oh, Padre bueno, gracias. Gracias, Dios de la gloria, porque puedo entender que ha sido así. No por iniciativa mía, sino por tu dirección, Señor. Precioso Dios, Espíritu bueno, Espíritu único, Espíritu Santo, bendito. Comer y beber, comer tu cuerpo, beber tu sangre. Se hace esta obra creyéndome, creyendo que yo soy en el Padre y el Padre esté en mí, creyendo que las cosas que yo hablo no hablo por mí, sino por lo que Él me manda. ¿Cómo puedo ser uno solo? Creyendo. Entonces, este momento te toca creer. Dile, Señor, que estuvo al principio del siglo caminando estas calles de Jerusalén.

Jesucristo, la plenitud de Dios lo llenó y lo inundó. Pero que esa misma mañana

Gracias a Dios. Uno contigo, Señor. Uno contigo solamente. Una misma esencia.

Gracias, Señor. Dígale de todo corazón, gracias, Señor Jesús. Yo lo entiendo así, en el nombre de Jesús de Nazaret. Amén. Amén. Y amén. Le damos un poderoso aplauso al Señor, por favor.

Gracias te damos, Señor amado, por el privilegio de poder estar aquí, Padre. Tú eres quien nos motiva, Señor, a continuar, Padre amado. Y no tenemos otro motivo, otra razón, Señor, para cantar, para poder estar aquí, Señor. Solo tú eres el centro de todo, Señor. Solo tú eres quien nos motiva, Padre amado. Tú eres, Señor amado, quien mueve nuestro corazón.

tú te vas a manifestar en este lugar, Padre amado, en todas tus formas, toda manera, atendiendo la necesidad, Padre amado, de cada uno, Señor, de tus hijos.

porque sabemos que tú nos das el poder, nos has dado el poder para aullar serpientes, escorpiones, y nada nos va a dañar en el nombre de Jesús. Gracias, Señor, porque en ti tenemos esa autoridad, Padre amado.

¿cuántos han visto la bondad de Jehová aquí en la tierra? ¿Cuántos han visto la bondad en sus familias, tal vez en sus trabajos, en la salud? Y podemos dar testimonio de eso, ¿no? Que hemos visto la bondad del Señor aquí en la tierra de los vivientes. Gloria a Dios por eso. Y seguimos cantando al Señor y seguimos alabándole.

Esa es su fuerza. A veces queremos enfrentar nuestra fuerza. Y saben, como esto es una guerra espiritual, nuestras fuerzas son limitadas. Pero en las fuerzas de Dios todo podemos. ¿Cuánto dicen gloria a Dios? No hay nada imposible con la fuerza de Dios, con su Espíritu Santo. Dios en nosotros, el Emmanuel, Dios con nosotros, Dios mismo, su esencia. Así sí, sí puede.

¡Él viene! Aplaudimos su presencia en este lugar mientras le cantamos, le alabamos. Es simplemente, como dice esa canción, la respuesta a lo que el Señor dijo: vayan. Y vaya aquí, yo voy con ustedes. Vaya, vaya, no nos deja abandonados. Él, su respaldo. Y por eso dice: volvían con gozo. Porque el respaldo de Dios está ahí con nosotros mientras seamos obedientes. Este día te toca, simplemente nos toca, simplemente ser felices y agradecidos por su respaldo. Gracias, Señor Jesús.

Señor Jesús. Bendito eres Padre bueno. Qué lindo. Ese es el mensaje del Evangelio. Es la cosa más clara que el Señor mostró. Que vino a perdonar, a salvar, a restaurar. Todo eso ha pasado con nosotros. Si estamos aquí, es porque eso ha acontecido.

0: Señor.
1: Papá, no quiebra su Biblia, por favor. En el Nuevo Testamento, Mateo capítulo 12, versículo 43. Mateo capítulo 12, verso 43. Dice así la palabra del Señor: cuando el espíritu inmundo sale del hombre, anda por lugares secos buscando reposo y no lo halla. Entonces dice: volveré a mi casa de donde salí, y cuando llega la halla desocupada, barrida y adornada. 45, Mateo 12, 45. Entonces va y toma consigo otros siete espíritus peores que él, y entrados moran allí, y el postrer estado de aquel hombre viene a ser peor que el primero. Así también acontecerá a esta mala generación. Amén. Vamos a orar. Padre, te pedimos que nos ayudes a comprender esta palabra, que nos ayudes a entender, Señor amado, qué es lo que tú quieres enseñarnos esta mañana, esta jornada. Le pedimos, amado Espíritu Santo, que nos ayudes a ver con tus ojos, a oír con tus oídos, y que se despierten nuestros oídos espirituales esta jornada. En el nombre de Jesús, Padre, atamos a todo espíritu de las tinieblas, todo espíritu que viene en contra de la iglesia, en contra de nuestra casa. Hoy bien, Satanás, te atamos y te echamos fe. En el nombre de Jesús. Y declaramos que somos más que vencedores, más que vencedores. En el nombre poderoso de Jesús. Amén. Amén y amén. Denle un fuerte aplauso al Rey de Reyes y Señor de Señores. Amén. Tome asiento, por favor. El tema de esta mañana se llama sentidos espirituales. Amén. Quería empezar con este versículo para entender un poco la naturaleza de los espíritus inmundos. En Mateo 12:43 dice que cuando un espíritu inmundo sale de un hombre, anda por lugares secos buscando reposo y no lo halla. De este versículo se puede deducir que un espíritu camina, ¿no? Se puede mover, porque dice que este espíritu anda por lugares secos, o sea, tiene autonomía en ese sentido, se puede movilizar en diferentes territorios. Ahora, no en cualquier parte, sino que también están delimitados por territorios. Por eso es que espíritus inmundos que están en el África no pasan fácilmente a este lado, a menos que uno les dé autoridad, ¿no? Les abra una puerta legal. Entonces, esos espíritus inmundos dice que andan, caminan, ¿no es cierto? Lo otro que nos menciona el versículo 43 dice que buscan reposo. ¿Quiere decir esto que un espíritu inmundo fuera del cuerpo se cansa? Dentro del cuerpo haya reposo, haya descanso, ¿sí? Pero fuera del cuerpo, el espíritu inmundo se cansa, busca dónde reposar y dice no haya. En el versículo 44 dice: volveré a mi casa de donde salí, y cuando la haya desocupada, barrida y adornada. Entonces en el versículo 44, este espíritu inmundo dice que determina el volver a su casa. ¿Qué puedes aprender de esto? Cuando tú has vencido un espíritu inmundo hace años atrás, si te estás lleno del Espíritu Santo, si el Espíritu Santo mora en tu vida, este espíritu inmundo lógicamente no va a volver a querer morar al lugar donde tú habitas. Pero, ojo, este espíritu inmundo quiere volver a su casa. Voy a poner un ejemplo. Digamos, antes tenía alguien un problema con la pornografía, con la masturbación, con cualquier espíritu inmundo, ¿no? Con un vicio que no podía salir, y es un espíritu inmundo que ata a un joven, vamos a poner. Entonces, has vencido eso hace 20 años atrás y no le has dado lugar ya más a eso. El Espíritu Santo ha llenado todo lo que tienes dentro de ti, pero si vuelves a caer en ese mismo estado, este espíritu inmundo está esperando ahí afuera, porque dice: volveré, esa es mi casa. Entonces quiere retornar a su casa, determina que el cuerpo, o sea, el cuerpo es su casa. donde antes vivía. Por mucho que tú lo hayas sacado y hayas vencido sobre este espíritu inmundo un determinado tiempo, este espíritu inmundo va a ser insistente y determina que es su casa, ¿ya? Entonces, es eso, ¿no? Determina lugares como propios, ¿no? Eso es otra cosa del espíritu inmundo. Versículo 45, Mateo 12, 45. Entonces va y toma consigo otros 7 espíritus peores que él. Otra característica de los espíritus inmundos es que se asocian. No es cierto que a veces a nosotros nos cuesta asociarnos. Dicen, no, hermano, más vale solo. Mejor, pues más vale solo que mal acompañado, dice alguien, ¿no? No, hermano, yo prefiero hacer solo. Alguien dice, no, si quieres hacer bien las cosas, hazlo tú solo, no le des a otro. Entonces, con esa filosofía se mueven y quieren hacer
0: de manera solitario. De hecho, en la iglesia, ese es el problema grande de la iglesia, es muy difícil juntar a toda la iglesia. ¿Por qué? Porque la iglesia tiene denominaciones, tiene las congregaciones que están separadas por 4 paredes. Y es más, en algunos lugares dice prohibido ir a otro lugar, prohibido escuchar otros mensajes, entendiendo que solo en estas 4 paredes está la salvación. Y es un error, porque en realidad, cuando en Romanos dice que Dios le da autoridad para pisar la cabeza de la serpiente, no le da la autoridad a una persona, a una familia, sino le da la autoridad a la iglesia, cuando dicen amén. ¿La iglesia puede decir amén? ¿Cuántos son parte de la iglesia? Levanten la mano, por favor. Entonces, en Corintios 12 dice, ¿cómo puede decir, por ejemplo, la mano a su pie, no me sirves? ¿O cómo el oído puede decir al ojo, no me sirves? O sea, estaría mal. Pasa lo mismo en el tema del cuerpo, que es la iglesia. No podemos decir, por ejemplo, o sea, algunos, ¿no?, nos gusta a veces criticar, dicen, esos hermanos que ungen los puentes con aceite y dan vueltas, son locos, no se hace así. Otros deben mirar a nosotros y decir, ah, esos que salen en carpas, en las calles, gritan, oran a los enfermos, que vayan pues a los hospitales, que costan sanando a los enfermos, ya no es así. Entonces nos critican. Otros tal vez miran a los que pasan clases de teología y estudian bastante la palabra del Señor, y dicen, ah, esos teólogos, no, letra, no tienen nada de espirituales, y a veces criticamos a los maestros. Entonces a veces en la misma iglesia nos empezamos a dar palo, y este es un problema, porque los espíritus inmundos se asocian, buscan compañía, buscan un grupo, pero a veces la iglesia se separa. No, ahora pasa en el mismo tema de la familia. Si la esposa, el esposo, los hijos caminan juntos, esto va a seguir adelante. Pero si no es así, entonces es contraproducente. Y entonces en el versículo 45 dice que estos espíritus inmundos se asocian, ¿ya? Toma consigo otros 7 espíritus peores que él, y entrados moran allí, y el postrer estado de aquel hombre viene a ser peor que el primero. Así también acontecerá, dice, a esta mala generación. Y empecé con estos versículos porque quiero un poquito meditar en lo que implica enfrentarse a un espíritu inmundo, ¿no?, en el mundo espiritual. Pero, ¿qué herramientas tenemos nosotros? Y de eso quiero hablar esta mañana. Tenemos sentidos espirituales. Venga Hebreos capítulo 5, versículo 14. Habla de ejercitar nuestros sentidos. No es cierto que en el mundo natural, en Hebreos 5, 14 habla de los sentidos espirituales, pero en el mundo natural, cada uno de nosotros hace más o menos ejercicio. ¿Qué pasa si no haces ejercicio y, digamos, de repente se te ocurre hacer una caminata, ¿no? ¿Qué va a pasar al día siguiente de la caminata, después de que no has hecho ejercicio medio año, y de repente te animas a caminar un trecho largo y subes y bajas y cargas cosas? Te va a doler todo tu cuerpo, lo que comúnmente le conocemos como macurca, ¿no es cierto? Pero son los músculos que se están quebrando y le has exigido en extremo, entonces te empieza a doler, los músculos empiezan a crecer y empiezan a reventar capas, y eso genera ciertamente un dolor, ¿ya? Eso es cuando no te has ejercitado, pero cuando te ejercitas, de hecho, hay un ejemplo bien clásico ahorita en el mundo del fútbol, dice Cristiano Ronaldo o Messi. Messi, alguien que tiene talento propio, que maneja el balón como si fuese con la mano. Pero Ronaldo sigue vigente, no tanto por el talento que ha tenido, sino porque él se ha dedicado. Se ha dedicado tempranas horas en el gimnasio y practicar sus tiros libres. O sea, Ronaldo ha forjado su talento más que por un don heredado, digamos, por el tema de la genética. Ha practicado su talento por el ejercitarse y está ahí. en el top de los jugadores, no sé si el primero, pero ahí entre los 10 de la historia del mundo está Cristiano Ronaldo, ¿no es cierto? Ahora, en Hebreos 5, versículo 14, dice lo siguiente: pero el alimento sólido es para los que han alcanzado madurez, para los que por el uso tienen los sentidos ejercitados en el discernimiento del bien y del mal. Entonces, cuando comes alimento sólido, dice la palabra del Señor, que alcanzas madurez, pero además esta madurez está relacionada ¿con qué? Con que ejercitas tus sentidos. ¿De qué sentidos está hablando la palabra del Señor? No está hablando de los sentidos físicos, ¿no? No está hablando cuáles son nuestros sentidos naturales: el ojo, el oído, el gusto, el olfato, el tacto. Esos son nuestros sentidos naturales. Pero dice la palabra del Señor que cuando comemos alimento sólido, alcanzamos madurez y nuestros sentidos, dice, por el uso se empiezan a ejercitar. Ojo, por el uso. El usar tus sentidos espirituales. Miren, por ejemplo, ha debido ver en el tema de los perritos, y también pasa en los seres humanos, pero como no vemos nacer tantos seres humanos, más perritos. ¿Alguien ha visto alguna vez nacer un cachorrito? ¿O el gatito? ¿Un gatito? ¿Alguien ha visto aquí nacer? ¿O puro extraterrestres? Nadie tiene perro, nadie tiene gato. ¿Cómo nacen los perritos? ¿Ven directamente o nacen cieguitos? ¿Cómo nacen los gatitos? ¿Ya pueden ver o nacen cieguitos? ¿Y qué es entonces lo que ha pasado? Que dentro del estómago de su mamá, dentro de la panza de su mamá, no utilizaban los ojos. No es que sus ojos no funcionan, no es que no los usaban. Y una vez que salen a la luz, sus ojos funcionan, pero no han sido ejercitados por el uso. No es que sus ojos están mal, sí funcionan, pero como nunca los habían usado, entonces todavía no puede ver. Pasa lo mismo cuando Jesús sana a un ciego, le dice: ¿qué ves? Dice: veo como árboles. ¿Por qué? Porque mucho tiempo no había sido utilizado ese ojo, pero cuando empiezas a utilizar, se abre, se cierra, se abre, se cierra, empieza esta maquinaria a funcionar. En la jerga de los mecánicos de años atrás, creo que ahora ya no es así, pero antes decían lo siguiente: ¿te has comprado un cero kilómetro? Sí, hermano, andáslo a sentar el motor, anda, viajate a Copacabana, hermano, cuidado, lo lleves a los Yungas, al Camino del Amor, lo vas a arruinar tu auto nuevito. Lleva tu auto nuevito, hazlo a sentar. ¿Qué es eso de asentar? Hazlo trabajar la máquina suavito, un viajecito de unas 6 horas y listo, tu carro va a estar bien. Ahora, reitero, tal vez es una cuestión de costumbre que no es tan así, pero hasta para eso implica que tienes que utilizar algo. ¿Qué pasa igual con un auto que está parado 2 años sin encenderse? Se va a arruinar, se va a ensarrar, ¿no es cierto? Entonces ahora dice que nosotros tenemos sentidos espirituales, pero que tenemos que ejercitar. ¿Cuántos dicen amén? ¿Cuántos dicen amén? Primer sentido que quiero hablar. Primer libro de Samuel, capítulo 3, versículo 1. Gracias, María. Primer libro de Samuel, capítulo 3, versículo 1. El oído. Voy a hacer una lectura rápida hasta el versículo 10. Tú lo puedes leer con calma en tu casa. Primera Samuel capítulo 3 versículo 1 dice: el joven Samuel ministraba a Jehová en presencia de Elí, y la palabra de Jehová escaseaba en aquellos días, no había visión con frecuencia. Escuche, visión. Versículo 2: aconteció un día que estando Elí acostado en su aposento, cuando sus ojos comenzaron a oscurecerse, de modo que no podía ver. 3: estaba durmiendo Samuel en el templo de Jehová, donde estaba el arca de Dios, y antes que la lámpara de Dios fuese apagada, Jehová llamó a Samuel y él respondió: heme aquí. Y corriendo luego Elí dijo: heme aquí, ¿para qué me llamaste? Y Elí le dijo: yo no he llamado, vuelve y acuéstate. Y él se volvió y se acostó. Versículo 6: y Jehová volvió a llamar otra vez a Samuel. Levantándose Samuel, vino a Elí y dijo: heme aquí, ¿para qué me has llamado? Y él dijo: hijo mío, yo no te he llamado, vuelve y acuéstate. Versículo 7: y Samuel no había conocido aún a Jehová, ni a la palabra de Jehová le había sido revelada. Versículo 8, mira, el 7 quiero que anote un poquito, subráyelo. Samuel no había conocido aún a Jehová, ni la palabra de Jehová le había sido revelada. Versículo 8. Pues Jehová pues llamó la tercera vez a Samuel, y él se levantó y vino a Elí y dijo: heme aquí, ¿para qué me has llamado? Entonces entendió Elí que Jehová llamaba al joven. Y dijo Elí a Samuel: ve y acuéstate, y si te llamare dirás: habla Jehová, porque tu siervo oye. Así se fue Samuel y se acostó en su lugar, y vino Jehová y se paró y llamó como las otras veces: Samuel, Samuel. Entonces Samuel dijo: habla, porque tu siervo oye. ¿No? Mira, está hablando del profeta Samuel, y el profeta tiene una característica peculiar. El profeta oye la voz de Dios y la declara al pueblo, o escribe lo que Dios ha declarado para ese pueblo. Profecía es escuchar la voz de Dios, y dependiendo del diseño, tú puedes hablar o puedes escribir lo que Dios te ha dictado. Eso habla en Hechos capítulo 2, dice: vuestros hijos profetizarán. Dice: los jóvenes van a ver visiones y los ancianos van a soñar sueños. En este caso estamos hablando del profeta Samuel. Ahora, es interesante porque dice que Samuel no había sido instruido en escuchar la voz de Dios. No sabía cómo se escuchaba la voz de Dios, a quién se parece la voz. Ahora, miren, yo vi una dinámica bien interesante. Colocan a una persona sentada en una silla, de espaldas a toda su familia, y alguien de su familia se para detrás y dice, por ejemplo: hola mamá, ¿no? Y la persona, solamente con la voz, ya sabe quién es. Entonces hace un concurso familiar, y esta persona da la espalda a toda su familia, esta otra da la espalda a toda su familia. Entonces pasa una persona y dice: hola mamá. Dice: ah, este es el Juanito. Pasa el siguiente: hola mamá, ah, este es el Mario. Hola mamá, ah, esta es la Anita. Pasa, y entonces, y las personas que conocen bien la voz de sus familiares no se equivocan. Pero si tú no convives con tu familiar, probablemente no vas a saber quién es. Vas a estar en una especie de tratando de acertar quién es o quién no es. ¿Ya? Ahora, en este caso, Samuel todavía no había escuchado nunca la voz de Dios. Fue su primera vez. Entonces se le despertó algo a Samuel para entender lo que Dios quería hacer. Ahora, esto del escuchar la palabra del Señor es un ejercicio espiritual. Si tú, por ejemplo, miras a Habacuc, dice que las visiones vienen en la noche, en la madrugada. No digo que no puede venir en el día, pero generalmente las visiones del Señor vienen en la noche, y por eso dice: escribe la visión, no, para que todo aquel que leyere corra. Entonces, cuando tú tienes una visión, tienes un sueño, si crees que estás ejercitando el don de Dios, ¿qué tienes que hacer? Tienes que escribir. Y si no escribes, te da flojera, te duermes, entonces no estás ejercitando, no estás haciendo tu ejercicio rutinario. Por lo tanto, ese sentido espiritual se empieza a atrofiar. ¿Ya? Entonces, tres veces habla Dios a Samuel, y la tercera vez Samuel dice: habla Señor, que tu siervo oye. Entonces Dios ahí le da un diseño a Samuel y dice: vas a hacer esto, los hijos de Elí se han torcido, han hecho cosas mal, por lo tanto vas a hacer esto y esto y lo otro. Y entonces le da un diseño para ese momento y para ese tiempo. Miren cómo aquí nos muestra la palabra del Señor que se destapa el oído espiritual de Samuel. Ejemplo número 2, ya, segundo libro de Reyes, capítulo 6, versículo 8. Esta mañana estamos hablando de sentidos espirituales. El siguiente sentido habla de los ojos espirituales. Jesús dice: en un lugar tienen ojos, pero no ven, tienen oídos, pero no oyen. ¿Cómo es eso? Tienen ojos, pero no ven. Tienen oídos, pero no oyen. No está hablando de los ojos físicos, sino está hablando de los ojos espirituales. Por esto, yo sé, hermano, hermana, que la versión espiritual tuya se parece a tu versión física. Sé que tienes ojos espirituales, oídos espirituales. Es más, puedes oler con el Espíritu. De eso vamos a hablar en un instante. Segundo al libro de Reyes, capítulo 6, versículo 8. Ojos espirituales. Mire, Tenía el rey de Siria guerra contra Israel, y consultando con sus siervos dijo: en tal y tal lugar estará mi campamento. 9. Y el varón de Dios envió a decir al rey de Israel: mira, que no pases por tal lugar, porque los sirios van allí. 10. Entonces el rey de Israel envió a aquel lugar, dice, que el varón de Dios había dicho, y así lo hizo una y otra vez con el fin de cuidarse. 11. Y el corazón del rey de Siria se turbó por esto, y llamando a sus siervos les dijo: ¿no me declaréis vosotros quién de los nuestros es del rey de Israel? Versículo 12. Entonces uno de los siervos dijo: no, señor mío, sino que el profeta Eliseo está en Israel, el cual declara al rey de Israel las palabras que tú hablas en tu cámara más secreta. Versículo 13. Y él dijo: id y mirad dónde está, para que yo envíe a prenderlo. Y le fue dicho: he aquí que él está en Dotán. Ahora, note lo siguiente. Voy a hacer una pausa ahí. En el versículo 13, he hecho la pausa. Dice que Eliseo escuchaba de parte del Señor cómo en la cámara más secreta del rey de Siria se gestaban planes en contra del pueblo de Israel. El rey de Siria decía: vamos a acampar aquí, mañana el pueblo de Israel va a pasar por esta llanura y fa, ahí los vamos a atacar, ¿no? Pero escuchaba, eso dice Eliseo. Y Eliseo escuchaba esto y se lo declaraba al rey de Israel. Y el rey de Israel decía: entonces no vamos por ese lado, vamos por ese otro lado. Y así todos los planes del rey de Siria se arruinaban. ¿Por qué? Porque Eliseo escuchaba los planes de este rey en su cámara más secreta. Ahora, aquí pueden haber pasado dos cosas. Número uno, que creo que es la menos probable, que realmente Eliseo se concentraba y con su oído podía viajar kilómetros más allá y podía escuchar en su cámara más secreta lo que hablaba el rey. Ese es uno, creo que no es tan probable, pero lo más probable me parece que es que ángeles del cielo o Dios mismo le declaraba los planes del rey de Siria a Eliseo. Y venía en un momento y le decía: mira, Eliseo, así va a ser, así, así, y eso declara al pueblo de Dios. Entonces yo creo que eso es lo que sucedía. ¿Ya? De todas maneras es milagroso. Versículo 14. Estamos leyendo, por si acaso, el segundo libro de Reyes, capítulo 6, versículo 14. Dice: entonces envió el rey allá gente de a caballo y carros y un gran ejército, los cuales vinieron de noche y sitiaron la ciudad. 15. Y se levantó de mañana y salió el que servía al varón de Dios. Y aquí el ejército que tenía sitiada la ciudad con gente de a caballo y carros. Entonces su criado le dijo: ah, señor mío, ¿qué haremos? Versículo 16. Él le dijo: no tengas miedo, porque más son los que están nosotros que los que están con ellos. Y oró Eliseo y dijo: te ruego, Jehová, que abra sus ojos para que vea. Entonces Jehová abrió los ojos del criado y miró, y aquí que el monte estaba lleno de gente de a caballo y de carros de fuego alrededor de Eliseo. Eliseo tenía su criado. El rey de Siria va a apresar, a prender a Eliseo y a todo el que estuviese con él. Y dice que manda gente de a caballo y gente de guerra y rodean la casa de Eliseo. Sale el criado de Eliseo, mira la escena y se turba, se asusta. Dice: Eliseo, ¿qué vamos a hacer? Ahora están caballos, gente con espada, hombres de guerra. Ahora sí que estamos, chao. Vamos a desaparecer. Eliseo pone su mano sobre el criado. En el versículo 17 le dice: Señor, te ruego que los ojos de este muchacho se abran. ¿De qué ojos está hablando? ¿De sus ojos naturales o de sus ojos espirituales? ¿Naturales o espirituales? Se abre. ¡Fa! Y el muchacho mira. Ya no mira los 100 caballos que estaban alrededor de él. No sé si eran más o menos. No mira lo grande de los guerreros del rey de Siria. Lo que mira es el ejército del Señor. Una, dos, tres, cuatro legiones, no menciona cuánto, pero ve ángeles, ve gente de a caballo que no se asemejaba nada a las tropas humanas, ¿no? Parecían cucarachas las tropas humanas. Entonces ve la tropa de ángeles y dice: ¡wow! Yo ciertamente no veía más que lo natural, pero en el mundo espiritual hay ejércitos de Dios que cuidan nuestra vida, cuidan nuestra casa, cuidan nuestra familia. ¿Cuánto dicen amén? Dale un fuerte aplauso al Rey de Reyes y Señor de Señores. Amén. De eso estoy hablando. En el primer ejemplo, Samuel empieza a escuchar la voz de Dios, empieza a ser entrenado en escuchar la voz de Dios y no confundirse con la voz de tu esposa, con la voz de tu esposo, con la voz de tus hijos, ¿no? Sino empieza a saber cuál es la voz de Dios. Y en este segundo ejemplo, los ojos de este muchacho se abren y empieza a ver la guerra espiritual que se genera. Miren, hace un par de años, cuando estábamos armando la carpa aquí en la zona sur, hermanas de este mismo lugar y otras de otra congregación también me dieron testimonio de que Dios da como Él quiere, que Dios reparte sus dones como Él quiere. Uno de los dones es el discernimiento de espíritus, ¿no es cierto? Entonces, un día que estábamos en una campaña en la carpa de Jesús, imagino haya sido la segunda o tercera noche de campaña, una hermana se me acerca y me dice: pastor, he visto ángeles aquí por el poste central de la carpa, por ese agujero, por ahí entraban y varios ángeles bajaban de ese lugar, me dice, ¿no? Varios ángeles de ese lugar, ¿ya? Después, ese mismo día, al salir yo, al moverme ahí abajo, mi esposa se me acerca, ¿no? Mi esposa se me acerca y me dice: te cuento que he visto ángeles. Y dije: se han de poner de acuerdo. ¿Y dónde? Le digo, ¿no? Y me señala igual el poste central de la carpa. Y dice: en este lugar estaban descendiendo ángeles, iban a este lado a poner las manos a las personas, pero bajaban de este lugar. Segunda persona, una hermana que se llama Silvia de la zona sur y otra hermana que se llama Elizabeth también de la zona sur. A mi esposa se le habían acercado en la parte de atrás. ¿No se acuerda cuando estábamos en la cancha Casegural que la carpa estaba aquí adelante y el baño estaba unos 100 metros más al fondo? Entonces, hermanas habían salido al baño y al volver al baño, las dos juntas habían visto, dice, que ángeles del cielo descendían justo por el mismo lugar, de ese lugar, y descendían. Pastor, quiero contarles, sí, hemos visto ángeles, las dos, ¿no? ¿Dónde, en qué lugar? Y bajaban por aquí, por la parte superior de la carpa, y en la carpa, este lugar, de ese lugar descendían. Ese era el lugar como la puerta para los ángeles. Ahora, si usted es alguien incrédulo, ¿qué es lo que va a pensar? Ya les han lavado el cerebro, o alguien va a decir: no, es, no sé qué le llaman, locura masiva, y es cuando muchas personas están en un solo lugar hablando una misma cosa, las mismas cosas, ¿ves? Ya son, están locos ya en grupo, no me acuerdo cuál es el término, ya están mal, entonces no, ya les han sugestionado y eso nomás es, ¿no? Entonces, eso es cuando existe incredulidad en nuestras vidas, pero, ojo, si crees en lo que dice la palabra del Señor, hay un ambiente espiritual moviéndose alrededor nuestro. Y hay ángeles de Dios bajando y subiendo. ¿Cuántos dicen amén? ¿Se acuerdan? Esto no es más que Betel, casa de Dios, dice, ¿no? Este lugar donde bajan y suben ángeles del Señor. Entonces, hay lugares espirituales que se establecen en la tierra, pero que algunos no vemos. Pero otras personas que Dios les ha dado ese don, el de ver visiones, pueden ver que ángeles del cielo están bajando. Y miren, hace unos meses atrás, una persona, cerca de 90 años, más o menos años, estaba enferma. Y no es cierto, no sé si ha escuchado usted, que cuando una persona está a punto de morir, dice, ¿no? ¡Ay, cuidado, se da la puerta! ¡Cuidado, por la ventana se está entrando! ¡Del espejo me está mirando! ¡Sáquenle! ¿Quién es ese hombre? ¿Quién es esa mujer? Cuando está alguien a punto de morir, empieza a ver seres espirituales. ¿Sí? ¿Alguien ha sabido de eso o ha escuchado de eso? Puede levantar la mano, por favor, para que vea que no estoy loco. Ah, ya, entonces pensé que era el único loco que sabía esas cosas, ¿no? Las personas que han levantado las manos corroboran que cuando una persona está a punto de morir, empieza a ver cosas que no veía. ¿Por qué? Porque su carne está muriendo y lo único que queda ahí es su espíritu. Entonces su espíritu empieza a ver lo que nosotros deberíamos ver por ejercitar nuestros sentidos espirituales. ¿Cuál es el problema? Que nuestra carne pelea contra las cosas del espíritu. Nuestro espíritu está dispuesto a ver estas cosas, pero nuestra carne se opone. Nuestra carne tiene hambre, no quiere ayunar. Hago por paréntesis, los martes ayunamos en este lugar desde las 12 del mediodía hasta las 2 de la tarde y media más o menos. Ahora, si no puedes venir, es comprensible, pero tienes que ayunar. En tu casa tienes que ayunar, porque si no ayunas, tu carne va a saltar. Entonces no dominas a tu carne, por lo tanto, tu carne, el rato de leer la Biblia, se va a dormir. Es dato de querer orar temprano, se va a dormir. Y tu carne nunca te va a permitir ver las cosas espirituales. Pero cuando tu carne mengua, sujetas a tu carne, tu espíritu empieza a ver las cosas que están más allá de nuestro entendimiento. ¿Cuántos dicen amén? Entonces, vuelve a la historia. Esta señora de 90 años veía eso. Veía espíritus, gente que se entraba, y era tan grave, dice, que se subían hombres encima de ella y le golpeaban. Al día siguiente ella se miraba a sus pies y le dejaban verde. O sea, ya no era solamente algo como un sueño, como una visión, sino que le dice: mire, me han pegado y me han dejado verde todo mi pie. Entonces eran seres espirituales que ya se volvían en un entorno físico, ya no era solamente como una especie de aire. Ahora, mire, ¿por qué le cuento esto? Vamos a su casa, oramos para que esta persona quede libre. Era pues obviamente un espíritu de muerte, porque ella estaba viendo espíritus inmundos que estaba manifestando en su casa. Hasta la fecha sigue viva esa persona. ¿Cuánto dicen gloria a Dios? Echamos fuera ese espíritu inmundo, pero es bien interesante lo que ella declara. Cuando estábamos orando en su casa, ya aprovechando que ella tenía el sentido espiritual abierto, digo: ahora, ¿dónde están? Estamos en un cuarto pequeño y me dice: allá, en la puerta, ahí está. Has entrado y se han salido, pero todos están ahí afuera en la puerta. De acuerdo a lo que hemos leído, dice que un espíritu inmundo dice: volveré a mi casa. Entonces están esperando ahí, otro está ahí afuera en la ventana. Entonces yo agarré aceite y dije: en el nombre de Jesús, espíritu inmundo, te prohíbo en el nombre de Jesús que pases esta puerta, que pases esta ventana, y declaro en el nombre de Jesús que ángeles del cielo defienden a esta mujer. ¿Puede o no puede el Señor? ¿Quiere o no quiere el Señor? Entonces tenemos autoridad. Y le pregunto: hermana, ¿qué ha pasado? Se han ido más allá. Ya no pueden pasar este lugar. Listo, entonces lo único que tú tienes que hacer es orar. Ponte de acuerdo, sus hijos eran cristianos que habían retrocedido. Le digo: no importa, Señor, te he perdonado. Te pones de acuerdo con tu hijo, y en el nombre de Jesús tú agarras aceite y colocas en tu ventana, en tu puerta, en tu cama, y no te puede molestar. ¿En serio? Dice. O sea, ¿que no tiene que usted venir a limpiar mi casa todos los días? No, no, no. Porque tú, al aceptar el nombre del Señor Jesucristo como tu Señor y tu Salvador, también tienes el poder y tienes la autoridad para echar fuera demonios. Cuando dicen amén. ¿Puede o no puede el Señor? Y a partir de eso, la hermana un día llegó a este lugar. Estaba congregándose en la parte de atrás. Usted sabe, ¿no? Termina la reunión y varios hermanos se despiden, se abrazan, y en eso todos desaparecemos, ¿no? Yo estaba aquí recogiendo mis cosas y la hermanita se va. Yo le quería saludar, no tuve tiempo. Bueno, cesamos las cosas, me voy a la parte de afuera, y me había estado esperando afuera la hermanita. Y dice: pastor, quiero dar un testimonio. Hubiera sido más lindo si le da el testimonio aquí, ¿no? Allá afuera me dice: pastor, le cuento que en este lugar, ella me señaló este lugar, en este lugar hay un ángel grande, solamente se ven sus pies, no cabe en este lugar, solamente se puede ver sus pies, es un ángel gigante. ¿Sabe? En parte del testimonio que ella me había contado, me dijo que había ido a algunas iglesias cristianas Y en algunas iglesias cristianas, demonios están sentados dentro del culto. En iglesias católicas, demonios están escuchando lo que el cura está hablando. Yo le dije, hermana, ¿y aquí has visto demonios? No, aquí hay un ángel. En este lugar está parado un ángel. ¿Cuántos dicen amén? ¿Puede o no puede el Señor? Yo me gocé porque esta hermana ve demonios, pero ve también ángeles. Se le destapó. Para no hacer larga la historia, ella de jovencita practicaba brujería. Ya le hicieron practicar brujería. Por eso es que se le abrió esta parte del mundo espiritual. Pero bueno, entonces, hay ojos espirituales, hay oídos espirituales, y es necesario, hermano, hermana, que nosotros empecemos a discernir esto. Empecemos a ver y empecemos a ver qué hay más.